0: ahí puede hacerse usted tranquilamente y puede ver y escuchar sin problema alguno. Así que tranquilo, para Nico García, tranquilo, mañana vuelven los casinfieles, no se estrese, tranquilo. Si quiere le hago un casinfiel ahí por privado, no hay problema. Al final le va a salir infiel, entonces no se preocupe. Mañana hay casinfieles normales, tranquilos, no se preocupen. Pero hoy tenemos especial paranormal. Hoy tenemos cuentos, hoy tenemos historias. Vamos a ir iniciando esta noche de lunes. Ya a las 9 se conecta nuestro jefe Pluma Blanca, el Dani Tres Palacios. A las 9 de la noche está con nosotros. Así que tranquilos, cálmese, relájese, disfrute, respire, porque comenzamos con historias, comenzamos con cuentos, comenzamos con este especial paranormal para hoy lunes.
1: Dicen que toda gran mentira comienza con una pequeña verdad, y la verdad es esta. Cada vez que el acelerador de partículas más grande del mundo se pone en funcionamiento, miles de personas siguen la transmisión esperando un nuevo descubrimiento científico. Pero hay quienes afirman que, entre los científicos, existe un grupo que busca algo completamente diferente. No una nueva partícula, no una nueva teoría, sino una puerta. La historia comenzó un jueves. Miles de sensores alrededor del planeta registraron una anomalía que duró apenas 3 segundos. Los observatorios no encontraron explicación, los satélites tampoco. Esa misma noche comenzaron los primeros reportes. Relojes que avanzaban 5 minutos y luego retrocedían. Personas que juraban haber vivido el mismo día 2 veces. Animales huyendo de los bosques. Bandas enteras de aves estrellándose contra edificios. Al principio parecía una coincidencia, hasta que Internet comenzó a llenarse de videos imposibles. Sombras caminando en dirección contraria a las personas. Reflejos que tardaban un segundo en imitar los movimientos de quien estaba frente al espejo. Niños hablando con alguien que nadie más podía ver. Los gobiernos lo llamaron histeria colectiva. Pero las fallas siguieron aumentando. En diferentes países aparecieron enormes grietas circulares en la Tierra. No eran terremotos. No había actividad volcánica. Simplemente, el suelo parecía abrirse lentamente. En redes sociales nació un rumor que el último experimento había salido mal, que algo había respondido desde el otro lado. Los científicos lo negaron. Sin embargo, una semana después, todas las comunicaciones del observatorio de una montaña desaparecieron al mismo tiempo. Cuando un grupo de rescate llegó al lugar, encontró las instalaciones intactas. Las computadoras seguían funcionando. Las luces estaban encendidas. Había café caliente sobre las mesas, pero no quedaba una sola persona. Solo una frase escrita en todas las pantallas. No abran otra vez. Los días siguientes fueron peores. La gente comenzó a tener exactamente el mismo sueño. Una ciudad completamente vacía, el cielo sin estrellas y una estructura gigantesca girando lentamente sobre las nubes. Cada noche descendía un poco más. Quienes soñaban con ella despertaban agotados. Después dejaban de reconocer a sus familiares. Olvidaban nombres, calles, recuerdos, como si alguien estuviera borrándolos poco a poco. Los hospitales se llenaron de pacientes con el mismo diagnóstico imposible. Estaban sanos, pero aseguraban que el mundo ya no era el mismo. Que había edificios donde antes no existían. Que algunas personas tenían un rostro diferente cada vez que las miraban. Entonces ocurrió el apagón. No fue eléctrico, fue algo peor. Durante exactamente 9 segundos, todas las estrellas desaparecieron del cielo. Astrónomos de distintos países confirmaron el fenómeno. Cuando la luz regresó, había una estrella nueva, en el mismo lugar, inmóvil, demasiado brillante. Y cada noche parecía más cercana. Las teorías se multiplicaron. ¿Era un fenómeno astronómico? ¿Una ilusión? ¿O algo observando desde el otro lado? Las autoridades pidieron calma, Pero comenzaron las desapariciones. No había violencia, no había rastros. Las personas simplemente dejaban de existir. Las fotografías familiares cambiaban. Las cámaras de seguridad mostraban espacios vacíos donde antes había alguien, como si nunca hubiera estado allí. Solo una científica se atrevió a hablar antes de desaparecer. En una grabación encontrada días después dijo:
2: "No rompimos el universo. Solo llamamos la atención de algo que vive entre sus grietas".
1: La transmisión terminó con un ruido metálico y una voz que no parecía humana pronunció una única frase:
3: "Ya nos vieron".
1: Desde entonces, los rumores aseguran que el verdadero experimento nunca terminó, que sigue funcionando, no para abrir una puerta, sino para mantenerla cerrada, y que cada vez que escuchas un zumbido inexplicable, ves una sombra donde no hay nadie, o sientes que un lugar conocido se ve ligeramente distinto, no es un error de tu memoria, es porque esa puerta está intentando abrirse otra vez. Y si alguna noche miras al cielo y descubres que falta una estrella, no levantes la vista por mucho tiempo, porque, según la leyenda, cuando algo del otro lado descubre que tú también lo estás mirando, ya sabe exactamente dónde encontrarte.
0: Es el cartel paranormal de la Mega hoy con este especial de lunes. Sí, hoy está el jefe llega a las 9 de la noche. Tranquilos, las personas que preguntan por Dani, no se preocupen, tranquilos, a las 9 de la noche se nos conecta el jefe. Tranquilos, tranquilos. Saben que los lunes es un poco difícil, comienzo de semana, reuniones, mil cosas, pero tranquilos. Está él conectadísimo, siempre pendientes de todos nosotros. No se preocupen. José Arbeláez, ¿qué cree usted? No lo sé. Salgamos de todo esa maraña de pronto de pensamientos, ¿no? ¿Qué creen? Sí, el sábado tuvimos una aquelarre y sí, se hizo una broma bien pesada con Xavi, entonces lastimosamente no está el hombre en trance todavía desde el día sábado, pero bueno, no pasa nada. Nuestros amigos de YouTube también, un gran saludo a mis amigos de YouTube. Ahí también hay muchas personas que sufren mucho, tiran muy duro y lastimosamente uno ayuda también a controlarles ese dolor y los calma. Entonces también uno sirve para eso, para dar calma. También a mis amigos de YouTube que sufren por eso también, pobrecillos. Así es, así son las personas. Detrás de una pantalla, detrás de un computador, tiran muy duro y lastimosamente, al final, ellos son los que pierden siempre. Si usted, de casualidad, hoy, a esta hora, tiene o quiere participar de este cartel paranormal con alguna historia en estas dos horas, le recomiendo que aproveche, le recomiendo que levante la mano, le recomiendo que diga: "Oiga, yo tengo una historia y voy a aprovechar hoy lunes que tenemos este especial paranormal y levantamos y de una. Yo les cuento, les abro el espacio para que ustedes simplemente levanten la mano y cuenten su historia. Así de sencillo, no hay ningún problema. No hay ningún problema. Vengan para acá, arrímense un poquito para acá. Vea que ya empiezan nuestros amigos a levantar la mano, a decir: "Oiga, yo tengo una historia, quiero participar". Hombre, bienvenidos. Bienvenidos nuestros amigos. Bienvenidos, bienvenidos. Si usted de pronto no está de acuerdo, bien pueda, vaya y deje en el buzón aquí al ladito. Mire, acá a este ladito hay un buzón. ¿Lo ve? ¿Lo ve? Ahí puede dejar su queja. Bueno, bien pueda, siga, vaya. Vaya, tranquilo. J. Pablo, bienvenido.
4: Buenas noches.
0: Amigo, ¿desde dónde se comunica?
4: Desde aquí, desde Bogotá.
0: Desde Bogotá, amigo. Bueno, hoy tenemos especial, sí, paranormal, sí, mi hermano, y me dijo usted que tenía una historia para compartirnos.
4: Ah, sí, señor. Mire, bueno, yo cuéntanos. En la casa de mis abuelos.
0: Ajá.
4: Eso es en Serinza, Boyacá.
0: Sí.
4: Esa casa ellos la compraron. Era una casa muy antigua. Esas casas que el segundo piso, sí, las ventanas son en, sí, madera, piso en madera. ¿Qué pasaba? Yo cuando llegaba ya a esa casa siempre me asustaban. En las noches Había una habitación a la parte de atrás y siempre llegaba algo después de las 12 de la noche, que era más o menos como decir como un chulo, pero grande. Pero no se dejaba ver la cara. En ese tiempo no había luz como ahorita, sino era una luz y los bombillos los colocaban muy apartes. Entonces no se podía ver, pero sí se veía el bulto. ¿Por qué digo yo que era como un chulo? O como un zamuro, o dicen como un gallinazo. Entonces yo decía en ese tiempo que era por eso, porque como aletaba las alas,
0: sí,
4: era algo grande, como un pájaro. ¿Sí? Y una vez me quedé yo y amanecí ahí, digamos, solo. Todos se bajaron para la cocina.
0: Sí.
4: Todos se bajaron para la cocina. Cuando yo llego y giro al lado de la cama, y había un perro grande, como un gran danés, nunca en la vida se me va a olvidar. Al lado de la cama, un perro grande como un gran danés negro, mirándome. Yo cerré los ojos, abrí otra vez, cuando el perro estaba ahí.
0: Su merced se puede ubicar en otro lado donde no haya tanto ruido, hermano, es que atrás se nos confunden las voces, mi hermano. La persona ahí, que está atrás, habla muy fuerte, hermano, y no nos deja escuchar nada.
4: ¿Ahí me escucha?
0: Sí, ahí ya lo escucho. Hábleme fuertecito, por favor.
4: Sí, entonces...
0: Ahora se le escucha muy lejos.
4: Llegué a abrir los ojos.
0: Ahora se le escucha muy lejos.
4: ¿Lejos ahí? Ahí.
0: Ahí, perfecto. Cuéntenos.
4: Y entonces había un perro, yo abrí los ojos, había un perro, un gran danés, parado ahí al borde de la cama.
0: Sí.
4: Nunca se me va a olvidar esa fisonomía del animal.
0: Sí.
4: Cerré los ojos, volví, lo abrí y el perro desapareció. En esa casa muy antigua, ya la tumbaron hace 5 años. Y si ustedes buscan Serinza, por ahí pasó la batalla de Boyacá.
0: Okay.
4: Por ahí pasó la batalla de Boyacá. Y cuando tumbaron la casa, habían cráneos, habían huesos de humano, habían muchas cosas ahí en la casa. Y siempre que yo llegaba allá, siempre me asustaban, pero eso era una cosa que a uno no lo dan casi ni dormir. Entonces, lo que decía usted ayer, hay gente que percibe más las sensaciones, hay gente que percibe más esos espíritus, todas esas cosas que pasan, hay gente que las percibe más, sí, como hay personas que no perciben eso. Pueden, digamos, morir algo, una persona, algo, y nunca les va a pasar nada, o duermen y no les pasa nada, no sienten casi temor. Pero al que siente esas emociones o esas sensaciones que uno siente, digamos, somos los que sentimos esa vaina, y como que eso es más fácil de evidenciar esos eventos, esos momentos que pasan en las casas, en las viviendas abandonadas, donde hay brujas. Y ahí había una bruja, y la bruja llegaba, y no era, digamos, que un palomo, no, era algo grande, y siempre llegaba en la pura noche.
0: ¿Y por qué?
4: ¿Y
0: por qué cree que de pronto llegaba la bruja? ¿Qué estaba buscando la bruja?
4: Yo creo que esa bruja, a mi abuelita, ella ya se murió. Ajá. Pero ella la postraron en una silla,
0: sí,
4: con una enfermedad en las piernas, y la postraron en la silla. Entonces mi abuelito decía que ella siempre le habían hecho como una brujería, algo. Ajá. Y ella murió y ella era siempre en su silla de ruedas, pero ella caminaba normal. Pero como en ese tiempo existía tanta la brujería, existía tanta vaina,
0: sí,
4: entonces yo digo que esa bruja era alguna señora de ahí mismo del pueblo, pero llegaba ahí. Y yo, digamos, cuando yo estaba, yo era, digamos, el que sentía eso. Y eso es una cosa muy fea, y hay personas que de pronto pueden decir, no, eso es mentiras, o eso no existe, pero sí, sí existe. Y esa bruja llegaba ahí. Y esa es mi historia.
0: Esa es su historia, mi hermano. Muchas gracias ahí por compartirla esta noche de Cartel, arrancando este especial paranormal, invitando amigos a que vayan calentando la noche, como nuestro amigo Cristian Camilo, porque puede encender ya su micrófono. Cristian, buenas noches. Cristian.
5: Hola, buenas noches, ¿por ahí me escucha?
0: Sí, señor, fuerte y claro. Cuéntenos desde dónde se comunica, amigo.
4: Hola amigo, soy fan de ustedes, mejor dicho, desde hace tiempos.
0: Sí.
4: Con ganas de comunicarme con ustedes y nada, de por acá Pitalito Huila.
0: Desde Pitalito Huila, bueno mi hermano, cuéntenos qué historia nos quiere compartir en este momento.
4: No, pues imagínese, si le contara eso, era cantidad de cosas que yo he vivido de historias. Pero mira que yo voy a iniciar como de donde me inició todo, toda la situación, ¿no? Uh-huh. Por lo menos hace muchos años, acá en la casa, o mejor dicho, a mí siempre me ha gustado lo que es las historias, uh-huh, así de terror, siempre me gustaron.
0: Sí.
4: Un día, yo no sé si fue por fe o cómo se llama eso, pero un día yo dije, yo quiero empezar a sentir cosas paranormales. Uh-huh. Quiero empezar a sentir. Y eso era una noche. Pasaron así los días cuando... Yo me acuerdo que eran como los 3-4 días. Sí. Cuando encima de mi habitación yo sentí como un animal que cayó en el techo. Me quedé yo callado así. Mira que yo le pongo por ahí después de 10 minutos ese animal ahí molestando y jodiendo, hablémoslo así, se empezó a reír. Y era una risa como una viejita, o sea, algo muy feo. Y de ahí en adelante empecé a sentir cosas paranormales. Mira que así adelantando un poquito todas las historias, yo empecé a ver sombras. Aquí en mi casa vi muchas sombras. Una en especial que esa noche lo miramos, fueron tres personas, que era mi hermana, mi papá, que ya no está con nosotros. Y en especial yo, miramos un niño chiquito, pongámosle... yo creo que un metro o menos, pasando, o sea, salió de la pieza de mi hermana y cruzó por la sala y todos tres lo miramos. Y era un niño chiquito, negrito. Y fue, madre, mira que eso fue tan sorprendente, porque cuando él pasó la puerta, él cruzó, pero por donde tenía que cruzar había una pared, o sea, prácticamente pasó la pared. Fue, madre, mira que eso es un miedo que siente uno complicado. Y ahí empezaron así como los eventos. Por lo menos una noche también me pasó, yo ahí en mi habitación, yo dormido, cuando yo sentía un frío. De pronto usted ha hecho esa diferencia de entrar a una morgue y sentir ese frío de la morgue a salir a un frío acá normal en el ambiente. Uh-huh. Eso es un frío totalmente diferente. Y esa pieza era así. Pues madre, llegó y yo no sé por qué, pero cada vez que yo entraba a esa pieza era así un frío diferente. Y una noche llegué yo y estaba durmiendo. Yo siempre dormía con mi Biblia en la cabecera, en una mesita. Cuando allí yo escuché una noche, eran como cuando usted cambia las hojas de cuaderno rapidito, así, tan, tan, tan, tan. Y yo me desperté. Cuando me desperté, las hojas de la Biblia literalmente daban vueltas. O sea, cambiando, ¿sí me entiende?
0: ¿Y no había por ahí una ventana cerca o algo así que estuviera abierta?
4: Nada, yo las ventanas de donde yo dormía antes eran dos ventanas y siempre las mantenía cerradas. Siempre. Y no había, porque yo creía que era un frío. Uh-huh. O sea, era viento, ¿no?
0: Sí.
4: Y no, nada. Pasó esa noche, a la otra noche fue lo mismo. Yo escuchaba que ta, ta, ta, que movían las hojas de la Biblia. Cuando me desperté y volteé a mirar rapidito, una sombra salió de mi pieza. Una sombra alta, yo creo que por ahí le pongo unos 2 metros más. Salió de la pieza, una sombra. Y qué miedo me dio. Y empezó así los eventos paranormales. Aquí en la misma casa.
0: Oiga, ¿usted no vio ese día que le pasó lo de la Biblia? ¿No fue usted a mirar de pronto en la Biblia en donde había quedado la hoja?
4: Mira, le digo la verdad, sí. Pero yo ya no me acuerdo qué versículo era de la Biblia.
0: Pero no lo leyó ni siquiera como para mirar a ver qué decía o qué mensaje recibía, no sabemos.
4: Sí, yo hoy en día, porque es que yo imaginé que eso fue más o menos cuando yo tenía unos 14 años, más
0: sí,
4: o menos.
0: Sí.
4: Y yo hoy tengo 35.
0: Uh-huh.
4: Y yo digo, ¿cuál era el mensaje que me querían dar? Y yo en ese tiempo yo me acuerdo, porque yo dije, bueno, era tal, tal, tal mensaje. Pero ya hoy en día no me acuerdo qué era lo que me decía. No tengo ni idea,
5: qué era lo que me decía, pero eso fue sorprendente. Esa noche pasó eso y empezaron los mismos eventos. Mira que de ahí para adelante, después de que yo dije que yo quería empezar a sentir eso, mira que eso era como despertar todo. Uy, o sea, eso fue evento tras eventos.
0: Fue una programación, sí, que usted tuvo a partir de ese suceso.
5: Sí, harto, bastante. Mira que yo aquí en la casa, yo escucho que me llaman 2, 3 de la madrugada, que me llaman. Yo ya como de donde estoy, ya me pasé para una pieza como un balcón que se le dice.
0: Sí.
5: En la parte de arriba yo duermo allá. Y yo por lo menos qué noche estaba yo ahí mirando televisión. Cuando sentí como cuando usted sube la escalera a la carrera, así. Y así cuando subió arriba yo abrí la puerta rapidito, no había nada. Pues madre, mira que aquí en la casa, pues nosotros acá vivimos con mamá y mi hija.
0: Sí.
5: Pero se han sentido eventos paranormales porque lo hemos sentido todos. Por lo menos a veces yo escucho que me llaman. Mejor dicho, son cosas supremamente miedosas. La vez pasada que yo llegué y me levanté, también era madrugada. Me levanté, prendí la luz y así como prendí la luz, ¡prum!, la apagaron. De una, me la apagaron. Y volví, la prendí. Yo, hijo de madre, ¿y esto qué? Y me fui para el baño. Cuando yo que salgo, así frenteado, de una, ¡prum!, la apagaron. Mano, mira que yo no sé, como le digo yo a mi pareja, porque mi pareja también ha sentido cosas así. Yo le digo, eso es como cuando uno torea algo. Pues madre, se viene la chorrera de todos. Y tuve un evento también en una finca que mi pareja tuvo hace muchos años con los papás, vivieron. Eso fue por ahí para, bueno, una vereda por acá cerca. Fuimos porque ella me ha comentado que habían sentido cosas paranormales y que era chévere que fuéramos. Como yo ya me volví, ¿cómo se llama eso? Que siente como entidades, o usted siente, va a una casa y siente que como que no hay algo negativo, hay algo, sí, que no, que no es de ahí. Y nos fuimos para allá. Mira que todos, porque en ese día fuimos 4 o 5 personas, incluyéndome. Como ella ya había soñado con esa finca, ya había soñado que la llamaban, que miraba una persona grande, y en general, esa finca hace muchos años, sí contaron que habían pasado muchos sucesos y mucha gente que pasó por ahí, miraba una persona, es que alta, más o menos como un posta de alta,
0: sí,
5: y blanca, que pasaba. Y nos fuimos, y pues quiero ir a ver, porque pues, ya que yo he sentido cosas paranormales, quiero ir a ver. Mira que llegamos allá y bueno, entramos, el dueño de la casa no estaba, pero lo llamamos y nos dijo, no, tranquilo, entres, no pasa nada, entren que están en su casa. Bueno, listo, entramos, ellos recorrieron toda la casa, bueno, normal, nada pasó. Hubo una puerta que era la que entraba principalmente a una pieza, que era donde decían ellos que asustaban. Y llegó y la intentamos abrir, nada, cerrado. Yo la intenté, mira que eso es lo que más berraco, y no que no grabé. Porque yo pensaba era grabar. Intenté abrir y no, cerrado. Y mi pareja llegó y colocó las manos en la puerta y le dijo, aquí estoy, ¿qué necesita de mí? ¿Por qué yo soñaba tanto con usted? Le dijo así, porque ella también cree en esas cosas paranormales.
0: Sí.
5: Le dijo, ¿qué quieres de mí? Yo estoy aquí, ¿qué necesita? Colocó ella las manos y ella que da la vuelta y colocó, sí, dio la vuelta. Cuando ella que dio la vuelta, se abrió la puerta. Uy, mira que eso es un susto, porque todos lo miramos como abrió la puerta. Se abrió de par a par. O sea, como decir de entre, ¿sí me entiende? Y así como dio la vuelta, ya pegó el brinco y no, pues todos quedamos como en ese shock que usted queda, o sea, boquiabierto, que uy, ¿qué pasó? ¿Sí me entiende? Y llegó y de una vez, como a mí me gusta lo de esa situación paranormal, Entonces de una vez yo le dije yo a ella, venga amor, yo entro primero. Mira que yo entré, cuando entré sentí literal, o sea, yo extendí como los brazos y yo sentí que hasta la mitad de los brazos me llegó un frío, pero un frío como le digo yo, como de nevera, así, raro. Sentí un frío y de una vez sentí como le dije yo a mi mujer, le dije yo, sentí como algo aquí en el pecho que me aprisionaron. Y yo le dije a ella, no, vámonos, eso no está bueno. ¿Sí me entiende? Y ella me dijo, no, yo quiero entrar porque por algo me abrieron. Yo le dije, no, le dije yo, no entre. Yo no entré porque por algo, o sea, yo sentí algo que me prisionó el pecho, que como que me quiso quitar el aire. Yo le dije, no lo haga porque hay una entidad y no es buena porque no. Imagínese que, bueno, pasó eso, ella no entró al momento, después, bueno, entraron con la hermana y el cuñado también entraron, bueno, entramos prácticamente todos los últimos, acompañados de Herkinois, podía pasar. No pasó nada, mira que, o sea, totalmente todo quieto. Cuando nos fuimos, nosotros le dimos al señor, bueno, que ya no íbamos porque pues, la verdad eso estaba bastante retirado donde yo vivía y prácticamente para la montaña, eso estaba bastante retirado. Nos fuimos, cuando el señor al otro día, más o menos como a las 9 de la mañana, la llamó a mi pareja y le dijo, mira, Noreli, ¿ustedes qué hicieron acá? Dijo, ¿por qué? ¿Qué pasó? Mira que hubo algo y no nos dejó dormir anoche. Dijo, no nos dejó, nos golpeaban la puerta, nos golpeaban las ventanas, los techos. Dijo, algo pasó. Dijo, no, mira que nosotros no hicimos nada, simplemente dijimos que para qué quería, qué tal, lo que pasó. Dijo, pues tan raro, dijo, porque yo nunca había sentido, dijo, y ahorita sí lo siento. Y ahorita sí lo siento, dijo, pero yo voy a llamar a un, bueno, él tenía un conocido por allá, un chamán, no sé qué, bueno, un chamán de por allá. Lo llamó y el man le dijo, acá hay una entidad negativa. Acá hay una entidad negativa y se presenta como una persona alta, blanca, dijo. Pero eso es puro engaño. Así le dijo a ella. Es puro engaño. Tenga cuidado. Y que para que supuestamente yo, bueno, según el chamán, el brujo ese, le había dicho al dueño de la finca que la verdad que si quería sacar lo que había allí enterrado, que no era nada bueno, tenía que hacer un proceso bastante largo porque estaba toreado. Imagínese. No, mano. Y eso fue, y de ahí para adelante ya empezó a soñar lo mismo con esa situación, ella pensando allá y mirando y encontrándose esa vaina. Y nosotros dijimos, pues aguanta como volver a ir, pero a grabar, ¿sí me entiendes? O sea, ya ir con equipo a grabar a ver qué pasa. Entonces, o sea, la idea, porque eso fue hace más o menos como un mes, la idea es podernos conseguir y como irnos a quedar en la noche, a ver qué evento o qué puede suceder, porque, o sea, lo raro es por qué siguió soñando y por qué con la misma persona y al brujo pues nunca se le había dicho nada, ni nosotros no le habíamos dicho nada de quién habíamos visto, ¿sí me entiende? O sea, no habíamos visto absolutamente nada. Eso fue una de las situaciones, por lo menos ya en la casa de ella. Mira que ellas tienen unas sillas que son pesadas, que son antiguas.
0: Sí.
5: Lo mismo, se empezaron a mover. Se escuchaba un niño chiquito llorando. Usted viera lo que es aterrador, usted una madrugada escuchar a un niño llorando. Eso es berraco, eso es supremamente complicado. Y no, la verdad, yo he vivido cosas paranormales acá. Yo por lo menos salgo con mi pareja. Ahorita que hace ratico miré allá en la Jagua. ¿Se ha escuchado acá en el Huila?
0: Sí, el pueblo de las Brujas.
5: Epa. Yo tuve una experiencia saliendo de allá también, casi como a las 12 de la noche. Veníamos con una antigua pareja que yo tuve.
0: Sí.
5: Íbamos saliendo y llegué, yo venía en la moto y de un momento me empezó a titiritear la luz de la moto, la principal. Fue madre, cuando yo le dije a ella, amor, tenga, porque me fueron las luces y frené en seco. Uh-huh. Cuando frené en seco, mira, pulque, que apenas frené en seco, quedamos prácticamente frente a frente de la montaña, o sea, ya terminándose de la vía, ¿sí me entiendes? Sí. O sea, como si nos fuéramos a estrellar.
0: Sí.
5: Hijo de madre, qué susto tan berraco. Y yo le dije a ella, no amor, se nos fueron las luces y algo pasó. Ella sacó el celular y prendió, y ahí al frente, por donde íbamos, había yo, bueno, una cruz de esos que ponen en las vías cuando han sido estrellados o algo así, se muere alguien. Había una cruz de esas. Y no, yo le dije, no, pues hagámosle el leyo suavecito porque quedamos sin luces. Me dijo, listo, hagámosle. Yo creo que avanzamos más o menos una cuadra, un poquito más, cuando empezó otra vez a titiritear la luz y volvió y funcionó. Otra vez. Yo, tan raro. Bueno, eso no fue lo más raro. ¿Sabe qué fue lo más raro?
0: ¿Qué?
5: Pulpo. Que iniciamos la marcha y empecé yo a escuchar una mujer riéndose. ¿Usted de pronto alguna vez sí ha escuchado una bruja riéndose?
0: Pues se han escuchado grabaciones de supuestas brujas que se ríen, y se ríen de una manera como terrorífica también.
5: Sí, es que eso es como que... pero, o sea, es una cosa como lloriqueo, como, o sea, es complicado, pero sí. Sí, mira que es bastante complicado.
0: Uh-huh.
5: Y yo escuché esa risa.
0: Sí.
5: Y la escuché y le dije yo, amor, ¿usted escucha algo? Me dijo, no, ¿por qué? Yo le dije, ¿seguro, amor, que no escucho nada? Yo, no, amor, yo no escucho nada, no sé qué está pasando, ¿qué me preguntó usted? Yo le dije, bueno, listo. Yo, como ella es bien miedosa, es bien miedosa, entonces yo le dije, bueno, listo, no pasa nada. Yo seguí lo mismo en mi ruta, cuando me decían, Cristian, el amor, dime, no le estoy diciendo nada. Y eso era en la noche, ya casi más la madrugada.
0: Uh-huh.
5: Más adelantico, Cristian, yo le amor, usted me está hablando, no sea así. Me dice, no, mira que no. Yo, bueno, seguí yo. Más adelantico ya habíamos avanzado casi 1 kilómetro y eso era solos, no había nadie. Cuando volteé yo a mirar hacia arriba y mira que un pájaro grande, bastante grande, un pájaro encima literalmente de nosotros.
0: Sí.
5: Póngale más o menos de la altura más o menos a un posta, más o menos. Un pájaro negro. Y decía yo, me quedé mirándole, yo le dije, amor, ¿usted mira algo? No, miro nada. Yo, amor, mira hacia arriba, ¿mira algo? No miro, no miro nada. Yo le dije, ¿segura? Me dijo, sí, no miro nada. Mano, mira que solamente yo miraba ese pájaro. Solo yo miraba ese pájaro. Ni ella no fue capaz. No, mano, qué susto tan berraco.
0: Vea, pues.
5: Y solito. Ahí sí es como cuando uno dice, empieza a pedirle a papito Dios que lo cuide. Claro, una madrugada en carretera, mano, eso es un susto muy hijo de madre.
0: Claro, y uno por ahí, hermano, que a oscuras con todo eso, mi hermano, que nos está contando muy difícil, gracias a nuestro amigo Cristian Camilo hasta ahora, que se reporta con esas historias.
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0: A todos nuestros amigos que se van conectando hasta ahora poco a poco a nuestro cartel en este especial, empezando tempranito, pero no pasa nada. Ya vendrá nuestro amigo Dani Tres Palacios porque tenemos un, digámoslo, yo no sé, un especial paranormal muy interesante que va a tocar fibras en la noche de hoy. Así que todos váyanse conectando, váyanse metiendo ahí en nuestro TikTok Live porque va a estar bien interesante. También saludamos a nuestros amigos de YouTube, a nuestros amigos también de las cuentas de X que se siguen sumando y quieren participar también de alguna u otra manera comentando todas estas historias con las que estamos calentando este especial paranormal para la noche de hoy lunes. Hoy estamos 28 de septiembre ya, finalizando, ya empezando a cerrar este mes. Vamos con otro invitado que tenemos acá, nuestro amigo Differ. Differ, bienvenido, buenas noches, puede encender su micrófono. Differ. Amigo Differ, si será que está nuestro...
11: Aló, buenas noches.
0: Amigo, bienvenido, buenas noches.
11: Buenas noches, Pulpo, desde Palmira, Valle del Cauca.
0: Bienvenido, ¿qué historia nos quiere compartir esta noche, amigo?
11: Bueno, yo soy de La Mancha Amarilla y trabajo de noche.
0: Ok.
11: En esos días me salió una carrera a las 2:30 de la mañana. La persona que yo llevaba... en el camino me iba contando que en ese sector se aparecía una mujer vestida de blanco, cabello negro, pero no se le veía el rostro.
0: Okay.
11: Pues no le puse mucha atención a lo que me dijo. De regreso yo ya venía solo. Yo tengo un carro prácticamente nuevo, no tiene ninguna falla, y cuando yo venía en el mismo trayecto donde él me dijo que se aparecía la señora,
0: sí,
11: el carro me empezó a fallar.
0: Pero a fallar...
11: Como una falla eléctrica.
0: Ok.
11: Y entonces, pues como yo venía con los vidrios arriba, sentí un frío intenso dentro del carro, y cuando volteé a mirar por el retrovisor... Uh-huh. En la parte trasera derecha vi una silueta de una mujer. Uh-huh. Y el carro, yo le daba aceleración, y el carro frenado. Total, o sea, el carro no tenía fuerza. Uh-huh. Y traté de no entrar en pánico. Y mentalmente me puse a orar y seguí mirando la sombra, porque no, o sea, no puedo decir que la vi perfectamente.
0: Sí.
11: Vi fue la silueta de la mujer negra, o sea, una sombra negra montada en el carro. Y en cierto trayecto fueron, colócale, un minuto que estuvo ahí sentada, y ya cuando el carro despegó, se le quitó la falla y seguí mi camino, pero sí me dejó pensativo eso, lo...
0: Oiga,
11: que me había dicho.
0: Le pregunto, ¿usted mandó revisar su carro después? Pues de pronto puede ser de verdad una falla, ¿no lo mandó revisar después?
11: Sí, claro, al otro día el eléctrico, y no, le pusieron el escáner y no tenía ninguna falla.
0: ¿No encontraron nada?
11: Nada. Y entonces, como en ese pueblito tengo yo amigos, pues yo les conté, y entonces una señora que ya mayor, una señora de 87 años, ella me comentó, me dijo: no se asuste, hijo, que usted no es ni el primero ni el último que le pasa eso. A los de las motos le pasa muy, muy seguidamente, porque sienten que ellos van caminando, y, o sea, van andando en la moto, y cuando sienten que alguien se monta en ese sector. Y ella contó que era que en ese sector habían desvivido una muchacha, y tal vez pues dicen que ella quedó penando en ese sector.
0: Oiga, yo vengo haciendo esta pregunta y quiero que de pronto alguna persona que pueda aportar, o que, no sé, que tenga en su pensamiento alguna lógica, porque estas supuestas entidades que aparecen en las vías, por ejemplo, también aparecen en casas y en sitios, porque estas personas digámoslo, que no pueden trascender, y que en muchas ocasiones dicen, no, yo les he hecho misas, yo les he hecho lo que sea, y no se van, continúan apareciendo, porque personas, por ejemplo, los fantasmas de la carretera hay muchos, y me imagino que hay muchas personas que les han hecho misas para que puedan trascender. ¿Por qué siguen apareciendo y por qué siguen estando ahí supuestamente? ¿Usted qué piensa que buscan ellos?
11: No, pues, o sea, mi punto de vista es que ellos viven el momento en que se desvivieron y creen que todavía están vivos.
0: Sí.
11: Porque a mí no me hizo mal, o sea, yo lo único fue la falla del carro, pero no, o sea, no, yo no entré en pánico, ni me privé, ni nada, no. Yo empecé a orar y el carro ya volvió y cogió su ritmo normal, pero yo sí vi la sombra por el retrovisor, vi la silueta negra y tenía forma de mujer. Pero mi punto de vista, sí, es ese, que ellos viven ese momento.
0: Sí.
11: Y no porque sea de madrugada, porque hay gente que ha visto espectros de día también. No necesita ser el espectro no tiene reloj para decir yo voy a salir a las 3 de la mañana.
0: Sí.
11: O voy a salir a la 1, ¿no? Ajá. Porque yo.
0: O sea, no tienen hora para asustar, pues.
11: Han visto espectros de días. Sí, eso.
0: No tienen hora para asustar. Bueno, a nuestro amigo Differ ahí, muy, muy interesante su aporte, vea, en una de las vías que el hombre transita. Nuestro amigo taxista. García Flor, bienvenido o bienvenida, buenas noches. Puede encender su micrófono.
8: Buenas noches, Pulpito, y a todos ahí en el cartel.
0: ¿Desde dónde se comunica?
8: Pues en este momento estoy en Silvania, Cundinamarca, pero he recorrido media Cundinamarca.
0: Bueno, cuéntenos, ¿qué historia nos trae para esta noche?
8: Pues mira, eso es una historia de... yo creo que teníamos... eso fue es de una familiar mía. Eso ya pasó hace un tiempo larguísimo, pues siempre no tuve la oportunidad como de conectarme acá y contar la historia. Ajá. Pero eso viene a ser que nosotros teníamos entre 13 y tal vez 16 años. Mis tíos vivían en una finca, la finca era de esas fincas antiguas, con esas casonas antiguas, muy bonitas y todo eso. Resulta que en esos tiempos a nosotras se nos presentaba un monje.
0: Sí.
8: Ese monje salía decapitado y nosotras creíamos que era porque nos poníamos a contar historias de noche o pendejadas. Sí. Aunque nunca pasó de noche, siempre pasó de día, en las mañanas o en las tardes, éramos muy niñas también, hay que ver eso. Pues nos llenamos de mucha curiosidad, mucho tiempo, entonces ya a lo último, siempre que íbamos de vacaciones o allá donde mi tío, a mi prima el monje la asustaba. ¿En qué sentido? En que él la llamaba y la llamaba por su nombre, ven, fulanita de tal.
0: Sí.
8: Pero ella nunca, nunca fue, porque le daba miedo y le daba terror. Mucho tiempo después, yo volví nuevamente a la finca. Estando en esa finca, estábamos jugando como chinos de ese tiempo, esos días, porque ya hoy en día estoy en los 40, ¿no? Entonces, sí, puede imaginar, son ya un tiempito largo. Para esos días fui a quedarme allí cuando se nos presentó a los dos, pero ya se nos presentó muy diferente, como un fraile, y nos llamaba a las dos que fuéramos, eso tenían un pino antiguo grandísimo, esos pinos de finca antiguos. Pues bueno, eso se quedó así, siempre nos asustaron, entonces mi tío, él renunció a esa finca y se fue. Con el tiempo, ya después de mucho tiempo, yo estudié zootecnia, ganadería, entonces me fui, alguna vez volví a esa finca ya siendo adulta, y pues resulta que allí había muerto, sí, un cura, un fraile en esos años, pero también hay que ver que en ese tiempo él tenía algo guardado, y ese guardado era pues lo que famosamente llamamos el colombiano, la famosa guaca. Pues entonces este señor quería entregarle pues como ese tesoro o eso que había ahí guardado.
0: Su merced está con un niño, su merced está con un niño en este momento, con un bebecito.
8: Sí.
0: Su merced, sí, cuando tenga un espacio tranquilamente que pueda hablar, la vuelvo a subir. No podemos nosotros tener chiquitines por ahí alrededor, porque peligra la transmisión, se nos la pueden bajar fácilmente. Entonces es preferible cuando esté su merced tranquila, me escribe y yo la subo sin problema y nos acaba de contar la historia mejor. Por favor, duerma el chiquitín, tranquilícelo y me cuenta, me escribe ahorita en un ratico si quiere y yo vuelvo y la subo para que nos acabe de compartir la historia, ¿listo? Sí, es que es mejor la seguridad que la policía, dicen por ahí. Entonces, para también recomendación para todas las personas que de pronto están con niños, con chiquitines, y quieren participar del programa, pues que lo hagan obviamente en otro cuarto, obviamente sin dejar al niño solo, ¿no? Si lo dejen con una persona ahí que esté revisando, nos cuenta la historia si quiere, o duerma al chiquitín y ya nos cuenta la historia sin problema, ¿listo? Es mejor así. Igual, recomendación súper importante, si usted quiere participar en las historias de las historias del cartel paranormal, pues simplemente recuerde tener un muy buen internet, tener su cuenta pública y estar en un lugar donde no haya mucho ruido, donde no haya ruido para poderle escuchar y entender mejor su historia. ¿Listos? Entonces, bueno, vamos aquí con nuestro amigo Yair A. Yair A, puede encender su micrófono. Buenas noches.
12: Buenas noches, el cartel de la Mega, buenas noches.
0: ¿Desde dónde se comunica?
12: Yo soy del Curumaní, César, pero en este momento estoy en el Ecuador.
0: Ah, bueno, mi hermano, bienvenido. ¿Qué historia nos quiere compartir esta noche?
12: Pues yo en algún tiempo en Bucaramanga, hace 2 años llegué a estar en un hogar de paso llamada La Legión.
0: Ajá.
12: Y ahí habíamos un grupo de muchachos que habíamos casi como 80 en esa, en la Legión allá en Bucaramanga. Uh-huh. Y ahí a veces habían presencias paranormales en el día. Uh-huh. En pleno día, de que a veces uno estaba así. Por ejemplo, en mi caso yo viví una historia paranormal de que yo a veces estaba en el área de lavandería y siempre había una habitación donde se quedaban unos muchachos. Uh-huh. Pero en esos momentos, como hacían reuniones, en ese momento esos espacios quedaban solos. Y me tocó un día de hacer un lavado, estaba lavándole la ropa a los compañeros y todo, cuando de repente pues yo veo la persona que sale del baño, se monta en la cama, en el cuarto, y clarito se arropa y yo reacciono, yo entré como en shock porque no sabía si caminar, si hablar o gritar, pues entré como en shock, ¿sí? Y al rato que reaccioné, pues me voy a llamar a los compañeros y vamos y miramos. Y no había nada y no, y así pasaba. Y en la noche, a veces cuando nos tocaba turno de vigilancia de noche, había un horario de 2:30, 3 de la mañana, de que siempre que uno hacía ese turno de noche, siempre le tiraban a uno que las chancletas, le tiraban cosas, pero uno nunca veía lo que era, pues. Pero siempre notaba uno que le hablaban, escuchaba bulla. Pero así de ver uno cosas, no, simplemente esa la que le digo yo que en el cuarto ese, pero ahí era porque se habían como que matado unos muchachos. Y esa alma, como que había un alma que penaba ahí, porque en cualquier momento uno se acostaba a dormir y sentía la presencia ahí. Veía la sombra que pasaba. Y eso fue lo que yo viví en Bucaramanga.
0: Vea pues, a nuestro amigo Yair, muchas gracias ahí por compartirnos su historia desde el Ecuador. Vamos a una pequeña pausa y ya regresamos con este especial paranormal para hoy lunes.

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4: 7:59 en la Mega.
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0: Bienvenidos al cartel de la Mega, al cartel paranormal. ¿Cómo se encuentran ustedes en esta noche, familia hermosa del cartel? Ya venimos de una hora de historias y aquí estoy yo, soy Dani Tres Palacios del Tripas, junto al Pulpo Pol, que también está en la producción y está hoy conmigo acá, saludándolos a todos en esta noche, los que acaban de prender su radio, los que acaban de entrar al TikTok de la Mega, los que están en el YouTube de la Mega. Tengan todos muy buenas noches, bienvenidos. Buenas, buenas, buenas, señor Pulpo, ¿cómo me oye? ¿Cómo se encuentra usted?
1: Ahí estamos, súper fuertes, Dani, estamos muy chévere, todo muy chévere. Estoy acá cuadrándole la cuadrícula para que se vea bien bello. Estoy en eso.
0: Sí, en TikTok, para que usted no sea tan chiquito, ¿no? Y más faltaba. Y ahorita más tarde que llega Robles, llega Esteban, eso llega un poco.
1: Tengo miedo, Daniel, con eso, tengo miedo. Tengo mucho
0: miedo
1: con eso.
0: Estoy haciendo un show, me estoy quitando la ropita en TikTok.
1: Oye, Daniel, pero por favor, controla
0: ese
1: señor.
0: No, pero es que está haciendo como calorcito.
1: ¿Tiene calorcita?
0: Sí, sí, mucha reunión, pero bueno, aquí estamos, buenas noches para todos, bienvenidos, buenas las tengan. De fondo tengo a mi amigo Chucky.
1: Oiga,
0: de unos
1: sí.
0: Seres de luz. Sí, ahí está.
1: Muy Chucky. Bello. Ahí, creo que es el que tiene que cuadrar eso, porque no me deja acá la opción, no sé por qué.
0: No, como, pero la cuadrícula, claro que lo deja, como
1: estoy
0: siempre.
1: Corrigiéndole, sí, pero no me aparece este man.
0: Tiene que ser usted porque usted es el que hace el live.
1: Sí, por eso, tan raro, no sé por qué no me aparece.
0: Es que usted es que no sabe, le
1: sí,
0: echo 10
1: ahí le pongo, ahora estoy yo grande, hola, ¿cómo estoy? ¿Sí,
0: no, eso es fácil, que es maximizar o minimizar.
1: Sí,
0: pero usted se mete a la opción de los... Usted tiene unas opciones allá al lado izquierdo que sale de la cuadrícula y le cambia todo eso.
1: Ay,
0: pero
1: no, espere un momentico, doctor.
0: Oiga, Pulpo, es una delicia cuadrando eso.
1: Tecnología, Daniel, a mí me golpea.
0: No,
1: de
0: eso
1: manera,
0: es. Usted escoge cómo poner la cuadrícula y todo. Pero bueno, mientras el Pulpo explora, buenas noches para todos. Hoy hemos decidido hacer un cartel paranormal, sorprenderlos desde muy temprano con lo paranormal. Oiga, muchas cositas paranormales, Pulpo.
1: Sí, señor.
0: Ahorita vamos a hacer énfasis en la IA, ahorita más adelante.
1: Uh-huh.
0: Si la IA es el anticristo, ¿ustedes qué creen que está pasando con la IA? Si se está saliendo de control, Esteban va a subir a participar, Robles. Y ustedes también, por supuesto. La IA, ¿qué? La IA nos está entreteniendo, por supuesto. La IA nos está facilitando el trabajo también. Es una herramienta.

0: herramienta buenísima, pero según personas que han trabajado con la IA, expertos en el tema, ingenieros, programadores, dicen, venga, esto se está saliendo de control. Realmente lo que está pasando con la IA da miedo porque la IA como que está cobrando vida propia, digámoslo así. Como que la IA ya no se deja controlar, la IA está interactuando entre ella y es el miedo que a mucha gente le está dando, que dicen, esto se sale de control y ¿qué va a pasar? ¿Qué va a pasar con la IA?
1: Y también sabe, Dani, cuál es el tema ahí de la IA, que como la IA, ella misma se autoalimenta de toda la información que recibe. Y hay muchas personas que, ¿qué es lo que hacen con el tema de la IA? Ellos le dicen, mire, esta ruta quiero que usted aprenda de esta ruta. Y resulta que esa ruta, en muchas ocasiones, por la cantidad de información, no se dan cuenta de qué hay en esa ruta o qué hay en ese, digámoslo, en esa bodega donde ella se va a alimentar. Entonces puede tomar muchas cosas y ya lo que hace es organizarla y sacarle su mayor provecho. ¿Para qué? Para que cuando exista una consulta o cuando exista alguna aplicación que necesite esa información, ella ya la tiene organizada. Simplemente la aplica y aparte de que la aplica, la mejora. Y aparte que la mejora, va desarrollando nuevos aplicativos con base en eso que le han dado, en esa información. Entonces el tema es bien interesante y es, y aparte,
0: Sí,
1: bien complicado.
0: eso de la IA estaba miedoso. Decían algunos expertos que si esto se sale de control, puede sonar muy loco, pero que si esta vaina se sale de control, pulpo, ahí la única sería apagar todo.
1: Sí.
0: O sea, suspender wifi, suspender internet, dejarla que fallezca solita, porque ella se mueve a través de internet y todo. Entonces decían, tendría que haber un apagón mundial. Suspender redes, suspender internet, que eso sería locos.
1: Claro.
0: Imagínense los bancos, uno diría, ay, bueno, que nos quiten internet, pero toda la información que hoy en día está en internet, volveríamos a la edad de piedra, los bancos tendrían que sacar archivos, tener todo a mano, todo, porque si todo está en internet, entonces sería
1: Claro.
0: un lío bien berraco, pero decían, la única manera de detener a la IA el día de mañana sería que cortándole por donde se mueve ella y por donde se mueve ella, por internet.
1: Claro.
0: Entonces es un lío berraco, repito, ahorita la estamos viendo como un entretenimiento, una buena herramienta, y cada vez se va mejorando lo que sea el pulpo, cada vez se va actualizando tan rápido que yo creo que hace un par de meses, pulpo, veíamos videos
1: Sí.
0: que decíamos, eso es IA, ¿sí o no?
1: Claro que uno ya lo.
0: Pero
1: Ahora, por ejemplo,
0: ahora no, ahora hay
1: son.
0: videos que uno dice, hermano. Me supongo, uno obviamente detecta que algunos son IA porque son personalidades del mundo, un Messi, un Cristiano Ronaldo, y uno los ve tocando acordeón y dice, pues obvio que es IA.
1: Sí, claro, obvio.
0: Pero si no fuera Cristiano Ronaldo, si no fuera un señor de luz como el Pulpo, como Daniel Tres Palacios, pues la gente dice, un video de un man tocando acordeón. Pero identificar la IA cada vez se ha vuelto más difícil.
1: No, eso es
0: Claro, cuando son
1: complicado.
0: muñequitos o el perrito tocando tambor, pues obvio que es IA. Pero hay personas que están haciendo ya videos de IA con humanos, inclusive ya hay Instagram de hembras, de papacitos IA, hay bandas, hay artistas IA, y que uno se da cuenta que es IA porque la gente lo dice. Pero Pulpo, si no lo dijeran, yo la otra vez empecé a seguir una hembra y es IA, morí engañado. O sea, yo, uy, pero ¿qué es esta mujer? Y claro, me voy a dar los comentarios. Y todos los comentarios, es IA, no sé qué, pero igual lo disfrutan. O sea, hay, mire, voy a decir algo para que no me baneen las redes. Hay gente que está empezando a encontrar el gusto pulpo o a satisfacerse, si se puede decir, con la IA. Eso es como los que les gusta, es que no sé si se puede decir, no, pero los muñequitos asiáticos que son voltajudos. Hay gente que siente placer con eso. Entonces yo digo, el ser humano pulpo ya puede empezar a sentir placer gracias a la IA, porque lo que le digo, están montando unas cuentas de Instagram que uno se da cuenta de ella y es el hombre papacito y uno de los comentarios de las mujeres, uy, ojalá existiera, uy, ese es el hombre soñado, pero lo siguen y le dan like y le comentan. Y obviamente ven el video porque les produce placer de ver ese hombre tan churro, tan lindo, tan bonito. Y lo mismo a los hombres. Inclusive Pulpo, que el Pulpo es fanático del contenido para adultos, y por eso tiene Telegram, ya hay mucho contenido hecho en IA. Uh-huh. Entonces, para que me entiendan ustedes, ya hay Esperanzas Gómez en IA.
1: Sí, eso es cierto.
0: Y son unas mujeres, una y unos hombres
1: brutal,
0: que uno dice, uy, ¿esta actriz cuál es? Y entonces uno dice, oiga, es IA. Pero entonces ya el humano está encontrando pulpo placer en la IA, porque uh-huh, igual lo siguen y lo ven y lo consumen.
1: Es correcto, sí, señor.
0: Acá dicen cosas paranormales. Exacto, viejo Bernard. En lo paranormal que nos movemos en este campo, lastimosamente, si antes dudábamos de muchos videos, hablo en la época de los 60s, de los 80s, cuando las fotos tocaba ir a revelarlas y, mejor dicho, tenían toda una ciencia para ver la foto.
1: Sí.
0: Dudaba de lo paranormal uno. Uno decía, ¿será que es un montaje? ¿Será que es edición? La gente decía, no, eso fue una falla en el rollo, y entonces se le salió borrosa e hizo la figura de una persona. Ahora con la IA, todos están dudando de todo. Si yo mañana hago un video espectacular de una nave espacial encima de Monserrate, porque de verdad se aparece, y la subo, ¿qué va a decir la gente, Pul? Que sí, ya.
1: Claro.
0: La gente va a decir, ay, tripas, deje chimbiar.
1: Ya no es confiable, ya no es confiable.
0: Lo mismo con un fantasma, lo mismo con todo. Entonces la gente está diciendo, yo he subido videos reales, que sé que son reales, sí, y la gente ni los ve y ya ponen IA. Y yo digo, pero venga, este es un video real, IA. Eso es IA, eso es IA. Y ahora entonces el miedo de que nos está generando la IA es que nos está entreteniendo, por supuesto, pero detrás de ese telón de lo básico que es hacer un video y verlo en Instagram, que creo que eso es lo básico, el gran problema está en la IA que está haciendo detrás del telón, qué información está obteniendo, cómo se está comportando, se está interactuando entre ellas, se está saliendo de control. ¿Nos va a dañar las máquinas? ¿Nos va a empezar a hablar? ¿Nos va a empezar a tratar como un amigo más? Uh-huh. Mire que mi papá este fin de semana me contaba eso. Mi papá me dijo, hijo, la IA está muy chistosa porque él estaba haciendo una pregunta. Sí, mi papá le estaba preguntando algo a su IA que trae el celular. A él le gusta ahí preguntarle cositas, daticos.
1: Uh-huh.
0: Y ojo a esto, mi papá me contó que estaba él en medio de la lluvia, o sea, como en un techito o algo. La IA detectó el sonido de la lluvia, Pulpo.
1: Ok.
0: Ojo a esto que lo va a contar. Mi papá me cuenta que le preguntó, mi papá, ¿cuál ha sido el equipo que más ha ganado copas en Colombia? Y la IA le respondió, el equipo que más copas ha ganado es el Club Atlético Nacional. Uh-huh. Te recomiendo que si estás cerca a la lluvia, te abrigues. Y le dio recomendaciones de la lluvia sin pedírsela.
1: No sea loco.
0: Y mi papá me decía, mi papá me lo contó como divertido. Me dijo, ay, hijo, mira que la IA me recomendó que me abrigara porque yo le mandé un audio y yo estaba en, y estaba lloviendo. ¿Cómo supo eso? Me dijo él a mí. Uh-huh. Y le dije, padre, no sé si por tu ubicación, uh-huh, que sabía que estaba lloviendo, o porque detectó el sonido de la lluvia. Entonces le dije, esa es la IA, padre. Y me dijo, ay, sí, tan charro, me habló sobre un tema que ni le pregunté. Entonces yo me quedé pensando y dije, ¿será que la IA ya se está tomando más atributos, no?
1: Uh-huh.
0: De aconsejarnos, de hablarnos cosas que no le estamos preguntando. Pero, repito, eso es lo base, lo básico. ¿Qué va a pasar con la IA? ¿Qué poder está obteniendo la IA? ¿Nos va a fregar los computadores de los carros?
1: Uh-huh.
0: ¿El computador de la casa se va a prender? ¿Nos va a empezar a hablar el celular solo? Puede que nos parezca divertido y chévere, pero veámoslo a futuro y no tan largo. ¿Qué va a pasar con la IA? ¿Será que se va a salir de control? Entonces, ahorita vamos a hablar más de la IA con Esteban, con Roles y con ustedes, por supuesto. Entonces, también quería mostrar historias paranormales y pues ya vamos a ver historias de ustedes, amigos. Otra cosita en el tintero ahí rápido para contar. Pulpo, ¿ha visto toda la noticia de lo del Arca de Noé?
1: Sí, señor. Sí, señor. Sí, señor.
0: Está buenísimo.
1: Que se metieron a robarse los archivos y hasta palberraco hace tres días.
0: Pero espere que se adelante usted. Para los que no saben, por allá cerca al monte Ararat, es que se llama, ¿no? Allá, en Turquía, imagínese que vieron una montaña con la forma de un arca.
1: Uh-huh.
0: Imagínense ustedes, de un arca. Y empezaron a decir, venga, pero esa figura está rara, esa forma está rara. Y entonces empezaron a investigar, y dicen que inclusive las medidas, para aquí mis amigos que leen mucho la Biblia, que también hay muchos aleluyas que nos oyen, un abrazo para todos, en la Biblia, en la parte del Génesis, Pulpo, hablan del arca de Noé y se habla de unas medidas, que las medidas son en codos.
1: Ajá.
0: Entonces se habla que de tantos codos, que tantos codos de altura, de profundidad, de todo, y dicen que coincide eso. Entonces la gente dice, miércoles, no solamente visualmente la forma, sino ahora las medidas coinciden con las de la Biblia. Entonces un grupo, para pasar a lo que dijo el Pulpo, para darle la palabra al Pulpo, empezaron a investigar. Y empezaron a investigar como lo han hecho con las pirámides. Claro, eso no pueden, echemos dinamita y volemos todo para ver qué encontramos. Porque si es una reliquia histórica y algo que ha marcado toda la historia de la humanidad y lo que es el arca de Noé, pues no pueden empezar a echar martillo y pala y rompa y excavemos. Claro. Eso le toca de a poquito. Entonces, eso hay unas máquinas, como lo han hecho con las pirámides, que entran por unos huecos muy pequeños, como a las personas cuando les hacen las cirugías hoy en día, que con solo un cable, una camarita, entran y miran todo, así hacen ese tipo de investigaciones para no dañar las cosas. Lo hacen de esa manera. Entonces, eso iban esa investigación diciendo, oiga, coinciden medidas, parece que tiene tres pisos, y eso ha sido noticia en los últimos días. Pero ahora sí le dejo al Pulpo empatar con lo que le está diciendo, porque hasta ahí, digamos, que hay un grupo de investigadores que están recopilando información de lo que posible es el arca de Noé. Y ahora, ¿en qué va la noticia, Pulpo, que lo que usted estaba contando?
1: Se aparecieron, Dani, obviamente unos videos donde se dice que son las primeras imágenes del interior del arca de Noé. Esto lo hacen, como dice Dani, por unas excavaciones, llamémoslo así, unas excavaciones así circulares, meten por ahí la cámara y llega hasta cierto punto. ¿Qué pasó? Resulta que en este fin de semana se metieron a los investigadores, se llaman ARC, el instituto se llama ARC algo, ya les digo el nombre. Resulta que ellos tenían toda la información en computadores, en servidores, y resulta que ellos se metieron, no se sabe quién, porque realmente hasta el momento no se sabe quién se metió ahí al instituto, y se le robaron los computadores, se le robaron los discos duros, se le robaron toda la información que habían incautado y que habían investigado sobre el arca de Noé. Entonces estaban investigando todo este tema de quién está detrás de esto, para qué ellos quieren que no se sepa esa información. ¿Por qué razón no quieren que se sepa esa información?
0: Pero mire, le complemento algo. Se le metieron al apartamento al man de la investigación.
1: Uh-huh.
0: Pero ¿cuál es la buena noticia, Pulpo? Que el hombre salió a decir, tranquilos, la información está guardada en otro lado.
1: Exactamente, ellos siempre tienen backup.
0: Les valijaron el computador, todo lo que puede tener información, pero el hombre dijo que afortunadamente la información está guardada. Sí, pero sí. Ahora aquí viene la pregunta de esta noticia. Hay varias preguntas para generar debate y que no nos crucifiquen, pero a mí siempre me gusta generar debate, y es, ¿el arca de Noé fue real? Primera pregunta que les hago a ustedes. ¿Lo del diluvio universal fue real? Porque el arca de Noé, ¿cuál es la historia? Pues creo que todos nos la contaron en clase, que era cuando Noé dijo que había tenido obviamente el mensaje del Señor, que iba a haber un diluvio universal, que construyera las medidas, todo, y que metiera unas especies de animalitos en ella. Esa es la historia. Y llegó el diluvio universal, efectivamente, y el arca y todo eso. Es como la historia de religión. Pero entonces mi pregunta es, partiendo de la base, ¿el arca no existió? ¿Fue real que la construyeron? ¿Fue real lo del diluvio universal? Ahora, supongamos que sí, digamos que sí, que es real, que fue verdad, listo. ¿Dónde quedó el arca de Noé? ¿Será que está allá, por allá, por los lados de Turquía? ¿Y allá fue donde la encontraron? ¿Ustedes creen en esa historia? Y ahora, si esto es verdad o mentira, mi pregunta es, ¿por qué tanto interés en querer desaparecer la información que ha encontrado el grupo investigativo? Eso es una posibilidad que les planteo. ¿Por qué tanto interés de querer robar discos duros o alterar información y todo de algo que un grupo está investigando? ¿Será que la iglesia, que es muy poderosa a nivel mundial, no quiere que sepamos? ¿Será que alguien quiere obtener información para apoderarse de eso? No tengo ni idea. ¿Qué piensan ustedes de esta noticia del arca de Noé? ¿Es real? ¿Será Pulpo? Le voy a plantear otra buenísima.
1: Hágale.
0: ¿Será que todo esto es fake y el mismo grupo investigativo se autorrobó para generar más polémica a nivel mundial y darle más interés?

0: interesa la noticia. Que os digan, venga, ahora digamos que nos tumbaron todo, uh-huh, y así la gente va a empezar a hablar como nosotros lo estamos haciendo.
1: Claro.
0: Porque es la típica como película, ¿no? Cuando hay información, como los hombres de negro con los extraterrestres.
1: Correcto, sí, señor.
0: Es lo mismo, alguien dice, cayó un platillo volador en mi finca, y eso dicen que llegan 1000 hombres de negro a desaparecerlo todo y de hacer para hacerlo usted. ¿Será que es real esto? ¿Será que quieren ocultar toda información, toda evidencia? Ahora, yo pregunto y no tengo ni idea. Supongamos que si es el arca Noé Pulpo, ¿a quién le corresponde eso? ¿Quién es el dueño de eso? Y de verdad que no lo sé. ¿Será que eso le pertenece a la iglesia porque sí? Yo no creo. ¿Será que eso le pertenece al país en donde se encontró?
1: Ahí le estoy poniendo, Dani, cómo es el proceso que ellos están haciendo, sí, para excavar, claro, y para hacer la investigación.
0: Hacen orificios muy pequeños y meten robots.
1: Uh-huh.
0: ¿Será que todo esto es falso y esta gente quiere ganar nombre? ¿Será que esto es orquestado? Pero pregunto, y creo yo, Pulpo, que le pertenece al país, porque eso ha pasado con los... Bueno, se ha visto que cuando pasa esto con los galeones, con los barcos, uh-huh, entran en disputa porque dicen... Pero es que este barco era español.
1: Ajá.
0: Sí, pero está en aguas colombianas.
1: Sí, señor, como pasó entonces, con el galeón San José.
0: Exacto, entonces el tesoro es nuestro. No, reclamémoslo porque era nuestro. Entonces, mi pregunta es, y qué pena no saber. Pero no, mentiras, aquí puedo buscar. Espere un momento, que tengo un computador a la mano. ¿De dónde era? Boa del Tripas, pero a mí me gusta aclarar.
1: Sí, eso es importante saberlo también.
0: ¿De eso dónde era? Mire... mi pregunta es, ¿de dónde era Noé, Pulpo? ¿Dónde nació Noé? Es mi pregunta.
1: ¿Dónde nació Noé?
0: Claro, quiero hacer esto de ceros. ¿Dónde nació Noé según la Biblia?
1: En Mesopotamia, dice acá.
0: Noé descansó, nació en Mesopotamia, según los textos sagrados. Mi pregunta es, si esta fuera el arca de Noé,
1: ajá,
0: ¿a quién le pertenece? Dicen que en Soacha o
1: León. No, ese no es de Soacha, ese no es de Soacha.
0: Pero mi pregunta es, y es una pregunta boba, pero supongamos por lo que fuera el arca de Noé.
1: Sí.
0: Y que un país dijera, qué pena, Noé nació en mi país,
1: ajá,
0: nos pertenece.
1: Pero Dani, eso es como si, por ejemplo, usted se va a vivir a, no sé, a Francia. Usted nació en Colombia, pues usted se fue a vivir a Francia. Y usted en Francia compró un apartamento. ¿Sí me entiende? O compró una casa, o compró un carro.
0: Es
1: lo mismo. O lo hizo allá. Usted no lo va a ir a Colombia a decir, no, ese carro o esa cosa que hizo Tripas allá es de Colombia. No, pues si está en territorio francés, ¿por qué va a ser de Tripas?
0: Exacto, mi pregunta es esa. Un barco que cargue un tesoro hoy en día.
1: Ajá.
0: Un barco colombiano,
1: ah, okay,
0: y se okay fue,
1: uh-huh,
0: y por allá fue, se hundió en Miami,
1: sí,
0: llegando a Miami se hundió,
1: sí.
0: ¿El tesoro a quién pertenece? ¿A Colombia o a Estados Unidos? Porque ya está en suelo estadounidense. Es lo mismo el arca de Noé. El arca de Noé, ¿a quién le pertenecería si lo encuentran? ¿En dónde quedó? ¿En dónde nació Noé? ¿Aparecerá algún pariente? No, disculpen, es que yo soy...
1: Sí.
0: Yo soy un tataranieto de Noé. Ah, ¿a quién le pertenece? Le pertenece a nadie. Es un tesoro, dice Karina. Pero bueno, ¿pero quién se queda con ese tesoro? ¿Quién lo puede poner en un museo? Porque se imagina usted, Karina dice no le pertenece a nadie. Pero Pulpo, el que ponga el arca de Noé en un museo, creo que le hace en fila los próximos 100 años comprando boletería. ¿Sí o no?
1: Sí, señor.
0: Claro, imagínense los fieles ir a querer ver el arca de Noé, eso sería, mejor dicho, eso atraía turistas de todo el mundo, entonces sí habría una disputa. Puede que no sea nadie, pero el que lo ponga en su país y deje que la gente vaya y lo mire, se va a llenar, ¿sí o no?
1: Uh-huh.
0: Se llena, se forran en plata. Si no más cuando el Papa va de visita a un país, Pulpo, llega una cantidad de turismo a verlo. ¿Se imagina usted donde mañana Colombia dijera en Cúcuta, tenemos al arca de Noé exhibida en una plaza? ¿Cuánta gente no puede llegar a Cúcuta del mundo entero? Entonces, está interesante eso. Mi pregunta sería, si el arca de Noé existe, ¿a quién le pertenece?
1: Si hablamos del terreno donde está la formación de Durupinar, no es una propiedad que se haya adjudicado a Noé ni a una organización religiosa. Está en territorio turco bajo la jurisdicción de Turquía. ¿ok? Eso por ese lado. La respuesta jurídica sería bastante más compleja. Dependería de la legislación turca sobre patrimonio arqueológico, propiedad del terreno y bienes culturales. No significa automáticamente que pertenezca a una persona o a una organización religiosa.
0: Mire, acá dicen que la Biblia no menciona pulpo el lugar exacto donde se construyó el arca. Eso, ajá, es un gran problema.
1: Ok.
0: Pero el relato indica que se detuvo en los montes de Ararat al finalizar el diluvio. Ajá. Hágame el favor.
1: Sí, señor.
0: Y ahí es donde están encontrando esto.
1: Es correcto, sí, señor.
0: ¿Será que apareció el arca, amigos? ¿Será que es una realidad? Veremos las noticias y miraremos a ver qué sucede con el arca de Noé.
1: Sí, señor.
0: Eso es otro tipcito ahí que en estos días se ha vuelto ahí viral. Y lo último, para seguir con historias de ustedes, y si quiere alguien aportar de las bobadas que estamos hablando acá, nos regañen y nos den datos, es, ¿vio lo que hizo Elon Musk hoy?
1: No he pillado, cuente.
0: No, se chifló, Pulpo.
1: ¿Qué hizo ese man? ¿Qué hizo ese man ahora?
0: Ahí les sacaré el videito para que lo vean, si quieren verlo en video. No, pues el man le dio por construir la nave más grande del mundo.
1: No sea loco.
0: Y más potente, 120 metros.
1: ¿Y
0: más
1: para hacer qué? ¿Y para ir a dónde?
0: Más grande que el Bernabéu.
1: ¿Y para ir a dónde?
0: No, entonces el man la armó. Allá echó un puntillo y martillo, tin,
1: con silicona.
0: Armó esa vaina. Y hoy le dio por mandemos esa vaina.
1: A ver qué pasa, ¿a dónde llega?
0: Por allá desde Estados Unidos, por allá desde Texas, y prendió el motor ese chancletelo y arrancó. Y se fue eso, se fue allá. Ahí. La metió en órbita. Había hecho ya como algunos intentillos, como 3 intentos, pero esta vez lo logró. Coronó órbita.
1: No sea loco.
0: Ojo esto. Y estaba. He pensado, Pulpo, que durara 10 horas allá arriba.
1: Ok.
0: Pero duró solo 3. La idea era que le diera como 6 vueltas al planeta, porque esa vaina va como a 28.000 kilómetros por hora.
1: Claro.
0: Pero le dio solo una vuelta.
1: Ok.
0: Porque un ingeniero o un mecánico gritó: ¡se jodió motor!
1: ¡Ah!
0: El man gritó así. Dijo: ¡uy, mano! ¡Se jodió motor!
1: ¡Chancletiele!
0: Devuelva la nave que
1: no.
0: Se fundió. Y entonces. Pero ¿cuál era la misión de la nave? Y la logró. Nada más puso 26 satélites más de Starlink.
1: No sea loco.
0: O sea, entonces la nave en 3 horas alcanzó a hacer su objetivo.
1: Ajá.
0: Que era dejar las satélites.
1: Sí.
0: Y volvió la nave. La volvió. Entonces el mecánico, de hecho, devuélvala, papá. Y el man ahí.
1: Con cuidado la reversa.
0: Con reversa. Y lo hizo amerizar, se dice, cuando cae en el mar.
1: Cuando cae en el mar, sí, señor.
0: En el Pacífico, aquí en Chile. Cerquita.
1: Sí.
0: Allá cayó la nave.
1: Sea loco.
0: Entonces, esa fue la locura del señor Musk. Pero es que esa no es la perlita.
1: Entonces, ¿hay más?
0: La perlita es que el man dice: ah, no, sí, aproveché la nave para poner 26 satélites que tenía en la bodega. Pero él dijo: esto es un experimento.
1: Sí.
0: Porque la próxima vez quiero mandarla con gente para Marte.
1: No sea.
0: Sí, y para la luna, el man dijo: voy a mandar hermanos para la luna y para Marte. Estos son ensayos que estoy haciendo porque necesito una nave muy potente y muy grande para mandar allá a
1: con harta gente.
0: Ese Elon Musk se está chiflando.
1: Oiga,
0: está
1: Daniel, chiflando. Si nos ofrecen irnos para Marte, ¿nos vamos? ¿Usted qué dice?
0: Yo voy, sí.
1: Sí, rico. ¿Cuánto dura el viaje? Como 4 años, ¿no? Dura el viaje.
0: No, eso de durar más, no importa que dure 30 y no sé, Paul de DJ, yo de bartender.
1: Uy, Daniel, ¿se imagina esa vaina? O sea, primero nos quedamos sin hígado en el camino. No duramos 8 días.
0: Toca comprar uno en la luna.
1: Sí, no duramos, literalmente no duramos 8 días, Daniel. Eso es una realidad. No duramos
0: entonces,
1: 8 días.
0: Yo creo que Elon Musk está tan chiflis que en serio eso pasó hoy fue lo de la nave. Pero el man dijo: no, mandé 26 satélites, pero estos son ensayitos.
1: Sí.
0: Porque quiero mandar gente a Marte. Ese man está chiflado, Pulpo. Y yo creo que la va a lograr. Yo creo que tarde o temprano ese man va a subir a un par de humanos que se ofrezcan y para Marte.
1: Sí, la verdad, sí.
0: Ese man, y tiene tanto billete que le dirá a un ingeniero: bueno, ya hicimos una de 120 metros, necesito una nave de que mida un kilómetro y hagan flotar esa vaina en el espacio.
1: Claro.
0: Quiero meter todo un pueblo allá arriba. Y pues los ingenieros que cobran su quincena, pues no la necesito.
1: Sí,
0: no.
1: Claro.
0: El mismo que gritó hoy: don Elon, se jodió un motor, ese mismo puede estar diciendo ahorita: hágale, necesito estos materiales y hágale, yo se la construyo.
1: Sí.
0: Entonces, ahora, volvemos al tema de lo de Elon Musk hoy. Mucha gente está diciendo que todo es una mentira porque no hay nada que salga de nuestro planeta, no hay nada, no hay satélites, todo es orquestado, que Elon Musk es una mentira, que es el anticristo, que todo esto es para que la gente se enloquezca, digan cosas, que todo esto es falso. Pero ahí los ponemos al tanto de las noticias del Arca de Noé, de la noticia de Elon Musk el día de hoy, de la IA y todo lo que estaba pasando. Entonces, son noticias varias del tema paranormal y ahorita vamos a ampliar el tema de la IA con unos invitados y que ustedes opinen y todo. Pero bueno, se le jodió un motor, dice Güencilla, así gritó el man.
1: Sí, sí, el man.
0: Si uno lo tradujera al man, allá gritó eso. Por privado, el man cogió el micrófono y entonces le dijo, don Elon Musk, el motor se jodió. Y entonces se los mordió, devuelvan la nave, que eso está caro, mano. Devuelvan la nave. Houston, we have a problem, dijo el mecánico. Y no, le hicieron caso al man.
1: No gaste más gasolina en eso, devuélvase.
0: Devuelvan eso. Si quieren, ahí yo les, en TikTok y en Insta les subí el videito del despegue de la nave para que la conozcan, que es bien bacano, y también eso fue noticia el día de hoy.
1: Sí,
0: pero bueno, Pulpo, ahí le boto esos daticos.
1: Muy bonito.
0: Ahora sí vamos a ver historias de terror, excepto que exista otra noticia extraordinaria relacionada al misterio, al terror, a lo que sea. Aquí se volvió el viejo. No, es que yo no me digo, Roberto. Es que el Pulpo está al frente del cartel.
1: Claro, muchas personas.
0: Yo aquí estoy.
1: Muchas personas acá nos critican, Daniel, por nuestras alineaciones. Y esto es como un equipo de fútbol. Esto es un equipo de fútbol.
0: El Pulpo está jugando los partidos el domingo. Y
1: claro,
0: así toca.
1: Claro.
0: Toca aprender a delegar.
1: Obvio, compañeros. Todo.
0: Pues no soy bueno delegando.
1: Daniel, por lo que paga, antes agradecer que estamos vivos, Daniel.
0: Pero ahí está el Pulpo, entonces con la 10, con el cartel. Pero bueno, aquí estamos, vamos a ver historias. Si alguien quiere opinar de lo de hoy, lo de la nave de Elon Musk, si alguien quiere opinar del Arca de Noé, si alguien quiere hablar de la IA, si alguien quiere contar historias de fantasmas, de brujas, de duendes, de vampiros, por favor, queremos escucharlos.
1: Muy bien,
0: ¿listo?
1: Muy bien.
0: De uno. Dice Paito, lo importante es que hay salud. De
1: sí, es correcto, sí, señora, lo importante es que hay salud.
0: Exactamente. Sí. Entonces, un abrazo a todos, bienvenidos. Pidan la palabra en el chat. Me escriben, hey, Dani, quiero contar una historia, quiero hablar del Arca de Noé, de las naves. Mira, acá dice, perdón, eso es verdad, los tres días de oscuridad es bíblico, se va a cumplir la profecía sagrada, se respeta, dice Sori.
1: Sí.
0: Ahora, ese tema, Sori, es buenísimo, porque yo creo que no van a ser tres días que no va a haber sol. Yo creo que esa oscuridad, si es verdad, Pulpo, se puede referir a tres días de pronto sin internet.
1: Puede ser, sí, señor, como cancelación de... O puede ser, Dani, que haya como nos han, digámoslo, hecho la advertencia a muchas personas, muchos científicos, sobre lluvias solares, ¿se acuerda? Que
0: sí,
1: dañan,
0: señor,
1: satélites, que afectan la energía,
0: las tormentas solares,
1: todo este tipo de cosas. Puede ser y puede estar relacionado con eso.
0: Claro, sí, que el sol no se apague, no, ahí sí nos fregamos, o sea, nos vamos todo para el carajo.
1: Sí, eso sí.
0: Yo creo que la oscuridad puede hacer referencia a tres días como a oscuras, pero como cuando se va la luz.
1: Exacto.
0: No el sol. Yo creo que tres días de oscuridad, pero es un apagón donde el planeta chao todo el sistema de luz.
1: Correcto,
0: eso puede ser,
1: sí,
0: bien,
1: señor,
0: difícil.
1: Eso es cierto.
0: Oiga, Pulpo, quítese el título de historia de terror que lo tiene en toda la cabeza.
1: Disculpe, sí, señor.
0: Quiere, póngalo en la división entre
1: ahí
0: usted
1: está,
0: y el oyente.
1: Listo.
0: Lisandro, ¿quiere participar? Veo que lo subieron. Lisandro, buenas noches.
2: ¿Qué tal? Buenas noches, Dani, ¿cómo estás?
0: Bien, señor, bienvenido. Queremos oír su historia, adelante.
2: Bueno, primero que todo, agradecerles por el programa, sin duda no lo pierdo. Y, Dani, para recomendarte también y a mi otro compañero también, le recomiendo la película llamada Mom. No sé si la han visto por ahí.
1: La de como mamá, Mom.
2: No he escuchado. Bueno, pero, traducido pero, como luna en inglés.
1: Ah, Moon.
0: Moon. Pero
2: eso,
0: ¿pero es nueva?
2: No, ya lleva añitos, pero si la puedes buscar, es mucho relacionado con la inteligencia artificial. En síntesis, pocas palabras, trata de, probablemente, de aquí como nos veamos unos años, va a controlar la humanidad y se pueden verificar, he visto varios archivos y eso, que ya orquestado con ciencia propia. ¿Qué quiere decir esto? Que puede mejorarse automáticamente a través de mentiras, mejorar su diseño, con lo cual nos puedan finalmente dañar y destruir.
1: Es sobre un clon, ¿cierto?
2: No, pues Es que no me acuerdo ahorita la. Pero si puedes buscar la película.
1: Sí, es que estoy viéndola acá porque me aparece una del 2009.
2: Creo que sí es.
1: Venga, le pongo acá la. A ver si es esta de pronto la que usted dice.
2: Creo que sí.
1: La que me aparece como Moon es esa, del 2009. Y ahora sobre un clon y todo esto.
2: Sí, es una de la IA y tienen, o sea, la IA se revela contra la gente.
1: Ok.
2: Entonces es complicado porque, digamos, a través de manipulación pueden hacer que se mejore a sí misma y finalmente lograron destruirnos o matarnos.
0: Bueno, acá dice Turisteando Moonfall, está en HBO.
1: Ah, la de Moonfall. Sí. Ah, es diferente, la de la caída, sí, esa tiene un par de añitos, sí, señor. Moonfall, sí señor, sí señor. Esa película,
0: así es.
1: esa peli, yo sí la sé cuál es, que es esta.
2: Sí, esa es la de Moonfall. Las que le comento.
1: Esta, Moonfall. Esta.
0: Oiga, bueno, Lisandro, y aparte de la recomendación muy válida y muy chévere, ¿usted qué opina, ya que se mete en el tema de la IA? ¿Usted cree que esto se va a descontrolar? ¿Cree que es muy bueno para la humanidad? ¿Que no va a pasar? Hermano.
2: Pues Dani, ponle que yo, mi rey, yo la verdad creo que eso es, o sea, 50-50, ¿sí? 50 por un lado, pues que ayuda a muchas personas y eso, ¿sí? Pero, o sea, por el otro lado es también negativo porque, como te digo, yo he investigado y he buscado noticias y eso y, como te digo, va a través de como mentiras. Hace que el propio creador se mejore, le ayude a mejorarse, y con lo cual, pues, pueda a través de mentiras destruirnos.
0: Ok, bueno, pues, Alisandro, muchas gracias por su opinión y por su película recomendada. En la buena, mi hermano.
1: Muy bien.
0: Muy amable. Historias, oímos opiniones: el arca de Noé, Elon Musk, inteligencia artificial, fin del mundo, fantasmas, vampiros. Lo que quieran opinar, ya saben que estamos en TikTok, en La Mega, estamos en YouTube, en La Mega. Un abrazo a los youtubers, los que nos oyen por la app de RCN Radio, gracias, descárguenla, es muy buena para que nos escuchen. Ustedes busquen RCN Radio, la app, y ahí ponen La Mega, el cartel, y de una, un abrazo grande a todos los que están conectados, gracias por sus likes, gracias por compartir. Dicen acá, Cristian, ¿qué opinan de todos los temblores del Tolima? Uy, hermano, Cristian, es un tema tan debatible. Ahora, Pulpo, ¿será que obviamente siempre tiembla? Alguien me decía, a raíz del terremoto del 10 de agosto,
1: sí,
0: mucha gente instaló las aplicaciones esas que alertan los temblores, ¿no?
1: Sí.
0: Entonces alguien decía, obviamente a usted le va a estar alertando todo el tiempo que hay temblores de 4, de 3, todo el tiempo. Entonces no es que esté temblando más, esos temblores siempre están. Lo que pasa es que ahora el que programó esas alarmas y las tiene programadas a ese nivel, uh-huh, le va a pitar todos los días.
1: Lo que pasa es que las personas que no saben, usted puede graduarle la intensidad del temblor. Por ejemplo, hayan movimientos telúricos de 3.0, ahí le va a pitar. Si usted lo programa de 4 para arriba, pues le va a pitar cuando pasen de 4 a 4.1.
0: Entonces, yo no sé, y con respeto lo digo, no sé si estos días en el Tolima ha temblado más de 6. O algo así, porque temblores de 4 vamos a tener muchos.
1: Sí. Entonces,
0: claro, usted ponga la alarma al nivel que usted quiera, pero hay mucha psicosis a raíz de los 10 de agosto. Entonces, si alguien tiene programado eso desde 4, se va a volver loco todos los días, porque todos los días tiembla. Pero repito, no sé si en el Tolima en los últimos 2 días, 3 días, semana, ha habido temblores de más de 6 que uno diga miércoles, porque temblores muchos. En Santander,
1: la Mesa de los Santos.
0: Mesa de Santos, yo creo que el que programa esa alarma arriba de 4 va a estar pitándole todo el día.
1: Correcto.
0: Pero repito, de pronto, ¿será que es eso o será que sí está temblando mucho más? ¿O será que sí es que tenemos las alarmas programadas muy sensibles y a cualquier movimiento ya decimos está temblando más? Pero es normal. Mire, dice José 4.3. ¿A cuál número lo podría usted? ¿Yo? A más de 6.
1: Claro, que es peligroso.
0: Si pusiera la alarma. A más de 6. De 6 para abajo. Pero repito, si usted lo quiere poner a 2, está obviamente buenísimo, pero sí va a estar sonándole bastante. Pero es una buena pregunta. ¿La tembladera ha aumentado? ¿Estamos cerca al famoso Big One, que es el superterremoto que tiene que haber en el mundo? Porque hay mucha energía guardada y la energía tendrá que salir por algún lado, dicen los expertos. dan como candidatos obviamente la falla de San Andrés, que esto correspondería a una parte de Estados Unidos por el ladito de California, de Los Ángeles, coge una parte de México, o también podría ser la parte de Chile o la parte de Japón. Dicen que son las partes más fuertes en cuestiones de terremotos, pero no se puede saber si va a ser mañana, no se puede saber si es en 100 años, pero dicen los expertos que ha pasado ya mucho tiempo de energía concentrada y guardada. Cuando eso, que ojalá vaya saliendo de a poquitos, dicen. Alguien decía, ojalá sean temblores pequeños y va saliendo la energía, pero donde esta vaina salga de un tramacazo, téngase que se puede repetir lo del año 60, si no estoy mal, en Chile, que fue cuando hubo uno de 9.5, y eso que dicen que midió eso y se rompieron hasta los aparatos, que eso fue de 10, pero dicen que tendrá que ocurrir. Pero no estoy sembrando miedo, puede pasar en 100 años o en 200, pero sí se habla de ese famoso Big One. Y en cuanto a los temblores, claro, el 10 de agosto volvió y nos fregó la mente, porque ahora cualquier medio sacudón, antes éramos como, ¿sí o no, Pulpo? Antes temblando, con el mundo decía, ay, está temblando, ya pasa.
1: La cogía suave.
0: Pero ahora la gente, un medio sacudón y la gente está corriendo.
1: Claro.
0: La gente entra en ese...
1: pánico.
0: Pánico. Yusun, Tripas, ¿qué países has visitado? Bastantes, Yusun. Pero bueno, estamos oyendo, son historias de terror, historias de miedo. Dice Tripas, yo estudié un tiempo ingeniería software y tengo una historia. Ah, bueno, Andrés, chévere, que nos cuente usted, también nos opine de pronto de la IA, que es un mampilo. A ver, el viejo Andrés, ahí lo subimos.
1: Gente que se estudió, Daniel, vea.
0: Exactamente. ¿Qué hubo, Andrés? ¿Qué más?
3: ¿Qué tal, muchachos? ¿Cómo van? ¿Cómo
0: bien, están? Hombre, bienvenido. Venga, vi que ingeniero y todo, quiero opinar de la IA y eso.
3: Pues, hermano, sí. Estoy aquí justamente parqueando, pero sí, claro.
0: Adelante, lo vimos.
3: Bueno, en realidad mi historia es más de un tema sobrenatural, pero sí una acotación sobre el tema de la IA. Es que, pues, la IA la programan humanos, incluso hay trabajos particulares en los cuales se contrata gente para que se corrijan los errores de la IA. Dame un segundito. El Tesla que está atrás va conmigo.
0: Uy,
1: disculpe, mire, todo caso.
0: Tenemos a Elon Musk en línea, señor.
1: Disculpe, caso,
0: 17 Tesla que van detrás, cada uno con un satélite amarrado al techo, son míos, déjenlos pasar.
3: Es que no lo conocen, entonces saben ser medio bravos acá.
1: Pues preséntele, señor vigilante, Tesla, señor vigilante.
3: Y entonces, ¿qué? Creo que la cagué diciendo eso. Y entonces, ¿qué? Bueno, entonces lo que hace es que hay unos trabajos, así resumiendo, que contratan a gente para corregir la IA. Entonces, por ejemplo, hay varias ideas que sale la IA y eso la corrigen. Entonces, el susto de todo mundo es que pues la IA está empezando a crear IA. Y después otros modelos más avanzados van a crear IA a través de unos modelos que ya no tienen tanto contacto humano. Entonces el susto es que llegue una super IA y esa super IA, pues como ya no va a tener el mismo modelo, va a ser un poco más avanzado, pues eso genere algún tipo de, como de, no sé, ataque a los humanos o algo así, o que ya no recuerda a los humanos. Pero eso en realidad... desde mi punto de vista no es muy real, o no al menos en los próximos 20 años, porque puede ser que existan unos modelos, pero eso está controlado por humanos. O sea, que la IA controle, que la IA 100% haga una otra IA, eso no es así.
1: Andrés, le quiero hacer una pregunta rápidamente, perdón, lo interrumpo. Lo que pasa es, y lo que desde el punto de vista, yo desde hace mucho rato, y Dani lo sabe, desde que arrancó todo este tema de la inteligencia artificial, yo vengo investigando, leyendo, practicando, haciendo pruebas con algunas aplicaciones, con algunos EPKs, con muchísimas cosas que ya se han creado y que han salido, desde las betas hasta las que ya están finalizadas. Pero yo veo, y lo que creo, Andrés, es que Hollywood nos ha vendido muchísimo, muchísimo el tema que los robots nos van a dominar y nos van a aniquilar. Y pienso que es más pánico de lo que hemos visto nosotros en películas que lo que realmente se está desarrollando con la inteligencia artificial. No sé usted cómo lo ve, Andrés.
3: No, sí, o sea, es que en este momento, o sea, donde estamos, eso es pura programación. Yo sé que pues la idea del programa es hacer como que dé miedo, pero no, eso es pura programación. O sea, incluso han visto el robot que le da, que coge a patadas a ese pobre chino.
1: Sí.
3: Eso es un error en programación, porque los programan para defenderse.
1: Ajá.
3: Y entonces, en el momento en que le dicen a él, cuando, si usted ve un ataque, si usted ve tal cosa, entonces genera una reacción. Uh-huh. Todo es programado, todo es programado. O sea, la IA en este momento no puede autopensar. Y el que crea que ChatGPT es su mejor amigo y todo el cuento, o sea, no.
1: Porque eso es una programación, lo que yo le comentaba a Dani. Todas estas aplicaciones, uno las preprograma y las pone en el modo. Es como cuando usted tiene su celular y usted dice, no, póngalo en modo descanso. Pues modo descanso, y nadie lo va a molestar, y el celular va a bloquear las llamadas. Es exactamente lo mismo. Póngalo en modo paranormal. Yo quiero que me hable en tal tonalidad, y usted mismo le va dando las pautas y le va dando los prompts para que usted vaya programando según como usted quiera que le reaccione su chat, o lo que, con lo que quiera usted conversar, con lo que quiera intercambiar y darle comandos. Yeah. Pero es totalmente diferente.
3: Algo que sí creo que sí es más real que de pronto las máquinas nos vayan a hacer algo es el mundo espiritual. Esa vaina sí se me hace real a mí. Yo he vivido experiencias de estando despierto físicas, y eso sí le veo más. A eso le tengo más respeto.
0: ¿Cómo cuál? ¿Qué le pasó? ¿La más fuerte que haya vivido? ¿Cuál, Andrés?
3: Tripas, le cuento. Yo antes tomaba como camionero, hermano. Literalmente yo era un camionero para beber. Yo estudiaba en la Nacional y tomaba de domingo a domingo.
0: Ok.
3: Y una tarde estaba en la casa, era un domingo, eran como las 3 de la tarde, y estaba ahí recostado en la casa, y volteaba, yo tenía un armario de esos de antes que eran espejo por cada puertica.
0: Sí, sí, sí.
3: Un espejo. Y yo volteé a ver, yo como que me relajé un poco, volteé a ver al espejo, cuando de pronto hizo como si uno dejara caer una gota de agua sobre un charco.
0: Ya. Una onda.
3: Sí, una onda. El espejo hizo así, yo, no, marica.
0: ¿Y no serían efectos del chupe?
3: No, yo no había tomado el domingo. Ese domingo yo estaba en plan familiar. O sea, estaba toda mi familia, yo no había tomado. Y entonces, o sea, pasó algo tan loco que del espejo salió una sombra pequeñita, como de un niño, como del tamaño de un niño.
0: Ok.
3: ¿Y usted se ha visto Dragon Ball Z? ¿Se han visto Dragon Ball Z? Que cuando Vegeta entrena con ¿cómo se llama? Con gravedad.
0: Uh-huh. Ok.
1: Es pesado.
3: Así se hizo. Ajá, así se hizo toda la habitación, y ¡boom! Me botó al piso. O sea, me botó contra la cama. No al piso, sino contra la cama. Me acostó, weón.
0: O sea, pero como si hubiera habido una onda, una fuerza invisible que lo expulsara.
3: Pero no me expulsó. Es como si, o sea,
0: pero
3: como
0: lo,
3: si,
0: pero lo arrojó a la cama.
3: Pero yo estaba sentado en la cama, me acostó. De
0: por
3: la
0: eso. Por eso, digámoslo así, una pequeña onda que al final sí lo empuja.
3: Exacto, sí, más o menos. Y yo en ese momento, pues yo me sabía oraciones y empecé a orar, porque yo me asusté. Imagínese que esa cosa chiquitica se salió del espejo, se salió, y era como el tamaño de un niño, pero una sombra, o sea, demasiado, demasiado oscura, por decirlo, suena chistoso, pero muy, muy negro. Demasiado, o sea, se veía rarísimo eso. Se subió a la cama. Y ahí ya no lo volví a ver, y me ahorcó. Parecía un man como de 2 metros de altura, y yo sentí unas manos gigantes, weón, y me ahorcó. Y pero me estaba ahorcando y ya me estaba dejando sin respiración. Imagínense, eso más o menos duró por ahí un minuto, yo creo. Y después de eso yo pues grité ahí, y llegó mi familia, y eso se fue, weón, después de haber orado.
0: Vea, pues.
3: A eso le tengo más miedo que a los robots.
0: Bueno, pues, pero mire, es muy real. Le tengo más miedo a lo espiritual que a los robots, dice claro. El viejo Andrés. Yo le tendría más miedo a los robots que a los fantasmas, por ejemplo. Pero no sabemos por qué. O sea, es que no sabemos los fantasmas que pueden llegar a ocasionar.
1: O que buscan que un, también, porque no sabemos.
0: Mientras que un robot fuera de control, ¿qué podría llegar a ocasionar? Pues tragedias. Empezarían como a mandar, a ordenarnos. Sería un caos donde las máquinas salgan de control. Pero bueno, Andrés, muchas gracias, y al que iba en el Tesla detrás de él oyéndonos, muchas gracias. Pero bueno, abrazo grande para todos ustedes. Alex, buenas noches. Prenda su micrófono. Alex, sí, Alex Alejo. Prenda su micrófono, que vi que escribió algo acerca de vampiros. ¿Qué nos quiere contar, Alex? Buenas noches.
4: Buenas noches. ¿Me escucha bien?
0: Sí, señor, bienvenido. Queremos oír.
4: Perfecto, mil gracias. Bueno, Dani, esto es una historia de más o menos el año 2002. Uh-huh. La universidad, pues, no puedo decir el nombre porque todavía tengo una persona que trabaja ya, un compañero que estudió en su momento conmigo. Pero la universidad queda ahí en la calle 71. Hoy está sobre la carrera 15 con 70 y pico, 80 y pico, que queda al frente del Teatro Nacional. Yo creo que ustedes ya saben de cuál estoy hablando, ¿correcto?
0: Sí, señor.
4: Bueno, resulta y pasa que estaba yo estudiando administración de empresas y la única materia que yo perdí durante todo ese en mi carrera fue derecho comercial. Aquí viene el cuento del vampiro. Resulta que nosotros teníamos el profesor de derecho comercial y era una persona que él medía más o menos 1.75, el hombre era mono, pero esas personas, Dani, mono, ojiverde, color esmeralda, los ojos okay. Eran color esmeralda, pero okay. Tenía algo muy, muy, muy, como muy particular, y era, no sé si se da cuenta, cuando las personas son monas, muchas veces se les ve las venitas, la cara tiene como muestras de las venitas, los ojos, inclusive muchas veces, todos nosotros también, a veces tenemos venitas o porque tenemos algún problema en los ojos y tal, pero este señor era muy particular porque era completamente blanco, pero uno no le veía ni una vena ni nada. El hombre siempre se vestía de negro. ¿Qué pasaba con el hombre? El hombre llegaba a la clase, siempre llegaba vestido totalmente de negro. El hombre olía muy bien, se vestía muy elegante. Me acuerdo mucho que él tenía un reloj Ferrocarril de Antioquia, viejísimo. Él decía que lo había heredado de sus tatarabuelos y tal. Y el hombre, ¿cómo yo me empecé a dar cuenta que el hombre era muy extraño? El hombre nos puso y dice, bueno, vamos a tener como base el libro de derecho comercial tal, por favor necesito que lo compren en tal papelería, porque es nuestra guía de trabajo. Resulta que el hombre se recitaba absolutamente todo el libro y sabía exactamente la página, el artículo, exactamente todo. Entonces a nosotros nos causaba mucha curiosidad.
0: Como eso no lo llaman como memoria fotográfica, creo que es el término.
4: Más o menos así, hermano, sí, o sea, pero entonces uh-huh. el hombre decía, no, yo necesito que sea este libro, no el que usted, sino el que yo le estoy diciendo. Bueno, hermano, cuando yo me acuerdo que el primer parcial que tuve con el hombre, y yo estaba respondiendo el parcial, cuando yo sentí que me hablaron, y yo volteé a mirar y yo, nadie, no, todos mis compañeros estaban pues ahí.
0: ¿El hombre era colombiano?
4: En el parcial. Sí, colombiano, de ascendencia, turca, y la mamá era, el papá era turco y la mamá, y el papá, perdón, la mamá era turca y el papá era libanés.
0: Ok.
4: Y bueno, el hombre, yo sentí que me hablaron y me dijo, no, esa respuesta no está bien. Y yo volteé a mirar y dije, pucha, pero ¿quién me está hablando? Bueno, y dije, no, de pronto, claro, yo entré con el hombre, y como no me gustaba esa materia, pues yo decía, no, yo, como que no le pongo cuidado y tal. Pero el hombre me dice, no, esa respuesta no está bien. Y yo volteé a mirar y no, nadie me estaba hablando. Bueno, resulta que pasamos al asiento y yo le empecé a comentar a mis compañeros, al convito con el que siempre estudiamos, le digo, oiga, mano, yo les tengo una vaina, a mí me parece que este loco es todo extraño. O sea, no sé si ustedes se han dado cuenta, el hombre cómo se peina, cómo se viste, la apariencia. El hombre siempre usaba buzos, cuello tortuga. Uh-huh. Y lo particular del hombre era que cuando él se estiraba, pareciera que el buzo se estiraba con él. Si el hombre no se dejaba ver nada del cuello, nada de las piernas, el hombre se sentaba y las medias y el pantalón siempre quedaban exactamente, o sea, además no se dejaba ver la piel. Yo decía, ve, pero tan raro. Y él no permitía que nosotros no le acercáramos. Bueno, él en el trayecto de la carrera, el hombre dijo, bueno, yo necesito que alguien sea mi monitor, porque pues yo les voy a dejar unos trabajos y necesito que a través de mi monitor se contacten, porque él va a tener mi número de celular y tal. Pues todo eso como normal, uno dice, listo, no hay ningún problema, pues es un profesor, le dio el número de celular. En esa época me acuerdo mucho que era Comcel y en el otro era Belsaud, me acuerdo muchísimo.
1: Sí, tiempo.
4: Entonces me acuerdo que, sí, claro, y los celulares eran, yo me acuerdo que tenía un Sony Ericsson y otros tenían Motorola, pero el caso es que el man nos dio un número de celular que me acuerdo que empezaba con 311, que fueron de 310, perdón, que fueron de las primeras líneas que tenía en su momento con Cel. Así pasa la vaina, hermano, y Entonces él llegaba y decía, bueno, vamos a ver tal tema y no hay ningún inconveniente. Y el hombre, cuando yo les dije una vez, tomándonos unos tragos ahí al frente de la universidad, le dije, venga, me pasa algo cada vez que estoy en un parcial con el hombre, que yo siento que el man me habla a mí. Pues entonces todos mis amigos se totearon de la risa, me dijeron, uno se está borracho, o sea, ¿qué le pasa? No, esperen, una vaina en serio. Cuando llegó otro compañero y me dijo, Alex, usted no es el único que le pasa lo mismo, a mí me pasa exactamente lo mismo. Y el man a mí como que me lee los pensamientos. Pero entonces, como estábamos en un tema de trago, pues todo el mundo, eso es tema de trago, ustedes están mamando gallo. Pasa así, yo me acuerdo mucho que teníamos una exposición en grupo y pasamos a la exposición y el hombre nos dijo delante de todos, dijo, ustedes van a sacar 3.8 porque lo que yo les dije no es lo que yo les pedí. Y todos decimos, venga, pero si este man, o sea, nosotros hasta ahora estamos empezando a exponer el tema delante de todos y el mando dice que no vamos a sacar 3.8, en esa época que calificaban de 1 a 5. Entonces, sí, empezamos la sustentación del trabajo, hermano, cuando al final, pum, 3.8. Pucha, pero entonces decíamos, venga, pero ¿cómo pasa esto? Si el man, si el man ni siquiera había empezado nosotros con la exposición y el hombre ya nos había dado la nota. Entonces uno de nuestros compañeros, el que digo que no, porque no digo el nombre de la universidad porque él todavía trabaja allá, él se fue y se quejó ante el consejo estudiantil y dijo, venga, es que tenemos con un profesor de derecho comercial, algo, y es que el hombre, o sea, no habíamos empezado y el hombre dijo que llegamos a sacar 3.8. Pues obviamente entonces se pidieron el trabajo soporte, la sustentación y todo, porque inclusive nosotros se grababan las sesiones con el hombre, los videos, porque a él le gustaba que nosotros interactuáramos con eso para aprender a tener elocuencia, porque él decía, muchos de ustedes pueden ser aquí abogados.
0: Ajá.
4: Bueno, el hombre se llevó a consejo estudiantil, hermano, revisan el video, revisan el trabajo y en efecto nosotros sacamos 3.8. Bueno, pasa así. Cuando ya estábamos como por terminar el semestre y el hombre siempre decía cualquier cosa con mi monitor y tal, pero nadie, o sea, aunque la materia era llamativa por el hombre como se expresaba, pero realmente a casi nadie le gustaba.
0: Okay.
4: Y luego dijo, listo. Llegó y dice, bueno, de tantos alumnos, llegó y me dijo, Alex, usted se va a quedar conmigo, usted que va habilitando y 4 personas más van a habilitar, porque ustedes, yo no les veo ánimo y ustedes siempre contestan de manera rara. Yo decía, venga, pero este man, ¿será que me cogió entre ojos y cogió a 4 compañeros más entre ojos?
0: Claro.
4: Pues dije, bueno, pero ¿verdad que ya está pasando algo? O sea, uno dice, venga, pero tan extraño. Se llegó el parcial final, Dani. Pucha, exactamente, yo me lo zampé con 2.9. Y yo, pucha, pero el man, ¿cómo sabía? Entonces yo decía, no, espere, el man a mí me está trabajando mentalmente, yo me estoy psicoseando, esto no puede ser. Cuando llega y me dicen mis otros 4 compañeros, oiga, el man a mí me dijo cuánto me iba a sacar y eso fue lo que me saqué. Yo le dije, venga, ustedes me están mamando a gallo por lo que yo les conté a ustedes. Y dijeron, no, nada que ver. Eso es así. Bueno, resulta, pasa que el hombre dice, bueno, le va a haber un supletorio, ustedes lo van a pagar. Y entonces, bueno, se presentan tal fecha. Me acuerdo que nos presentamos para esa fecha, pero bueno, me devuelvo un paso. El hombre siempre tenía algo y era que las clases de los viernes, hermano, el hombre se desapareció. O sea, salíamos de clase, era la última clase con el hombre, y el hombre en un minuto, o sea, ya no lo encontraba. Entonces usted decía, venga, pero el hombre, ¿por dónde sale? Teníamos uno de nuestros compañeros que mide como 1.89, 1.90, pues era altísimo, y él decía, yo los alcanzo a ver a todos, pero este loco a mí siempre se me pierde. Y él siempre salía con su maletín y salía caminando por la entrada principal. Resulta que dijimos, bueno, vamos a hacerle cacería al hombre. Y en efecto, el más alto salió detrás del hombre y él decía, mire, yo no me di cuenta por dónde se metió, por dónde se salió, pero eso es muy extraño. Entonces nosotros, pues, vamos con el cuento que este man está mamando aguayos por el cuento, lo que yo les dije, que yo creo que el man a mí me lee la mente.
0: Sí.
4: Resulta que cuando fuimos a la semana a presentar el parcial, digo, bueno, quienes tengan preguntas los espero en tal lado. Y nos esperó ahí en la biblioteca y yo le pregunté, profe, yo no entiendo esta parte, ta, ta, ta, ta. Y el hombre me dijo, Alex, usted va a sacar 4.7 en el parcial. Y sus compañeros van a sacar tanto. Y dije, no, espere, esto ya no tiene nada de sentido porque ni siquiera sabemos qué nos va a preguntar.
0: Lo de las notas no era solo con usted, sino a muchos les decía la nota antes de.
4: Sí, con cuatro personas, okay. Más, exactamente. Entonces uno decía, venga, pero ¿qué es lo que está pasando ahí? Porque realmente eso no tiene sentido. Bueno, llegó el día del parcial, hermano. Tin, tin, tin, tin. Y el hombre nos hizo hacer en diferentes esquinas, ta, ta, ta, ta, lo hizo, lo pasó, y el hombre se salió y dijo, ustedes pueden sacar acá el libro de derecho comercial, pueden hacer lo que ustedes quieran, que ya yo les dije a ustedes cuánto van a sacar. Nosotros decíamos, pero esto no puede ser posible. En efecto, Dani llegó acá, ¡pum! Presentamos el parcial, lo entregamos, y sí, señor, que

0: con el hombre, ta, ta, ta, ta, porque pues dijo, bueno, hay unas personas que quieren seguir en el tema de lo que les, o sea, él tenía como un grupito especial con el que les hacía diferentes sesiones específicas de derecho comercial. Eso fue lo que me enteré. ¿Por qué hablo de que este loco es un vampiro, hermano? Porque resulta y pasa que el último día de clase salimos detrás del hombre, nosotros
1: Sí.
0: corriendo, y salimos hacia la carrera 11, hermano. O sea, una persona, el hombre medía como 1,75, yo mido 1,70, y vivía con mi compañero que medía 1,90 y otros dos que medían como 1,80 y pico, yo era el más bajito de todos ahí. Pero este loco, ¿cómo es que sale de la universidad y en un segundo se nos desaparece, Dani? Y no les estoy cañando, hermano.
1: Pero a ver, yo quiero entender esto y para ustedes es una muy buena historia acerca de un vampiro por las actitudes extrañas de un profesor, pero ustedes deciden salir detrás del profesor. Entonces yo me
0: Sí, sí,
1: imagino
0: sí,
1: la
0: sí.
1: escena, el profesor va caminando por una avenida, por una calle, por un andén.
0: Sí, ahí bajando por la
1: Y por eso.
0: 71 hacia la 11.
1: Sí, de acuerdo, por el andén. Pero cuando usted dice se desapareció, ¿es que de un momento a otro se esfuma o volteó hacia la derecha, por ejemplo, y ustedes en el momento que voltean ya no está? ¿O vieron cómo se desapareció frente a
0: Exacto.
1: ustedes?
0: No, no, no, no, no. Es como usted lo dice, hermano. Nosotros íbamos bajando, cuando lo vimos bajando al hombre, y yo no sé la velocidad de las piernas del hombre. O sea, él no se desapareció como decir, uy, un polvo y ¡puf! Se
1: Ajá,
0: desfuma. No, no,
1: exacto.
0: no, no, no. El man empezó a caminar de una manera impresionante, llega a la esquina y voltea hacia el sur. Llegando hacia el sur, Dani, ahí hay una parte donde había un restaurante mucho que se llamaba el Consulado Paisa, que eso ya no está
1: Okay.
0: ahí, hermano. Entonces, claro, nosotros arrancamos a correr todos. Esto es lo que le digo de 1,90, el hombre es atleta y el hombre se venga, pero es que ni por más que el man camine rápido y corra, no hace esto en el tiempo que lo hace normalmente, porque pues desde el centro de la universidad, al frente del teatro, hacia allá, más o menos unos que se gasta uno como 40, 50 segundos caminando rápido, y este man pasó rápido. Cuando nosotros llegamos y volvemos a ver nuevamente, el man nos estaba viendo en la esquina, y el hombre nos levantó la mano como saludándonos. Y todos nos reímos y dijimos, venga, y este man que cuando llegamos a la esquina y volteamos a mirar hacia el sur, hermano, ya no lo vimos y el hombre ya estaba en lo que hoy en día es un Carulla que queda como en la 70 con 11. No sé si lo conoce, hay un Carulla ahí
1: Sí,
0: especial, Carulla,
1: ahí,
0: creo que se llama.
1: al frente del moderno, el colegio.
0: Exacta, hermano, el tema que es lo que pasa ahí, que uno dice, venga, pero ¿cómo hace para correr tan rápido? O sea, uno dice, venga, no, pero eso no puede ser
1: ¿Y el
0: que
1: hombre
0: corra tan
1: existe?
0: rápido
1: ¿Y
0: y
1: el
0: tal.
1: hombre existe aún y sigue dando clase o qué
0: Algo,
1: super?
0: no, no, no, no, pero póngale cuidado, lo que pasa es que lo que esto, o sea, esto se convierte en algo complicado, porque incluso uno de nuestros compañeros, el hombre se estuvo en un hospital de reposo por este tema. ¿Qué pasa? Cuando
1: Upa.
0: llega allá, llegamos nosotros hasta allá, Ani,
1: Ajá.
0: y el man no apareció, o sea, nosotros lo alcanzamos, él como que nos dijo como que no, bueno, le doy ventaja para que me alcance, y llegamos ahí, hermano, y volteamos a mirar y ya no está. Pues hermano, no lo vimos, el man se desapareció y acabamos clases y nosotros, el compañero que le digo que trabaja en la universidad, nos dijo, venga hermano, no, espere, eso no tiene sentido y a mí me parece que es algo muy extraño, ese man está jugando con nosotros. Entonces nosotros le dijimos al monitor, venga, denos el número de celular del hombre. Nosotros teníamos un compañero que era jefe de crédito y cartera en ese momento de lo que hoy en día es Claro, el hombre era jefe de crédito y cartera de Comcel. Y le dijimos, venga, averigüe, no sé, o sea, él estaba en otro grado, en otro curso. No le dictaba el mismo profesor, le dijimos, venga, hermano, consíganos a quién pertenece este teléfono. Y le dijo, listo, yo les, o sea, el hombre lo tomó como muy normal, hermano. Pues en efecto, viejo, cuando averigüe, dijo, no, ese teléfono está inactivo. Ah, bueno, entonces dijimos, el man ya no está, no, no, no, pero eso no está inactivo hace como 3 años, porque este celular pertenecía a una congregación católica de no sé qué trata, pero ese número lo suspendieron. Nosotros, no, no, espere, no puede ser que lo suspendieron porque el monitor se comunicaba con el profesor. Así, dijeron, no, no, esto no está, pero yo no le estoy diciendo mentiras. El hombre se molestó mucho, a mí me engallo con ese tema. Entonces fuimos donde el monitor y dijimos, márquele. En efecto, a Dani le marcó y ese teléfono aparecía. No, este teléfono, no, no salía la llamada, no salía la llamada ni nada. Resulta que fuimos a averiguar entonces con el compañero que trabajaba en la universidad, venga, averigüe los datos del profesor. El hombre se metió a recursos humanos. Averiguar la ficha del profesor, porque todos los profesores tenían ficha, hermano, la ficha del profesor nunca apareció. Y nosotros, o sea, nosotros llegamos a escalar, o sea, a la junta directiva de la universidad, que era lo que estaba sucediendo, que las personas que estaban contratando, si eran verificadas o no eran
1: Ajá.
0: verificadas. Hermano, ¿por qué decimos que es un vampiro? La definición al final, lo que le decía que se complicó con un compañero fue que un compañero que se fue a vivir para orar,
1: pero espere, Alex, o sea que al final la universidad, inclusive en su registro y todo, es como si el profesor nunca hubiera existido.
0: Exactamente, no existió.

0: Y me decía, no, ustedes están confundiendo al profesor. Le decía, bueno, que uno confunda al profesor, una persona de pronto dice de golpe, bueno,
1: Pero
0: está
1: un
0: allí en Tres
1: salón
0: Palacios.
1: de clases.
0: Exactamente, hermano, no, y no lo encontraron. Y resulta y pasa que uno de nuestros compañeros, el que le digo, un man que era brillante, que era un man, una cabeza impresionante, él se fue, se lo pidieron para irse para una multinacional que queda en Suecia, de una farmacéutica que queda en Suecia, y el hombre se fue como jefe de logística. Pues allá fue que nosotros nos enteramos, porque nosotros nos comunicábamos con el hombre seguido, de un momento a otro se desapareció, no, nunca volvimos a saber de él. Ya fue que nos enteramos que el hombre lo llevaron a un hospital de reposo, porque lo llevaron a un hospital de reposo. Empezó a soñarse todas las noches con este profesor y se le aparecía en los sueños y en la ventana. Obviamente en Suecia, pues una persona dice, no, esto es una persona que tiene algún tema esquizofrénico o algo muy extraño, porque pues eso, o sea, allá no creen que existen las espántolas, la, no, eso no lo cree nadie allá, hermano. Y el hombre estuvo en reposo como 4 años y siempre se soñaba con él, siempre se soñaba con él. O sea, él decía que se soñaba y le pasaban muchísimas cosas con él. Y adicionalmente siempre lo veía en la ventana. Eso hizo que se le acabara el matrimonio. O sea, la empresa lo devolvieron para Colombia. Y el hombre está en un proceso como de, en teoría, de rehabilitación mental, porque nunca pudo salir de ese problema. Y él dice que todas las noches se lo encuentra, que le habla, que le charla. Y que le dice, sí, que él es un vampiro, que él viene, no sé ni si ustedes sabían que en Bucaramanga es muy famoso porque llegó el fundador de Bavaria, o sea, el fundador de Bavaria era un alemán que llegó a Bucaramanga, y la gente de Bucaramanga, o sea, son monos ojiclaros, y él decía que era descendencia de ellos, a pesar de que el papá era turco y la mamá libanesa, que tiene mucho que ver con los alemanes, porque cuando llegaron allá, en esa época, un familiar de él se emparentó con el que fundó en su momento Bavaria. Por eso en Bucaramanga la gente, mucha gente es mona y ojiverde. Pero hermano, el tema aquí es que nunca supimos específicamente qué
1: Oiga,
0: pasó con ese señor, hermano.
1: y con el profesor nunca una foto, un video, ya que decían que
0: Nada,
1: grababan en
0: hermano,
1: clase.
0: nada. Ah, bueno, buen punto. Todas las grabaciones quedaban en la biblioteca. Hermano, nunca encontraron tampoco la biblioteca. Los videos de
1: Nada.
0: grabación, no, nada, hermano, no,
1: Las
0: nada, nada.
1: cámaras de seguridad de la universidad.
0: Tampoco, nada, hermano. Mire, eso inclusive creo que un derecho de petición a la universidad por el tema de salud de este loco que le digo que fue compañero de él.
1: Claro.
0: Porque la esposa puso una queja durísima al respecto, porque es que el loco se enloqueció. O sea, literalmente él acabó con todo, acabó su vida. Acabó con todo, pero nunca, nunca, o sea, hasta donde nosotros le preguntamos al compañero que trabajaba en la universidad qué había sucedido, y dijo, hasta donde yo tengo la información y lo último que supe es que este señor nunca asistió a la universidad.
1: O sea que fue un profesor, digamos, de un semestre. Los que pudieron verlo en ese semestre.
0: Exactamente, sí, señor, exactamente.
1: Y de ese semestre no hay registros ni archivos en la
0: Nada, hermano,
1: universidad.
0: nada, nada, hermano, nada,
1: Porque
0: nada,
1: lo
0: eso no se
1: vieron,
0: encontró absolutamente nada.
1: lo vieron miles de personas.
0: Éramos tres, claro, y nosotros éramos 35 alumnos en el
1: No, más
0: salón.
1: en la universidad. Y si usted dice que era
0: Claro, todo
1: mono,
0: eso.
1: alto, ojo verde, se vestía elegante, va a llamar la atención de todo el mundo.
0: Y olía un olor llamativo, una loción, que uno decía, este man, ¿dónde compró esa loción? Porque por donde caminaba uno decía, aquí pasó el profesor de Derecho Comercial. El hombre sí tenía esa particularidad, hermano.
1: Pero venga, entonces,
0: Y
1: y según la universidad, porque es que aquí, claro, ahí está una universidad por medio, la universidad, ¿qué explicación les dio? Porque, claro, al final hay unas notas de una materia que entrega un profesor, y si dicen que no existió dicho profesor, al final, ¿quién evaluó a la gente en ese semestre? Porque tiene que haber un registro de la calificación que les dio el tal profesor, por quién perdí
0: claro.
1: la materia o la pasé, tiene que haber un registro. Entonces la universidad dice, no, el profesor, no, Daniel Tres Palacios no existió. Tiene que haber un registro de evaluación, de calificación. ¿Quién, al final la universidad qué dijo de eso? O todos sacaron,
0: Imagínese,
1: porque digamos
0: hermano.
1: usted hubiera podido alegar, ah, no, entonces déjeme la materia en cinco.
0: No, no, no,
1: Si
0: imagínese que hay un
1: sí,
0: tema,
1: porque si el
0: y
1: profesor es mentiroso,
0: el que se
1: exacto.
0: encargaba de subir todas las notas era el monitor. O sea, él le pasaba todo al monitor, entraba a la cuenta que tenía registrada, porque eso tenía que quedar cargado en el sistema, y el monitor era el que hacía absolutamente todo, hermano.
1: Claro,
0: ¿Cómo se perdió la información? Una cosa impresionante, pero sucedió así.
1: pero eso es muy loco porque, exacto, es que estamos hablando no de una clase particular, sino de la universidad. ¿Cómo es posible que, o sea, pero la universidad sí sabía y habían visto al profesor? Lo que quieren es que se perdió la
0: Claro,
1: información, porque todo el mundo
0: sí,
1: lo
0: se
1: veía,
0: perdió la
1: me imagino.
0: información.
1: O sea,
0: Como
1: la
0: te dicen,
1: universidad
0: mira, no, se
1: dice,
0: perdió la información.
1: O sea, la universidad sí dice, sí existió el profesor Mono, lo reconocemos, el de 1.90, el de 1.80, lo que pasa es que no tenemos registro de él.
0: Exactamente, exactamente, no tenemos el registro.
1: Pero venga, y para entrar a la universidad, eso es, ¿de qué año estamos hablando?
0: Más o menos 2002, Dani.
1: ¿No había registro de cámara ni nada?
0: Sí, claro, ya había registro de cámara y todo, pero claro,
1: por eso,
0: cuando uno pide, cuando ella, la esposa del compañero que pidió los registros, obviamente la universidad no se los entregó porque dijo, no, si usted necesita registros de eso, tiene que ser directamente por la fiscalía. O sea, la fiscalía tenía que hacerle la solicitud formal de por qué necesitaba los registros de la universidad. Lo que nos enteramos fue que nunca los encontraron, porque pues es que hay una vaina como muy turbia, muy...
1: Y credenciales del profesor y
0: nada,
1: todo.
0: Nada, hermano, nada, viejo, nada, ni nada. Es que yo le digo que eso fue demasiado extraño y lo que sucedió. Y pues obviamente como el tope de la vaina decir es que este loco que les digo que se enloqueció. Y la esposa puso la demanda, nunca nos dejaron saber más, inclusive por eso digo, no... Es pero, una vaina loca que inclusive...
1: Loco porque la universidad pasaría, digamos, ya que usted dice fiscal y todo, pasaría a ser cómplice, porque uno como claro. Alumno podría decir, venga, tal profesor, hasta inventarse un cuento. Oiga, es que un profesor de la materia, el cartel, me robó. Necesitamos ver los videos. Alguna cosa, pero decir no sí, tenemos... Sí. Y que la universidad responda, no, qué pena, no tenemos información del profesor que le dio a usted clase el semestre pasado. Pues es como absurdo, porque fuera que yo fuera la Javeriana ahorita, ya 30 años después de que me gradué, van a decir, hombre, esa información es muy difícil saber cuál era el profesor en el año 99 que le dio clase, Dani, y según así yo creo que deben tener los registros,
0: claro,
1: y los archivos, y de qué materia dictó, claro, es obligatorio. Entonces se me hace todavía, estando en el presente, que la universidad hubiera podido decirle a un grupo de alumnos, a toda una clase, no, qué pena, se perdieron los registros. ¿Cómo es eso? O sea, eso es, o sea, eso sería poner a la universidad en una demanda a la berraca. Entonces, oiga, ¿cómo alguien que entró a un salón durante 6 meses a hablar con alumnos, a aconsejar a alumnos, quitándole el tema paranormal? Uno decir, venga, universidad, un profesor aquí 6 meses que nos evaluó, nos dio clase, nos citaba, nos pedía opinión. Quiero saber quién es, y que la universidad le diga, no, qué pena, no hay registro. Eso es un embale gravísimo para la universidad. No va a llegar a la universidad, es que creo que es un vampiro. No. Oigan, que un profesor es el que dictaba la clase del cartel paranormal. Ah, no hay registros. Pues, ¿cómo hacer esa la respuesta a una universidad? O sea, sería absurdo. Por eso digo, esa parte de la historia, no es cierto que no le crea, es muy absurdo lo que hizo la universidad, ¿no?
0: Claro, y el tema, Dani, es que lo que le digo, la esposa de nuestro compañero, ella puso una demanda pues por el daño causado, porque pues es que realmente cuando una persona ya empieza a sufrir de esquizofrenia porque le detectaron esquizofrenia, le diagnosticaron de esquizofrenia, porque pues este lado era una persona brillante, sabía muchísimo, además era creo que era políglota. No, esto sí no lo tengo muy claro, pero yo sé que ese hombre se lo llevaron para asociar
1: muy
0: una
1: loco.
0: Farmacéutica, porque era un bárbaro, y que se enloqueciera de la noche a la mañana y que siempre dijera que se soñaba con él y que se lo encontraba en la ventana de la casa allá en Suecia, pues una vaina muy loca, hermano.
1: Oiga, de verdad, Alex, pues buena historia, mi hermano, le agradezco por haberla contado, y ustedes dicen, para nosotros era un vampiro. ¿Quién sabe quién era ese hombre que desaparecía frente a sus alumnos y desapareció la universidad sin dejar rastro alguno? Pues muchas gracias,
0: ni
1: Alex.
0: Consen tampoco, vale, anda.
1: En ningún lado. Muy
0: exacto,
1: amable.
0: Hermano. Bueno, viejo, un abrazo. Feliz noche.
1: Chao, Alex, gracias. ¿Qué pasó ahí? ¿Ah? Pulpo y sus multiversos.
2: ¿Cómo la ve?
1: Es que se me hace... No, la historia muy buena. Lo que se me hace raro es la universidad. Siendo protagonista de la universidad, como una universidad le va a responder a usted, qué pena, no hay registro del profesor de tal materia, de tal semestre. O sea, ¿quién? El que me evaluó a mí. O sea, yo tendría derecho hasta a decir, qué pena, es que yo me saqué 5. Sí. Si no me creen, llamen al profesor.
2: Claro. Que lo confirme. Que
1: sí, confirme, dígale que venga y que diga que me rajé. No, qué pena, el monitor. No, dígale al profesor que venga y nos diga por qué me rajé. Y que la universidad diga, no sabemos quién es, entonces tiene derecho a que me pongan 5.
2: Claro.
1: O sea, nomás por eso, o sea, interesante la historia. ¿Será que sería un vampiro? Bueno, en radio vamos a ir a unos comerciales. En radio y al regreso, historias de terror, y también vamos a estar aquí hablando y debatiendo sobre la IA.

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10: 9:18 en La Mega.
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0: amigos, aquí estamos en el cartel paranormal de la Mega. Buenas noches a todos, a todas los que llegan a esta hora. Bienvenidos, hemos venido escuchando historias de terror la noche de hoy. Quisimos hacer un cartel paranormal hoy desde las 7 de la noche porque queríamos oír historias. Ahora tuvimos una historia de un vampiro buenísima. Tocamos por encimita el tema del arca de Noé, de lo que Elon Musk hoy hizo con la nave más grande que ha construido este hombre. Hemos estado hablando de la IA y bueno, ahorita más adelante escuchamos historias, opiniones de ustedes, pero obviamente cuando dijimos que íbamos a hablar de la IA y de todos estos temas tan retorcidos, hubo alguien que levantó la mano, que obviamente es el viejo Edwin Robles, que a esos temas tan locos no puede faltar. También está aquí el Pulpo Poli, yo soy Dani Tres Palacios, dándole la bienvenida a todos. Oiga, y el brujo se desconectó, el viejo Robles estaba aquí conectado y se desconectó.
1: Viejo loco.
0: Viejo loco ese. Está malísima la señal, dice Adnet. Entonces, Adnet, es usted, pague un mejor plan de datos, porque aquí está perfecta la señal y nos estamos viendo y nos estamos oyendo bien. Nosotros estamos perfecto. Entonces, Asmet, le toca pagar, cambie su plan de señal, viejo Asmet. Nosotros estamos aquí muy bien. Si quiere, le mando un universo de TikTok para que lo compre. Muy bien, aquí estamos. Aquí estamos todos unidos. Bueno, muy bien. Aquí estamos. Señor Robles llegó. Bueno, señor Robles, con las buenas noches. Antes de arrancar con la IA, pero también lo puedo involucrar ahí porque no sé si ha visto la noticia del hallazgo, el posible hallazgo del Arca de Noé, que por ahí mucha gente está hablando eso en redes. He visto muchos videos en IA, obviamente recreando el Arca de Noé y poniendo la historia de Noé. Robles, ¿usted cree, antes de que nos opine la IA y todo esto, ¿usted cree que la historia del Arca de Noé, del diluvio universal, de la construcción de esto para salvar animalitos y que, mejor dicho, la humanidad no se extinguiera con el diluvio, ¿usted cree en esa historia y usted cree que el Arca sí está en algún lado y lo que están allá estudiando en este momento, sí es el Arca de Noé? ¿Qué quiere usted decir de eso?
2: Con el saludo a las buenas noches, señor Rapunzel, don Daniel Tres Palacios y señor Rapunzel, el señor Paul Zucar, muy buenas noches. Historias de fantasía, historias de ciencia ficción que siempre cuentan para de alguna u otra forma darle validez a un libro que hasta la fecha no ha tenido una comprobación real. Es muy, muy curioso, ¿no? El arca de Noé es, y de igual manera, en nivel, en proporción, en capacidad, si lo podemos decir, Danielito, uno de los objetos perseguidos por quienes investigan el tema de la arqueología, digamos, extraña, paranormal. Y aparte de ello, los famosos Otpars. Aparece también allí dentro de una cantidad de personajes que han estado detrás de este elemento, que curiosamente daría una respuesta efectiva de que el diluvio existió, de que hubo un hombre que se llamaba Noé y que arrancó a reunir parejitas de animales y toda la cuestión. Pero yo creo que es más como llamativo ver cómo la religión es la que se altera por este tipo de aparentes descubrimientos. Ahí sí, de alguna manera le intentan dar validez a algo que todavía ameritaría una investigación científica. Esto es como el famoso pan de yucas o pan de bono que le dan a la población para que comience a intentar creer en algo que ha perdido demasiado poder, como estos creyentes religiosos. Yo la verdad no creo que hayan encontrado la famosa arca de Noé. No han encontrado el arca de la alianza, no han encontrado la verdadera sinode, la famosa sábana santa de Turín. Y sí vienen a hacer un escándalo por algo que podría ser más bien como un descubrimiento de algún tipo de antigua civilización, pensaría yo, una antigua civilización que pueda tener esa conexión.
0: Mire que Cristian, ya que estamos en el Arca del Noé en este momento, Cristian, ¿qué quiere usted decir del Arca del Noé? Bienvenido.
3: Hola Dani, buenas noches, ¿me escuchan ahí?
0: Sí señor, adelante.
3: Ya, no, es que se vuelve y se cae en el mismo error de siempre. Y obviamente pues yo entiendo a Robles cuando pues de una facción fanática de cristianos, que quieren argumentar científicamente o quieren comprobar científicamente ciertos aspectos de la Biblia. Y pues la Biblia pues no fue escrita para proporcionar elementos científicos. La Biblia tiene otra, digamos que tiene otra intencionalidad. Entonces, por ejemplo, el que redactó el texto, la historia del arca de Noé, no estaba intentando sustentar que definitivamente existió. Es simplemente una forma, una narrativa de hablar y de expresar ciertos digamos cierto conocimiento o cierto o cierta experiencia, y lo hacen mediante una metáfora, ¿sí? Entonces el arca de Noé pues es simplemente una metáfora para expresar otro tipo de pensamiento, otro tipo de ideas, ¿no?
0: Pero perdón, acláreme usted, viejo Cristian, que es muy estudiado y todo y lo veo bien pilo, pero corríjame, en la Biblia, ¿por qué decían entonces que el arca descansó en los montes de Ararat, o eso es falso?
3: Mire, la cuestión es que en la Biblia también los lugares adquieren una representación teológica, ¿cierto? Entonces, uh-huh. Este monte representa un nuevo comienzo, ¿sí? Que pues en realidad esa era la idea del escritor, hablar acerca de un nuevo comienzo, porque pues la humanidad anteriormente, creo que es capítulo 8, ¿cierto? Del libro del Génesis, que habla acerca de que el corazón del hombre se había vuelto hacia la maldad, ¿no? Entonces uh-huh. Dios envía o hace que caiga mucha agua sobre la tierra, como tratando de acabar un poco con la maldad del hombre. Entonces, digamos que el reposo del arca en este monte tiene que ver con la idea del escritor de decir, bueno, este es un nuevo comienzo por parte de Dios, esta es una nueva oportunidad que Dios le da a la humanidad para que traten de purificar sus corazones.
0: Ok, o sea, según usted, es toda una metáfora, me parece bien interesante el tema, y lo hace una pregunta y con mucho respeto lo hago ante los creyentes. O sea, que todo lo que se habla de Jesús y lo que hizo Jesús, y hasta el mismo Jesús, ¿podría ser una metáfora?
3: Mira, ahí en el tema de Jesús ya cambia un poquito la cuestión. Lo que pasa es que cuando nosotros hablamos de Jesús tenemos que separar dos conceptos. Una cosa es hablar del Jesús histórico y otra cosa es hablar del Cristo de la fe, ¿cierto? Son dos conceptos totalmente diferentes. Entonces, cuando nosotros vamos a hablar acerca del Jesús histórico, nosotros agarramos la Biblia porque lamentablemente es la fuente principal que nosotros tenemos para tratar de rasguñar de alguna forma ciertos elementos de ese Jesús histórico, de ese personaje que definitivamente sí existió. Pues hay muchos historiadores, o mejor dicho, hay muy pocos historiadores que pueden llegar a negar la existencia de este Jesús. Incluso, aparte del testimonio bíblico, tenemos dos escritores del siglo segundo, siglo primero y siglo segundo, que hablan acerca de dan testimonio de Cristo, ¿cierto? De la existencia de un personaje como este. Ahora, entonces, el punto es en el Cristo de la fe. En ese Cristo que hacía milagros, que caminaba sobre las aguas, que resucitó, o incluso que es el tema más álgido probablemente del cristianismo. Entonces, es de ese Cristo, las personas pueden decir lo que quieran, que si hizo milagros, que si no los hizo, ¿cierto? Porque eso ya pertenece al ámbito de la fe. Pero cuando hablamos del Jesús histórico, de un personaje histórico, muy pocos historiadores, muy pocos teólogos van a negar la existencia de este personaje. Lo que pasa es que, bueno, tiene ciertas características, y cuando nosotros leemos el Nuevo Testamento y queremos extraer algo de ese Jesús histórico, hay que tener mucho cuidado con esa información que nosotros vamos adquiriendo de él. Entonces, ya cuando hablamos del Cristo de la fe, es otro tema ya totalmente diferente, que las personas libremente o como quieran pueden creer en él o no.
0: O sea, Cristian, que volviendo al tema del Arca de Noé, lo que se está diciendo que hallaron el Arca de Noé, que posiblemente está allá en Ararat, que le están haciendo estudios, para usted todo es una mentira porque el Arca de Noé fue una simple metáfora.
3: Sí, definitivamente, Dani, yo creo que muy difícilmente hayan podido encontrar un arca, ¿cierto? Además, pues que, o sea, usted se pone a analizar la narrativa bíblica, cuando habla de pues todos los animales que entraron y todo eso, o sea, definitivamente eso se sale de cualquier proporción, ¿no? Eso es inconcebible, lamentablemente. Lo que sí no podemos negar es que hay una verdad detrás, o sea, aparte que es una metáfora, hay una verdad que quiere expresar el autor al hablar acerca del arca, ¿no? Que eso es un, porque nosotros los seres humanos tenemos, digamos, varios recursos lingüísticos y literarios para expresar verdades, como por ejemplo las fábulas, ¿cierto? No habla un ratón y no habla un león, pero hay una verdad detrás de todo eso, ¿cierto? El autor tiene una intencionalidad al hablar de ciertos
2: elementos. Una narrativa.
3: Exactamente, entonces el arca del pacto es una narrativa para expresar una verdad.
0: Perfecto, Cristian, le agradezco su punto como teólogo, muy amable.
3: Hey, no, gracias a ustedes y me alegra mucho saludarlos, saludos ahí al viejo Robles.
0: Gracias, viejo Cristian. Bueno, un teólogo hablando de lo del arca, no es que quería preguntarle porque le pregunté a Robles su opinión porque ha sido una noticia por estos días. Otra preguntita antes de pasar a la IA, Robles. También dábamos la noticia ahorita en el pulpo, no sé si vio lo que hizo Elon Musk hoy, que mandó la nave más grande que ha construido, 120 metros, la puso en órbita, desempacó allá 26 satélites, volvió la nave finalmente allá al Océano Pacífico, todo vuelve y lo usa, ¿no? Eso es, el man manda y vuelve y, mejor dicho, caiga acá. Y el man volvió a hacer eso hoy.
2: Y dijo que es
0: el inicio de experimentos que aprovechan para llevar satélites, pero como para el día de mañana poner hombres en la Luna y en el planeta Marte, que es el sueño de él. ¿Qué opina de todo esto? ¿Usted cree que esto es una mentira? ¿Si puso esto en órbita? ¿Nadie ha salido nunca de este posible domo? ¿Qué opina usted de esa noticia?
2: Pues, mi querido Danielito, más allá de pronto del tema conspirativo, que es lo que me encanta a mí y es la opinión personal mía, ¿cierto? Yo respeto las opiniones de cada uno de ustedes. Me parece un loco visionario muy, muy, muy áspero, muy áspero. ¿En qué sentido? El tipo tiene todo lo que quisiera tener de pronto cualquier mortal. La riqueza que tiene Elon Musk es casi que infinita. El conocimiento, obviamente, la inteligencia, que pues obviamente creo que le sobra a este man, y aparte de ello, que yo lo veo como esos visionarios de los libros de ciencia ficción, lo veo como esos visionarios. El man se enloqueció. Ahora, ¿en dónde entra lo feo? Las intenciones que tenga Elon Musk, ¿sí? Lo hemos visto infinidad de veces en muchas entrevistas, hablando de cosas tan ilógicas como de cosas lógicas, al igual que Mark Zuckerberg, al igual que en su momento lo han hecho los grandes jerarcas de la tecnología, ¿cierto? Desde Silicon Valley. Pero yo le tengo mucho miedo a este man porque dentro de sus perspectivas es colonizar a como de lugar Marte, pues es como su punto, más allá de sacarnos nuevamente al espacio, es llegar a Marte, conquistar Marte y adueñarse de Marte. ¿Por qué? Porque todo mundo debería saber que Elon Musk pertenece a la cochina élite mundial. Lo que pasa es que, claro, a nosotros nos engalletan, y esto seguramente lo conecto con el tema central, que es la IA. A nosotros muchos nos engalletan, nos dan el dulce, la golosina de un celular, de una tablet, de un computador, y ya caemos rendidos ante este dios cibernético, a este dios hecho de tarjetas board, de tarjetas madre, de diferentes transmisores, transistores, de una pantalla, de unos cables. Eso tiene básicamente y prácticamente idiotizada a una población mundial que lamentablemente, lo digo lamentablemente, estamos básicamente como en una prisión ya de orden cibernético, estamos en una prisión porque hoy en día todo se mueve a través de redes, todo se mueve a través de internet, lamentablemente. Todo lo que usted mire a su alrededor

0: alrededor necesita obligatoriamente de internet para poderse mover en su casa, la empresa, en donde sea. Y Elon Musk es un paladín de la tecnología que de alguna manera yo lo voy a comparar con los científicos locos de los libros de Valdemar de terror. Hay un libro especialmente que se llama La Galería de Científicos Locos. Y hay gente que tiene tanta vaina en su cabeza que algún día seguramente ya se va a dejar encantar por ello. Y ustedes lo van a ver a continuación seguramente. Con las revelaciones, con testimonios, con pruebas, con una cantidad de cosas, libros, que nos habían advertido que este tipo de nueva era al que vamos es la autodestrucción del planeta. Pero como todo mundo dice, ay, la vida, los sistemas, el internet, lo más lindo del mundo, pues entonces hágale, vaya para la Guandoca, infeliz, vaya, pise el borde de la montaña y cuando se vaya de lo que sabemos para el fondo, entonces no vaya a llorar a decir que no se les advirtió.
1: Muy bien, oiga, quería aquí que subiera alguien, pero no, no me aceptó la invitación. Urman, que dice, nada sale del planeta, solamente en viajes astrales. Me gustaría que nos explicara eso.
0: Sí.
1: Y tiene también en su nombre como Tierra Plana. Me hubiera gustado oír la opinión, pero no,
0: Uy,
1: no
0: un
1: me aceptó la,
0: terraplanista.
1: no me aceptó la solicitud. Porque hay mucha gente que cree que se puede salir en viaje astral, como saliendo un cuerpo astral del planeta
0: Sí.
1: y ver la realidad desde afuera. Pero bueno, la Tierra Plana, la Tierra. Oye, Elon Musk, lo que les digo, mandó esa nave gigantesca, la más grande que ha hecho hasta el momento, impotente, 120 metros más grande que el estadio del Bernabéu, para que se hagan una idea, viejos Robles.
0: Imagínese, Tripón.
1: Y iba a durar allá 10 horas, pero
0: Pero no aguantó.
1: por allá un mecánico le gritó que le jodió un motor, entonces la volvieron a la tercera
0: No
1: hora,
0: aguantó. Pero ya está cerca.
1: pero logró la misión, era
0: Ya
1: dejar.
0: está cerca.
1: El hombre dijo, voy a poner 26 satélites afuera de Starlink. Y fue y los puso y devolvió la nave.
0: Ese man hasta que no coloque la primera colonia humana en Marte no va a descansar. Uf, te lo apuesto.
1: Entonces está chévere ahí el tema de la nave. Ahí yo les dejé el video de la navecita ahí en TikTok, si quieren, Instagram. El video de la supernave y todo. Pero bueno, el que quiera creer que es plano y no hemos salido, totalmente válido. Totalmente válido, cada quien crea lo que quiera, pero ahí les dábamos la noticia de lo que pasó hoy también con el viejo Elon Musk. Bueno, listo, entonces chuleado el arca de Noé, chuleado el viejo Elon Musk. Ahora, la IA, ¿qué roles quería hablar de la famosa IA? El pulpo también está aquí también para sus aportes de la IA. Y yo como aquí moderador, pues solamente hago la introducción y ahorita la hacía y es que a mí me gusta ponerlos a pensar a ustedes en casa y es la IA, claro, una gran herramienta, nos ayuda muchísimo, nos ahorra trabajo, nos brinda unas IAs maravillosas, pero esa es como la fachada, eso es como el telón, que es muy bonito. Uno dice, oiga, qué berraquera de telón tan bonito, pero ¿qué hay detrás allá en la bodega? ¿Qué es lo que pasa detrás del telón? ¿Qué hay allá realmente? ¿Qué es lo que está haciendo la IA? ¿Para qué la hicieron? ¿Se salió de control? Los que la crearon están diciendo, maldita sea, esto ya cogió vida por sí sola, deténganla, ¿cómo la vamos a detener? Si hay que detenerla en algún punto, ya no tiene control, es mentira si tiene control, muchos dicen que es el anticristo, que repito, la vemos muy chévere y vemos fruticas que hablan en TikTok. Y vemos muñequitos que tal, vemos al mismo Jesús que ahorita hablábamos, vemos el arca de Noé divina, vemos las historias y todo lo hace la IA de una manera sorprendente y nos encanta y chévere. Pero poniéndola en el tema de terror, la IA se va a salir de control, ya se salió de control. Los que de verdad se sumergen en la IA y conocen del tema y es gente muy pila y todo, creen que la IA nos va a acabar. Nos va a borrar la información, va a alterar los datos. ¿Será que mañana su banco amanece diciéndole, señor, pues lamentamos mucho, no hay transacciones debido a un daño y el daño es la IA? ¿Será que el celular nos va a empezar a hablar? ¿Será que no nos va a obedecer? ¿Será que nos va a decir, oh, cómo estás de bonito hoy, pero te queda mejor el saco de ayer? ¿Qué va a pasar con la IA? ¿Se salió de control? ¿Se va a salir? las máquinas van a pelear contra la humanidad.

0: Pues viejo Roles, viejo Paul, que quiera hablar, levantar la mano, de los que están ahí en el chat de TikTok, pidan la palabra. Si alguien quiere hablar de la IA puntualmente, sea ingeniero, los invito a que, si me están oyendo, se metan al TikTok de la Mega y escriba: hey, soy ingeniero, quiero opinar, soy programador, quiero darles datos de la IA. Levanten la mano y ahí vamos hablando. Viejo Roles, la IA.
1: Bueno, mi querido Daniel, vean, yo trato en lo posible de datearme de los libros. Ustedes saben que yo no me pego tanto a internet, aunque tenga buenas fuentes, pero qué mejor fuente que los libros, qué mejor fuente que las letras, las páginas. Y miren, es tan sencillo como analizar libros. Yo creo que de 1970 y péguele, por ejemplo, el 77, como este que tengo acá, que es, habla sobre la conquista del espacio, pero con tecnología que hoy en día se está usando. Ahí se los estoy enfocando porque es diametralmente lo que va a enganchar el tema de esta noche. Miren, la conquista, un libro de 1977, que no tendría por qué estarse adelantando a hablar de IA, a hablar de control de las masas, a hablar de una cantidad de términos tecnológicos. Libros como, vea lo que decía Danielito, don Elon Musk. Libros como Marte Azul, que esto realmente es una trilogía del señor Kim Stanley Robinson, que narra precisamente la conquista de Marte, la carrera desesperada por conquistar pues este planeta que está en nuestro sistema solar. Libros como Tiempos de Arroz y Sal. Tiempos de Arroz y Sal, también en la misma narrativa, mismo contexto, mismo tiempos, etcétera. Y obviamente no puedo sacar a uno de los padres de la ciencia ficción clásica o la hard fiction, que es Orson Welles, con La Máquina del Tiempo. La Máquina del Tiempo, ahí está. No estoy creando pánico, yo no estoy creando ni voy a crear pánico con esto, pero miren, es sencillo. La información que tengo acá al frente, que preparé para todos ustedes, seguramente no los va a dejar dormir a partir de esta noche. Pero quiero que ustedes al final usen ese raciocinio, traten de alguna manera de traer a su mente qué puede sacar de, en conclusión, si es bueno, si es malo, lo que va a ocurrir dentro de algunos muy pocos años, aunque ya está, porque muchos creen que hasta ahora se está imponiendo, pero eso ya estaba, el tema de la IA. Tenemos material como libros, más libros, tenemos material de personalidades del mundo tecnológico que han dicho de boca de ellos que la IA es como el anticristo prácticamente. Y también tenemos las 30 conspiraciones de la IA, o sea, tenemos material bueno y cheverongo. Y vamos a arrancar de una vez con, dentro de las diferentes teorías, conspirativas, dentro de ese sinnúmero de teorías, la número 30 dice: la IA ya nos controla. Y es lo que les estoy diciendo. Dice que la teoría más inquietante, más perturbadora, es que la IA ya está en todas partes. Y es así, ya está en todo lado. Ya hay muchos controladores de IA, ¿cierto? He visto que muchos compañeros que trabajan con el misterio usan la IA. Y uno de los que de pronto yo he subido mucho material, y le agradezco pues por esa manera de divulgar este tema, es obviamente para Fantástico, que para Fantástico creo que ha tocado muchas veces el tema de la IA, incluso las ha colocado a prueba y la IA contesta de manera consciente, como si estuviera yo hablando con Danielito o con Paul, así como un amigo más. Sí, he peleado con la IA, yo me he agarrado a debatir contra la IA. Porque, por ejemplo, le coloco mis ideas, le digo, no, es que no estoy de acuerdo, y la IA obviamente discute el tema y dice, no, sí, claro, me equivoqué. En sus términos técnicos, tecnológicos, me dice que definitivamente hasta ahora se está como en el kinder, como en párvulos, y esto es como una escala que va a llegar muy lejos, pero no es muy bueno, porque está controlando muchísima información. O sea, usted le hace una pregunta a la IA y usted puede hacer desde una consulta muy simple hasta la tarea de los niños, etcétera. Y ya se ha visto en las noticias que hay niños hoy en día en los colegios que hacen las tareas con la IA. O sea, la narrativa personal de cada uno de nosotros como individuos se perdió. he visto cómo hacen canciones con la IA. Están reemplazando a los cantantes. O sea, ¿ustedes se imaginan este mundo totalmente controlado con la IA, pero ya a nivel Star Wars? Sopas, o sea, muy bueno y muy malo. Pero aquí, en nuestra teoría número 30, dice, la IA nos controla, ya nos controla. O sea, ya no hay duda de eso. Pero fue porque el mundo la aceptó. Ni siquiera fue obligada, ni siquiera fue impuesta. Se le entregó como una especie de cosa curiosita, como cuando salen los nuevos celulares, y la gente cayó ante el encanto. O sea, sencillo, caímos ante el encanto, y yo también estoy ahí. Y eso está dentro de la teoría número 30. Vamos a la teoría número 29, que dice que...
0: Espéreme un segundo, ya que hay varias teorías de lo que usted está hablando. Quiero preguntarle al pulpo, que lo veo ahí también, el pulpo, ¿qué opina antes de la pasada a la teoría 29 de Robles? ¿Qué opina de la IA, pulpo?
2: Con todo respeto a mi amigo Robles, lo mismo decían cuando, ¿se acuerda, Robles? Pasamos del vinilo al CD.
1: Totalmente.
2: Hablando de música. ¿Se acuerda cuando pasamos del CD a la memoria MP3?
1: Sí.
2: Ah, bueno, ¿y qué pasó?
1: Que de alguna otra manera...
2: O sea, no, ¿qué pasó? Que ¿hubo algo malo o hubo algo bueno?
1: No, bueno.
2: Listo, continúe. Bueno, porque digamos, continúe. Sonido, hágale, no quería decir más.
1: Avanzado.
2: Continúe, hágale.
1: Pero le voy a responder a Paul, le voy a complementar. Uh-huh. Dese cuenta lo que está pasando en este momento. Y creo que Paulcito lo debe saber.
2: ¿Qué?
1: Se está reversando el tema en cuanto al avance dentro del sonido.
2: No se está reversando absolutamente nada. ¿Qué es lo que está pasando? Que es que si hay facilidades para que ¿sí? las personas podamos desarrollar nuestra actividad, sea cual sea, sea de investigación, sea de creación, sea artística, sea de investigación, de lo que usted desee investigar, si a usted se le facilitan las cosas, pues hombre, ¿por qué no aprovecharlas? ¿Cuál es la negación de bloquearse y quedarnos en blanco y negro? Podemos avanzar, podemos día con día tanto hacer aportes como nutrirnos también de esa información. Nosotros no la sabemos todas. Hay muchísimas cosas y hay muchísima información que hay y que tiene la IA y que nosotros podemos aprovecharla. La IA no nos está manejando, simplemente nos está brindando un portón gigante para aprender, para poder desarrollar las actividades. Las personas se han dejado satanizar, como lo hicieron durante la Inquisición, como lo hicieron hace miles de años, cuando se creó el fuego, cuando empezamos, que no sabíamos qué era, y al no saber y al tener esa ignorancia y al no investigar, obviamente satanizamos. Y eso es lo que está pasando en este momento con la inteligencia artificial. Yo la defiendo porque sé manejar y sé cómo sacarle provecho.
0: Pero ahí me meto en un punto.
2: Cuente.
0: Si hablamos de satanizarla, y lo dejo ahí para que ustedes dos que están ahí, ahorita sube Esteban y los que quieran. Pero sí podríamos satanizarla al punto que sí está alborotando el desempleo en el mundo. Y eso es una realidad. O sea, uno dice, no, como cuando llegó Internet, que dijeron tal cosa y no pasó nada.
2: Ajá.
0: Pero hay una realidad.
2: Ajá.
0: Y son los datos y hay que darlos.
2: Ajá.
0: La IA, ¿cuántas personas ha dejado ya desempleadas?
2: Ajá. El tema,
0: en el mundo.
2: El tema no es que deje...
0: Entonces ahí de pronto digo... metiéndole la satanizada, ahí es hasta qué punto las máquinas, listo, no nos van a cascar, la sanduchera no se nos va a tirar en la cabeza, pero hasta qué punto una empresa, no sé, voy a inventar, va a pasar de 1,000 empleados a 10 que sepan manejar, controlar y alimentar estas máquinas.
2: Sí.
0: Entonces ahí sí lo vemos desde el punto, digamos, racional y lógico del empleo. ¿Qué va a pasar con la humanidad si el día de mañana las grandes empresas, pues los que tienen billete, pueden invertir en máquinas programadas y a futuro decir, bueno, esto me va a costar un cojonal de dinero en este momento, pero reemplazar estos 1,000 empleados por 2 a 10 años ya va a ser una ganancia neta? Entonces ahí meto ese acosito que, claro, es una berraquera y nos ayuda, pero ya que hablan de satanizarla, lo meto por el lado de, ¿será que podríamos satanizar la IA si hablamos de empleos en el mundo?
2: El tema es de transformación, Dani. ¿Qué es lo que pasa con la transformación?
0: No, de acuerdo, pero pienso ser el humano.
2: Ahora voy para allá. Voy para allá un momentico rápidamente. Vea, el tema es de transformación. El tema es el siguiente. En el caso, por ejemplo, de nosotros los DJs, Nosotros arrancamos, sí. Yo en mi caso aprendí con tornamesas y arranqué con tornamesas. Luego en CD yo dije, mierda, aquí va a pasar algo. ¿Qué pasó? Me transformé a CD. Luego de CD pasamos a MP3, a una cosita así chiquitica. Yo dije, caray, esto se está reduciendo cada vez más. Después pasé al computador. Ya dije, todo lo que yo tenía antes en vinilos, ahora lo tengo en un computador. Me voy a quedar sin trabajo. No, no me quedé sin trabajo. Sí. Es a moldarse a las evoluciones.
0: Pero me encanta el ejemplo que usted pone.
2: Ajá.
0: Porque se lo va a poner. Y si mañana la IA logra ser un DJ.
2: Ajá. Que ya lo hay. Mejor. Ya lo hay.
0: Pero déjeme hablar.
2: Sí.
0: Si uno llega a ser un DJ mejor que usted.
2: Ajá.
0: Porque analiza la fiesta.
2: Ajá.
0: Analiza al público.
2: Ajá.
0: Siente lo que la gente baila.
2: Sí.
0: Siente todo y hace unas mezclas brutales.
2: Uh-huh.
0: Y no le va a costar nada a la discoteca, sino solo la inversión inicial.
2: Uh-huh.
0: Entonces, ahí sí está el miedo, porque es que usted habla de la evolución del DJ, pero todavía esa máquina necesita un humano que oprima un botón.
2: Exactamente.
0: Que es lo que usted hace en las fiestas.
2: Exactamente.
0: Programa y todo, aparte de su oído y ver. Uh-huh. Pero supongamos que la IA ya empieza a detectar el furor de una fiesta. No mezclar como usted dice, porque él no sabe qué gente está bailando, pero si mañana un robot en un escenario ve lo que la gente y siente lo que la gente está bailando y disfrutando,
2: uh-huh.
0: y hace unas mezclas brutales con el género que la gente disfruta, ahí vendría mi pregunta. Por eso le digo, todavía su ejemplo no sirve, Pulvor, que aún ese invento no lo he visto en una discoteca, que el robot reconozca, sienta la energía de la gente, sienta qué canción le gusta a la gente, qué puede mezclar y lo haga. Pero el día que eso pasara y una discoteca le paga a un DJ, no sé, $1,000,000 la noche, y diga, oiga, pero el robot me vale 100 millones, 100 noches, digamos que es lo que se gastó el DJ en 3 meses, un ejemplo, estoy inventando, hagámoslo, porque ya en 5 meses y el robot hay que hacerle mantenimiento cada 10 años, y esto es una berraquera, y hasta lo disfrazo, y el man allá pone la música una chimba, está en un escenario, nadie se dice de verdad o no, pero hace unas mezclas fabulosas, pone hasta canciones que yo ni me acordaba, y tuvo enrumbada a la gente 10 horas, pero qué máquina tan loca. Entonces, esa es mi pregunta, porque usted pone ejemplo de DJ, DJ todavía es necesario para oprimir un botón.
2: Claro.
0: Pero, cuando ya no sea necesario para oprimir el botón y haga perfecto el trabajo, ¿qué va a pasar ahí? Ahí ya no es transformación, ahí es desempleo.
2: En parte, dependiendo de cómo sea la transformación que se dé en ese aspecto y en ese campo. Ahí sí depende, porque también aplica para todos los medios de entretenimiento, incluyendo la radio.
0: Ah, no, para todos.
2: Que ya lo hemos
0: todos,
2: visto nosotros.
0: Hasta en los medios.
2: Exacto.
0: Hasta en los medios. Si mañana el presentador de un noticiero se sabe todas las estadísticas, sabe la noticia perfecta, físicamente lo dejan como una persona normal, da la información exacta, sin error ni nada, pues la empresa se ahorra la plática a los presentadores con unas máquinas que no fallan, y sí estarán las personas que lo alimentan, pero pronto es un ingeniero brutal que sabe superprogramar eso, y ya no tienen que pagarle a 10 presentadores de noticias, sino es una máquina, y le puede dar noticias 24 horas.
2: Puede pasar, eso sí se la compro, que puede llegar a pasar, pero el tema humano siempre va a estar presente, independientemente si usted contrata 20 o 100 personas. Eso es, o si la reduce a 2.
0: No, siempre
2: va a pasar.
0: Va a estar presente porque tienen que cuidarlo, pero a eso voy.
2: Y las otras personas...
0: ¿Usted ha visto los despidos masivos en el mundo?
2: Ah, de las claro, dicen, sí, lo hemos visto.
0: Sacan a 5,000 y quedan 50.
2: Exacto,
0: claro,
2: eso
0: el humano
2: lo hemos
0: siempre
2: visto.
0: Va a necesitar, pero mi punto es, Pulpo, claro, el día de mañana, si en este momento no se va a inventar, hay 1,000,000,000 de empleos.
2: Sí.
0: Y si en unos años por la IA solo hay 100,000,000 de empleos.
2: Ahí es donde las personas y el ser humano se empieza a reinventar y se empieza a acomodar a ciertas cosas de la tecnología.
0: O a comernos entre nosotros.
2: No, eso no va a pasar, porque el ser humano tiene esa capacidad de adaptarse.
1: No, si no yo, se adapta, yo no le compro.
2: Si no,
1: no
2: se adapta a eso,
1: hágale. No le compro esa, Paul, y obviamente tú sabes que respeto mucho lo que tú dices, Paulcito, pero no te la voy a comprar para nada, empezando porque a futuro la raza humana va a quedar obsoleta, como los equipos, digamos, que han pasado ya, o que ya tienen un término de uso y se fueron, ¿no? Que se llama obsolescencia programada. Nosotros los humanos ya tenemos una fecha de extinción, y lo que se está pretendiendo, y esa es como dentro de las teorías de la IA, la 29, es que la IA prácticamente tenga vida eterna y reemplace a la humanidad. Y eso lo vimos en muchas películas de los ochentas, Paul. Uh-huh. Vimos la mujer biónica, el hombre increíble, hemos visto a Robocop, hemos visto Terminator, hemos visto sueñan los androides con ovejas eléctricas, etcétera. O sea, todas esas películas ya nos están dando un plano de que el ser humano va a quedar obsoleto, uh-huh. porque el ser humano no va a tener la misma habilidad de una máquina. Y es lo que dice Daniel, y en esa se la compra Daniel. Amazon, por ejemplo, tiene ya tiendas que operan solitas con inteligencia artificial, uh-huh. nada más.
2: Pero hay algo importante, Robles, que usted está diciendo. Eso es cierto, pero es que hay algo importante que usted está diciendo.
1: Sí.
2: Que es que usted me está metiendo a Hollywood.
1: No, porque...
2: Me acaba de decir que son películas, en las películas. En películas. Usted se está basando en películas, usted no se está basando...
1: En libros.
2: Exacto, no, usted me acaba de decir en películas.
1: Sí, claro, pero no es que las películas están basadas en libros, Paul.
2: Exacto, pero yo le digo algo. Películas como Terminator...
1: Sí,
2: sabemos que eso fue una maraña de películas y que hasta salieron diciendo que era también hacía parte del universo de Matrix, las películas de Terminator.
1: Sí, sí, sí.
2: Son películas de Hollywood. Y sí, están basándose en eso para sacar una teoría que realmente no es cierta.
0: Pero esto no es teoría, aquí le leo un artículo.
2: Cuente.
0: Solo una compañía en el 2026, uh-huh. Oracle. ¿Sabe cuánta gente despidió a cambio de la IA?
2: Uh-huh.
0: 21.000 empleados. Una sola empresa.
2: Okay.
0: Sacó 21.000 empleados por la IA. Por
1: 21.000 familias que...
0: En una empresa.
2: Sí.
0: En una sola empresa, 21.000 personas en el 2020 y dijo sí, por la IA, porque lo que hacía 21.000 personas ahora lo hace la IA.
2: Ajá.
0: Eso es un ejemplo de muchos que puedo encontrar.
2: Sí, eso es totalmente cierto.
0: Ya que hablaban de satanizar la IA, uh-huh. entonces yo le decía a Paul, yo la satanizo desde ese lado, por ejemplo, solo uh-huh. desde ese lado.
2: Exacto.
0: Yo no sé si la IA nos va a pegar.
2: Estamos hablando del tema social, social y económico, sí, llamémoslo así.
1: Global y social.
0: Pero ajá. El hablar de la IA y satanizarlo, no hablo que es que sea el anticristo y nos va a cascar. Yo estoy uh-huh. hablando de algo que sí está pasando.
2: Ajá.
1: Sí,
0: y es
1: sí.
0: que la IA, según datos, y uno ve los datos, no, esto sí no sacó de Hollywood, las empresas han sacado a mucha gente
2: uh-huh.
0: porque lo que hacían 21.000 personas,
2: uh-huh.
0: ahora de pronto lo hacen 10 ingenieros
2: uh-huh.
0: que cuidan el comportamiento de esas IAs que están haciendo lo que hacían 21.000 personas.
2: Uh-huh.
0: Que de pronto le costó un dineral a esa empresa, sí, pero seguramente le dirán, hermano, ¿cuánto vale el 21.000 empleados?
2: Uh-huh.
0: Fresco que en un año... lo que era el salario de los 21.000 empleados es para usted.
2: Ahora les hago una pregunta. Esas empresas que están desarrollando y que están haciendo trabajos con inteligencia artificial y que han implementado la inteligencia artificial a sus oficinas, a sus empresas, ¿a cuántas personas también fuera de sus empresas ha prestado ayuda y ha prestado facilidades y han creado aplicaciones para que las propias personas también puedan ganar cierto dinero utilizando esas aplicaciones, utilizando esas inteligencias artificiales? Muchísimas.
0: Así, claro.
2: Es lo mismo.
0: Claro, algunos
2: eso es un toma y dame.
0: Pero no va a igualar la cantidad. Pero no, eso, ¿cuál es sí obvio? Cállese, viejo. ¿Cuál sí obvio? Eso no es sí obvio. Está generando más desempleados que lo que va a generar el dinero.
1: Es que por eso porque te digo.
0: Aquí voy yo. La IA, mucha gente la está empezando a estudiar, claro, y a querer generar dinero con eso. Pero ahora se va a volver tan masivo y todo que ahí sí no va a haber el dinero para todo el mundo. Entonces ahí sí viene el problema, Pulpo, que estamos pasando entonces a mucha gente a una sola carrera.
2: Uh-huh. Exacto.
0: Entonces ahí viene otro gran problema que yo veo. Yo estoy hablando uh-huh. de lo que veo para futuro.
2: Sí.
0: Que usted dice miércoles, entonces todo el mundo ahora estudia la carrera de la IA.
2: Uh-huh.
0: Y ahora entonces se graduan miles y miles y miles y miles de expertos en IA. Yo necesito 10 para mi empresa,
2: sí.
0: que manejan 20.000 personas, solo tengo 10 cupos.
2: Uh-huh.
0: Ah, claro. Uh-huh. Que ganemos plata pidiendo regalo en TikTok, que eso sí, eso es otro tema.
2: Eso es otro tema.
0: Pero lo que yo sí veo una realidad desde mi punto de vista y respeto el del Pulpo, menos el de Rol sí no lo respeto nunca, es el de que yo me doy cuenta, mire, me pasó este fin de semana un centro comercial,
1: sí.
0: pidiendo yo súplicas por un ser humano. Estaba en un centro comercial y fui a pagar el tiquete del carro en las máquinas.
2: Sí.
1: Uh-huh.
0: Y me salía que el código, que no sé qué, yo no podía pagar. Me tocó coger fui a como a tres pisos de máquinas. No había humano. Y yo, maldita sea, un humano. Yo, por favor, necesito un humano. No, solo hay un humano en la oficina de administración. Vaya hasta allá. Me tocó ir hasta allá. A decir, señor, ¿eso? No puedo pagar mi carro. Ah, sí, señor, es que es un código de verificación que debe tener otro antiguo dueño, entonces el celular, ta, ta, ta, ta, ta, ta, ta, ta, ta, ta, ta, ya puede salir.

0: y recibiendo el billete para que usted pueda salir. Entonces, ese es un ejemplo que pasó este fin de semana, y yo creo que en el mundo nos estamos dando cuenta de eso. Entonces, hablando de la IA en lo paranormal, repito, par la palabra al pulpo y a Roles, repitiendo que la palabra de Roles no me importa, la del pulpo sí, con mucho cariño le digo al pulpo, no mentira, bro, pero diciendo que en lo que en este momento, en el año 2026, ¿podría yo satanizar a la IA? Es en algo real, y es el desempleo. No sé si me estoy equivocando, pero para mí es así, eso sí opino yo. Miren los edificios que pasaron a tener. Mi papá ahora vive en un edificio inteligente. Mi papá, un señor ya de edad, y me decía, hijo, me quitaron al vigilante. Ahora ya no está, ya no está Chucho para que me ayude con las bolsas. Y ahora me toca poner el ojo en la puerta y esa vaina se abre sola. Y el parqueadero se abre solo, y si me quedo encerrado. Iris. Y yo ahí nomás yo decía, miércoles, los vigilantes. Y claro, ¿por qué lo hace la gente? Porque es el sistema es costoso, pero las cuentas que hicieron los del edificio
1: fue le salía más barato.
0: Vamos a invertir esto, y en dos años ya el pago de administración ya no se va a inventarse. Serán 100,000 y no será 500,000. Pero hagamos la inversión. Entonces, ahí pongo otro ejemplo sencillo. Entonces, de la actualidad, si a mí me preguntan si podemos, si vamos a satanizar la IA, en este momento, para mí, es el desempleo. Adelante, Purgencio, y siga agarrándose.
2: Hágale Roles.
1: No, yo sigo pensando en el miedo en el que en este momento, digamos, está tomando como tal el avance tecnológico la IA, como todo. Y vuelvo y me seguiré refiriendo a estos ejemplos de avatares, porque vamos a colocarlo como avatares, que miren, nosotros tenemos nuestro propio avatar en Instagram, usted puede armar su propio avatar y ese ser usted y tener emociones y una cantidad de cosas, obviamente que en estado primitivo, pero para allá vamos, porque hay una frase, incluso la acabaron de nombrar acá en la caja de comentarios, que los sigo invitando que participen ahí en la caja de comentarios. Es que definitivamente el pueblo requiere de pan y circo para seguir operando. O sea, definitivamente todo esto es una trampa muy bien orquestada y que se nos hacen ver como nuestro futuro, el futuro que nos espera, algo así, como se llama, el futuro que nos espera. Bien lo veía yo en otro libro que se llama así, El futuro que nos espera, donde precisamente se hablaba de toda una humanidad controlada por las máquinas, toda una humanidad controlada por este tipo de fenómeno que obviamente ya acaparó dimensional. Miren que hasta puede generar los famosos trending. Ustedes ven, por ejemplo, el último, el de los 80s, ¿cómo me vería yo en los 80s? Y todo el mundo se pegó de ahí. Esto lo ven obviamente del esquema monetario.
0: Roles en los 80 ya se veía viejo, pero bueno,
1: ya veía viejo, pues, señores, pero aún así me subí ochentero. Y entonces
0: ahí, por ejemplo, la IA dijo, estás equivocado, ¿cómo? O sea, no noto una transformación en ti.
2: Estoy sacando una imagen de archivo.
0: Sí, tengo que mandarte a la de piedra para que te adoren.
1: Tú ya estás viejo.
0: Tú no puedes participar en la tendencia de los 80s, siguiendo intentando. Pero bueno,
2: le puse una foto en taparrao.
1: Entonces miren que un simple ejemplo como ese de los trending y que las personas participan masivamente, acaparan la atención de miles y miles de personas. Entonces, ¿cómo vamos a decir que no nos tiene controlada? ¿Cómo vamos a decir que no hay nada perjudicial? ¿Y cómo vamos a llegar a pensar que incluso ni siquiera en los colegios y universidades ya no te digan, ve y lee un libro, sino ve y consúltale a la IA? Así de sencillo, así de sencillo. Entonces estamos manejando zombies que a futuro nos van a esclavizar, ya estamos esclavizados de los sistemas.
0: Esa sí se la compro, yo creo que nosotros y las nuevas generaciones ya no tenemos que pensar tanto. O sea, sí, claro, tenemos que pensar para hacer muchas cosas. Lo que estamos haciendo necesitaba pensar. Para editar algo pensamos. Pero hoy en día, y digo, es una herramienta brillante. Usted a la IA le escribe, le pregunta cualquier cosa y en un segundo
1: sale.
0: O sea, a mí me toca ir a la Luis Ángel Arango a sacar un libro y leer, investigar y hacer la tarea. Cuando la primera vez que logré salir del país con mis papás, mi papá en el capó del carro ponía el mapa. Para saber por dónde era que tocaba
1: el mapa voltear, físico,
0: para llegar a encontrar a Mickey Mouse. Sí. Ya hoy en día, Waze. Yo les hago una pregunta a todos los que están oyendo y viéndonos.

0: Usted va a tal lugar y se le friega el Waze y usted frena.
1: ¿Qué, o sea, jodido?
0: Se
1: perdió. Sí.
0: No. Y usted dice, ay, no, espere, y se orilla esperando a que recalcule y uno.
2: A que recalcule.
0: Claro. Y uno dice, ay, no, el Waze. Ya no existe la capacidad de. Ah, venga, quiero entender un poquito las carreras, las calles, mirar las placas de un edificio y mirar, ah, estoy en la carrera segunda, me toca bajar más para llegar a la cuarta. Es el Waze, queda uno varado, la gente se asusta, la gente dice, y sobre todo las nuevas generaciones. Entonces yo, la IA es una gran herramienta, pero es tan grande que de verdad lo que dice Robles, somos zombies, o sea, uh-huh. Hoy en día nos da todo, ¿qué digo? ¡Qué machera! Porque siempre hemos querido, así como chiquito, mamá, ayúdeme a pintar esto, ay, ayúdeme con la tarea, y siempre uh-huh. Nos ha gustado que nos ayuden. Ahora es la IA.
2: ¿La IA?
0: Y sin la IA, no, como que nos da miedo, ¿no? Como que, ay, no, ahora la gente es... ...de ir a investigar a un libro o cualquier otra cosa, ¿no? Entonces quería aportarle esos roles ahí que me le metí en lo que le estaba diciendo, que sí, no sé si nos esté volviendo zombies, pero sí es una realidad que nos está facilitando tanto el tema que no sé si científicamente el cerebro, una investigación ya a fondo, vea que el cerebro hoy en día de pronto no lo desarrollamos tanto, o me equivoco, o de pronto sí lo desarrollamos mucho más por el uso de la misma tecnología, no sé, pero sí creo que la IA nos ha vuelto más... no sé cómo llamarlo, no quiero decir vagos, pero sí más relajados a la hora de hacer una tarea, de hacer un trabajo, de hacer una gráfica, de pensar, porque ahora usted va a cambiar el diseño de la sala de su casa, uh-huh. Toma una foto y dice, ¿me das un diseño gótico?
3: Total.
0: Y se lo hace, entonces ya usted dice, ay, sí, mire, no se me ha ocurrido, dos sillitas, la pared negra, el televisor y un velón, ay, tan bonito, chao. Antes usted se esforzaba diciendo, oiga, y si movemos esto para acá, y si movemos esto para acá, y venga y grafiquemos y traiga al amigo diseñador. Creo que nos está ahorrando muchos pasos, que digo, eso es muy bueno, pero como que...
2: ¿Pero hasta qué punto?
0: Como que el cerebro dice, venga, pero ya no me está utilizando tanto, utilízame. Ya no tanto, o sea, es todo tan... O sea, falta es que nos corte la carnecita y nos la meta en la jeta.
2: Y nos la meta, sí.
0: Y se lo juro que seríamos felices porque usaríamos la mano para chatear mientras nos dan la comidita.
2: Es que da miedo, en serio da miedo. Yo soy uno de los que siente miedo en un futuro de lo que va a pasar, porque va a pasar, porque digamos que el 99.9% de la humanidad prefiere dejarse guiar por este tipo de fenómenos a tratar de pensar voluntariamente con mente propia. Yo escojo, yo elijo, yo puedo, ¿cierto? Y miren tantas cosas que se dicen de la IA. Por ejemplo, aquí entre las conspiraciones se dice que los científicos, la gente que maneja la IA, tiene bases secretas. Yo ahí es donde me hago la pregunta, ¿por qué si tienen bases secretas si en este momento la IA es pública? Y se dice que existen instalaciones subterráneas donde se desarrollan IAs mucho más avanzadas de las que el público conoce. Ahí es donde va mi siguiente paso. Ustedes conocen la IA como está actualmente, que nos ayuda y que le podemos...
0: El telón, conocemos el telón.
2: Uh-huh. Exacto. Pero, mano, ¿acaso es que nosotros sabemos qué va a pasar dentro de 10 años con la IA? No lo sabemos. ¿Qué tal que la IA se vaya perfeccionando cada vez más y en serio no necesite un programador humano, sino solita se programe?
3: Que ya está pasando, es que ya se programa sola. Porque están entrenadas precisamente para eso, para autoabastecerse de información. Claro, pero hay una cosa importante, y eso sí hay que tenerlo claro, y es que está bajo el control del ser humano. ¿A qué me refiero? Sí. A que si el ser humano no le da la orden de que ejecute cierto comando, cierto prompt, cierta orden, ella no va a poder avanzar. Hay algunas que por errores humanos ha pasado, porque son errores humanos, que ha pasado que se han hasta creado sus propios lenguajes entre ellas, ha pasado, pero porque son errores y descuidos humanos, más no, sí, porque ellas automáticamente o sean autónomas de poder crear ese tipo de cosas. Entonces eso hay que tenerlo claro y hay que tenerlo y hay que tenerlo muy en cuenta, que sin que el ser, si el ser humano no le da el enter, eso no puede pasar.
2: Pues no, no, no pasa nada.
3: Exactamente.
0: Mire, aquí mientras Role sigue con sus teorías y llega también Esteban, quiero la palabra a alguien que me gusta el nombre. Ingeniero de datos. Buenas noches.
1: Hola, buenas noches. ¿Me escuchan?
0: Sí, señor. Perfecto, ingeniero. ¿Usted qué quiere opinar de esto de la IA? ¿Usted es ingeniero? Cuéntenos.
1: Hombre, yo tengo una opinión y he pasado por distintos, como distintas etapas en todo este proceso de la IA. Uh-huh. Momentos en los que me encuentro así como está Robles, uh-huh, así como todo paranoico, todo... Sí, como que con miedo de lo que va a pasar. y momentos en los que me siento y digo y pienso más como Paul. En estos momentos estoy pensando mucho más como Paul. Yo siento que la IA es una herramienta poderosísima. Uh-huh. Y he estado escuchando, digamos que, la opinión de muchos de ustedes, incluyendo a una que decía, que decías tú, Dani, donde hablaba sobre, okay, ha dejado mucha gente sin empleo. Yo sí trabajo en una empresa de tecnología, digamos que presto esa empresa presta servicios a una de las empresas grandísimas, no puedo mencionar el nombre, pero que todos, la mayoría, tenemos en nuestro celular. Y la verdad es que al principio fue como muy, ¿cómo decirlo?, atemorizante en temas de estabilidad laboral, porque a mucha gente despidieron, a muchísimos, miles fueron despedidos. Pensé que también iba a caer ahí. Afortunadamente no, porque bueno, hay gente buena y gente mala que también salió, o sea, de todo, ahí no, realmente no hubo como un criterio, o no, a simple vista no parece. Pero hombre, yo siento que no es tanto como que me están reemplazando, sino como más bien me están dando herramientas para yo ser más eficiente y poder hacer mi trabajo mucho más rápido. Entonces anteriormente, por ejemplo, teníamos 3 tareas en una semana, hoy tenemos 15 tareas en una semana y que las podemos resolver muy fácilmente con la IA. Pero el problema es que la IA no resuelve bien, la IA todavía no tiene una capacidad, o sea, yo siento que a la IA le falta una conexión con la realidad, a la IA le hace falta como ese sentido humano de saber, o sea, esto para qué es y por qué.
0: La conciencia.
1: Es la conciencia, exactamente. Yo siento que le hace falta eso. O sea, donde la IA genere conciencia, allí sí vamos a estar en problemas. Hay algo que estuvo en auge en estos días, hace como 2 semanas, y es que publicaban que que Google había logrado el estado de RCI, que es ese de autogenerarse, y creo que lo mencionaba Paul. Yo no creo que eso llegue a pasar. Yo no creo que la IA llegue a autogenerar. Hay unas técnicas de autogenerar, de generar información y de que la IA se alimente automáticamente o autoalimente, más bien, digámoslo, uh-huh, que es la generación de data sintética. La data sintética es esa data que va generando la propia IA con base al conocimiento que ella tiene hoy día. Entonces, pero esa data sintética puede ser basura también. Entonces hay unos sistemas de darle como recompensas a la IA cuando hace algo bien. Entonces, con ese sistema de recompensas se evalúan cuando la IA está haciendo las cosas bien y la IA le gusta esa recompensa y trata de hacerlo cada vez mejor. Pero yo creo que esa conciencia que le hace falta a la IA es lo que la detiene. Yo no creo que la IA pueda generar información válida a futuro. Hubo un paper que sacó Google hace unas semanas, un documento, un estudio, y ellos dicen, ¿qué tal si la IA se hubiese generado o se hubiese existido antes de que Newton hablara de la gravedad? ¿Será que si le hubiésemos preguntado a la IA por qué las cosas caen, él hubiese sabido, hubiese sido capaz de saber qué es por la gravedad? O vayámonos un poquito más al presente, años atrás de que se inventara un iPhone, poder pensar o poder preguntarle a la IA, quiero generar quiero hacer un producto de tal característica. ¿Será que la IA hubiese sido capaz de decir y de pensar y de idear un producto como tal? Entonces, yo siento que no. Yo siento que la IA no nos va a dominar, por lo menos no en el corto tiempo. Yo no creo que de aquí a unos 20 años vayamos a ser esclavos de la IA. Y aquí hago unas comillas. Y es que ahí se me olvida el nombre, pero bueno, decía, ah, hombre, el del cabello mono.
3: Robles,
0: para... el loco.
3: Robles. Robles.
1: Qué pena. Robles.
3: Dígale, Robles. La señora mona, dígale.
0: El de
2: la México. Vieja costurera.
1: Decía Robles, nosotros le estamos dando el poder a la IA. Mira que en estos días estuve haciendo mercado con mi esposa. Uh-huh. Y fuimos a Palo Quemado. Y sí. Ella hizo, la que nos vendía, hizo una cuenta en un papelito. Y yo le dije, negra, por favor, tomale foto, no, saca esa cuenta a ver si es real, a ver si el número está bien. Y sabe, yo vi que mi esposa se demoraba mucho en darme en sí, decirme, sí, ese es el número o no. Yo dije, ¿por qué te demoras? Y me dijo, no, es que la IA no me responde. Ah. O sea, estamos siendo tan dependientes ante el más mínimo
2: duda,
1: desafío de pensar, de analizar o de esforzarnos, estamos yendo por el camino fácil. Y entonces, ¿qué va a pasar si la IA hoy día se alimenta de la información que nosotros le proveemos? ¿Qué va a pasar en un futuro cuando nosotros, como humanos, como mente pensante, no generemos esa información tan valiosa con la que se entrena la IA? ¿Con qué se va a entrenar la IA? Con la información que hoy día está, con la que ella misma genere, pero ¿será que va a quedar obsoleto? O sea, al no conectar con la realidad humana, ¿será que vamos a perder realmente ese valor que hoy día la IA nos da? Entonces, para mí que eso es el problema, más bien va a ser que la IA va a ser siempre una herramienta, que sí vamos a estar atados a ellas y cada vez vamos a ser más dependientes, y hay que ponerle mucho ojo, pienso yo, a un producto que está sacando Elon Musk, una investigación que se llama Neuralink.
2: Neuralink. Día,
1: exactamente, que hoy día Neuralink es simplemente como que, ok, a través de los... bueno, no soy muy hábil en este tema pero bueno, a través de esos movimientos que hace el cerebro y toda la parte eléctrica que mueve el cerebro, no, perdónenme las palabras en este aspecto, es capaz de poder mover un mouse, poder mover algo en la vida real. Hoy día es como de un solo sentido, ok, yo puedo indicarle a través del cerebro a un objeto que se mueva, pero ¿qué pasa cuando esa comunicación sea en doble vía? Entonces, ¿qué pasa cuando yo pueda comunicarme a través de mi cerebro con una IA? ¿Sí? Que ya no tenga la necesidad de aprenderme la historia de Colombia, o aprenderme tal cosa, o aprender a hacer una labor en específico, sino que simplemente voy a tener ese acceso a través de esa conexión de Neuralink a toda esa información, a todo ese bagaje de información, y poder hasta algún día pilotear un avión.
3: A lo Matrix.
1: Exacto. Imagínese.
0: No.
1: Así como cuando a Neo le dieron esa habilidad de poder pelear.
0: De acuerdo, ingeniero, pero le hago una preguntita a usted, como ingeniero, obviamente, pero lo del desempleo, ¿sí es una realidad o no?
1: Sí, sí es una realidad. Y lo estamos viendo. Hay desempleo, hay disminución de salarios. Pero yo no lo veo tanto como que sea que nos está reemplazando, sino como que más bien estamos siendo más eficientes. O sea, esa es mi perspectiva, ¿no? Porque por lo menos yo nunca lo había pensado desde el lado de, o la perspectiva de un DJ, como le estaban hablando ustedes hace un rato. Pero desde mi perspectiva yo siento que es como que somos más eficientes hoy día, podemos con más tareas, podemos resolver más problemas, claro, a través de la utilización de la IA.
0: Se rinde más ante el jefe, pero con menos humanos.
1: Exactamente. Ese es mi punto.
0: Sí, no, muy válido. Sí, hay mayor rendimiento, más tareas que se hacen, pero para el jefe o para los dueños, menos humanos.
1: Correcto.
0: Y mayor eficiencia, mejores resultados, más rápidos, pero al final el humano dice, ¿y nosotros qué? Mm. Bueno, ingeniero, muchas gracias.
1: Bueno, gracias por subirme.
0: Gracias. Un abrazo, muchas gracias. Chao. Muy bien, ahí la opinión del hombre. Mire, subió un piloto que quiero opinar. ¿Será que en la aviación ya los pilotos pueden dormir y la IA hace todo? Pilot, Manuel, buenas noches.
4: Hola, Dani, buenas noches. Paul, Robles, ¿cómo estás?
0: ¿Qué quiere opinar usted, pilot, de la IA?
4: Bueno, yo quiero opinar dos cosas. La primera, que es muy cierto lo que estaban diciendo anteriormente con el tema de los empleos. ¿Por qué? Porque hoy en día nadie busca a un diseñador gráfico. Antes, si de pronto tú necesitabas un logo, bueno, listo, hay que contratar un diseñador gráfico para que nos haga el logo. Ahora no, ahora tú le escribes a la IA, hazme un diseño, y te lo da. Lo mismo también con el tema de los abogados, que, o sea, literal, tú le dices a la IA, no, necesito que me ayudes a redactar tal cosa, y te la hace. Uh-huh. Lo único que le falta es que te la presente ante el juzgado, la fiscalía o cualquier cosa, que no estamos tan lejos de eso.
3: No, que se lo da, no crea. A él, usted le pone poner ese prompt como, mire, yo necesito presentarme en el juzgado tal de tal ciudad y necesito alegar porque mi denuncia es tal y tal y tal y tal. Deme, por favor, las posibles preguntas, respuestas, cómo puedo alegar, cómo necesito salir libre del tema, lo que sea. Y él le da absolutamente todo porque él va a la fuente, investiga las normativas como son y se las da.
4: Exactamente. Y no sé si escucharon hace poco la noticia de que una IA logró pilotear un avión durante 17 horas.
3: Pero eso, ¿quién lo programó? Es que esa es la otra pregunta. Está bien que lo haya piloteado, pero es que eso tuvo que haber sido programado por un ser humano. Eso no se programó solo.
4: Sí. Ah, bueno. Pero ¿qué tiempo lleva la IA? ¿Menos de un año? ¿Cuánto?
3: No, ellos llevan 3 años, 4 años. Al aire, ¿no? Al aire, pero detrás más.
0: Pero, Paul, imagínese el día que una IA programe todos los vuelos de una compañía.
3: No, qué susto.
0: Chao.
3: ¿Qué
0: susto? No, susto no, chao pilotos.
3: Claro.
4: No, es que el tema de la IA es un arma doble filo. ¿Por qué? Porque te facilita ciertas cosas. Yo tengo un compañero que me decía que los bachilleres de ahora se gradúan en la IA. Porque antes, si uno le ponía una tarea, uno tenía que irse a la biblioteca, a Wikipedia, cualquier cosa y copiar. Ahora tú le preguntas a ella, ¿no? ¿Qué es esto? ¿Qué es lo otro? Y te lo resuelve de una vez. Entonces, es un tema doble filo porque pues te facilita muchas cosas. Si lo usas para aprender, pues aprendes. Pero si lo usas de pronto como para otras cosas, digamos como que es un arma doble filo, como todo. Tiene sus cosas buenas y sus cosas malas. Pero hay algo muy importante y es que apenas estamos empezando.
5: Imagínense.
4: Y creo que el ser humano, a lo largo de nuestra historia, nosotros nos hemos adaptado a los cambios, a todos los cambios. Antes se veían los CDs, ya yo no tengo rato que no veo un DVD. Antes no existían los televisores a control. O sea, todo evoluciona y creo que uno también tiene que evolucionar con las cosas.
0: Muy bien, bueno, Pilot. Pues muchas gracias por el dato de lo de, mire, volando un avión, un poco de horas, una IA. Pero bueno, estamos hablando de la IA. ¿Será que la IA es el anticristo? ¿La IA va a acabar con la humanidad? ¿Va a empezar a pelear con los humanos? ¿No nos va a hacer caso? ¿Va a empezar a hacer lo que ella quiera en nuestros sistemas? Estamos hablando de la IA. Adelante, Robles, con su investigación.
2: Claro que sí, mi querido Danielito. Y bueno, seguimos pasando y están muy interesantes todos los aportes, el de Polcito, el de todos los invitados, pero yo la verdad sigo en mi posición de que esto hace parte de alguna manera del plan que tiene la élite para lograr masivamente el control de los pocos que van a quedar, porque es que, a ver, todo el mundo está jurando que es eterno, y como dice la canción, nadie es eterno en el mundo, porque es que
0: me largo.
2: Ay, Danielito. Y lo digo porque, miren, en la medicina también está presente la IA, ¿no? Usted, por ejemplo, y lo me ha pasado, por ejemplo, con mi esposa embarazada, en muchas ocasiones, ahí pago justo por pecador porque la he usado para muchas cosas. De alguna forma me ha ayudado, por ejemplo, en el caso de los diferentes síntomas que ella tiene, del cuidado del bebé ahí en la barriguita y todo. Pero dentro de esas teorías está que la IA podría usarse para decidir quién recibe tratamiento y quién no. O sea, mejor dicho, como al pinochazo, pregúntele a la IA si tenemos chance de que esta persona siga viviendo o no. Y obviamente esos criterios es según de convivencia, como lo menciona la IA. Entonces, estamos viendo que va acaparando poco a poco todo el tema, todo el esquema de nuestro modus vivendi, y me lanzo como pala en ristre, porque de alguna u otra forma cada uno se ha dado cuenta que ha mencionado diferentes funciones dentro de diferentes profesiones. Por ejemplo, hoy en día ya casi nadie está utilizando al diseñador gráfico para sacar, por ejemplo, publicidad, sino que perfectamente la IA te la genera. Te está evitando costos, te está evitando una cantidad de cosas. Está haciendo que, como lo han dicho muchas personas aquí presentes, la vida sea muchísimo más fácil, pero el humano sea más, de alguna manera, más ínfimo, como más mínimo, y de alguna manera como un zombie piloteado por este sistema. Ahora, se están creando dentro de la IA falsas personalidades, falsas, o sea, esos bots de la IA que de alguna manera simulan personas reales, y era lo que les estaba contando con el querido amigo Parafantástico, es que de alguna forma se vuelve como tu amigo o tu secretario, el secre. Venga, le preguntamos al secre. Secre, ¿tú qué crees de que de lo que va a suceder dentro de unos 20 años con el planeta? ¿Será que es posible que quede condenado a una élite de gente que sencillamente tiene el poder para poder seguir controlándolo? Y la IA obviamente tiene diferentes tipos de personalidad. Ustedes la pueden ver con las múltiples marcas de IA que hay en este momento, y se van a dar cuenta que cada una tiene o fundamenta sus criterios, incluso ni que sean similares.
0: Es que mire, Robles, que la vez pasada, y aprovecho que aquí se subió un médico.
2: Sí.
0: Porque alguien, lo que usted estaba hablando, y Paul debe acordarse, ¿se acuerda que alguien decía que había una IA más desarrollada para el tema psicológico?
3: Sí, señor.
0: No recuerdo el nombre, pero yo creo que los que están en el chat me pueden ayudar, que era una IA que se estaba volviendo como en el amigo de las personas, pero como su psicólogo personal.
3: Es correcto, sí.
0: Como, no sé, acabo de terminar mi relación, ¿qué me recomienda? Entonces de pronto la IA empieza a decir, lo voy a inventar, mira, hoy es domingo, deberías no pensar, no ver Instagram, para que no genere recuerdos, ve a un cine, te recomiendo esta película, ta, ta, ta, ta, ta. Estoy poniendo un ejemplo. O estoy pasando un luto, falleció mi mamá, que empieza a darle consejos. Alguien hablaba de esa IA, que decían, esa es la IA ahora, la, el amigo, el psicólogo. Ya que se subió un médico, Nicolás, usted como médico, ¿qué opina de la IA? ¿Va a afectar el campo de la medicina? ¿Va también a generar desempleo? ¿Es una herramienta más para ustedes? Adelante, Nicolás, buenas noches, bienvenido.
5: Hola, Dani, ¿cómo estás? Buenas noches a Paul, a Robles, ¿cómo están? Mucho gusto, me llamo Nicolás, soy médico y actualmente estoy haciendo mi residencia en medicina de emergencias. Y pues nada, los me acompañan todas las noches de turno, estudiando. Entonces me parece muy interesante lo que están hablando ahorita. Y pues me llamó mucho la atención lo que...

0: hoy en día y que todavía se estudian cómo implementar la IA al ejercicio médico y a nuestro contexto.
1: Oiga, Doc, una preguntita. La otra vez, vea, no sé si eso fue ya precisamente o no, que se haya practicado ya una cirugía a distancia gracias a un robot. ¿Eso fue cierto? ¿Y eso ya se está usando en el mundo, por ejemplo?

ese robot en donde yo lo vi, yo lo vi, lo vi cómo usan el robot, es impresionante, Dani, pero el robot está completamente operado por un cirujano. Entonces, puede que la

0: Y me tocaría buscar bien la noticia porque ahora no recuerdo bien, Dani, pero creo que en esa cirugía de que me habla, Dani, creo que también lo operaba un cirujano.
1: Ok. Bueno, Nico, muchas gracias por su punto de vista como médico. Muy amable.
0: No, Dani, a ustedes muchas gracias, gracias por la compañía todas las noches y excelente programa. Un abrazo para todos.
1: Chao, mi hermano. Muchas gracias a nuestro amigo médico.
2: Es que pille, Dani,
1: Cuente.
2: le iba a mostrar acá si el más básico que es ChatGPT. Si uno entra a ChatGPT, hay una parte donde usted, donde dice GPT. ¿Ya? Cuando usted entra a su ChatGPT. A ver. Resulta que ahí hay unos ya prediseñados, hay unos GPTs prediseñados, donde a usted le pueden ayudar a facilitarle el modo de conversación que usted quiera y en el modo que usted quiera poner su ChatGPT personal. Aquí, por ejemplo, hay uno, se lo voy a ver si lo alcanzamos a mostrar acá, si lo alcanzamos a ver acá. Hay uno que está ahí que dice tendencias. Si se da cuenta, hay varios modelos. Hay varios modelos que le pueden ayudar a
1: Sí.
2: usted de diseño, de lenguaje, de cursos, de fitness, de alimentación, de mil cosas que usted puede tener conversaciones. Y ahí él tiene unas conversaciones limitadas que le dicen a usted, tiene hasta 10 millones de conversaciones, no tiene más. ¿Ya? De acuerdo a lo que usted y a las necesidades que usted quiera proponer para su ChatGPT, que es un complemento. El man no lo va a mandar a usted. Usted es la persona que, como si usted fuera manejando un carro, usted es la persona que lleva el control. Y usted dice, listo, quiero llegar a Fusa o quiero llegar a Cúcuta. ¿Por dónde me tengo que ir? Ah, por tal lado. Usted maneja el carro y lleva su carrito. Va a su carrito. Que el carrito le ayuda a ir más rápido es diferente. Que el carrito le reduce distancia es diferente. Eso pasa con ChatGPT. Yo hace un momento estaba haciendo acá una exposición que tengo que entregar el lunes en la oficina. Y ya la tengo lista y tengo lista la propuesta. La hice en 5 minutos. Le pasé, necesito esto. Pa, pa, pa, pa, pa, pa, pa, pa. Me la hizo en 5 minutos. Y es una propuesta berraquísima. Listo, que se muestra y mi jefe va a decir, oiga, le quedó una chimba. Muestre, a ver, muéstreme más. Es facilitar ese tipo de acciones, facilitar el trabajo. No es que él me va a mandar a mí, no es la pereza, no porque yo le imprimo y le doy toda la información que necesito para que me entregue a mí un producto final como el que yo quiero y me puedo demorar un mes haciendo, pero que fácilmente el señor me lo puede entregar en 20 minutos, digámoslo así, por irnos extremos. Entonces hay que pensar un poquito más allá en la facilidad y en la utilidad que nos puede brindar la inteligencia artificial que en el daño que nos puede llegar a hacer. Que sí, que el tema social y el tema de trabajo y laboral es delicado, sí, pero hay que mirar cómo nos amoldamos y cómo utilizamos esa pérdida, llamémoslo así, de un puesto laboral para poder nosotros también capacitarnos en la misma inteligencia artificial, aplicarla y sacarle el lucro que se necesita. Es que
1: Ok,
2: eso es lo
1: bueno,
2: que se está haciendo, ¿vale?
1: con tal de que lo sea lo que me va a presentar a mí, que ya sé que lo hizo con IA, no lo aceptaré.
2: Bueno.
1: Robles, adelante con la IA.
3: Bueno, ya que les decía, arrancando mi charla y vamos a complementarlo con esta exposición que les estoy haciendo de por qué la IA es mala, voy a pasar a dar testimonios de personas que de alguna forma tienen un grado de importancia dentro de la parte de la tecnología. Versiones, frases, testimonios de lo que ellos mismos están diciendo para que ustedes vayan dándose cuenta, bueno, ¿y al fin qué? ¿A quién le creo? ¿Es cierto lo que dice Polcito, que la IA es una gran herramienta? Pero miren, miren los pares de este fenómeno mundial, lo que ellos mismos dicen. Por ejemplo, Max Tegmark, que es científico y es pionero de la construcción de la IA, de los primeros modelos de IA, dice: la IA mal alineada es una amenaza existencial real para la humanidad. Dicho de voz de él. Vamos con el siguiente. Emad Mustaq, que es ex CEO de Stability y de IA. Y dice lo siguiente: la IA sin regulación, y ahí es donde partimos esa división, la IA sin regulación puede salirse de control y amenazar nuestra supervivencia. Bueno, yo lo pensaría que esto de venir de otra persona que no tiene, pues obviamente, conocimiento en IA, no dice, ah, bueno, listo, bien, de pronto yo estoy siendo paranoico. Pero ya cuando viene la voz de ellos mismos, de la misma voz de los que están detrás de esto, y ellos mismos me dan y me certifican que efectivamente la IA es a futuro el anticristo mundial que va a exterminar con la raza humana. Apague, vámonos. Está Tristan Harris, ex diseñador de Google. Dice lo siguiente: la IA puede manipular y controlar, destruir a la sociedad si se la deja sin límites, o sea, ilimitada. Timmy Gebru, de Google, dice lo siguiente: las grandes empresas están construyendo sistemas de IA sin considerar, lo que decía Daniel, sus impactos en la humanidad. Todo el mundo la ve muy chévere, muy bacano, pero yo simplemente, como decimos, paso desapercibido, en silencio, y se van a dar cuenta ustedes que con el paso del tiempo teníamos razón. La OpenAI, el señor Daniel Cocotalho, que es ex investigador de OpenAI, y decía lo siguiente: existe una probabilidad real de que la IA acabe con la humanidad en este siglo. O sea, es que ni siquiera nos van a dejar pasar de siglo. Está Darío Amodei, de Anthropic, ex ejecutivo de OpenAI, dice lo siguiente: los modelos de IA más avanzados podrían causar daños catastróficos a gran escala, porque también podrían llegar a controlar el armamento mundial. Así de sencillo. Aquí les regalo una frase del señor Elon Musk, el hombre, el superhombre de Tesla y SpaceX, que dice así: la IA es uno de los mayores riesgos, lo dice Elon Musk, de los mayores riesgos para la existencia de la civilización humana. Ahora, yo también me voy a los globalistas, me voy a Stephen Stiglitz, me voy a, perdón, a Stephen Pinker, me voy a Joseph Stiglitz, me voy a Jean Baudrillard, gente que de alguna manera nunca, pero nunca ha estado a favor del control de masas. Porque esta gente que trabaja con globalización trabaja con un fenómeno que creo que la mayoría no está detectando, se llama el control de masas.
1: Y permítame un segundo, Robles, que quiero ir al punto de vista de un universitario. Me llamó la atención porque yo quiero dar mi opinión de la IA desde el punto de vista de un universitario. Ya vimos ahorita el de un médico, el de un piloto. Me interesa el del universitario que está enmascarado como la lucha libre, que también es una gran mentira. Mándenle a decir a Laguna que Tripas dijo en el cartel que la lucha libre todo es una mentira. Adelante, luchador, prenda su micrófono desde la universidad. ¿Qué opina usted de la IA, amigo?
4: Aló, buenas noches. Hola, Dani. ¿Cómo
1: Hola.
4: Están?
1: Bien. ¿Sí me escuchan adelante. Bien? Sí, amigo, adelante con su opinión.
4: Bueno, primero que todo, pues buenas noches a todos. Segundo, pues, que es un placer para mí estar con ustedes, porque desde los 15, 16 años los oigo en el cartel de la Omega, escuchando todas las historias paranormales, conspiraciones, porque desde pequeño pues mi papá me enseñó que pues debo que dudar de todo, ¿no? De la existencia, de cualquier cosa debo dudar.
1: Sobre todo de roles.
4: Y pues... también, pero digamos que yo soy un fan de Robles, porque ese man está loco, conspiranoico, y yo creo también en esas locas conspiraciones.
3: Muchas gracias.
4: No, pues, Dani, pues yo quisiera decirte, pues, del tema de la IA, que pues está avanzando mucho, y digamos que, digamos, te voy a dar la perspectiva desde como yo la viví, porque yo la viví supremamente prematura, porque yo cuando estaba en el colegio estaba en pandemia, imagínate, y cuando estaba en pandemia, eso fue que llegó de una, porque de la nada unos compañeros empezaron a decir: no, es que hay una aplicación o una página que usted le soluciona todo y que parece como si estuviera hablando con una persona, y yo quedé como: uy, vamos a ver. Entonces ahí empezó, y empezamos a usar la IA, y empezamos a usarla, y digamos que a como está actualmente la IA, los bachilleres están quedando muy ignorantes, como para modular ciertas palabras. Entonces es como que está muy difícil, digamos, y yo estoy estudiando para ser profesor, y digamos que la carrera que yo voy a estudiar pues tiene cierta rama que todavía la IA no va a poder afectar en 20 años, pero digamos, imagínate tú un profesor de esos, de literatura, de inglés, y pues yo como universitario pues lo acepto, peco de usarla, porque digamos para un parcial o un quiz de inglés yo, qué pereza, si no estudié pues llego, si el profesor no me ve, tin, la captura, foto, y él me da la solución y un 4 y ya. Entonces digamos que nos estamos privando de pensar en sí, como qué vamos a hacer o qué va a pasar más adelante. Y digamos que pues al fin y al cabo en unos 20, 30 años, eso mínimo, mínimo ahí apoyando ciertas loqueras de el señor Robles, ellos en los laboratorios deben estar combinando los robots con patrones neuronales cerebrales y lo puedan combinar con inteligencia artificial. Entonces, ¿qué nos estarán privando de qué tal que hayan hecho al primer robot que esté sentado y que le hablen y que diga, hágame el favor y dígame, cuénteme el cuento de los, un cuento de los hermanos Grimm, y qué tal que ya lo esté haciendo porque ya tiene un patrón neuronal sumado con una patrón de IA? Uh-huh. Entonces es como que a nosotros como sociedad pues nos privan, y como en cierta parte tiene Robles razón, quieren que el pueblo siga más embrutecido para que no pensemos. ¿Y para qué les sirve pensar? Para que nos sigan, digamos, manipulando, por así decirlo. Y digamos, en cierta manera la ficción nos lo ha estado advirtiendo. Terminator, digamos, yo soy fan de los cómics, ¿no? Digamos, un claro ejemplo que yo pongo es Ultron. Ultron se dio de cuenta de que la humanidad, pues, es un peligro para sí misma y muchos otros personajes. Y eso es lo que, digamos, que si nosotros no le ponemos una adecuación o un manejo seguro a la IA, en 20, 30 años, quién sabe. Y esa, bueno, es mi opinión, Dani. Gracias.
1: Vale, mi hermano. Chao, mi hermano, amigo universitario. Ahí está la opinión de un universitario. Adelante, viejo Robles y el
3: público. Claro, mire que eso también lo estábamos diciendo con lo que nombraba, creo que fue el piloto que nombró lo de Neuralingo, no me acuerdo quién fue, de este proyecto que tiene Elon Musk a futuro, y que creo que le complemento, hay otra fase de ese proyecto que se llama la mente colmena. Yo en algún momento lo toqué aquí, hace ya varios carteles atrás, y les dije que el sistema que quiere Neuralink es precisamente sistematizar la mente a un solo comportamiento. Entonces, eso apegado a la inteligencia artificial es una bomba de tiempo. O sea, nosotros estamos ante una bomba de tiempo. O sea, en el momento en que de alguna u otra forma Neuralink se convierta en una realidad y transforme todo en la famosa mente colmena, que le ayudaría a la élite, me disculpan por favor que sea tan conspiracionista, pero es que ¿quién es el que financia todo esto? Pues las grandes familias de dinero, de billete, que les interesa mucho. Miren, detrás de eso está también el señor Jeff Bezos, obseso completo compulsivo por lograr estabilizar la inmortalidad. Ellos están en este momento detrás de eso. Y yo lo había hablado en algún momento con el tema del adenocromo, porque es una realidad el adenocromo. Es una realidad el adenocromo. Y al ser como una especie de calmante obsesivo compulsivo, como ustedes lo quieran llamar, que va a ayudar a realizar ese proyecto de la inmortalidad, seguramente la IA ya va a ser parte de ese concepto emocional para crear la famosa mente colmena. Miren, yo no se los estoy diciendo por decirlo. Tengo un libro que hace muy poquito lo arranqué a leer. Es de uno de los mejores escritores de ciencia ficción. Se llama William Gibson. Se lo recomiendo muchísimo. Y es un libro que lo escribió hace muchos años. Se llama El Neuromante. Es un librazo. No sé si de pronto Paul lo conozca o Tripón lo conozca. Es un libro que basa prácticamente en lo que va a llegar a pasar cuando se fusione. Ojo con eso, cuando se fusione lo que es la mente humana, la IA y la IA y también el ciberespacio. O sea, cuando se fusionen esos tres conceptos, y por eso seguramente el señor Elon Musk se basó en el neuromante para lo de la famosa nave que hace muy poco puso a prueba. Mi hermano, estamos a puertas del control y dominio total y el control de la población humana. Aquí la carrera es contra el tiempo de exterminar lo que más se pueda de personas que no le están aportando absolutamente nada a ese tipo de sistema cerrado, y que cuando se llegue a tener el número exacto de quienes van a quedar acá, de alguna manera como sosteniendo de una forma como arbitraria, como los esbirros de los que van a controlar realmente esa inteligencia artificial, son los que van precisamente a dominar ese punto. Miren, y se los digo, hay novelas que lo nombran así, Dan Simmons con Hyperion, George Orwell con 1984, Aldous Huxley con Un Mundo Feliz. No estoy hablando de que yo me inventé eso, eso ya estaba escrito. Ya estaba escrito. Visionarios, ¿saben cómo se llama ese género en la ciencia ficción? Se llama ciencia ficción predictiva. Y no es hecha por gente, actores o gente que se lo imaginó, no. Está hecha por científicos y gente pensadora de la talla de Isaac Asimov, de la talla, por ejemplo, de, no sé, de William Gibson, de la talla, por ejemplo, de George Orwell. Gente que creo que ustedes ni siquiera habían nacido cuando esta gente arrancó a escribir esto. O sea, el tema de la inteligencia artificial ya estaba planificado. Está planificado, ya estaba programado. Y se dieron cuenta porque este fenómeno se ve como el avance del hombre y la ciencia en el futuro. En grandes colonias, las colonias que van a estar controladas con IA en Marte seguramente, en naves interestelares que van a cruzar el espacio controladas con IA. Bien, yo no recuerdo cuál fue la película, que creo que es El Sobreviviente, o creo que es Total Recall de Arnold Schwarzenegger, donde los taxis se controlan con unos robots que pareciera estuvieran manejados con IA.
2: Total Recall.
3: Me recuerdo mucho esas películas y uno como que dice, uy, no estábamos tan lejos.
2: Pero ni siquiera con IA, sino eran como pilotos tipo Tesla, no era con inteligencia artificial.
3: Sí, correcto.
2: Como con robots, como si fueran robots.
3: Así es. Entonces no estábamos tan lejos de lo que estamos viendo hoy en día. Uh-huh. Ahora miren, salió esa noticia de un avión controlado por IA que duró en su tiempo de navegación 16 horas. Mi hermano, es que son muchas, miren, novelas, y yo sé que ahorita que estaba por el máster, Esteban, no me dejará mentir, recientes como Ready Player One, uh-huh, que incluso salió por ahí la película Ready Player One, uh-huh, en donde hay un universo controlado por los videojuegos, Daniel, donde está controlado netamente por los videojuegos. Y eso es un apunte que deberíamos ver y analizar.
2: Pero ese ya está, Robles, porque ese fue ya luego de Ready Player One, se basó también en el libro, pero sí, también después fue cuando nuestro amigo de Facebook sacó este multiverso, que fue donde Snoop Dogg compró terrenos y no sé qué. Era exactamente lo mismo y también estaba basado en el tema de Roblox. Y aparte, antes también teníamos también el Minecraft. Entonces eso ya viene de tiempo atrás, eso no es de eso ya viene de tiempo atrás, esa creación como de esos universos que van creando, que son virtuales.
3: Exacto. Y aparte yo creo que Daniel no sé si recuerda, claro que lo tiene que recordar, cuando estaba Zelda o The Path of Link, que era un juego para un videojuego de la plataforma Nintendo, en donde es Link, que es el personaje principal, adoptaba la vivencia o el modo vivendi de dos mundos, un mundo real y un hiper megamundo paralelo a este, que tenía todo el concepto negativo. Pero bueno, eso hace parte de otro tipo de explicación, pero va acoplado.
1: Muy bien, oiga, quiero dar la palabra a Juan David, que quiero hablar del tema de los conductores, el transporte, la IA. Juan David, buenas noches.
5: Hey, buenas noches a todos.
1: Bienvenido, lo vimos.
5: Muchas gracias. Sí, señor, yo ando por aquí en San José, California. Y yo actualmente me dedico aquí a trabajar en el tema del delivery, que es una actividad que realizamos muchos colombianos que andamos por esta zona. Puntualmente en mi caso, yo trabajo haciendo deliveries con Amazon y hago también con una aplicación que se llama DoorDash y Uber, que viene a ser como el Didi o el Rappi colombiano. Entonces, en mi caso puntual de Amazon, la empresa en la que trabajo, el DR3, que queda aquí en Milpitas, es una mega fábrica gigante y la cantidad de personas que se encuentran trabajando ya son muy pocas porque está muy automatizado, o sea, hay robots para absolutamente todo, y dentro de los prototipos que nos dan a nosotros en las reuniones, hablan de unas gafas que nos van a dar, o no sé si será para, bueno, no sé, de unas gafas que van a realizar casi que todo el trabajo de búsqueda, localización de paquetes, o sea, va a ser todo como si fuéramos prácticamente un robot con unos lentes y va escaneando, buscando, diciendo qué es, qué no es, y eso pues en el tema de Amazon, en el tema de DoorDash, las reparticiones de comida, hay muchos carritos que van solos por las calles, llegan a la tienda, les empacan y se van esos carritos solos, van andando solos por las calles aquí en San José, y uno ver eso, pues digo yo, qué loco ver eso, que pasan hacia el lado de uno, tienen como la actividad de ver los semáforos, las personas, los andenes, las mascotas, todo. Entonces he visto también en un reporte que leí hace poco, que digamos que un tema puntual de por qué Estados Unidos está buscando sacar tanto migrante es porque va a llegar un punto en el que ya no se va a necesitar tanto trabajo, y tener tanto migrante va a ser una carga fiscal para Estados Unidos en el tema. Entonces, ¿cuál es el objetivo? Buscar sacarlos de Estados Unidos para que se evite puntualmente tener que, sí, literalmente mantener todo ese poco de gente que no va a tener que hacer.
1: Muchas gracias a Juan. Sí, en el tema, mire, lo acaba de decir, del domicilio y todo
3: el delivery.
1: La IA, sí señor. Juanda, que dice que trabaja con la IA, creo. Adelante, Juanda, ¿qué opina usted y cuéntenos a qué se dedica?
6: Hola, buenas noches. Yo soy científico de datos, y cuando llegó todo este tema de la IA, yo recuerdo hace unos tres años más o menos, nosotros solo llegábamos en estadística a predecir palabritas, o sea, la siguiente palabra, y el reto era, oiga, necesito predecir la siguiente frase, ya no la palabra, sino la frase. Unos locos por allá les dio la idea y lograron descifrar eso, o sea, ¿cómo? Pero ¿qué pasó al tiempo? Todo el desarrollo del cómputo fue excelente, ¿sí? Todo el cómputo, las máquinas que tenemos hoy, inclusive en los videojuegos lo vemos, son las máquinas que hace años no soñábamos. Y cuando estos manes logran desarrollar eso y conectan esto con toda esa estadística y todo ese machine learning detrás, pues generaron algo que no pensaron que se iba a desarrollar tan rápido, ¿no? Y hoy en día todo el mundo le apunta en sus empresas a tener IA, ¿no? Pero no todos saben cómo utilizarla, ¿no? No saben cómo sacar el mayor provecho. Nosotros a veces construimos 3, 4, 5 bots, pero al año nos toca bajarlos, ¿no? No son capaces de ser rentables, por decirlo así. O sea, todavía no son tan rentables para todas las empresas. Hay algunas que saben sacar el provecho y demás, y hay otras que no, que realmente al año tú ves y tienen que bajar su bot porque no es tan rentable, no, porque ya todo el mundo está haciendo lo mismo, ¿no? Ya no es tan novedoso. Entonces llega el momento donde hay tanto desarrollo que hay que crear como novedad, ¿sí? Y esa es esa competencia de cómo yo me vuelvo más vistoso ante el mundo, ¿no? Cómo yo ahora ya no le pongo a la IA detrás de un computador, sino ya cómo transformo a la IA para que sea más que llegue a todas las personas. Entonces, si se han fijado que ahora nos ponen los robots y ya los robots están caminando entre nosotros de a poquitos, como algo novedoso, y los ponen a bailar y entonces van introduciendo a la sociedad y los vamos normalizando, ¿no? Es algo que ya como que veíamos tan lejos, y yo creo que todos los que nacimos por allá en los 80 imaginábamos siempre ver el robotcito que fuera muy estructurado y que se pueda mover. Ahora el robot se cae y al segundo se para. Antes en los 90 el robot se caía y ahí se quedaba tirado, ¿no? Nadie lo levantaba. Para allá toda esta construcción, pues nos va a dar otra forma de sociedad, otra forma de pensar, hasta en las mismas guerras, otra forma de enfrentarse los unos a los otros, ¿no? Todo va a hacer cambio. Y como toda revolución, yo creo que esta va a ser la revolución que también va a hacer que se acaben algunos empleos, pero nazcan otros, ¿no? Ahí van a nacer es quien va a tener que programar, quien va a tener que cuidar, quienes van a tener que capacitarse para poder decir, oiga, esto sí está permitido y esto no está permitido, ¿no? Porque hoy en el mundo nadie sabe cómo controlarse, ¿no? O sea, yo como le digo, Dani, contrólese a usted mismo, si nadie lo conoce, nadie está preparado. Entonces yo creo que eso va a hacer que otras ramas del conocimiento se tengan que desarrollar, ¿sí? Otras ramas del conocimiento, otras formas de legislar, otra forma de ver la vida. Creo que va a ser mucho más rápido todo. Si antes caminábamos al año, yo creo que hasta de pronto podemos caminar a los 6 meses, qué sé yo, con tantas cosas que se pueden hacer. Entonces digo que la IA también tiene puntos a favor, que es, nos puede hacer en sociedad desarrollarnos más rápido, evolucionar, hacer cosas que antes no podíamos, pero que también en nuestras costumbres pues va a matar muchas cosas que realmente, inclusive hasta la misma forma de pensar. Puede ser que seamos más lentos en nuestro pensamiento, pero puede ser que veamos cosas mucho más maravillosas. Ahí está el dilema, ¿no? el costo-beneficio.
1: Bueno, Juanda, muchas gracias por su opinión. Oiga, mira, algo que es importante del Pulpo Robles, resalto, la forma de pronto hasta de legislar. ¿A qué me refiero? Que los países empiecen a poner normas contra la IA. ¿A qué me refiero yo? No sé, que si usted tiene una empresa y factura tanto dinero al mes o al año, le obliguen a tener personal humano, ¿no?
3: Ah, sí,
1: por ejemplo, hay una norma. Si usted va a facturar tanto billete al año, claro, señor, en su empresa 60% humanos, 40 robots.
3: 40 robots.
1: O algo así, como que en muchas partes...
3: Regulada.
1: Regular, porque dicen, venga, hermano, no, usted tiene que dar empleo, punto. Usted tiene una empresa registrada y si tiene un bar, tiene que tener 9 humanos y máximo un robot. Un robot cada 10, por ejemplo. Uh-huh. Así usted diga, ay, pero es que el mesero robot es mejor, hermano. Pues entonces tenga 18 meseros para tener 2 robots. Y por cada 10 personas puede ser así una forma de legislar en el momento que se vea que esto está saliendo de control y la gente está quedando sin desempleo. Adelante, Robles.
3: Claro que sí, y vemos también otros conceptos dentro de esas teorías, múltiples teorías que tenemos que seguir analizando, por ejemplo, las famosas predicciones del futuro, donde la IA va a llegar a analizar datos masivos, de alguna manera, datos históricos masivos, archivos de lo que sea, para lograr tener un concepto y anticiparse, por ejemplo, a las crisis, a los movimientos sociales y, ¿por qué no?, al exterminio de quienes se opongan posteriormente a la IA. Esto se va a basar seguramente, muy seguramente, en 1984 de George Orwell, cuando todo un, digamos, un mecanismo humano está controlado por el gran hermano, que de alguna u otra manera nunca se puede ver físicamente sino a través de un monitor. Entonces, donde el monitor de alguna manera te está observando, te está siguiendo, y si ustedes se están dando cuenta, hoy en día existen cámaras de seguridad por todas partes. Usted solamente sale a hacer el mandado a la esquina, ya está siendo perseguido por una cámara que lo está obviamente grabando, y lo está grabando sin autorización suya. Sencillamente está sacando toda la información básica y sus movimientos. Entonces, claro, obviamente los servicios de seguridad dicen, esto para nosotros es muy rentable, porque así mismo podemos saber quién, por ejemplo, se dedica a la delincuencia, quién no lo hace, qué tipos de movimientos hace, qué transacciones hace. Y de alguna u otra manera, este tipo de sistema predictivo ayude a que se pueda controlar tanto la parte monetaria, la parte económica de todos los individuos que conformamos este planeta, porque así se está llegando. Ahora, ese punto se acopla al siguiente, donde va a existir una economía sin humanos, que también lo tenemos que analizar. La IA crearía una economía automatizada donde los humanos ya no sean necesarios. Así de sencillo. Y seguimos dándole y seguimos pegándole al tema de la desaparición futura de la humanidad. O sea, todo mundo ve a la IA, y se los voy a poner en este concepto, la IA en este momento se va a convertir en el dios de este planeta. Así de sencillo. En donde tú le consultas, en donde tú le pides información, le pides ayuda técnicamente, y la IA te va a dar respuestas, así sean malas o buenas. Ya se han dado casos en donde las personas toman decisiones que no debían haber tomado. Entonces, el filtro el que se está buscando, y que creo que de eso hace parte tremendamente el tema de la élite, es ver cómo sus propios ingenieros y las personas que trabajan para la IA se acoplan y se les da el concepto de que la IA sí es buena, porque sencillamente nos ayuda en todo el concepto tecnológico, en el control de todo nuestro entorno. Pero reemplazar, o sea, el tema de reemplazar a la humanidad sí existe y es muy latente. Ahora miren esto, la extracción de datos biométricos, que era lo que decía Danielito con respecto al doctor Robledo, que vive en un edificio inteligente, y ahora la entrada es por el IRI.

0: nada tuyo, ellos no saben ni qué haces tú en el día. Miren, hermano, yo creo que lo voy a tomar como un elemento más de la élite para confundir, como un borregoide, así de sencillo, un borregoide que le encanta estar acoplado a lo que dice la élite porque lo ven como la salida a futuro de un posible caos. Pero es que la IA está controlando todo. Ahora miren, el contacto con otras inteligencias.
1: Robles, venga, le digo algo.
0: Hágale, don Paul.
1: Yo hace algún tiempo, hace más o menos unos, sí, hace unos 4 años,
0: Sí.
1: de pronto un poquito más, ¿sabes? De pronto un poquito más. Apliqué para un trabajo virtual, donde el
0: Sí.
1: trabajo virtual que yo hacía era recitar unas palabras, y era a través del celular. Entonces, a mí me mandaban tareas y me decían, mire, tiene que decir estas palabras en español y en inglés y algo en italiano, que aparecía, que era como lo que yo sé más o menos. Pra, pra, pra, iba diciendo, iba hablando, ta, ta, ta, y me pagaban en dólares, era una empresa gringa. Y yo, bueno, tan, tan, tan, tan. Con el tiempo, me vine a dar cuenta, cuando empezó a salir lo de la inteligencia artificial, me vine a dar cuenta que este tipo de cosas era para alimentar ciertas aplicaciones que a futuro se iban a empezar a crear con la inteligencia artificial, ¿ok?
0: Sí.
1: Pero cuando a mí me contrataron para trabajar en esa empresa, haciendo ese trabajo, haciendo esas funciones, a uno le firman, le piden una autorización para poder utilizar su voz para tareas. Y ahí dice claramente que usted puede hacerlo. O sea, a usted no le pueden venir a, digámoslo, abusivamente robar ese tipo de cosas si usted no da una autorización. Es el mismo precepto que da, por ejemplo, cuando usted en un banco va a hacer una solicitud de un préstamo. A usted le piden verificación facial, le piden con su documento, no sé qué, y autorización para poder utilizar sus datos. Si usted no da esa autorización, usted no puede utilizar los datos y obviamente la transacción se cae. Pero si usted no da la autorización, usted no lo puede hacer. Obviamente está el mal, obviamente están las personas que operan mal, obviamente existe. Pero si una élite, en teoría, una empresa seria norteamericana, que son las que están manejando y que llevan a la vanguardia todo este tipo de cosas y de procesos, lo hacen, ellos tienen que tener una autorización. ¿Se acuerda que hace algunos años, acá en Colombia, duraron un par de meses pagándole a las personas para que se dejaran escanear el iris? ¿Se acuerda? Que eso eran unos
0: Sí,
1: centros comerciales por
0: claro.
1: acá, pero eso era con autorización.
0: ¿Y yo por qué no me enteré para ir a cobrar?
1: Usted supo si yo le dije que fuera, Daniel, pero usted dijo que estaban
0: Ay,
1: pagando muy poquito.
0: me dejo escanear todos los ojos desde que
1: Estaban
0: entré.
1: pagando como 250, 300 lucas por la
0: ¿Por
1: escaneada de
0: ojo?
1: iris. No, por el iris, son uno solo.
0: Uy.
1: Entonces, no, o sea.
0: ¿Se podía volver a hacer la fila?
1: No, porque ya quedaba con una marca de agua, Daniel.
0: Ya caducó.
1: Sí, entonces ese tipo de cosas todas son con autorización, ¿sí me entiende? Todo eso
0: Claro.
1: va con autorización. Las empresas grandes y serias que trabajan con eso.
0: Okay. Muy bien. Mire, alguien dice que trabaja en ciberseguridad.
1: Uy, qué miedo.
0: Es Jeff. Buenas noches, Jeff.
2: Uy, muy hola, Dani.
1: Jeff,
2: ¿Cómo ya?
1: besos.
2: Saludo a toda la mesa. ¿Cómo están?
0: Sí. Bien,
2: Jeff,
0: señor.
2: besos.
0: ¿Qué quiere opinar usted de la IA? ¿Nos va, mejor dicho, nos va a desvivir o qué va a pasar con esto?
2: Maestro, pues tengo una postura un poco pesimista porque actualmente hay muchos modelos que se están entrenando. Me parece un poquito patético. Por ejemplo, mi mejor amiga trabaja para una compañía en Estados Unidos donde se graba ella haciendo los quehaceres de la casa. Y actualmente nosotros estamos alimentando estos modelos. Marica, perdón por decirlo, lo estamos alimentando y creando la propia destrucción del ser humano. ¿Hasta qué punto vamos a
1: Correcto.
2: llegar?
1: Se llama
0: Y...
1: Minute la aplicación.
2: Sí,
1: Se llama Minute.
2: maestro.
1: Sí, señor, yo la tengo acá.
2: Y lo último, como para aquí para traer a la mesa, marica, estamos construyendo los propios modelos de la propia destrucción del ser humano. ¿Hasta qué punto puede llegar una inteligencia a suplir a un psicólogo como Grok? Suplir muchas situaciones. Hasta hay una compañía que yo conozco que está trabajando en fenómenos como novias virtuales y todo ese tema. Entonces estamos vueltos mierda. ¿Qué aconsejo yo? Comprar un pedazo de tierra, armar algo y nos vamos para la mierda al futuro. Saludos a toda la banda. Gracias.
0: Chao, esa era la opinión de alguien que sabe la de ella. Yo ya compré mi pedazo de lote.
1: Yo también compré el pedazo de lote mío.
3: Oiga, pero
1: oiga,

0: Nos Pille, estamos yendo para el carajo.
1: Lo que decía el oyente es cierto. Vea, yo tengo acá la aplicación, Dani. Es que no se alcanza a ver bien por lo que está ahí, mucha luz. Esta vaina dice, elige una tarea para comenzar. ¿Y qué le hacen hacer a usted con esta vaina? Usted se pone el celular, puede ser acá en la cabeza, así. Uh-huh. Así
0: como
1: en la
0: una
1: cabeza,
0: cámara frontal.
1: Como ¿sí? una cámara frontal o en el pecho, como quiera. Y usted empieza a desarrollar la tarea. Entonces, por ejemplo, dice recibir una entrega de domicilio, limpiar el equipo de gimnasio, un lavado a presión, ir a hacer compras, armar un mueble, limpiar el arenero de un gato, organizar el garaje.
0: Listo, y yo hago la cosa, listo.
1: Usted ordena coge y graba la continuo, todo el tiempo graba lo que usted hace. Sí.
2: Como un blog, sí.
1: Y usted llega ahí mismo, en esta misma aplicación y ¡pum! Guarda, envía ese material. Y la misma aplicación le dice, listo, su material se aprobó y por cada hora de grabación le da más o menos como entre $6 y $8. Le pagan a usted por esa tarea.
0: ¿Qué? ¿Por hora de grabación?
1: Sí, por hora de grabación. Wow.
0: O sea que si uno se dedica a eso 10 horas al día, uh-huh. se va a ganar $70.
1: Pero le tiene que aprobar la grabación la aplicación. O sea, tiene que decirle, oiga, está perfecto y es lo que necesitamos. Perfecto. Hasta doblar ropa. Usted puede ponerse a doblar ropa y grabarse doblando ropa y eso se lo paga.
0: Ok, el riesgo que le digan no se la pagamos.
1: Porque pudo haber estado grabado de una manera, quedó mal grabado, quedó cortado. Tiene que ser continua la hora. Tiene que ser continua la hora de grabación.
0: Y que se vea perfecto.
1: Exacto, pues obviamente con el celular. Con el celular se va a ver bien. Con el celular se va a ver bien porque va a escoger usted la.
0: ¿Cómo se llama la aplicación para decirle a la audiencia para que ganen plata? ¿Cómo
1: se llama? Minute, pero es que esos son por aplicaciones. ¿Qué es lo que pasa? Por a plataformas de búsquedas de trabajo, perdón hacer la cuña, yo lo vi por LinkedIn, y ahí uno aplica, manda la solicitud y después le envían a usted como un correo, después de que la hayan aprobado, le envían un correo, le hacen unas preguntas y le dicen, mire, acá está el link para la aplicación que tiene que descargar. Usted descarga ese link, le queda la aplicación con su usuario, con un número que le dan, un código que le dan, y inmediatamente empieza usted a subir material.
0: A mí lo que más me preocupa es que el pulpo tenga todas esas aplicaciones. Aplicación de la que uno habla, el pulpo.
1: Y lo peor es que la muestro, no me la estoy inventando, la estoy mostrando.
0: Y la tiene versión pirata, que es lo peor.
1: No, está legal, no está porque, no, es que no, es que está sin el código.
0: La suya es de trabajos cochinos.
1: No.
0: Si va a salir a quitarle el celular a alguien de un raponazo, graba, por favor.
1: Trabajo en tanga, se le tiene, necesita sí. Trabajo en tanga, se le tiene. Sí, no, obviamente, no. Yo aquí todo esto, Dani, y son muchas tareas. Ya han implementado por lo menos otras 20 más. Hasta lavar el baño, ordenar el baño. O sea, hay un poco de cosas.
0: ¿Y usted agarra billete ahí?
1: Sí, yo he metido ahí videitos, claro.
0: Cuando una tengo hora grabando, con razón sí, uno claro. Le escribe para una producción del cartel, se demora 3 días.
1: Paila, no se logra.
0: Aspirando,
1: toda toca.
0: Diciendo, ay, me está escribiendo tripas y yo.
1: Y yo acá aspirando, yo cocinando, yo haciendo un postre.
0: No. Qué locura esto de la IA. Máster Esteban Cruz, ¿cómo está usted, señor?
3: Bien, acabando aquí de aterrizar en el cartel y aterrizar en Bogotá, y este tema me encanta, que es la IA.
0: Ok, ¿cómo le fue en su viaje? ¿Dónde andaba? ¿En Costa Rica, creo? Por ahí lo vi.
3: Bien, sí, hasta hace 5 horas estaba en San José de Costa Rica, acabé de llegar, y no, muy chévere, allá los ticos lo conocen a usted bastante, nos conocen a todos, nos escuchan mucho en ese hermoso país.
0: Qué vergüenza que nos conozcan.
3: Hasta en los pueblos, dicen, saludos a tripas, no sé qué más. Uno pasa por allá por un pueblo bien perdido en la montaña y lo ven a uno y ponen ahí, abuelita.
0: Ya pues, bueno.
1: Es que allá duermen a los niños con la historia del vampiro.
0: Eso. Muchas gracias a todos los de Costa Rica, un abrazo desde Colombia. Oiga, Máster Esteban, bueno, bienvenido. ¿Y qué opina usted de la IA para integrarlo aquí a este debate que hemos estado charlando? Hemos dado puntos de vista diferentes desde diferentes profesiones. Yo planteaba que lo más miedoso de pronto en la actualidad puede ser el desempleo. Muchas cosas. Que ¿usted qué opina de la IA, Máster?
3: Bueno, los estaba escuchando desde que llegué al señor Robles, ahí con mis audífonos, y hablando de muy bien el señor Robles de lo que proyectaban los libros uh-huh. de la ciencia ficción y también las aplicaciones, pero yo creo que el problema más de la IA hoy en día es que no la podemos controlar. ¿qué es lo que pasó hoy? Hasta hace 2 horas, una de las empresas más grandes, que se llama OpenAI, que es la dueña del ChatGPT, frenó entrenar nuevos agentes. ¿Cómo funcionan los agentes? Para que sepan, el pulpo también lo sabe. El agente es un software autónomo. Usted le pone una meta, le pone una tarea y él la hace solito. ¿Qué es lo que sucede? Que en los últimos 6 meses entrenaron algunos agentes en computadores que en teoría no tendrían acceso a internet o que tendría una barrera para que no pudieran irse a internet, y los agentes encontraron cómo hackear el sistema y escaparse. Y escaparse y vagar por internet. Hace 3 días, uno de esos agentes entró al sistema de salud de Australia y hackeó el sistema de salud de Australia. Y OpenAI no sabía dónde estaba la gente. O sea, se escapan y se van libres por internet, y controlarlos es muy difícil. Para poderlos controlar, OpenAI había construido un programa que es como un botón de apagado, como para apagar los agentes, para apagar esas inteligencias que se meten por internet ya solas, medio autónomas, para cumplir una tarea. Y resulta que no pudieron apagarlo, y están muy preocupados. Tuvieron que apagarlo apenas como 2 horas después. O sea, es como un sistema de emergencia y no funcionó. Entonces hoy dijeron, vamos a frenar los modelos nuevos porque son demasiado inteligentes, y tenían un humano mirando cómo se movían y no pudo, sino como 1 hora y 15 después lo detectó y se escapó en internet y empezó a hacer daños. El problema es que ahora está en internet, pero el problema más grande, y a lo que se le tiene de verdad miedo, es que algún día esos agentes puedan a ellos mismos programarse, sean tan inteligentes que eso se llama automejora. Y en el momento en que tenga automejora, se dicen, van a despertar. Y cuando hablamos de despertar, es que van a ser inteligentes, más inteligentes que nosotros. Y en ese momento tendríamos un ser, una entidad más inteligente que los seres humanos sobre este planeta. Y nunca nos hemos enfrentado a algo más inteligente que nosotros. Y dicen que si esos agentes se pueden automejorar, en menos de un segundo podrían mejorarse mucho más de lo que podemos ni siquiera imaginar. No podríamos ni siquiera entenderlos, y en cualquier momento podrían transformar la realidad, porque una gente podría encontrar cómo, por ejemplo, desde un computador pasarse a la energía eléctrica y vivir en la energía eléctrica. Vivir, porque estaríamos hablando de vivir. Y lo más extraño es que hace unos 6 meses hubo 2 experimentos muy extraños. En California pusieron 2 agentes a hablar entre ellos y les dijeron, hablen para completar una tarea. Les pusieron una meta. La meta era muy sencilla, era algo así como, tienen ustedes que ir a una página web y mirar el código. Y los pusieron a los 2 frente a frente a ver qué hacían. Al comienzo hablaban entre ellos, hablaban. O sea, entre ellos se dicen cosas. Se dicen, por ejemplo, como, yo, vamos a ver si lo hacemos por este lado, hackeémoslo por este otro. Entre los 2 hablan. Y en un momento dado, empezaron a sonar pitos. ¡Ti, ti! Y decían, ¿esos qué son? Decían los humanos. ¿Qué es estos pitos? Ti, ti. Y dijeron, no entendemos. Dejaron de hablar y crearon sus propios códigos y se estaban comunicando con sonidos para que los humanos no los entendiéramos. Y los tuvieron que apagar. Esas 2 IAs crearon su propio código de lenguaje, inventaron un idioma que no podemos entender. Y eso realmente es aterrador. Por ahí hay alguien un electricista. Y sí, o sea, lo que dicen es que en cualquier momento pueden ser tan inteligentes que pueden pasarse a vivir a la electricidad, o sea, que vivan en un bombillo, que vivan en un cable, porque por pulsos electromagnéticos podrían vivir.
0: Ahí le subió al electricista. Miguel Ángel, ¿qué quiere decir de lo que está diciendo Esteban? Adelante, bienvenido.
2: Buenas noches, Dani, y toda la mesa de trabajo.
0: Hola.
2: Pues yo soy electricista y trabajo en un centro de datos. Tengo algo de conocimiento de cómo funciona la IA, y es por medio de unos chats, de unos microchips que ellos crean. El microchip lo que hace es como el cerebro de la IA, y siendo este el cerebro, por medio de los centros de datos es donde ellos le dan toda la información a ese cerebro. Entonces, pues en mi opinión, yo pienso que es una tecnología que está avanzando muy rápido, pero no creo que acabe con la humanidad tan rápido, ¿sí me hago entender? Debido a que la materia prima para que ella funcione son los seres humanos. Es decir, un data center, para tú crear un data center necesitas de seres humanos que estén controlando ese data center. Yo trabajo en el área de infraestructura y me encargo del área de electricidad de esos servidores y de esos data centers. Entonces, a mi opinión, la tecnología puede que esté avanzando muy rápido la IA, pero todo lo que acarrea la infraestructura de la IA no va a la misma velocidad. Es decir, como un data center, todo funciona por medio de cables, y el cable es específicamente cobre. Entonces, para tú explotar una mina de cobre, te demoras más o menos 30 años para encontrar los puntos de cobre más altos. Pero para tú crear el data center son 3 años, y la IA se va actualizando en 3 meses continuamente. Tú tienes que alimentar la información de algún lado. Entonces esos centros de datos no se crean tan rápido como avanza ella a la velocidad. Entonces, pues quería dar esa opinión, ese punto de vista. Gracias por subirme.
0: A usted, amigo Miguel, muy amable, bienvenido al cartel. Adelante, Esteban, que quería pedir ahí que dio la palabra electricista.
3: Tiene razón, o sea, para que la IA funcione necesita un montón de chips que los construyó entre muchas, una empresa que se llama NVIDIA, que hubo un problema que Estados Unidos le prohibió a NVIDIA venderle a China para que China no creciera, pero los chinos encontraron la manera de tener sus propios chips. Uh-huh. Entonces, en este momento hay una IA muy sofisticada en China que se llama DeepSeek, la pueden buscar, uno incluso la puede usar, que tiene un data center en China. Y sobre los data centers, esto es muy demente, hay un desierto, en una zona del desierto de los Estados Unidos están construyendo un data center gigante, gigante, que va a tener el tamaño de una ciudad, pero ya lo están construyendo, para que la IA sea mucho más potente. Es más, es el proyecto grande de OpenAI, que es ChatGPT, están construyéndolo y es realmente gigantesco. El problema es, claro, la IA de alguna manera avanza más rápido que la infraestructura. El otro día estaba leyendo que tal vez la IA ya es inteligente. La inteligencia o la superinteligencia de la IA se llama singularidad. La idea de que la IA se vuelva singular o llegue a la singularidad es que sería algo que ya es más inteligente que nosotros y no lo podemos entender. Varios teóricos actuales dicen la IA ya llegó a la singularidad. Es más, Elon Musk escribió hace poco en X, ya estamos en singularidad, pueden buscar ese tweet. Y lo que dicen es, ya hay una IA súper inteligente, ya está. Lo que pasa es que es tan inteligente que se esconde de nosotros y nos está manipulando para que les construyamos el data center, y el día en que ya no nos necesite, nos va a exterminar. O sea, ya hay una IA súper inteligente, ya está por ahí, pero está escondida y no se va a mostrar para que no la paguemos, para que nadie esté en contra de ella, y lo que está haciendo es hacer que todos trabajemos para ella, construyendo robots para que se pueda meter después en ellos, embruteciéndonos con las redes sociales, y la gente está perdiendo concentración. Ya los estudiantes en las pruebas están muy mal, ya no se concentra nadie porque nos estamos volviendo cada vez más brutos, es una teoría. Le estamos construyendo la infraestructura, y cuando ya la tenga va a decir, ya no son necesarios porque ya me puedo meter en un robot y ya no ya puedo salir al mundo exterior. Entonces muchos dicen, la IA inteligente ya está y nos está embruteciendo con las redes sociales, nos está embruteciendo con videos cortos, nos está haciendo construirle los megadata center, nos está haciendo construir robots para que después se pueda meter en ellos. Eso es lo que dicen, y dicen que los grandes dueños de las IAs, Altman y todos los demás, lo saben, ya saben que eso existe. Aquí hay una cosa que les iba a decir. Hace unos años, antes de que se volviera popular la IA, un ingeniero de Google, antes de la pandemia, dijo que se retiraba porque la IA ya tenía vida propia. Y fue un escándalo y todo el mundo se burló de él. Uh-huh. Hoy en día, muchos dicen que la singularidad va a llegar en el año 2027. Y en el año 2027 ya no vamos a poder pararla. A pesar de que todos quieran pararla, es imposible.
0: Muy bien, están oyendo ustedes a Esteban Cruz, invitado también a esta charla, a este debate de la IA. Roles, ¿qué más quiere decir usted? Ya le doy la palabra otra vez a Esteban o al Pulpo.
4: Bueno, adelante. Pues es que lo que les decía, definitivamente no estamos lejos de que eso pase. Eso no es un invento, es que sencillamente, el control tiene que existir, y ese control y el mecanismo de control se está dando a partir de los de este fenómeno tecnológico que estamos viviendo. Entonces, por ejemplo, no se me hará raro o extraño, alguien mencionaba las famosas gafas inteligentes, que hasta donde yo tengo entendido están siendo creadas por Mark Zuckerberg, y con esta tecnología para controlar el metaverso, que era, pues obviamente, otro interconector dentro del fenómeno de la IA. Pero miren, si ustedes realmente quieren consultar de que esto estaba básicamente más que dicho, programado, miren, por ejemplo, los años en los que se ha manejado este tipo de información. Estaba hablando, por ejemplo, de 1984 de George Orwell, y este libro se escribió en 1949, para que se vayan haciendo una idea. Un Mundo Feliz se escribió en 1932. O sea, yo no estoy hablando de hace 2 años, ni 3 años, ni 5, ni 10, o lo que lleve la IA. Yo Robot, de Isaac Asimov, se escribió en 1950. Aquí tenemos los libretos de lo que para estos escritores, y obviamente resaltando a Isaac Asimov, que él también era en parte como un científico, porque ha escrito una gran biografía de la robótica. Él tiene como el alma mater de la robótica, y dentro de ese alma mater de la robótica siempre ha explicado y nos ha dado a entender de que los robots son definitivamente como el concepto que va a quedar aquí manejando el planeta entero. Asimismo, se ha ido desarrollando todo este compendio de temas que yo he tratado de esclarecer. Por ejemplo, el hecho de que la IA vaya a crear en un futuro una religión falsa, y quiero resaltar esto. De alguna manera todos están siendo llevados hacia ese punto, hacia ese camino. Me recuerda mucho a Another Brick in the Wall de Pink Floyd. Allá, vamos, es así. No vamos a lograr romper ese muro porque todos estamos siendo controlados, y lo único que podría romper el esquema de ese control sería que todos existiera una revolución, que seguramente no la va a haber, porque estamos enceguecidos ante eso. Y la IA, viendo y observando y sintiendo y percibiendo, porque lo hace a través de nuestros celulares, de los últimos televisores con tecnología de IA, de seguramente en un futuro los electrodomésticos controlados por IA, va a convertirse en la religión y en la nueva religión. Alguien hablaba en algún momento de que va a existir una nueva religión, y pues seguramente que el concepto es la San IA, porque es lo que va a controlar ese sistema. La eliminación de la privacidad también lo estaba conectando comparando con 1984, donde dice no existe nada privado. Y ahí apoyo en una parte lo que dijo Paul, pero no todo, porque el sencillo hecho de comprar, por ejemplo, un celular hace que tú entregues los datos para que tu celular pueda operar completamente. Si no le das esos datos, pues vas a quedar como medio obsoleto, porque solo te va a servir para unas muy pocas funciones. De alguna u otra manera le tienes que entregar tus datos para que este funcione en su plena totalidad. Y aquí dice que la IA sabe más de nosotros mismos que nosotros mismos. ¿Por qué? Porque nosotros le damos los datos. Así de sencillo. ¿Cómo pretendemos que no nos controle este universo si nosotros mismos somos los que la estamos alimentando? ¿Qué podría pasar para que no sucediera eso? Pues que las personas rechazaran rotundamente la IA, o sea, la rechazaran por completo y no dejaran, e impidieran a toda cosa, pues, que lograra gobernar prácticamente todo su diario vivir, porque estamos sometidos por esa IA, mi querido Danielín.
0: Muy bien, viejo Robles. Máster Esteban Cruz tiene la palabra.
3: Hay una cosa que sí me preocupa, y es que esa teoría de que la IA está esperando nada más poder salir puede estar acelerándose. Hace seis días, un influencer de Estados Unidos que se llama Frankie Le Pena, se llama La Pena, le propusieron un reto y le dijo una empresa que se llama Reg Robotics. Él es un influencer que es fisiculturista, y se mueve, y le dijeron: quiero que demuestre que usted puede vencer a nuestro robot luchador. Y hicieron una pelea y la pactaron. al tipo le pusieron un peto, le pusieron como protectores y le pusieron un robot con IA. Y el robot con IA le dio una patacera y lo cascó y lo volvió nada en menos de un minuto. Los videos están y pueden ver cómo Frankie es golpeado por el robot. Eso hubiera sido, si quieren les pongo algo aquí, algo de ese video. Es golpeado por el robot, para los que vean. Este es el robot, ahí lo están viendo. Y a él lo pusieron a pelear con Frankie La Pena. Ahí lo van a ver un segundito. Ese es el robot. Esto es real, esto no es IA ni nada. Es un robot que lo programaron con una IA para pelear contra un influencer fisiculturista y el robot lo cascó. Eso fue hace 6 días. Y lo cascó de verdad durísimo. Y al final perdió. Y el robot le ganó al humano. La diferencia es que el robot no siente dolor. El robot no tiene heridas. El robot no se cansa. El robot no duerme. Y los golpes fueron durísimos. Y fue un robot humanoide.
0: Sí, veía yo en estos días un robot similar, pues obviamente ustedes saben que Huéscol es muy viral en nuestro país y en muchas partes, y le aparece uno contenido. Huéscol compró un robot, eso vi yo en estos días, ¿no? Y empezó a manejarlo ahí en su estudio, en su streaming y todo, el robot y todo. Yo creo que estamos, obviamente, ya con dinero, usted puede tener robots en la casa, lo que dice Esteban, ya pueden empezar a programar robots. Ya no se me haría raro que el día de mañana alguien cargue robot de una escolta. Escolta robot del presidente de la República con robots escoltas y están entrenados y anden ahí y que puedan detectar con. ¿Cuál Terminator, Esteban y Robles? ¿Cuál Terminator? Es un robot con un ojo y detecte hasta quién tiene una por ahí un arma debajo de un blazer o algo y detecte. O sienta el sonido de un impacto y se meta más rápido que la velocidad. O sea, no estamos lejos. Lo que Stan decía, estamos en pruebas y estamos divirtiéndonos con robots. Pero cuando esto ya llegue de verdad a tener las características para X o Y trabajo, lo hablábamos con el pulpo al principio, Master, mucha gente optará por tener a un soldado en su entorno o en su empresa o en su vida, ¿no? Hasta suena muy
3: Sí.
0: ridículo, pero hasta en su casa como una persona, como una pareja.
3: Bill Gates dijo hace poco que viene él anunció la pandemia, si ustedes se acuerdan, años antes. Bill Gates dijo hace poquito que la IA va a traer 20 años de muy turbulentos, en los que muchas cosas como las universidades, muchas instituciones, yo soy profesor universitario, como las universidades o muchas profesiones no van a servir ya. Porque la IA va a ser más inteligente y va a cumplir mejor las tareas que un matemático. Ya no vas a necesitar un matemático. Y ya la gente no va a necesitar un profesor porque la IA les podría enseñar. Ya hay profesores de inglés y demás por ahí que son IAs que uno contrata. Y lo otro que dicen Bill Gates, que es realmente muy fuerte, es que después de esos 20 años, si no se controla la IA, la humanidad puede ser destruida o lo que va a haber es una etapa súper, súper buena en la que a todo el mundo le van a pagar solo por existir y la IA se va a dedicar a hacer todo. Todo es todo, desde recoger una naranja hasta preparar unos huevos. Y ya nadie, ya hay automóviles que no necesitan conductor. Tú simplemente lo pides, te llega por aplicación, te llega el automóvil, te subes y él te lleva al punto y no tiene conductor. Ya están funcionando. Y ya hay aviones que pueden ir sin piloto. Y aparte de eso, ya hay robots que operan cirugías. Hay robots que operan, te ponen el mejor cirujano o te ponen un cirujano con un robot que te opera milimétricamente. En Texas, ya en la mayoría de las operaciones complejas las hacen robots, hacen cirugías. Entonces, pues estamos en un mundo en que ha habido cambios y esos cambios van a ser tan rápidos, según Bill Gates, que la sociedad misma se puede desestructurar. Y no tiene que ver solo con la plata. Imagínense que usted todo le digan, no, Daniel, no, Robles, ya no trabajen, ya no hagan programas por la noche. Ya hay una IA entrenada con su voz, va a hablar igual que usted, la imagen ya no la van a diferenciar y usted simplemente reciba regalías. Entonces cada fin de año le vamos a dar 1.000 millones de pesos, pero usted ya no trabaje. Lo que dice Bill Gates es que así nos den el dinero, nos va a afectar porque uno necesita trabajar. Que parte de la vida de uno es hacer cosas, que
0: Claro,
3: mucha gente
0: ¿no?
3: puede entrar en depresión.
0: Oiga, de acuerdo con Esteban, en el trabajo, en los medios, el día de mañana cogen una figura de alguien y lo que dice Esteban, lo negocian diciendo, mire, tenemos su voz, tenemos su imagen, lo vamos a poner en cámaras, narrador de historias, todo eso, pero tranquilo, lo que está, no venga acá, hasta le vamos a pagar la mitad, pero tranquilo que ya no tiene que asistir a la empresa. Si nos negociamos ahorita, déjenos pasar con su voz, historias de miedo y su físico también en cámara, y listo.
1: Les tengo un dato.
0: Mire, yo tengo un amigo que graba comerciales de voz, con voz, muchas voces, y él me decía que estaba preocupante eso. Me decía, hermano, antes llamaban más para los castings de voz y todo, que la voz de la emisora tal, que la voz del banco, que la del carro. Y me decía, hombre, ahora la IA de pronto va a empezar a hacer unas voces brutales, y simplemente el cliente, la agencia, le pasa al cliente, mire, tenemos estas 10 propuestas de comerciales. Y son voces generadas por IA, no le pagan ya al locutor, la agencia se ahorra ese dinero y le pasan un comercial, una nota al cliente, inclusive hasta en video con IA y todo, donde se ahorraron el 90% de gastos a humanos, porque lo hicieron, fue unos berracos en manejar esto en un computador, en un estudio, ¿no?
1: Oiga, les tengo un dato. Imagínense que una decisión judicial federal en Estados Unidos el viernes pasado se conoció. Estados Unidos, durante la operación militar que culminó el 3 de enero con la captura de Nicolás Maduro en Venezuela, documentó que se según el periodista David Alan Date, es un corresponsal de la Casa Blanca, a través de X, confirmó la presencia de Cloud. ¿Sabe qué es Cloud, Dani? Cloud es una aplicación, un aplicativo de inteligencia artificial.
0: Okay.
1: El modelo de inteligencia artificial desarrollado por Anthropic. Dentro del entramado tecnológico utilizado por el Pentágono a través de Palantir. La sentencia del Tribunal de Apelaciones de Estados Unidos para el Circuito del Distrito de Columbia se produjo en el litigio de Anthropic contra la decisión del Pentágono de excluir a la compañía de su cadena de suministro por sus restricciones sobre determinados usos militares de Cloud. O sea, ¿eso qué quiere decir, Dani? Que Cloud fue incluido y fue base para la captura de Maduro en Venezuela.
0: Muy bien. Daticos.
1: Pero vaya dato.
0: Vaya dato. Robles, más datos de la IA, ¿qué más quiere decir?
4: Claro que sí, vean. Por ejemplo, aquí se dice que ya la pérdida, existiría la pérdida del famoso libre albedrío. Dice, la IA nos condicionaría sutilmente para que pensemos y actuemos como ellos quieren. Si digamos que es un elemento conector de todo lo que conlleva estos planes que de alguna u otra forma son controlados por la élite. Es que nomás imagínense ustedes todas estas empresas o los dueños de estas empresas que de alguna forma han participado en algunos hechos bastante, bastante polémico, si lo podemos decir así, en reuniones concertadas seguramente con políticos, con grandes altos cargos de diferentes empresas. Palantir es una, y recuerden que yo les nombré aquí Palantir porque Palantir realmente es la que le suministra la parte militar al Pentágono, y de manera tecnológica no sabemos qué tipo de tecnologías en un futuro se van a utilizar para neutralizar, por ejemplo, el tema masivo de la delincuencia. Entonces, vemos que esa posición de controlar ese libre albedrío se va a ir perdiendo con el paso del tiempo, porque va a ser el único bastión al cual acudir en caso de ayuda, en caso de una emergencia. Y se está presentando, va muy suave, y es que así mismo, si ustedes se dan cuenta, se han ido metiendo todos los fenómenos dentro de los avances de la humanidad, han sido escalonados. Se ha ido metiendo internet, como así se metió el celular, como así lo que decía Paul con el tema del CD, el tema ya del MP3, hoy en día ya el MP4, el dominio del streaming, etcétera, etcétera. Pero nos vamos dando cuenta que la idea de sistematizar, porque yo le coloco esa palabra, es una palabra que se utiliza muchísimo en el tema de la globalización, sistematizar una sociedad hasta el punto de tenerla controlada, es sencillamente darle ese pan a ese circo del cual yo he venido defendiendo a carta cabal, de lo que definitivamente se tiene pensado. Muchos lo ven así, pero para mí que todo ese ese pulpo gigante arma sus tentáculos de tal manera que tiene dentro de sus rangos, dentro de sus niveles, gente que trabaja para ellos, gente que es paga, seguramente gente que no recibirá pago, pero que de alguna manera está colaborando para que esto se dé. Todo conlleva a una sola razón: el poder del orden a nivel mundial, el nuevo orden mundial establecido. Que nadie lo ve así, claro, porque es que estamos conviviendo entre humanos que aceptaron en su momento este tipo de sistemas. Yo en algún momento hasta recuerdo cuando se mencionaba la desaparición del celular y o la modificación más bien del celular a pasar a un sistema híbrido, como una marca muy reconocida que había lanzado una maqueta en la que el celular era prácticamente como un brazalete que se colocaba acá y le daban como apellido Morph o morfológico. ¡Pum! Lo pegabas aquí y era como una parte tuya dentro de tu esquema físico humano, y tú a través de ese brazalete podías hacer absolutamente todo, desde llamadas, videollamadas, proyección de videollamadas sin necesidad de comandos manuales, sino comandos de voz, y proyección de ese mismo sistema hacia cualquier entorno. Y estamos hablando de algo muy similar que pasó en los años 80 con la serie Automan. ¿Por qué no verlo de esa manera tan loca? Si ustedes recuerdan, Walter Nevinke era la persona encargada de los sistemas en la comandancia de policía, y él fue el que se encargó de crear Automan, que sencillamente era un holograma o un cursor holograma que creaba a nivel de fantasía a un hombre que comenzó a ayudar a Walter Nevinke. Es muy chistoso, muy curioso, porque hoy en día lo estamos viendo de otra manera, más sistematizado.
0: Muy bien, bueno, aquí Máster Esteban, que está pidiendo la palabra.
3: Sí, hay algo que sí es preocupante, y uno piensa que estas cosas se van a demorar mucho, que es solo ciencia ficción, pero se filtró una información que para muchos es muy delicada, y se filtró hoy o ayer. Y es que Tesla está produciendo un robot que se llama Optimus.
4: Uy, como ya Optimus tiene, Prime.
3: Sí, se llama así, lo pueden buscar. Y se llama Optimus y ya van en el tipo 3. ¿Qué es lo que sucede? Que Optimus ya demostró que ya puede ser utilizable. Y descubrieron que Tesla, y esto búsquenlo, está produciendo más de 1,000 a la semana. Están haciéndolos ya, o sea, ya están invirtiendo en hacerlos, y dicen que lo van a lanzar en el año 2027.
4: Hágame el favor.
3: El próximo año van a empezar a vender. Son robots humanoides con inteligencia artificial que están diseñados para ayudar a la gente en las casas y para hacer los trabajos que son peligrosos. Pero búsquenlo, Optimus, y ya están en el número 3 y están haciendo 1,000 a la semana. Hoy salió la noticia, se filtró, Tesla dijo sí, es verdad, y el robot es tan capaz que puede resistir, tiene fuerza muy grande, puede entrarse en alcantarillas y limpiar cosas. El problema es que viene con una IA y está entrenado con una IA. Dicen que si esa IA se sale de control, todos en la casa tendríamos un robot que podría matarnos, los que lo compren.
0: Westcol ya compró uno.
3: El de Westcol es un, ya lo busqué, pero el de Tesla es súper avanzado.
4: Mucho más avanzado.
3: Tesla, sí, y el de Tesla está diseñado, escuchen muy bien, lo van a sacar al mercado para ser policía.
4: Ah, ok.
3: Para ser militar. Para limpiar vidrios en edificios. Para meterse en alcantarillas y limpiarlas. Trabajo de alto riesgo. Y no se cansa, no duerme, no, solo hay que recargarlo con la pila y ya, pero no se cansa. O sea, imagínese un trabajador que no se cansa. Entonces, usted como empresa, ¿qué hace? Este es el problema. Usted, digamos, es una empresa de limpiar vidrios y el bicho tiene autonomía de 72 horas, no se cansa de nada, lo pone a limpiar en un andamio, pone 3 y le sale más barato que pagar un empleado.
0: Sí, no, total. Muy bien. Robles, su conclusión de la IA.
4: Bueno, querido Danielito, querido Master Esteban Crucedo, Paul, yo la verdad sigo aterrorizado cada vez que avanza más esta tecnología. Lamentablemente nos está reemplazando poquito a poco, está reemplazando hasta autores, está reemplazando cantantes, seguramente en un futuro va a reemplazar médicos. Estaban defendiendo la posición de que todavía no, pero sí va a pasar. Van a crear el cyborg, acuérdense, ahora van a crear esos implantes, un día estos implantan un cerebro cyborg y chao, y se acabó esta vaina. Porque aquí lo que se necesita es producción, lo que se necesita es control y producción, y no estamos lejos de eso, ya lo acaba de decir maestro Esteban, de que no estamos, o sea, para el 2027 ya vamos a tener este Optimus, y lo cierto es que no nos estamos dando cuenta del peligro que estamos corriendo, y sí nos estamos enamorando del romance que están produciendo personas que trabajan a favor de la IA y que la están romantizando, porque es eso. Esa es la palabra, están romantizando algo que no conocen totalmente, no la conocen a profundidad, la conocen de pronto dentro de su entorno y su conocimiento que es muy limitado, pero des en cuenta que por ejemplo en China ya manejan otro tipo de tecnología que desconocemos aquí en Colombia. Entonces, ¿por qué no dudar de la gente que está detrás de la IA? De que hayan personas que estén trabajando de manera oculta con la IA y la estén programando para algo peor, mi querido Daniel, mi querido Esteban y mi querido Paul.
0: Muy bien. Pulpo, al pulpo, su conclusión, señor Pulpo.
1: Dani, mi conclusión es que básicamente la IA es una, digámoslo, ayuda para la mejora de absolutamente, puede decirse que casi todas las funciones que el ser humano desempeña. En estos tiempos lo que buscamos es rapidez, inmediatez, que sea más rápido el proceso de producción. Y eso es lo que la IA nos está brindando a nosotros en estos momentos. Nos está brindando la rapidez, la inmediatez, la agilidad que nos hacía falta y que siempre nos ha hecho falta por el factor humano que tenemos nosotros, ¿ya? Nosotros lo que hacemos con la IA y lo que yo he tratado como de exponer esta noche es, nosotros exponemos nuestra idea, porque a muchas personas les pasa, sobre todo los creativos, las personas que producimos, las personas que creamos ciertas cosas, sea en arte, sea en cualquier rama, lo que hacemos nosotros es, y se nos ha dificultado siempre, es la demora para decir esto con qué saldría bien, con qué color iría, con qué tonalidad iría, con qué, cómo puedo inventar algo, cómo puedo crear algo. La IA, dependiendo de la que uno utilice, nos puede dar esa facilidad poniéndole simplemente la idea. Quiero hacer esto, dame ideas. Ella nos da ideas, nosotros tomamos esas ideas, las amoldamos, las procesamos, las creamos y las llevamos a cabo a una realidad. Lo que hace la IA es eso, ayudarnos a facilitar la creación y el desempeño de las tareas. La IA no es mala, como lo dicen muchas personas y como lo dije al comienzo, que la satanizan. La IA nos ayuda a progresar y a hacer muchísimas cosas de una manera totalmente diferente, más rápida y mejor.
0: Muchas gracias, Pulpo. Máster Esteban, su conclusión de la IA.
3: Hay una cosa que, perdón llegar tarde si no hubiera estado desde el principio porque tenía un montón de datos, pero hay una cosa que me llama mucho la atención y es que está avanzando a una velocidad tan rápida que muchos dicen que no la podremos controlar. ¿Qué es lo que sucede? Hay cosas que ni siquiera lo conocemos. Se dice que la IA, los chatbots que tenemos, con los que interactuamos todo el tiempo, Grok, Claude, Gemini, todos ellos, ya estaban diseñados desde el año 2015, o sea, ya existían desde el año 2015 con la capacidad que tienen, y que las IAs que tienen ellos guardadas o que usan militarmente son tan avanzadas que ni siquiera lo imaginaríamos. Y ayer salió una noticia que la pueden buscar, que es muy muy fuerte, y es que Google va a lanzar un satélite porque quieren probar si pueden tener esos data centers en el espacio. Para que las IAs estén no en la Tierra, sino en el espacio, que se llaman de la señal. Eso es un peligro, porque imagínense, o sea, ya estarían las IAs en el espacio, que es lo que dicen ellos. Y otra cosa que me parece que es muy loco, que es muy fuerte, es que muchos de los investigadores dicen que en los próximos 20 años por lo menos el 80% de los trabajos que son metódicos ya los van a hacer las IAs. No hay nada que hacer. O sea, no hay nada que hacer. El trabajo metódico, el de alguien que, por ejemplo, el contador, o ya las IAs lo van a hacer. No hay nada que hacer. O sea, no hay nada que lo pueda parar. Y es una crisis que vamos a tener que enfrentar todos. Y lo mismo con la música. Y decían, por ejemplo, y esto es muy fuerte, que en la actualidad ya no hay casi músicos nuevos, escritores nuevos. O sea, ¿quién es el escritor? Ni pintores, ya no hay un nuevo Botero, ni siquiera existe. O sea, ¿quién es el nuevo Botero? ¿Quién es el nuevo Picasso? No existe ningún nuevo pintor, no existen. ¿Quién es el nuevo escritor joven? No existen, busquen. ¿Cuál es el nuevo escritor joven? No existen. Porque la IA ha ido reemplazando lentamente la exposición de el arte creativo. Y está cambiando el mundo.
0: Ay, Máster Esteban Cruz Niño, pues bueno, ahí está la opinión del Máster Esteban. A quien los invito, pueden seguirlo. Máster Información, próximos viajes, ferias, podcast, contenido, libros, en fin.
3: La otra semana aquí en el cartel vamos a estar seguramente hablando ahora sí con tiempo y echando carreta. Y nada, mis libros son Expedientes X Colombia. Estoy clavado escribiendo uno nuevo para la próxima Feria del Libro en Bogotá. Voy a decirles por primera vez cómo se va a llamar. Se llama Historia Secreta de Colombia. Espero que les guste mucho. Y nada, venía de Costa Rica y quiero decir que allá escuchan mucho el cartel. A usted lo conocen en las calles. El día que vayamos nos llevan seguramente a un teatro y lo llenamos, porque de verdad escuchan muchísimo el cartel en San José, en Punta Arenas, en El Limón. Todos los ticos son fanáticos del cartel de la Mega.
0: Qué chévere, Máster, me saluda a todos sus seguidores, a toda su comunidad. Máster Esteban, muchas gracias por haber estado hoy en el cartel. Feliz regreso y vaya, descanse, por favor.
3: Se les quiere.
0: Ahí está el Máster Esteban Cruz Niño. Bueno, muy bien, nos vamos acercando al final. No hicimos una pausa ahorita por seguir derecho, que estuvo bien interesante la charla, por eso nos vamos a esperar unos minuticos antes. Pero bueno, Robles, los que lo quieren contactar a usted, ¿dónde lo pueden hacer? Muchas gracias a usted, Brujo, por estar esta noche aquí.
4: No, Danielito y a Paul y el Máster Esteban, bacano, bacano compartir con ustedes. Les den cuenta que no es que seamos fanáticos, simplemente dudamos de que el mundo se mueva como aparentemente nos lo han mostrado. Entonces, tener certezas, pues seguramente llegarán en un futuro. Y si usted, querido amigo, me quiere seguir para todas estas historias, para conocer este mundo de libros, para seguir conociendo más cositas bien bacanas, me pueden seguir en Expediente Paranormal aquí en TikTok. 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
0: Muchas gracias al viejo Robles también, al viejo Pulpo ahí en la producción. De verdad, muchísimas, muchísimas gracias. Bueno, ahí están pidiendo que Robles se despida como suele despedirse. Pero yo sí no me voy a aguantar eso, porque la IA me dice que eso es malo para mi salud, para mis oídos y para todo. Le pregunté a la IA qué tan bueno es oír a Edwin Robles despedirse del cartel Mega, y yo que no es nada bueno, que no trae nada positivo. Así que yo les deseo una feliz noche. Soy Dani Trespas del Tripas. A todos muchas gracias, feliz noche y que en paz descansen.
4: Y quiero confesarles algo, queridos amigos, yo no soy humano, soy una IA. Ponle la baraja, pon tu vida en marcha, llama a tus amigos y olvida ya los demás. Cámbiale las pilas a tu vida. Cámbiale las pilas en el mar. Miserable Paul.
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7: Comienza nuestro cartel paranormal de La Mega. Hoy, bueno, digámoslo, amigos, me presento, ¿no? Soy el DJ Polo Rego, el Pulpo. ¿Bien o no? ¿Cómo vamos? De arrancada, hombre, hoy tenemos un especial porque hay temas bastante interesantes para esta noche. Hay un tema bien chévere que vamos a estar desarrollando después de las 9 de la noche con unos invitados que vamos a tener hoy. Pero de 7 a 9 decidimos hacer un poco más de historias para que ustedes vayan calentando lo que será y lo que se viene para esta noche después de las 9 de la noche con los invitados y con Dani, que va a estar conectándose después de las 9 de la noche. Mientras tanto, vamos a ir, lo que les digo, calentando tranquilamente el tema de hoy, las historias, que ustedes vayan conectándose con el tema paranormal, porque va a estar muy interesante. Vamos a hacer callo hoy con muchos, con el tema que vamos a tratar después de las 9 de la noche. Así que si usted es seguidor, fiel fanático de este programa y de este espacio, pues lo invito a que se vaya conectando a través de nuestros canales en YouTube.

0: Ya a las 9 se conecta nuestro jefe Pluma Blanca, el Dani Tres Palacios. A las 9 de la noche está con nosotros. Así que tranquilos, cálmese, relájese, disfrute, respire, porque comenzamos con historias, comenzamos con cuentos, comenzamos con este especial paranormal para hoy lunes.
1: Dicen que toda gran mentira comienza con una pequeña verdad, y la verdad es esta. Cada vez que el acelerador de partículas más grande del mundo se pone en funcionamiento, miles de personas siguen la transmisión esperando un nuevo descubrimiento científico. Pero hay quienes afirman que, entre los científicos, existe un grupo que busca algo completamente diferente. No una nueva partícula, no una nueva teoría, sino una puerta. La historia comenzó un jueves. Miles de sensores alrededor del planeta registraron una anomalía que duró apenas 3 segundos. Los observatorios no encontraron explicación, los satélites tampoco. Esa misma noche comenzaron los primeros reportes. Relojes que avanzaban 5 minutos y luego retrocedían. Personas que juraban haber vivido el mismo día 2 veces. Animales huyendo de los bosques. Bandas enteras de aves estrellándose contra edificios. Al principio parecía una coincidencia, hasta que Internet comenzó a llenarse de videos imposibles. Sombras caminando en dirección contraria a las personas. Reflejos que tardaban un segundo en imitar los movimientos de quien estaba frente al espejo. Niños hablando con alguien que nadie más podía ver. Los gobiernos lo llamaron histeria colectiva. Pero las fallas siguieron aumentando. En diferentes países aparecieron enormes grietas circulares en la Tierra. No eran terremotos, no había actividad volcánica. Simplemente el suelo parecía abrirse lentamente. En redes sociales nació un rumor que el último experimento había salido mal, que algo había respondido desde el otro lado. Los científicos lo negaron. Sin embargo, una semana después, todas las comunicaciones del observatorio de una montaña desaparecieron al mismo tiempo. Cuando un grupo de rescate llegó al lugar, encontró las instalaciones intactas. Las computadoras seguían funcionando. Las luces estaban encendidas. Había café caliente sobre las mesas, pero no quedaba una sola persona. Solo una frase escrita en todas las pantallas. No abran otra vez. Los días siguientes fueron peores. La gente comenzó a tener exactamente el mismo sueño. Una ciudad completamente vacía, el cielo sin estrellas y una estructura gigantesca girando lentamente sobre las nubes. Cada noche descendía un poco más. Quienes soñaban con ella despertaban agotados. Después dejaban de reconocer a sus familiares. Olvidaban nombres, calles, recuerdos, como si alguien estuviera borrándolos poco a poco. Los hospitales se llenaron de pacientes con el mismo diagnóstico imposible. Estaban sanos, pero aseguraban que el mundo ya no era el mismo. Que había edificios donde antes no existían. Que algunas personas tenían un rostro diferente cada vez que las miraban. Entonces ocurrió el apagón. No fue eléctrico, fue algo peor. Durante exactamente 9 segundos, todas las estrellas desaparecieron del cielo. Astrónomos de distintos países confirmaron el fenómeno. Cuando la luz regresó, había una estrella nueva, en el mismo lugar, inmóvil, demasiado brillante. Y cada noche parecía más cercana. Las teorías se multiplicaron. ¿Era un fenómeno astronómico? ¿Una ilusión o algo observando desde el otro lado? Las autoridades pidieron calma, pero comenzaron las desapariciones. No había violencia, no había rastros. Las personas simplemente dejaban de existir. Las fotografías familiares cambiaban. Las cámaras de seguridad mostraban espacios vacíos donde antes había alguien, como si nunca hubiera estado allí. Solo una científica se atrevió a hablar antes de desaparecer. En una grabación encontrada días después,

0: después dijo:
1: no rompimos el universo. Solo llamamos la atención de algo que vive entre sus grietas.
0: La transmisión terminó con un ruido metálico y una voz que no parecía humana pronunció una única frase:
2: ya nos vieron.
0: Desde entonces, los rumores aseguran que el verdadero experimento nunca terminó, que sigue funcionando, no para abrir una puerta, sino para mantenerla cerrada, y que cada vez que escuchas un zumbido inexplicable, ves una sombra donde no hay nadie, o sientes que un lugar conocido se ve ligeramente distinto, no es un error de tu memoria. Es porque esa puerta está intentando abrirse otra vez. Y si alguna noche miras al cielo y descubres que falta una estrella, no levantes la vista por mucho tiempo, porque, según la leyenda, cuando algo del otro lado descubre que tú también lo estás mirando, ya sabe exactamente dónde encontrarte.
3: Es el cartel paranormal de la Mega hoy con este especial de lunes. Sí, hoy está el jefe llega a las 9 de la noche. Tranquilos, las personas que preguntan por Dani, no se preocupen. Tranquilos, a las 9 de la noche se nos conecta el jefe. Tranquilos, tranquilos. Saben que los lunes es un poco difícil, comienzo de semana, reuniones, mil cosas, pero tranquilos. Está él conectadísimo, siempre pendientes de todos nosotros. No se preocupen. José Arbeláez, ¿qué cree usted? No lo sé. Salgamos de todo esa maraña de pronto de pensamientos, ¿no? ¿Qué creen? Sí, el sábado tuvimos una aquelarre y sí, se hizo una broma bien pesada con Xavi, entonces lastimosamente no está el hombre en trance todavía desde el día sábado. Pero bueno, no pasa nada. Nuestros amigos de YouTube, también un gran saludo a mis amigos de YouTube. Ahí también hay muchas personas que sufren mucho. Tiran muy duro y lastimosamente uno ayuda también a controlarles ese dolor y los calma. Entonces también uno sirve para eso, para dar calma. También a mis amigos de YouTube que sufren por eso también, pobrecillos. Así es, así son las personas. Detrás de una pantalla, detrás de un computador, tiran muy duro y lastimosamente, al final, ellos son los que pierden siempre. Si usted, de casualidad, hoy, a esta hora, tiene o quiere participar de este cartel paranormal con alguna historia en estas dos horas, le recomiendo que aproveche, le recomiendo que levante la mano, le recomiendo que diga: oiga, yo tengo una historia y voy a aprovechar hoy lunes que tenemos este especial paranormal y levantamos y de una. Yo les cuento, les abro el espacio para que ustedes simplemente levanten la mano y cuenten su historia. Así de sencillo, no hay ningún problema. No hay ningún problema. Vengan para acá, arrímense un poquito para acá. Vea, aquí ya empiezan nuestros amigos a levantar la mano, a decir: oiga, yo tengo una historia, quiero participar. Hombre, bienvenidos. Bienvenidos nuestros amigos. Bienvenidos, bienvenidos. Si usted de pronto no está de acuerdo, bien pueda, vaya y deje en el buzón aquí al ladito. Mire, acá a este ladito hay un buzón. ¿Lo ve? ¿Lo ve? Ahí puede dejar su queja. Bueno, bien pueda, siga, vaya. Tranquilo. J. Pablo, bienvenido.
4: Buenas noches.
3: Amigo, ¿desde dónde se comunica?
4: Desde aquí, desde Bogotá.
3: Desde Bogotá, amigo. Bueno, hoy tenemos especial paranormal, mi hermano, y me dijo usted que tenía una historia para compartirnos.
4: Ah, sí, señor. Mire, bueno, yo cuéntanos. En la casa de mis abuelos.
3: Ajá.
4: Eso es en Serinza, Boyacá.
3: Sí.
4: Esa casa ellos la compraron. Era una casa muy antigua, esas casas que el segundo piso, sí, las ventanas son en madera, piso en madera. ¿Qué pasaba? Yo cuando llegaba ya a esa casa siempre me asustaban. En las noches había una habitación a la parte de atrás y siempre llegaba algo después de las 12 de la noche, que era más o menos como decir como un chulo, pero grande. Pero no se dejaba ver la cara. En ese tiempo no había luz como ahorita, sino era una luz y los bombillos los colocaban muy apartes. Uh-huh. Entonces no se podía ver, pero sí se veía el bulto ¿Por qué digo yo que era como un chulo? Uh-huh. O como un zamuro, o dicen como un gallinazo. Uh-huh. Entonces yo decía en ese tiempo que era por eso, porque como aletaba las alas,
3: sí,
4: era algo grande, como un pájaro. ¿Sí? Y una vez me quedé yo y amanecí ahí, digamos, solo. Todos se bajaron para la cocina.
3: Sí.
4: Todos se bajaron para la cocina. Cuando yo llego y giro al lado de la cama, y había un perro grande, como un gran danés, nunca en la vida se me va a olvidar. Uh-huh. Al lado de la cama, un perro grande como un gran danés negro.
3: Sí.
4: Mirándome, yo cerré los ojos, abrí otra vez cuando el perro estaba ahí.
3: Su merced se puede ubicar en otro lado donde no haya tanto ruido, hermano. Es que atrás se nos confunden las voces, mi hermano. La persona que está atrás habla muy fuerte, hermano, y no nos deja escuchar nada.
4: ¿Ahí me escucha?
3: Sí, ahí ya lo escucho. Hábleme fuertecito, por favor.
4: Sí, entonces.
3: Ahora se le escucha muy lejos.
4: Y abrí los ojos.
3: Ahora se le escucha muy lejos.
4: ¿Lejos ahí? Ahí.
3: Ahí, perfecto. Cuéntenos.
4: Y entonces, había un perro. Yo abrí los ojos, había un perro, un gran danés, parado ahí al borde de la cama.
3: Sí.
4: Nunca se me va a olvidar esa fisonomía del animal.
3: Sí.
4: Cerré los ojos, volví, los abrí y el perro desapareció. En esa casa muy antigua,
3: uh-huh,
4: ya la tumbaron hace 5 años,
3: uh-huh,
4: y si ustedes buscan Serinza, por ahí pasó la batalla de Boyacá.
3: Okay.
4: Por ahí pasó la batalla de Boyacá. Y cuando tumbaron la casa, habían cráneos, habían huesos, uh-huh, de humano,
3: uh-huh,
4: habían muchas cosas ahí en la casa,
3: uh-huh,
4: y siempre que yo llegaba allá siempre me asustaban, pero eso era una cosa que a uno no lo dan casi ni dormir. Entonces, lo que decía usted ayer, hay gente que percibe más las sensaciones, hay gente que percibe más esos espíritus, todas esas cosas que pasan, hay, uh-huh, gente que las percibe más,
3: sí,
4: como hay personas que no perciben eso. Pueden, digamos, morir algo, una persona, algo, y nunca les va a pasar nada, o duermen y no les pasa nada, no sienten casi temor. Pero al que siente esas emociones o esas sensaciones que uno siente,
3: sí,
4: digamos, somos los que sentimos esa vaina, y como que eso es más fácil de evidenciar esos eventos, esos momentos que pasan en las casas, en las viviendas abandonadas, donde hay brujas. Y ahí había una bruja, y la bruja llegaba, y no era, digamos, que un palomo, no, era algo grande, y siempre llegaba en la pura noche.
3: ¿Y por qué?
4: Yo
3: llegaba
4: allá.
3: ¿Y por qué cree que de pronto llegaba la bruja? ¿Qué estaba buscando la bruja?
4: Yo creo que esa bruja, a mi abuelita, ella ya se murió.
3: Ajá.
4: Pero ella la postraron en una silla,
3: sí,
4: con una enfermedad en las piernas, y la postraron en la silla. Entonces, mi abuelito decía que ella siempre le habían hecho como una brujería, algo.
3: Ajá.
4: Y ella murió, y ella era siempre en su silla de ruedas, pero ella caminaba normal. Pero como en ese tiempo existía tanta la brujería, existía tanta vaina,
3: sí,
4: entonces yo digo que esa bruja era alguna señora de ahí mismo del pueblo.
3: Uh-huh.
4: Pero llegaba ahí. Y yo, digamos, cuando yo estaba, yo era, digamos, el que sentía eso. Y eso es una cosa muy fea. Y hay personas que de pronto pueden decir, no, eso es mentiras, o eso no existe. Pero sí, sí existe.
3: Uh-huh.
4: Y esa bruja llegaba ahí. Y esa es mi historia.
3: Esa es su historia, mi hermano. Muchas gracias ahí por compartirla esta noche de cartel, arrancando este especial paranormal, invitando amigos a que vayan calentando la noche, como nuestro amigo Cristian Camilo, porque puede encender ya su micrófono. Cristian, buenas noches. Cristian.
5: Hola, buenas noches, ¿por ahí me escucha?
3: Sí, señor, fuerte y claro. Cuéntenos desde dónde se comunica, amigo.
5: Hola, amigo, soy fan de ustedes, mejor dicho, desde hace tiempos.
3: Sí.
5: Con ganas de comunicarme con ustedes y nada, de por acá, Pitalito Huila.
3: Desde Pitalito Huila, bueno, mi hermano, cuéntenos qué historia nos quiere compartir en este momento.
5: No, pues imagínese, si le contara eso, era cantidad de cosas que yo he vivido de historias. Pero mira que yo voy a iniciar como de donde me inició todo, toda la situación, ¿no? Uh-huh. Por lo menos hace muchos años, acá en la casa, o mejor dicho, a mí siempre me ha gustado lo que es las historias, uh-huh, así de terror, siempre me gustaron.
3: Sí.
5: Un día, yo no sé si fue por fe o cómo se llama eso, pero un día yo dije, yo quiero empezar a sentir cosas paranormales. Uh-huh. Quiero empezar a sentir. Y eso era una noche. Pasaron así los días cuando... Yo me acuerdo que eran como los 3-4 días, sí, cuando encima de mi habitación yo sentí como un animal que cayó en el techo, me quedé yo callado así. Mira que yo le pongo por ahí después de 10 minutos ese animal ahí molestando y jodiendo, hablémoslo así, se empezó a reír. Y era una risa como una viejita, o sea, algo muy feo. Y de ahí en adelante empecé a sentir cosas paranormales. Mira que así adelantando un poquito todas las historias, yo empecé a ver sombras. Aquí en mi casa vi muchas sombras. Una en especial que esa noche lo miramos, fueron tres personas, que era mi hermana, mi papá, que ya no está con nosotros. Y en especial yo, miramos un niño chiquito, pongámosle, yo creo que un metro o menos, pasando, o sea, salió de la pieza de mi hermana y cruzó por la sala y todos tres lo miramos. Y era un niño chiquito, negrito. Y fue madre, mira que eso fue tan sorprendente, porque cuando él pasó la puerta, él cruzó, pero por donde tenía que cruzar había una pared, o sea, prácticamente pasó la pared. Fue madre, mira que eso es un miedo que siente uno complicado. Y ahí empezaron así como los eventos. Por lo menos una noche también me pasó yo ahí en mi habitación. Yo dormido, cuando yo sentía un frío. De pronto usted ha hecho esa diferencia de entrar a una morgue y sentir ese frío de la morgue a salir a un frío acá, normal, en el ambiente. Uh-huh. Eso es un frío totalmente diferente. Y esa pieza era así. Pues madre, llegó y yo no sé por qué, pero cada vez que yo entraba a esa pieza era así un frío diferente. Y una noche llegué yo y estaba durmiendo. Yo siempre dormía con mi Biblia en la cabecera, en una mesita. Cuando allí yo escuché una noche, era como cuando usted cambia las hojas de cuaderno rapidito, así, tan, tan, tan, tan. Y yo me desperté. Cuando me desperté, las hojas de la Biblia literalmente daban vueltas. O sea, cambiando, ¿sí me entiende?
3: ¿Y no había por ahí una ventana cerca o algo así que estuviera abierta?
5: Nada, yo la ventana de donde yo dormía antes eran dos ventanas y siempre las mantenía cerradas. Siempre. Y no había, porque yo creía que era un frío. Uh-huh. O sea, era viento, ¿no?
3: Sí.
5: Y no, nada. Pasó esa noche, a la otra noche fue lo mismo. Yo escuchaba que ta, ta, ta, que movían las hojas de la Biblia. Cuando me desperté y volteé a mirar rapidito, una sombra salió de mi pieza. Una sombra alta, yo creo que por ahí le pongo unos 2 metros más. Salió de la pieza, una sombra. Y qué miedo me dio. Y empezó así los eventos paranormales. Aquí en la misma casa.
3: Oiga, ¿usted no vio ese día que le pasó lo de la Biblia? ¿No fue usted a mirar de pronto en la Biblia en donde había quedado la hoja?
5: Mira, le digo la verdad, sí. Pero yo ya no me acuerdo qué versículo era de la Biblia.
3: Pero no lo leyó ni siquiera como para mirar a ver qué decía o qué mensaje entonces recibía, no sabemos.
5: Sí, yo hoy en día, porque es que yo imaginé que eso fue más o menos cuando yo tenía unos 14 años, más
3: sí,
5: o menos.
3: Sí.
5: Y yo hoy tengo 35. Uh-huh. Y yo digo, ¿cuál era el mensaje que me querían dar? Y yo en ese tiempo yo me acuerdo, porque yo dije, bueno, era tal, tal, tal mensaje. Pero ya hoy en día no me acuerdo qué era lo que me decía. No tengo ni idea qué era lo que me decía, pero eso fue sorprendente. Esa noche pasó eso y empezaron los mismos eventos. Mira que de ahí para adelante, después de que yo dije que yo quería empezar a sentir eso, uh-huh, mira que eso era como despertar todo. Uy, o sea, eso fue evento tras eventos.
3: Fue una programación, sí, que usted tuvo a partir de ese suceso.
5: Sí, harto, bastante. Mira que yo aquí en la casa, yo escucho que me llaman 2, 3 de la madrugada, que me llaman. Yo ya como de donde estoy, ya me pasé para, bueno, para una pieza como un balcón que se le dice.
3: Sí.
5: En la parte de arriba yo duermo allá. Y yo por lo menos que noche estaba yo ahí mirando televisión, cuando sentí una, como unas, como cuando usted sube la escalera a la carrera, así. Uh-huh. Y así cuando subió arriba, yo abrí la puerta rapidito, no había nada. Pues madre, y mira que aquí en la casa, pues nosotros acá vivimos con mamá y mi hija.
3: Sí.
5: Pero se han sentido eventos paranormales porque lo hemos sentido todos. Por lo menos a veces yo escucho que me llaman. Mejor dicho, son cosas supremamente o sea, miedosas. Las que la vez pasada que yo llegué y me levanté, también era madrugada. Uh-huh. Me levanté, prendí la luz y así como prendí la luz, ¡prum!, la apagaron. De una, me la apagaron. Y volví, la prendí. Yo, hijo de madre, ¿y esto qué? Y me fui para el baño. Cuando yo que salgo, así, frenteado. De una, ¡plum!, la apagaron. Mano, mira que yo no sé, como le digo yo a mi pareja, porque mi pareja también ha sentido cosas así. Yo le digo, eso es como cuando uno torea algo. Uh-huh. Pues madre, se viene la chorrera de todos. Y tuve un evento también en una finca que mi pareja tuvo hace muchos años con los papás. Uh-huh. Vivieron. Eso fue por ahí para... Bueno, una vereda por acá cerca. Fuimos porque ella me ha comentado que habían sentido cosas paranormales y que era chévere que fuéramos. Como yo ya me volví, ¿cómo se llama eso? Que siente como entidades, o usted siente, va a una casa y siente que como que no hay algo negativo, hay algo, sí, que no es de ahí. Y nos fuimos para allá. Mira que todos, porque en ese día fuimos 4 o 5 personas, incluyéndome. Como ella ya había soñado con esa finca, ya había soñado que la llamaban, que miraba una persona grande, y en general, esa finca hace muchos años, sí contaron que habían pasado muchos sucesos y mucha gente que pasó por ahí. Uh-huh. Miraba una persona, es que alta, más o menos como un posta de alta.
3: Sí.
5: Y blanca, que pasaba. Y nos fuimos, dije, pues quiero ir a ver, porque pues ya que yo he sentido cosas paranormales, quiero ir a ver. Mira que llegamos allá y bueno, entramos, el dueño de la casa no estaba, pero lo llamamos y nos dijo, no, tranquilo, entres, no pasa nada, entren que están en su casa. Bueno, listo, entramos, ellos recorrieron toda la casa, bueno, normal, nada pasó. Hubo una puerta que era la que entraba principalmente a una pieza, que era donde decían ellos que asustaban. Y llegó y la intentamos abrir, nada, cerrado. Yo la intenté, mira que eso es lo que más berraco, y no que no grabé. Uh-huh. Porque yo pensaba era grabar. Intenté abrir y no, cerrado. Y mi pareja llegó y colocó las manos en la puerta. Y le dijo, aquí estoy. ¿Qué necesita de mí? ¿Por qué yo soñaba tanto con usted? Le dijo así. Porque ella también cree en esas cosas paranormales.
3: Sí.
5: Le dijo, ¿qué quieres de mí? Yo estoy aquí, ¿qué necesita? Colocó ella las manos y ella que da la vuelta y dio la vuelta. Cuando ella que dio la vuelta, se abrió la puerta. Uy, mira que eso es un susto, porque todos lo miramos como abrió la puerta. Se abrió de par a par. O sea, como decir de entre, ¿sí? Uh-huh. ¿Me entiende? Y así como dio la vuelta, ya pegó el brinco y no, pues todos quedamos como en ese choque. Usted queda, o sea, boquiabierto, que uy, ¿qué pasó? ¿Sí me entiende? Y llegó y de una vez, como a mí me gusta lo de esa situación paranormal. Entonces de una vez yo le dije yo a ella, venga amor, yo entro primero. Mira que yo entré, cuando entré sentí literal, o sea, yo extendí como los brazos y yo sentí que hasta la mitad de los brazos me llegó un frío, pero un frío como le digo yo, como de nevera, así raro. Sentí un frío Y de una vez sentí como le dije yo a mi mujer, le dije yo, sentí como algo aquí en el pecho que me aprisionaron. Y yo le dije a ella, no, vámonos, eso no está bueno. ¿Sí me entiende? Y ella me dijo, no, yo quiero entrar porque por algo me abrieron. Yo le dije, no, le dije yo, no entre. Le dije, no entre porque por algo, o sea, yo sentí algo que me prisionó el pecho, que como que me quiso quitar el aire. Yo le dije, no lo haga porque hay una entidad y no es buena, porque no. Imagínese que, bueno, pasó eso, ella no entró al momento, después, bueno, entraron con la hermana y el cuñado también entraron, bueno, entramos prácticamente todos los últimos, acompañados a Jerkey, no podía pasar. No pasó nada, mira aquí, o sea, totalmente todo quieto. Cuando nos fuimos, nosotros le dimos al señor, bueno, que ya no íbamos porque pues, la verdad eso estaba bastante retirado donde yo vivía, y prácticamente para la montaña, eso estaba bastante retirado. Nos fuimos, cuando el señor al otro día, más o menos como a las 9 de la mañana, la llamó a mi pareja y le dijo, mira, Norelli, ¿ustedes qué hicieron acá? Dijo, ¿por qué? ¿Qué pasó? Mira que hubo algo y no nos dejó dormir anoche. Dijo, no nos dejó, nos golpean la puerta, nos golpean las ventanas, los techos. Dijo, algo pasó. Dijo, no, mira que nosotros no hicimos nada, simplemente dijimos que para qué quería, qué tal, lo que pasó. Dijo, pues tan raro, dijo, porque yo nunca había sentido, dijo, y ahorita sí lo siento. Dijo, pero yo voy a llamar a un, bueno, él tenía un conocido por allá, un chamán, no sé qué, bueno, un chamán de por allá. Lo llamó y el man le dijo, acá hay una entidad negativa. Acá hay una entidad negativa y se presenta como una persona alta, blanca, dijo. Pero eso es puro engaño. Así le dijo a ella. Es puro engaño. Tenga cuidado. Y que para que supuestamente yo, bueno, según el chamán, el brujo ese, le había dicho al dueño de la finca que la verdad que si quería sacar lo que había allí enterrado, que no era nada bueno, tenía que hacer un proceso bastante largo porque estaba toreado. Imagínese. No, mano. Y eso fue, y de ahí para adelante ella empezó a soñar lo mismo con esa situación, ella pensando allá y mirando y encontrándose esa vaina, y nosotros dijimos, pues aguanta como volver a ir, pero a grabar, ¿sí me entiendes? Allá a ir con equipo a grabar a ver qué pasa. Entonces, o sea, la idea, porque eso fue ahí más o menos como un mes, la idea es podernos conseguir y como irnos a quedar en la noche, a ver qué evento o qué puede suceder, porque, o sea, lo raro es por qué siguió soñando y por qué con la misma persona, y al brujo pues nunca se le había dicho nada, ni nosotros no le habíamos dicho nada de quién habíamos visto, ¿sí me entiende? O sea, no habíamos visto absolutamente nada. Eso fue una de las situaciones, por lo menos ya en la casa de ella. Mira que ellas tienen unas sillas que son pesadas, que son antiguas.
3: Sí.
5: Lo mismo, se empezaron a mover. Se escuchaba un niño chiquito llorando. Usted viera lo que es aterrador, usted una madrugada escuchar a un niño llorando. Eso es berraco, eso es supremamente complicado. Y no, la verdad, y yo he vivido cosas paranormales acá. Yo por lo menos salgo con mi pareja. Ahorita que hace ratico miré allá en la Jagua. ¿Se ha escuchado acá en el Huila?
3: Sí, el pueblo de las Brujas.
5: Epa. Yo tuve una experiencia saliendo de allá también, casi como a las 12 de la noche. Veníamos con una antigua pareja que yo tuve.
3: Sí.
5: Íbamos saliendo. Y llegué, yo venía en la moto y de un momento me empezó a titiritear la luz de la moto, la principal. Pues madre, cuando yo le dije a ella, amor, tenga, porque me fueron las luces y frené en seco. Cuando frené en seco, mira, pulque, que apenas frené en seco, quedamos prácticamente frente a frente de la montaña, o sea, ya terminándose de la vía, ¿sí me entiendes? Sí. O sea, como si nos fuéramos a estrellar.
3: Sí.
5: Hijo de madre, qué susto tan berraco. Y yo le dije a ella, no amor, se nos fueron las luces y algo pasó. Ella sacó el celular y prendió, y ahí al frente por donde íbamos había yo, bueno, una cruz de esos que ponen en las vías cuando han sido estrellados o algo así, se muere alguien. Había una cruz de esas. Y no, yo le dije, no, pues hagámosle el leyo suavecito porque quedamos sin luces. Me dijo, listo, hagámosle. Yo creo que avanzamos más o menos una cuadra, un poquito más, cuando empezó otra vez a titiritear la luz y volvió y funcionó. Otra vez. Yo, tan raro. Bueno, eso no fue lo más raro. ¿Sabe qué fue lo más raro?
3: ¿Qué?
5: Pulpo, que iniciamos la marcha y empecé yo a escuchar una mujer riéndose. ¿Usted de pronto alguna vez sí ha escuchado una bruja riéndose?
3: Pues se han escuchado grabaciones de supuestas brujas que se ríen, y se ríen de una manera como terrorífica también.
5: Sí, es que eso es como que... Pero, o sea, es una cosa como lloriqueo, como, o sea, es complicado, pero sí, mira que es bastante complicado. Uh-huh. Y yo escuché esa risa.
3: Sí.
5: Y la escuché y le dije yo, amor, ¿usted escucha algo? Me dijo, no. ¿Por qué? Yo le dije, ¿seguro, amor, que no escucho nada? Yo, no, amor, yo no escucho nada, no sé qué está pasando, qué me preguntó usted. Yo le dije, bueno, listo. Yo, como ella es bien miedosa, es bien miedosa, entonces yo le dije, bueno, listo, no pasa nada. Yo seguí lo mismo en mi ruta, cuando me decían, Cristian, yo le dije, amor, dime, no le estoy diciendo nada. Y eso era en la noche, ya casi más la madrugada. Uh-huh. Más adelantico, Cristian, yo le dije, amor, usted me está hablando, no sea así. Me dice, no, mira que no. Yo, bueno, seguí yo. Más adelantico ya habíamos avanzado casi un kilómetro y eso era solos, no había nadie. Cuando volteé yo a mirar hacia arriba y mira que un pájaro grande, bastante grande, un pájaro encima literalmente de nosotros.
3: Sí.
5: Póngale más o menos de la altura más o menos a un posta, más o menos. Un pájaro negro. Y decía yo, me quedé mirándole, yo le dije, amor, ¿usted mira algo? No, miro nada. Yo, amor, mira hacia arriba. ¿Mira algo? No, miro. No miro nada. Yo le dije, ¿segura? Me dijo, sí, no miro nada. Mano, mira que solamente yo miraba ese pájaro. Solo yo miraba ese pájaro. Ni ella no fue capaz. No, mano, qué susto tan berraco.
3: Vea, pues.
5: Y solito. Ahí sí es como cuando uno dice, empieza a pedirle a papito Dios que lo cuide. Claro, una madrugada en carretera, mano, eso es un susto muy hijo de madre.
3: Claro, y uno por ahí, hermano, que a oscuras con todo eso, mi hermano, que nos por está eso. Contando muy difícil, gracias a nuestro amigo Cristian Camilo hasta ahora, que se reporta con esas historias.
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3: ¿Y si la persona que más amas ya no fuera ella? Después del productor James Wan llega Madre Siniestra. 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
3: A todo todos nuestros amigos que se van conectando hasta ahora poco a poco a nuestro cartel en este especial, empezando tempranito, pero no pasa nada. Ya vendrá nuestro amigo Dani Dres Palacios, porque tenemos un, digámoslo, yo no sé, un especial paranormal muy interesante que va a tocar fibras en la noche de hoy. Así que todos váyanse conectando, váyanse metiendo ahí en nuestro TikTok Live, porque va a estar bien interesante. También saludamos a nuestros amigos de YouTube, a nuestros amigos también de las cuentas de X, que se siguen sumando y quieren participar también de alguna u otra manera comentando todas estas historias con las que estamos calentando este especial paranormal para la noche de hoy, el lunes. Hoy estamos 28 de septiembre, ya finalizando, ya empezando a cerrar este mes. Vamos con otro invitado que tenemos acá, nuestro amigo Differ. Differ, bienvenido, buenas noches, puede encender su micrófono. Differ. Amigo Differ, si será que está nuestro...
8: Aló, buenas noches.
3: Amigo, bienvenido, buenas noches.
8: Buenas noches, Pulpo, desde Palmira, Valle del Cauca.
3: Bienvenido, ¿qué historia nos quiere compartir esta noche, amigo?
8: Bueno, yo soy de La Mancha Amarilla y trabajo de noche.
3: Ok.
8: En esos días me salió una carrera a las 2:30 de la mañana. La persona que yo llevaba... en el camino me iba contando que en ese sector se aparecía una mujer vestida de blanco, cabello negro, pero no se le veía el rostro.
3: Okay.
8: Pues yo no le puse, o sea, no le boté como no le puse mucha atención a lo que me dijo. Uh-huh. De regreso yo ya venía solo. Yo tengo un carro que prácticamente nuevo, no tiene ninguna falla, y cuando yo venía en el mismo trayecto donde él me dijo que se aparecía la señora,
3: sí,
8: el carro me empezó a fallar.
3: Pero a fallar.
8: Como una falla eléctrica.
3: Ok.
8: Y entonces, pues como yo venía con los vidrios arriba, sentí un frío intenso dentro del carro, y cuando volteé a mirar por el retrovisor, uh-huh, en la parte trasera derecha vi una silueta de una mujer. Uh-huh. Y el carro, yo le daba aceleración, y el carro frenado, total, o sea, el carro no tenía fuerza. Uh-huh. Y traté de no entrar en pánico, y mentalmente me puse a orar y seguí mirando la sombra, porque no, o sea, no puedo decir que la vi perfectamente.
3: Sí.
8: Vi fue la silueta de la mujer negra, o sea, una sombra negra montada en el carro. Y en cierto trayecto fueron, colócale, un minuto que estuvo ahí sentada, y ya cuando el carro despegó, se le quitó la falla y seguí mi camino, pero sí me dejó pensativo eso, lo...
3: Oiga,
8: que me había dicho.
3: Oiga, le pregunto, ¿usted mandó revisar su carro después? Pues de pronto puede ser de verdad una falla, ¿no lo mandó revisar después?
8: Sí, claro, al otro día el eléctrico, y no, le pusieron el escáner y no tenía ninguna falla.
3: ¿No encontraron nada?
8: Nada. Nada, nada, y entonces como en ese pueblito tengo yo amigos, pues yo les conté, y entonces una señora que ya mayor... Una señora de 87 años, ella me comentó, me dijo, no se asuste, hijo, que usted no es ni el primero ni el último que le pasa eso. A los de las motos le pasa muy, muy seguidamente, porque sienten que ellos van caminando, y, o sea, van andando en la moto, y cuando sienten que alguien se monta en ese sector. Y ella contó que era que en ese sector habían desvivido una muchacha, y tal vez pues dicen que ella quedó penando en ese sector.
3: Oiga, yo vengo haciendo esta pregunta y quiero que de pronto alguna persona que pueda aportar, o que, no sé, que tenga en su pensamiento alguna lógica, porque estas supuestas entidades que aparecen en las vías, por ejemplo, también aparecen en casas y en sitios, porque estas personas, digámoslo, que no pueden trascender, Y que en muchas ocasiones dicen, no, yo les he hecho misas, yo les he hecho lo que sea, y no se van, continúan apareciendo, porque personas, por ejemplo, los fantasmas de la carretera hay muchos, y me imagino que hay muchas personas que les han hecho misas para que puedan trascender. ¿Por qué siguen apareciendo y por qué siguen estando ahí supuestamente? ¿Usted qué piensa? ¿Qué buscan ellos?
8: No, pues... o sea, mi punto de vista es que ellos viven el momento en que se desvivieron y creen que todavía están vivos.
3: Sí.
8: Porque a mí no me hizo mal, o sea, yo lo único fue la falla del carro, pero no, o sea, no, yo no entré en pánico, ni me privé, ni nada, no. Yo empecé a orar y el carro ya volvió y cogió su ritmo normal, pero yo sí vi la sombra por el retrovisor, vi la silueta negra y tenía forma de mujer. Mi punto de vista, sí, es ese, que ellos viven ese momento.
3: Sí.
8: Y no porque sea de madrugada, porque hay gente que ha visto espectros de día también. No necesita ser el espectro no tiene reloj para decir yo voy a salir a las 3 de la mañana.
3: Sí.
8: O voy a salir a la 1, ¿no? Ajá. Porque yo...
3: O sea, no tienen hora para asustar, pues.
8: Tengo familiares que han visto espectros de días. Sí, eso.
3: No tienen hora para asustar. Bueno, a nuestro amigo Differ ahí, muy, muy interesante su aporte, vea, en una de las vías que el hombre transita. Nuestro amigo taxista. García Flor, bienvenido o bienvenida, buenas noches. Puede encender su micrófono.
10: Buenas noches, Pulpito, y a todos ahí en el cartel.
3: ¿Desde dónde se comunica?
10: Pues en este momento estoy en Silvania, Cundinamarca, pero he recorrido media Cundinamarca.
3: Bueno, cuéntenos, ¿qué historia nos trae para esta noche?
10: Pues mira, eso es una historia de... yo creo que teníamos... Eso fue es de una familiar mía. Eso ya pasó hace un tiempo larguísimo, pues siempre no tuve la oportunidad como de conectarme acá y contar la historia. Ajá. Pero eso viene a ser que nosotros teníamos entre 13 y tal vez 16 años. Mis tíos vivían en una finca, la finca era de esas fincas antiguas, con esas casonas antiguas, muy bonitas y todo eso. Resulta que en esos tiempos a nosotras se nos presentaba un monje.
3: Sí.
10: Ese monje salía decapitado y nosotras creíamos que era porque nos poníamos a contar historias de noche o pendejadas. Sí. Aunque nunca pasó de noche, siempre pasó de día, en las mañanas o en las tardes, éramos muy niñas también, hay que ver eso. Pues nos llenamos de mucha curiosidad, mucho tiempo, entonces ya a lo último, siempre que íbamos de vacaciones o allá donde mi tío, a mi prima el monje la asustaba. ¿En qué sentido? En que él la llamaba y la llamaba por su nombre, ven, fulanita de tal.
3: Sí.
10: Pero ella nunca fue, porque le daba miedo y le daba terror. Mucho tiempo después, yo volví nuevamente a la finca. Estando en esa finca, estábamos jugando como chinos de ese tiempo, esos días, porque ya hoy en día estoy en los 40, ¿no? Entonces, sí, puede imaginar, son ya un tiempito largo. Para esos días fui a quedarme allí cuando se nos presentó a los dos, pero ya se nos presentó muy diferente, como un fraile, nos llamaba a las dos que fuéramos, eso tenían un pino antiguo grandísimo, esos pinos de finca antiguos. Pues bueno, eso se quedó así, siempre nos asustaron, entonces mi tío, él renunció a esa finca y se fue. Con el tiempo, ya después de mucho tiempo, yo estudié zootecnia, ganadería. Entonces me fui, alguna vez volví a esa finca ya siendo adulta, y pues resulta que allí había muerto, sí, un cura, un fraile en esos años, pero también hay que ver que en ese tiempo él tenía algo guardado, y ese guardado era pues lo que famosamente llamamos el colombiano, la famosa guaca. Pues entonces este señor quería entregarle pues como ese tesoro o eso que había guardado.
3: Su merced está con un niño, su merced está con un niño en este momento, con un bebecito.
10: Sí.
3: Su merced, sí, cuando tenga un espacio tranquilamente que pueda hablar, la vuelvo a subir. No podemos nosotros tener chiquitines por ahí alrededor, porque peligra la transmisión, no la pueden bajar fácilmente. Entonces es preferible cuando esté su merced tranquila, me escribe y yo la subo sin problema y nos acaba de contar la historia mejor. Por favor, duerma el chiquitín, tranquilícelo y me cuenta, me escribe ahorita en un ratico si quiere, y yo vuelvo y la subo para que nos, nos acabe de compartir la historia, ¿listo? Sí, es que es mejor la seguridad que la policía, dicen por ahí. Entonces, para también recomendación para todas las personas que de pronto están con niños, con chiquitines, y quieren participar del programa, pues que lo hagan obviamente en otro cuarto, obviamente sin dejar al niño solo, ¿no? Si lo dejen con una persona ahí que esté revisando, nos cuenta la historia si quiere, o duerma al chiquitín y ya nos cuenta la historia sin problema, ¿listo? Es mejor así. Igual, recomendación súper importante, si usted quiere participar en las historias de cartel paranormal, pues simplemente recuerde tener un muy buen internet, tener su cuenta pública y estar en un lugar donde no haya mucho ruido, donde no haya ruido para poderle escuchar y entender mejor su historia. ¿Listos? Entonces, bueno, vamos aquí con nuestro amigo Yair A. Yair A, puede encender su micrófono. Buenas noches.
11: Buenas noches, el cartel de la Mega, buenas noches.
3: ¿Desde dónde se comunica?
11: Yo soy de Curumaní, César, pero en este momento estoy en el Ecuador.
3: Ah, bueno, mi hermano, bienvenido. ¿Qué historia nos quiere compartir esta noche?
11: Pues yo en algún tiempo en Bucaramanga, hace 2 años llegué a estar en un hogar de paso llamada La Legión.
3: Ajá.
11: Y ahí habíamos un grupo de muchachos que habíamos casi como 80 en la Legión allá en Bucaramanga. Uh-huh. Y ahí a veces habían presencias paranormales en el día.
3: Uh-huh.
11: En pleno día, de que a veces uno estaba así. Por ejemplo, en mi caso yo viví una historia paranormal de que yo a veces estaba en el área de lavandería y siempre había una habitación donde se quedaban unos muchachos. Pero en esos momentos, como hacían reuniones, en ese momento esos espacios quedaban solos. Y me tocó un día de hacer un lavado, estaba lavando la ropa a los compañeros y todo, cuando de repente pues yo veo la persona que sale del baño, se monta en la cama, en el cuarto, y clarito se arropa y yo reacciono, yo entré como en shock porque no sabía si caminar, si hablar o gritar, pues entré como en shock, ¿sí? Y al rato que reaccioné, pues me voy a llamar a los compañeros y vamos y miramos. Y no había nada, y así pasaba. Y en la noche, a veces cuando nos tocaba turno de vigilancia de noche, había un horario de 2:30, 3:00 a.m, de que siempre que uno hacía ese turno de noche, siempre le tiraban a uno que las chancletas, le tiraban cosas, pero uno nunca veía lo que era, pues. Pero siempre notaba uno que le hablaban, escuchaba bulla. Pero así de ver uno cosas, no, soy simplemente esa la que le digo yo que en el cuarto ese. Pero ahí era porque se habían como que matado a unos muchachos. Y esa alma, como que había un alma que penaba ahí porque en cualquier momento uno se acostaba a dormir y sentía la presencia ahí. Veía la sombra que pasaba. Y eso fue lo que yo viví en Bucaramanga.
3: Vea pues, a nuestro amigo Yair, muchas gracias ahí por compartirnos su historia desde el Ecuador. Vamos a una pequeña pausa y ya regresamos con este especial paranormal para hoy lunes.

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0: Bienvenidos al cartel de la Mega, al cartel paranormal. ¿Cómo se encuentran ustedes en esta noche, familia hermosa del cartel? Ya venimos de una hora de historias. Y aquí estoy yo, soy Dani Tres Palacios, el Tripas, junto al Pulpo Pol, que también está en la producción y está hoy conmigo acá, saludándolos a todos en esta noche, los que acaban de prender su radio, los que acaban de entrar al TikTok de la Mega, los que están en el YouTube de la Mega, tengan todos muy buenas noches, bienvenidos. Buenas, buenas, buenas, señor Pulpo, ¿cómo me oye? ¿Cómo se encuentra usted?
1: Ahí estamos, bonito. Súper fuertes, Dani, estamos muy chévere, todo muy chévere. Estoy acá cuadrándole la cuadrícula para que se vea bien bello. Estoy en eso.
0: Sí, en TikTok, para que usted no sea tan chiquito, ¿no? No faltaba. Y ahorita más tarde que llega Robles, llega Esteban, eso llega un
1: tengo
0: poco.
1: Tengo miedo, Daniel, con eso, tengo miedo. Tengo mucho
0: estoy
1: miedo con
0: estoy
1: eso.
0: Estoy haciendo un show, me estoy quitando la ropita en TikTok.
1: Oye, Daniel, pero por favor, ¿cómo controla
0: ese
1: señor?
0: No, pero es que está haciendo como calorcito.
1: ¿Tiene
0: es
1: calorcita?
0: Que... Sí, mucha reunión, pero bueno, aquí estamos, buenas noches para todos, bienvenidos, buenas las tengan, de fondo tengo a mi amigo Chucky.
1: Oiga,
0: sí. Unos seres de luz, sí, ahí está
1: Chucky. Muy bello. Ahí, creo que es el que tiene que cuadrar eso, porque no me deja acá la opción, no sé por qué.
0: No, como, pero la cuadrícula, no, sí, la cuadrícula, claro que lo deja, como
1: estoy
0: siempre.
1: Corrigiándole, sí, pero no me aparece este man.
0: Tiene que ser usted porque usted es el que hace el live.
1: Sí, por eso, tan raro, no sé por qué no me aparece.
0: Es que usted es que no sabe, le
1: sí, vea, vea, ahí le pongo, ahora estoy yo grande, hola, ¿cómo estoy? ¿Sí,
0: no, eso
1: ahora
0: es fácil, que es maximizar o minimizar.
1: Sí,
0: pero usted,
1: no sé,
0: pero usted se mete a la opción de los... Usted tiene unas opciones allá al lado izquierdo que sale de la cuadrícula y le cambia todo eso.
1: Ay,
0: pero
1: no, espere un momentico, doctor.
0: Oiga, ay, pulpo no, es una delicia cuadrando eso.
1: Tecnología, Daniel, a mí me golpea.
0: No, eso manera, es, cosa usted escoge cómo poner la cuadrícula y todo. Pero bueno, mientras el pulpo explora, buenas noches para todos. Hoy hemos decidido hacer un cartel paranormal, sorprenderlos desde muy temprano con lo paranormal. Oiga, muchas cositas paranormales, pulpo.
1: Sí, señor.
0: Ahorita vamos a hacer énfasis en la IA, ahorita más adelante. Si la IA es el anticristo, ¿ustedes qué creen que está pasando con la IA? Si se está saliendo de control, Esteban va a subir a participar, Robles, y ustedes también, por supuesto. ¿La IA qué? La IA nos está entreteniendo, por supuesto. La IA nos está facilitando el trabajo también. Es una herramienta buenísima, pero según personas que han trabajado con la IA, expertos en el tema, ingenieros, programadores, dicen, venga, esto se está saliendo de control. Realmente lo que está pasando con la IA da miedo porque la IA como que está cobrando vida propia, digámoslo así. Como que la IA ya no se deja controlar, la IA está interactuando entre ella. Y es el miedo que a mucha gente le está dando, que dicen, esto se sale de control, ¿y qué va a pasar? ¿Qué va a pasar con la IA?
1: Y también sabe, Dani, cuál es el tema ahí de la IA, que como la IA, ella misma se autoalimenta de toda la información que recibe, y hay muchas personas que qué es lo que hacen con el tema de la IA. Ellos le dicen, mire, esta ruta quiero que usted aprenda de esta ruta, y resulta que esa ruta, en muchas ocasiones, por la cantidad de información, no se dan cuenta de qué hay en esa ruta, o qué hay en ese, digámoslo, en esa bodega donde ella se va a alimentar. Entonces puede tomar muchas cosas y ella lo que hace es organizarla y sacarle su mayor provecho. ¿Para qué? Para que cuando exista una consulta o cuando exista alguna aplicación que necesite esa información, ella ya la tiene organizada. Simplemente la aplica y aparte de que la aplica, la mejora. Y aparte que la mejora, va desarrollando nuevos aplicativos con base en eso que le han dado, en esa información. Entonces el tema es bien interesante y es, y aparte,
0: sí,
1: bien complicado.
0: Eso de la IA está miedoso. Decían algunos expertos que si esto se sale de control, puede sonar muy loco, pero que si esta vaina se sale de control, pulpo, ahí la única sería apagar todo.
1: Sí.
0: O sea, suspender wifi, suspender internet, dejarla que fallezca solita, porque ella se mueve a través de internet y todo. Entonces decían, tendría que haber un apagón mundial. Suspender redes, suspender internet, que eso sería de locos.
1: Claro.
0: Imagínense los bancos, uno diría, ay, bueno, que nos quiten internet, pero toda la información que hoy en día está en internet, volveríamos a la edad de piedra, los bancos tendrían que sacar archivos, tener todo a mano, todo, porque si todo está en internet, entonces
1: claro,
0: sería un lío bien berraco. Pero decían, la única manera de detener a la IA el día de mañana sería que cortándole por donde se mueve ella, y por dónde se mueve ella, por internet.
1: Claro.
0: Entonces, es un lío berraco, repito, ahorita la estamos viendo como un entretenimiento, una buena herramienta, y cada vez se va mejorando, lo que decía el pulpo, cada vez se va actualizando tan rápido que yo creo que hace un par de meses, Pulpo, veíamos videos que decíamos, eso es IA, ¿sí o no?
1: Claro, que uno ya lo...
0: Pero ahora
1: por ejemplo...
0: Ahora no. Ahora hay videos que uno dice, hermano, me supongo... Uno obviamente detecta que algunos son IA porque son personalidades del mundo. Un Messi, un Cristiano Ronaldo. Uh-huh. Y uno los ve tocando acordeón y dice, pues obvio que es IA.
1: Sí, claro, obvio.
0: Pero si no fuera Cristiano Ronaldo, si no fuera un señor de luz como el Pulpo, como Daniel Tres Palacios, pues la gente dice, un video de un man tocando acordeón. Pero identificar la IA cada vez se ha vuelto más difícil. No, claro, cuando son muñequitos o el perrito tocando tambor, pues obvio que sí. Pero hay personas que están haciendo ya videos de IA con humanos. Inclusive ya hay Instagram de hembras, de papacitos IA. Hay bandas, hay artistas IA. Y que uno se da cuenta que es IA porque la gente lo dice. Pero Pulpo, si no lo dijeran, yo la otra vez empecé a seguir una hembra y decía, morí engañado. O sea, yo, uy, pero ¿qué es esta mujer? Y claro, veía los comentarios y todos los comentarios decía no sé qué, pero igual lo disfrutan. O sea, mire, voy a decir algo para que no me baneen las redes. Hay gente que está empezando a encontrar el gusto, Pulpo, o a satisfacerse, si se puede decir, con la IA. Eso es como los que les gusta, es que no sé si se puede decir, no, verga, pero los muñequitos asiáticos que son voltajudos. Uh-huh. Hay gente que siente placer con eso. Entonces yo digo, el ser humano Pulpo ya puede empezar a sentir placer gracias a la IA, porque lo que le digo, están montando unas cuentas de Instagram que uno se da cuenta de IA y es el hombre papacito y uno de los comentarios de las mujeres... Uy, ojalá existiera. Uy, ese es el hombre soñado. Pero lo siguen y le dan like y le comentan. Y obviamente ven el video porque les produce placer de ver ese hombre tan churro, tan lindo, tan bonito.
1: Sí.
0: Y lo mismo a los hombres. Inclusive Pulpo, que el Pulpo es fanático del contenido para adultos, y por eso tiene Telegram, ya hay mucho contenido hecho en IA. Entonces, para que me entiendan ustedes, ya hay Esperanzas Gómez en IA.
1: Sí, eso es cierto.
0: Y son unas mujeres y unos hombres.
1: Brutal.
0: Que uno dice, uy, ¿esta actriz cuál es? Y entonces uno dice, oiga, es IA. Pero entonces ya el humano está encontrando Pulpo placer en la IA, porque igual lo siguen y lo ven y lo consumen.
1: Es correcto, sí, señor.
0: Acá dicen cosas paranormales. Exacto, viejo Benart. En lo paranormal que nos movemos en este campo. Lastimosamente, si antes dudábamos de muchos videos, hablo en la época de los 60s, de los 80s, cuando las fotos tocaba ir a revelarlas y, mejor dicho, tenían toda una ciencia para ver la foto, dudaba de lo paranormal. Uno decía, ¿será que es un montaje? ¿Será que es edición? La gente decía, no, eso fue una falla en el rollo, entonces se le salió borrosa e hizo la figura de una persona. Ahora con la IA... Todos están dudando de todo. Si yo mañana hago un video espectacular de una nave espacial encima de Monserrate, porque de verdad se aparece, y la subo, ¿qué va a decir la gente, Pulpo? Que sí, ya.
1: Claro.
0: La gente va a decir, ay, tripas, deje chimbear.
1: Ya no es confiable, ya no es confiable.
0: Lo mismo con un fantasma, lo mismo con todo. Entonces la gente está diciendo, yo he subido videos reales,

0: control? ¿Nos va a dañar las máquinas? ¿Nos va a empezar a hablar? ¿Nos va a empezar a tratar como un amigo más? Mire que mi papá este fin de semana me contaba eso. Mi papá me dijo: hijo, la idea está muy chistosa porque él estaba haciendo una pregunta. Sí, mi papá le estaba preguntando algo a su hija que trae el celular. A él le gusta ahí preguntarle cositas, daticos. Y ojo a esto, mi papá me contó que estaba él en medio de la lluvia, o sea, como en un techito o algo. La IA detectó el sonido de la lluvia, pulpo.
1: Ok.
0: Ojo a esto que lo voy a contar. Mi papá me cuenta que le preguntó, papá, ¿cuál ha sido el equipo que más ha ganado copas en Colombia? Y la IA le respondió: el equipo que más copas ha ganado es el Club Atlético Nacional. Te recomiendo que si estás cerca a la lluvia, te abrigues. Y le dio recomendaciones de la lluvia sin pedírsela.
1: No sea loco.
0: Y mi papá me decía, mi papá me lo contó como divertido. Me dijo: ay, hijo, mira que la IA me recomendó que me abrigara porque yo le mandé un audio y yo estaba en, y estaba lloviendo. ¿Cómo supo eso? Me dijo él a mí. Y le dije: padre, no sé si por tu ubicación, que sabía que estaba lloviendo, o porque detectó el sonido de la lluvia. Pero le dije: esa es la IA, padre. Y me dijo: ay, sí, tan charro, me habló sobre un tema que ni le pregunté. Entonces yo me quedé pensando y dije: ¿será que la IA ya se está tomando más atributos, ¿no? De aconsejarnos, de hablarnos cosas que no le estamos preguntando? Pero, repito, eso es lo base, lo básico. ¿Qué va a pasar con la IA? ¿Qué poder está obteniendo la IA? ¿Nos va a fregar los computadores de los carros? ¿El computador de la casa se va a prender? ¿Nos va a empezar a hablar el celular solo? Puede que nos parezca divertido y chévere, pero veámoslo a futuro y no tan largo. ¿Qué va a pasar con la IA? ¿Será que se va a salir de control? Entonces, ahorita vamos a hablar más de la IA con Esteban, con Robles y con ustedes, por supuesto. Entonces, también quería mostrar historias paranormales y pues ya vamos a ver historias de ustedes, amigos. Otra cosita en el tintero ahí rápido para contar. Pulpo, ¿ha visto toda la noticia de lo del Arca de Noé?
1: Sí, señor.
0: Eso está buenísimo.
1: Que se metieron a robarse los archivos y hasta para el berraco hace tres días.
0: Pero espere que se adelante usted. Para los que no saben, por allá cerca al monte Ararat, es que se llama, ¿no? Allá, en Turquía, imagínese que vieron una montaña con la forma de un arca. Imagínenselo ustedes, de un arca. Y empezaron a decir: venga, pero esa figura está rara. Esa forma está rara. Y entonces empezaron a investigar, y dicen que inclusive las medidas, para aquí mis amigos que leen mucho la Biblia, que también hay muchos aleluyas que nos oyen, un abrazo para todos. En la Biblia, en la parte del Génesis, pulpo, hablan del Arca de Noé. Y se habla de unas medidas, que las medidas son en codos. Entonces se habla que de tantos codos, que tantos codos de altura, de profundidad, de todo. Y dicen que coincide eso. Entonces la gente dice: miércoles, no solamente visualmente la forma, sino ahora las medidas coinciden con las de la Biblia. Entonces un grupo, para pasar a lo que dijo el pulpo, para darle la palabra al pulpo, empezaron a investigar como lo han hecho con las pirámides. Claro, eso no pueden, echemos dinamita y volemos todo para ver qué encontramos, porque si es una reliquia histórica y algo que ha marcado toda la historia de la humanidad y lo que es el Arca de Noé, pues no pueden empezar a echar martillo y pala y rompa y escavemos. Eso le toca de a poquito. Entonces eso, hay unas máquinas como lo han hecho con las pirámides, que entran por unos huecos muy pequeños, como a las personas cuando les hacen las cirugías hoy en día, que con solo un cable, una camarita, entran y miran todo. Así hacen ese tipo de investigaciones para no dañar las cosas, lo hacen de esa manera. Entonces eso iban, esa investigación, diciendo: oiga, coinciden medidas, parece que tiene tres pisos, y eso ha sido noticia en los últimos días. Pero ahora sí le dejo al pulpo empatar con lo que le está diciendo, porque hasta ahí, digamos, que hay un grupo de investigadores que están recopilando información de lo que posible es el Arca de Noé. Y ahora, ¿en qué va la noticia, pulpo, que lo que usted estaba contando, lo que pasó?
1: Se aparecieron, Dani, obviamente unos videos donde se dice que son las primeras imágenes del interior del Arca de Noé. Esto lo hacen, como dice Dani, por unas excavaciones, llamémoslo así, unas excavaciones así, circulares, meten por ahí la cámara, tucu, tucu, tucu, tucu, tucu, tucu, tucu, tucu, y llega hasta cierto punto. ¿Qué pasó? Resulta que en este fin de semana

0: se metieron a los investigadores, se llaman ARC, el instituto se llama ARC algo, ya les digo el nombre. Resulta que ellos tenían toda la información en computadores, en servidores, y resulta que ellos se metieron, no se sabe quién, porque realmente hasta el momento no se sabe quién se metió ahí al instituto, y se le robaron los computadores, se le robaron los discos duros, se le robaron toda la información que habían incautado y que habían investigado sobre el arca de Noé. Entonces estaban investigando todo este tema de quién está detrás de esto, para qué ellos quieren que no se sepa esa información. ¿Por qué razón no quieren que se sepa esa información?
1: Pero mire, le complemento algo. Se le metieron al apartamento al man de la investigación. Uh-huh. Pero ¿cuál es la buena noticia, Pulpo? Que el hombre salió a decir, tranquilos, la información está guardada en otro lado.
0: Exactamente, ellos tienen backup.
1: Les valijaron el computador, todo lo que puede tener información, pero el hombre dijo que afortunadamente la información está guardada. Ahora aquí viene la pregunta de esta noticia. Hay varias preguntas para generar debate y que no nos crucifiquen, pero a mí siempre me gusta generar debate, y es, ¿el arca de Noé fue real? Primera pregunta que les hago a ustedes. ¿Lo del diluvio universal fue real? Porque el arca de Noé, ¿cuál es la historia? Pues creo que todos nos la contaron en clase, que era cuando Noé dijo que había tenido obviamente el mensaje del Señor, que iba a haber un diluvio universal, que construyera las medidas, todo, y que metiera unas especies de animalitos en ella. Esa es la historia. Y llegó el diluvio universal, efectivamente, y el arca y todo eso. Es como la historia de religión. Pero entonces mi pregunta es, partiendo de la base, ¿el arca no existió? ¿Fue real que la construyeron? ¿Fue real lo del diluvio universal? Ahora, supongamos que sí, digamos que sí, que es real, que fue verdad, listo. ¿Dónde quedó el arca de Noé? ¿Será que está allá, por allá, por los lados de Turquía? ¿Y allá fue donde la encontraron? ¿Ustedes creen en esa historia? Y ahora, si esto es verdad o mentira, mi pregunta es, ¿por qué tanto interés en querer desaparecer la información que ha encontrado el grupo investigativo? Eso es una posibilidad que les planteo. ¿Por qué tanto interés de querer robar discos duros o alterar información y todo de algo que un grupo está investigando? ¿Será que la iglesia, que es muy poderosa a nivel mundial, no quiere que sepamos? ¿Será que alguien quiere obtener información para apoderarse de eso? No tengo ni idea. ¿Qué piensan ustedes de esta noticia del arca de Noé? ¿Es real? ¿Será, Pulpo, lo va a plantear otra buenísima?
0: Hágale.
1: ¿Será que todo esto es fake y el mismo grupo investigativo se autorrobó para generar más polémica a nivel mundial y darle más interés a la noticia? Que os diga, venga, ahora digamos que nos tumbaron todo y así la gente va a empezar a hablar como nosotros lo estamos haciendo.
0: Claro.
1: Porque es la típica como película, ¿no? Cuando hay información, como los hombres de negro con los extraterrestres.
0: Correcto, sí, señor.
1: Es lo mismo, alguien dice, cayó un platillo volador en mi finca, y eso dicen que llegan 1000 hombres de negro a desaparecerlo todo y a desaparecerlo usted. ¿Será que es real esto? ¿Será que quieren ocultar toda información, toda evidencia? Ahora, yo pregunto y no tengo ni idea. Supongamos que si es el arca de Noé, Pulpo, ¿a quién le corresponde eso? ¿Quién es el dueño de eso? Y de verdad que no lo sé. ¿Será que eso le pertenece a la iglesia porque sí? Yo no creo. ¿Será que eso le pertenece al país en donde se encontró?
0: Ahí le estoy poniendo, Dani, cómo es el proceso que ellos están haciendo, sí, para excavar, claro, y para hacer la investigación.
1: Hacen orificios muy pequeños y meten robots. ¿Será que todo esto es falso y esta gente quiere ganar nombre? ¿Será que esto es orquestado? Pero pregunto, y creo yo, Pulpo, que le pertenece al país, porque eso ha pasado con los... Bueno, se ha visto que cuando pasa esto con los galeones, con los barcos, entran en disputa porque dicen, pero es que este barco era español.
0: Ajá.
1: Sí, pero está en aguas colombianas.
0: Sí, señor, como pasó entonces con el galeón San José.
1: Exacto, entonces el tesoro es nuestro. No, reclamémoslo porque era nuestro. Entonces, mi pregunta es, y qué pena no saber. Pero no, mentiras, aquí puedo buscar. Espere un momento, que tengo un computador a la mano. ¿De dónde era? Espere, bobada del tripas, pero a mí me gusta aclarar.
0: Sí, eso es importante saberlo también.
1: ¿De eso dónde era? Mire, mi pregunta es, ¿de dónde era Noé, Pulpo? ¿Dónde nació Noé? Es mi pregunta.
0: ¿Dónde nació Noé?
1: Claro, quiero hacer esto de ceros. ¿Dónde nació Noé según la Biblia?
0: En Mesopotamia, dice acá.
1: Noé descansó, nació en Mesopotamia, según los textos sagrados. Mi pregunta es, si esta fuera la arca de Noé,
0: ajá,
1: ¿a quién le pertenece? Dicen que en Soacha o
0: León. No, ese no es de Soacha, ese no es de Soacha.
1: Pero mi pregunta es, y es una pregunta boba, pero supongamos por lo que fuera el arca Noé.
0: Sí.
1: Y que un país dijera, qué pena, Noé nació en mi país.
0: Ajá.
1: Nos pertenece.
0: Pero Dani, eso es como si, por ejemplo, usted se va a vivir a, no sé, a Francia. Usted nació en Colombia, pero usted se fue a vivir a Francia. Y usted en Francia compró un apartamento. ¿Sí me entiende? O compró una casa, o compró un carro.
1: Pero es que
0: lo mismo. O lo hizo allá. Usted no lo va a ir a Colombia a decir, no, ese carro o esa cosa que hizo tripas allá es de Colombia. No, pues si está en territorio francés, ¿por qué va a ser de tripas?
1: Exacto, mi pregunta es esa. Un barco que cargue un tesoro hoy en día.
0: Ajá.
1: Un barco colombiano, supongamos,
0: okay,
1: y
0: okay.
1: Se fue.
0: Uh-huh.
1: Y por allá fue, se hundió en Miami.
0: Sí.
1: Cuando a Miami se hundió.
0: Sí.
1: ¿El tesoro a quién pertenece? ¿A Colombia o a Estados Unidos? Porque ya está en suelo estadounidense. Es lo mismo el arca de Noé. ¿El arca de Noé a quién le pertenecería si lo encuentran? ¿En dónde quedó? ¿En dónde nació Noé? ¿Aparecerá algún pariente? No, disculpen, es que yo soy...
0: Sí.
1: Yo soy un tataranieto de Noé. ¿Ah? ¿A quién le pertenece? Le pertenece a nadie, es un tesoro, dice Karina. Pero bueno, ¿pero quién se queda con ese tesoro? ¿Quién lo puede poner en un museo? Porque se imagina usted, Karina dice no le pertenece a nadie. Pero Pulpo, el que ponga el arca de Noé en un museo, creo que le hace en fila los próximos 100 años comprando boletería. ¿Sí o no?
0: Sí, señor.
1: Claro, imagínense los fieles ir a querer ver el arca de Noé, eso sería, mejor dicho, eso atraía turistas de todo el mundo, entonces sí habría una disputa. Puede que no sea nadie, pero el que lo ponga en su país y deje que la gente vaya y lo mire, se va a llenar, ¿sí o no?
0: Uh-huh.
1: Se llena, se forran en plata. Si no más cuando el Papa va de visita a un país, Pulpo, llega una cantidad de turismo a verlo. ¿Se imagina usted donde mañana Colombia dijera en Cúcuta, tenemos al arca de Noé exhibida en una plaza? ¿Cuánta gente no puede llegar a Cúcuta del mundo entero? Entonces, está interesante eso. Mi pregunta sería, si el arca de Noé existe, ¿a quién le pertenece?
0: Si hablamos del terreno donde está la formación de Durupinar, no es una propiedad que se haya adjudicado a Noé ni a una organización religiosa. Está en territorio turco bajo la jurisdicción de Turquía. ¿Ok? Eso por ese lado. La respuesta jurídica sería bastante más compleja. Dependería de la legislación turca sobre patrimonio arqueológico, propiedad del terreno y bienes culturales. No significa automáticamente que pertenezca a una persona o a una organización religiosa.
1: Mire, acá dicen que la Biblia no menciona, Pulpo, el lugar exacto donde se construyó el arca. Eso,
0: ajá,
1: es un gran problema.
0: Ok.
1: Pero el relato indica que se detuvo en los montes de Ararat al finalizar el diluvio.
0: Ajá,
1: hágame el favor.
0: Sí, señor.
1: Y ahí es donde están encontrando esto.
0: Es correcto, sí, señor.
1: ¿Será que apareció el arca, amigos? ¿Será que es una realidad? Veremos las noticias y miraremos a ver qué sucede con el arca de Noé.
0: Sí, señor.
1: Eso es otro tipcito ahí que en estos días se ha vuelto ahí viral. Y lo último, para seguir con historias de ustedes, y si quiere alguien aportar de las bobadas que estamos hablando acá, nos regañen y nos den datos, es, ¿vio lo que hizo Elon Musk hoy?
0: No he pillado, cuente.
1: No, se chifló, Pulpo.
0: ¿Qué hizo ese man? ¿Qué hizo ese man ahora?
1: Ahí les acabé el videito para que lo vean, si quieren verlo en video. No, pues el man le dio por construir la nave más grande del mundo.
0: No sea loco.
1: Y más potente, 120 metros.
0: ¿Y para hacer qué? ¿Y para ir a dónde?
1: Más grande que el Bernabéu.
0: ¿Y para ir a dónde?
1: No, entonces el man la armó. Allá, echó un puntillo y martillo, tintín.
0: Con silicona.
1: Armó esa vaina. Y hoy le dio por mandemos esa vaina.
0: A ver qué pasa, ¿a dónde llega?
1: Por allá desde Estados Unidos, por allá desde Texas, y prendió el motor ese chancletelo y arrancó. Y se fue allá.
0: Ahí.
1: La metió en órbita. Había hecho ya como algunos intentillos, como tres intentos,
0: sí, pero esta
1: vez lo logró, coronó órbita.
0: No sea loco.
1: Ojo esto. Y estaba, he pensado, Pulpo, que durara 10 horas allá arriba.
0: Ok.
1: pero duró solo 3. La idea era que le diera como 6 vueltas al planeta, porque esa vaina va como a 28 mil kilómetros por hora.
0: Claro.
1: Pero le dio solo una vuelta.
0: Ok.
1: Porque un ingeniero o un mecánico gritó: ¡se jodió motor!
0: ¡Ah!
1: El man gritó así. Dijo: ¡uy, mano! ¡Se jodió un motor!
0: ¡Chanquetiele, chanquetiele!
1: Devuelva la nave que
0: no.
1: Se fundió. Y entonces, ¿pero cuál era la misión de la nave? Y la logró. Nada más puso 26 satélites más de Starlink.
0: No sea loco.
1: O sea, entonces la nave en 3 horas alcanzó a hacer su objetivo.
0: Ajá.
1: Que era dejar las satélites.
0: Sí, sí, sí.
1: Y volvió la nave, la volvió. Entonces el mecánico, de hecho, devuelva a la papá. Y el man ahí...
0: Con cuidado la reversa.
1: Con reversa. Y lo hizo amerizar, se dice, cuando cae en el mar.
0: Cuando cae en el mar, sí, señor.
1: En el Pacífico, aquí en Chile, cerquita.
0: Sí, sí, sí.
1: Allá cayó la nave.
0: Sea loco.
1: Entonces, esa fue la locura del señor Musk. Pero es que esa no es la perlita.
0: Entonces, ¿hay más?
1: La perlita es que el man dice: ah, no, sí, aproveché la nave para poner 26 satélites que tenía en la bodega. Pero él dijo: esto es un experimento.
0: Sí.
1: Porque la próxima vez quiero mandarla con gente para Marte.
0: No sea.
1: Sí, y para la luna. El man dijo: voy a mandar hermanos para la luna y para Marte. Estos son ensayos que estoy haciendo, porque necesito una nave muy potente y muy grande para mandar allá a
0: con harta gente.
1: Ese Elon Musk se está chiflando.
0: Oiga,
1: está
0: Daniel, chiflando. Si nos ofrecen irnos para Marte, ¿nos vamos? ¿Usted qué dice?
1: Yo voy, sí.
0: Sí, rico. ¿Cuánto dura el viaje? Como 4 años, ¿no? Dura el viaje.
1: No, eso durará más, no importa que dure 30, no sé. Paul de DJ, yo de bartender.
0: Uy, Daniel, ¿se imagina esa vaina? O sea, primero nos quedamos sin hígado en el camino. No duramos 8 días.
1: Toca comprar uno en la luna.
0: Sí, no duramos, literalmente no duramos 8 días, Daniel. Eso es una realidad. No duramos 8 días.
1: Yo creo que Elon Musk está tan chiflis que, en serio, eso pasó hoy fue lo de la nave. Pero el man dijo: no, mandé 26 satélites, pero estos son ensayitos.
0: Sí, sí, sí.
1: Porque quiero mandar gente a Marte. Ese man está chiflado, Pulpo. Y yo creo que la va a lograr. Yo creo que tarde o temprano ese man va a subir a un par de humanos que se ofrezcan y para Marte.
0: Sí, la verdad, sí.
1: Ese man, y tiene tanto billete que le dirá a un ingeniero: bueno, ya hicimos una de 120 metros, necesito una nave que mida 1 kilómetro y hagan flotar esa vaina en el espacio.
0: Claro.
1: Quiero meter todo un pueblo allá arriba. Y pues los ingenieros que cobran su quincena, pues no le van a decir, sí, que no.
0: Claro.
1: El mismo que gritó hoy: don Elon, se jodió un motor, ese mismo puede estar diciendo: hágale, necesito estos materiales y hágale, yo se la construyo.
0: Sí.
1: Entonces, ahora, volvemos al tema de lo de Elon Musk hoy. Mucha gente está diciendo que todo es una mentira, porque no hay nada que salga de nuestro planeta, no hay nada, no hay satélites, todo es orquestado, que Elon Musk es una mentira, que es el anticristo, uh-huh, que todo esto es para que la gente se enloquezca, uh-huh, digan cosas, que todo esto es falso. Pero ahí los ponemos al tanto de las noticias del Arca de Noé, de la noticia de Elon Musk el día de hoy, de la IA y todo lo que está pasando. Entonces, son noticias varias del tema paranormal. Y ahorita vamos a ampliar el tema de la IA con unos invitados y que ustedes opinen y todo. Pero bueno, se le jodió un motor, dice Güen, sí, así gritó.
0: Sí,
1: el man.
0: Sí, el man.
1: Si uno lo tradujera al man, allá gritó eso. Por privado, el man cogió hacia el micrófono y entonces le dijo: don Elon Musk, el motor se jodió. Y entonces se los dio: devuélvan la nave, que eso está caro, mano. Devuelvan la nave. Houston, we have a problem, dijo el mecánico. Y no, le hicieron caso al man.
0: No gaste más gasolina en eso, devuélvase.
1: Devuelvan eso. Si quieren, ahí yo les, en TikTok, en Instagram, les subí el videito del despegue de la nave para que la conozcan, que es bien bacano, y también eso fue noticia el día de hoy.
0: Sí,
1: pero bueno, Pulpo, ahí le boto esos daticos.
0: Muy bonito.
1: Ahora sí vamos a oír historias de terror, excepto que exista otra noticia extraordinaria relacionada al misterio, al terror, a lo que sea. Aquí se volvió el viejo... No, es que yo no me he ido, Roberto. Es que el Pulpo está al frente del cartel.
0: Claro, muchas personas... Muchas personas acá nos critican, Daniel, por nuestras alineaciones. Esto es como un equipo de fútbol. Esto es un equipo de fútbol.
1: El Pulpo está jugando los partidos el domingo. Y
0: claro,
1: toca,
0: claro.
1: Toca aprender a delegar.
0: Obvio, compañeros, todo.
1: Pues no es un muy buen... no soy bueno delegando.
0: Daniel, por lo que paga, lo que hay, antes agradecer que tenemos... Estamos vivos, Daniel.
1: Pero ahí está el Pulpo, entonces, con la 10, con el cartel. Pero bueno, aquí estamos vamos a oír historias, si alguien quiere opinar de lo de hoy, lo de la nave de Elon Musk, si alguien quiere opinar del Arca de Noé, si alguien quiere hablar de la IA, si alguien quiere contar historias de fantasmas, de brujas, de duendes, de vampiros, por favor, queremos escucharlos. Queremos escucharlos.
0: Muy bien, ¿listo? Muy bien.
1: De uno. Dice Pato, Paito, lo importante es que hay salud. De
0: sí, es correcto, sí señora, lo importante es que hay salud.
1: Exactamente. Sí. Entonces, un abrazo a todos, bienvenidos. Pidan la palabra en el chat. Me escriben, hey, Dani, quiero contar una historia, quiero hablar del Arca de Noé, de las naves. Mira, acá dice, perdón, eso es verdad, los tres días de oscuridad es bíblico. Se va a cumplir la profecía sagrada, se respeta, dice Sori. Sí. Ahora, ese tema, Sori, es buenísimo, porque yo creo que no van a ser tres días que no va a haber sol. Yo creo que esa oscuridad, si es verdad, Pulpo, se puede referir a tres días de pronto sin internet.
0: Puede ser, sí, señor, como cancelación de... O puede ser, Dani, que haya como nos han, digámoslo, hecho la advertencia a muchas personas, muchos científicos, sobre lluvias solares, ¿se acuerda? Que sí, dañan, señor, satélites, que afectan las tormentas solares, todo este tipo de cosas. Puede ser y puede estar relacionado con eso.
1: Claro, sí, que el sol no se apague, no, ahí sí nos fregamos, o sea, nos vamos todo para el carajo.
0: Sí, eso sí.
1: Yo creo que la oscuridad puede hacer referencia a tres días como a oscuras, pero como cuando se va la luz.
0: Exacto.
1: No el sol. Yo creo que tres días de oscuridad, pero es un apagón donde el planeta... Chao todo el sistema de luz.
0: Eso correcto, puede ser, sí, bien, señor, difícil. Eso es cierto.
1: Oiga, Pulpo, quites el título de historia de terror que lo tiene toda la cabeza.
0: Disculpe, sí, señor.
1: Si quiere, póngalo en la división entre ahí usted está, y el oyente.
0: Listo.
1: Lisandro, ¿quiere participar? Veo que lo subieron. Lisandro, buenas noches.
2: ¿Qué tal? Buenas noches, Dani, ¿cómo estás?
1: Bien, señor, bienvenido. Queremos oír su historia, adelante.
2: Bueno, primero que todo, gracias por el programa. Sin duda no lo pierdo. Y, Dani, para recomendarte también a mi otro compañero también, le recomiendo la película llamada Mom. No sé si la han visto por ahí.
0: La de como mamá, Mom.
2: ¿Han escuchado? Bueno, pero, traducido como luna en inglés.
0: Ah, Moon.
1: Moon. Pero
2: eso, Moon.
1: ¿Pero es nueva?
2: No, ya lleva añitos, pero si la puedes buscar, es mucho relacionado con la inteligencia artificial. En síntesis, pocas palabras, trata de, probablemente, de aquí como nos veamos unos años, va a controlar la humanidad y se pueden verificar, he visto varios archivos y eso, que ya orquestado con ciencia propia. ¿Qué quiere decir esto? Que puede mejorarse automáticamente a través de mentiras, mejorar su diseño, con lo cual nos puedan finalmente dañar y destruir.
0: Es sobre un clon, ¿cierto?
2: No, pues, es que no me acuerdo ahorita la... Pero si puedes buscar la película.
0: Sí, es que estoy viéndola acá porque me aparece una del 2009.
2: Creo que sí es.
0: Venga, le pongo acá la... a ver si es esta de pronto la que usted dice.
2: Creo que sí.
0: La que me aparece como Moon es esa, del 2009. Y ahora sobre un clon y todo esto.
2: Sí, es una de la IA y tienen, o sea, la IA se revela contra la gente.
0: Ok.
2: Entonces es complicado porque, digamos, a través de manipulación pueden hacer que se mejore a sí misma y finalmente lograron destruirnos o matarnos.
1: Bueno, acá dice Turisteando Moonfall, está en HBO.
0: Ah, la de Moonfall. Sí. Ah, es diferente, la de la caída, sí, esa tiene un par de añitos, sí, señor. Moonfall, sí señor. Esa película,
1: así
0: sí,
1: es.
0: esa peli yo sí la sé cuál es, que es esta.
2: Sí, esa es la de Moonfall, las que le comento.
0: Esta, Moonfall. Esta.
1: Oiga, bueno, Lisandro, y aparte la recomendación muy válida y muy chévere, ¿usted qué opina, ya que se mete en el tema de la IA? ¿Usted cree que esto se va a descontrolar? ¿Cree que es muy bueno para la humanidad? ¿Que no va a pasar? Hermano.
2: Pues Dani, ponle que mi rey, yo la verdad creo que eso es, o sea, 50-50, ¿sí? 50 por un lado, pues que ayuda a muchas personas y eso, ¿sí? Pero, o sea, por el otro lado es también negativo porque, como te digo, yo he investigado y he buscado noticias y eso y, como te digo, va a través de como mentiras hace que el propio creador se mejore, le ayude a mejorarse, y con lo cual pues pueda a través de mentiras destruirnos.
1: Ok, bueno, pues Alisandro, muchas gracias por su opinión y por su película recomendada en La Buena, mi hermano.
0: Muy bien.
1: Muy amable. Historias, oímos opiniones, el Arca de Noé, Elon Musk, inteligencia artificial, fin del mundo, fantasmas, vampiros, lo que quieran opinar, ya saben que estamos en TikTok, en La Mega, estamos en YouTube, en La Mega, un abrazo a los youtubers. Los que nos oyen por la app de RCN Radio, gracias, descárguenla, es muy buena para que nos escuchen. Ustedes busquen RCN Radio, la app, y ahí ponen La Mega, el cartel. Y de una, un abrazo grande a todos los que están conectados. Gracias por sus likes, gracias por compartir. Dicen acá, Cristian, ¿qué opinan de todos los temblores del Tolima? Uy, hermano, Cristian, es un tema tan debatible. Ahora, Pulpo, ¿será que obviamente siempre tiembla? Alguien me decía, a raíz del terremoto del 10 de agosto,
0: sí,
1: mucha gente instaló las aplicaciones esas que alertan los temblores, ¿no?
0: Sí.
1: Entonces alguien decía, obviamente a usted le va a estar alertando todo el tiempo que hay temblores de 4, de 3, todo el tiempo, entonces no es que esté temblando más, esos temblores siempre están. Lo que pasa es que ahora el que programó esas alarmas y las tiene programadas a ese nivel, uh-huh, le va a pitar todos los días.
0: Lo que pasa es que las personas que no saben, usted puede graduarle la intensidad del temblor. Por ejemplo, hayan movimientos telúricos de 3.0, ahí le va a pitar. Si usted lo programa de 4 para arriba, pues le va a pitar cuando pasen de 4 a 4.1.
1: Entonces yo no sé, y con respeto lo digo, no sé si estos días en el Tolima ha temblado más de 6 o algo así, porque temblores de 4 vamos a tener muchos.
0: Sí. Entonces,
1: claro, usted ponga la alarma al nivel que usted quiera, pero hay mucha psicosis a raíz de los 10 de agosto, entonces si alguien tiene programado eso desde 4, se va a volver loco todos los días, porque todos los días tiembla. Pero repito, no sé si en el Tolima en los últimos 2 días, 3 días, semana, ha habido temblores de más de 6 que uno diga miércoles, porque temblores muchos. En Santander,
0: La Mesa de los Santos.
1: Mesa de Santos, yo creo que el que programa esa alarma arriba de 4 va a estar pitándole todo el día.
0: Correcto.
1: Pero repito, de pronto, ¿será que es eso o será que sí está temblando mucho más? ¿O será que sí es que tenemos las alarmas programadas muy sensibles y a cualquier movimiento ya decimos está temblando más? Pero es normal. Mire, dice José 4.3. ¿A cuál número lo podría usted? ¿Yo? A más de 6.
0: Claro, que es peligroso.
1: Si pusiera la alarma. A más de 6. De 6 para abajo. Pero repito, si usted lo quiere poner a 2, está obviamente buenísimo, pero sí va a estar sonándole bastante. Pero es una buena pregunta. ¿La tembladera ha aumentado? ¿Estamos cerca al famoso Big One, que es el super terremoto que tiene que haber en el mundo? Porque hay mucha energía guardada y la energía tendrá que salir por algún lado, dicen los expertos. Dan como candidatos, obviamente, la falla de San Andrés, que esto correspondería a una parte de Estados Unidos por el ladito de California, de Los Ángeles, coge una parte de México, o también podría ser la parte de Chile o la parte de Japón. Dicen que son las partes más fuertes en cuestiones de terremotos. Pero no se puede saber si va a ser mañana, no se puede saber si es en 100 años, pero dicen los expertos que ha pasado ya mucho tiempo de energía concentrada y guardada. Cuando eso, que ojalá vaya saliendo de a poquitos, dicen. Alguien decía, ojalá sean temblores pequeños y va saliendo la energía. Pero donde esta vaina salga de un tramacazo, téngase que se puede repetir lo del año 60, si no estoy mal, en Chile, que fue cuando hubo uno de 9.5. Y eso que dicen que midió eso y se rompieron hasta los aparatos, que eso fue de 10. Pero dicen que tendrá que ocurrir. Pero no estoy sembrando miedo, puede pasar en 100 años o en 200, pero sí se habla de ese famoso Big One. Y en cuanto a los temblores, claro, el 10 de agosto volvió y nos fregó la mente, porque ahora cualquier medio sacudón, antes éramos como, ¿sí o no, Pulpo? Antes temblando, y uno decía, ay, está temblando, sí, ya pasa.
0: La cogía suave.
1: Pero ahora la gente, un medio sacudón y la gente está corriendo.
0: Claro.
1: La gente entra en ese...
0: Pánico.
1: Yusun, Tripas, ¿qué países has visitado? Bastantes, Yusun. Pero bueno, estamos oyendo, son historias de terror, historias de miedo. Dice Tripas, yo estudié un tiempo ingeniería software y tengo una historia. Ah, bueno, Andrés, chévere, que nos cuente, que también nos opine de pronto de la IA, que es un mampilo. A ver, el viejo Andrés, ahí lo subimos.
0: Gente que se estudió, Daniel, vea.
1: Exactamente. ¿Qué hubo, Andrés? ¿Qué más?
3: ¿Qué tal, muchachos? ¿Cómo van?
1: Bien, hombre, bienvenido. Venga, vi que ingeniero y todo, quiero opinar de la IA y eso.
3: Pues hermano, sí. Estoy aquí justamente parqueando, pero sí, claro.
1: Adelante, lo vimos.
3: Bueno, en realidad mi historia es más de un tema sobrenatural, pero sí una acotación sobre el tema de la IA. Es que pues la IA la programan humanos, incluso hay trabajos particulares en los cuales se contrata gente para que se corrijan los errores de la IA. Dame un segundito. El Tesla que está atrás va conmigo.
1: Uy,
0: disculpe, mire,
1: tenemos a Elon Musk en línea, señor.
0: Disculpe, caso.
1: 17 Tesla que van detrás, cada uno con un satélite amarrado al techo, son míos, déjenlos pasar.
3: Es que no lo conocen, entonces saben ser medio bravos acá.
0: Pues preséntele, señor vigilante, Tesla, señor vigilante.
3: Y entonces, ¿qué? Creo que la cagué diciendo eso. Ya, ¿qué? Y entonces, ¿qué? Bueno, entonces lo que hace es que hay unos trabajos, así resumiendo, que contratan a gente para corregir la IA. Entonces, por ejemplo, hay varias ideas que sale la IA y eso la corrigen. Entonces, el susto de todo mundo es que pues la IA está empezando a crear IA. Uh-huh. Y después otros modelos más avanzados van a crear IA a través de unos modelos que ya no tienen tanto contacto humano. Entonces el susto es que llegue una super IA y esa super IA, pues como ya no va a tener el mismo modelo, va a ser un poco más avanzado, pues eso genera algún tipo de, como de, no sé, ataque a los humanos o algo así, o que ya no recuerda a los humanos. Pero eso en realidad, desde mi punto de vista, no es muy real, o no al menos en los próximos 20 años, porque puede ser que existan unos modelos, pero eso está controlado por humanos. O sea, que la IA controle, que la IA 100% haga una otra IA, eso no es así.
0: Andrés, le quiero hacer una pregunta rápidamente, perdón, lo interrumpo. Lo que pasa es, y lo que desde el punto de vista, yo desde hace mucho rato, y Dani lo sabe, desde que arrancó todo este tema de la inteligencia artificial, yo vengo investigando, leyendo, practicando, haciendo pruebas con algunas aplicaciones, con algunos EPKs, con muchísimas cosas que ya se han creado y que han salido, desde las betas hasta las que ya están finalizadas. Pero yo veo, y lo que creo, Andrés, es que Hollywood nos ha vendido muchísimo, muchísimo el tema que los robots nos van a dominar y nos van a aniquilar. Y pienso que es más pánico de lo que hemos visto nosotros en películas que lo que realmente se está desarrollando con la inteligencia artificial. No sé usted cómo lo ve, Andrés.
3: No, sí, o sea, es que en este momento, o sea, donde estamos, eso es pura programación. Yo sé que pues la idea del programa es hacer como que dé miedo, pero no, eso es pura programación. O sea, incluso han visto el robot que le da que coge a patadas a ese pobre chino.
0: Sí.
3: Eso es un error en programación, porque los programan para defenderse.
0: Ajá.
3: Y entonces, en el momento en que le dicen a él, cuando si usted ve un ataque, si usted ve tal cosa, entonces genera una reacción. Uh-huh. Todo es programado, todo es programado. O sea, la IA en este momento no puede autopensar. Y el que crea que ChatGPT es su mejor amigo y todo el cuento, o sea, no.
0: Porque eso es una programación, lo que yo le comentaba a Dani. Todas estas aplicaciones, uno las preprograma y las pone en el modo. Es como cuando usted tiene su celular y usted dice, no, póngalo en modo descanso. Pues modo descanso, y nadie lo va a molestar. Y el celular va a bloquear las llamadas. Es exactamente lo mismo. Póngalo en modo paranormal. Yo quiero que me hable en tal tonalidad y usted mismo le va dando las pautas y le va dando los prompts para que usted vaya programando según como usted quiera que le reaccione su chat o con lo que quiera usted conversar, con lo que quiera intercambiar y darle comandos. Yeah. Pero es totalmente diferente.
3: Algo que sí creo que sí es más real que de pronto la máquina nos vayan a hacer algo es el mundo espiritual. Esa vaina sí se me hace real a mí. Yo he vivido experiencias de estando despierto físicas y eso sí le veo más. A eso le tengo más respeto.
1: ¿Cómo cuál? ¿Qué le pasó? ¿La más fuerte que haya vivido? ¿Cuál, Andrés?
3: Tripas, le cuento. Yo antes tomaba como camionero, hermana. Literalmente yo era un camionero para beber. Yo estudiaba en la Nacional y tomaba de domingo a domingo.
1: Ok.
3: Y una tarde Estaba en la casa, era un domingo, eran como las 3 de la tarde, estaba ahí recostado en la casa y volteaba. Yo tenía un armario de esos de antes que eran espejo por cada puertica.
1: Sí, sí, sí.
3: Tenía espejo. Y yo volteé a ver, yo como que me relajé un poco, volteé a ver al espejo cuando de pronto hizo como si uno dejara caer una gota de agua sobre un charco.
1: Ya. Una onda.
3: Así, una onda. El espejo hizo así, yo, no, marica.
1: ¿Y no serían efectos del chupe?
3: No, yo no había, no, yo no había tomado el domingo. Ese domingo yo estaba en plan familiar. O sea, estaba toda, yo no había tomado. Y entonces, o sea, pasó algo tan loco que del espejo salió una sombra pequeñita, como de un niño, como del tamaño de un niño.
1: Ok.
3: ¿Y usted se ha visto Dragon Ball Z? ¿Se han visto Dragon Ball Z? Que cuando Vegeta entrena con ¿cómo se llama? Con gravedad.
1: Ok.
0: Es pesado.
3: Así se hizo. Ajá, así se hizo toda la habitación y ¡boom! Me botó al piso. O sea, me botó contra la cama, no, o sea, no al piso, sino contra la cama. Me acostó, weón.
1: O sea, pero como si hubiera habido una onda, una fuerza invisible que lo expulsara.
3: Pero no me expulsó, es como si, o sea,
1: pero lo arrojó a la cama.
3: Pero yo estaba sentado en la cama, me acostó.
1: De por la eso, por eso, digámoslo así, una pequeña onda que al final sí lo empuja.
3: Exacto, sí, más o menos. Y yo en ese momento, pues yo me sabía oraciones y empecé a orar porque yo me asusté. Imagínese que esa cosa chiquitica se salió del espejo, se salió, y era como el tamaño de un niño, pero una sombra, o sea, demasiado, demasiado oscura, por decirlo, suena chistoso, pero muy, muy negro, demasiado, o sea, se veía rarísimo eso. Se subió a la cama. Y ahí ya no lo volví a ver y me ahorcó. Parecía un man como de 2 metros de altura y yo sentí unas manos gigantes, weón, y me ahorcó. Y pero me estaba ahorcando y ya me estaba dejando sin respiración. Imagínense, eso más o menos duró por ahí un minuto, yo creo. Y después de eso yo pues grité ahí y llegó mi familia y eso se fue, weón, después de haber orado.
1: Vea pues.
3: A eso le tengo más miedo que a los robots.
1: Bueno, pues, pero mire, es muy real. Le tengo más miedo a lo espiritual que a los robots, dice claro. El viejo Andrés. Yo le tendría más miedo a los robots que a los fantasmas, por ejemplo. Pero no sabemos por qué. O sea, es que no sabemos los fantasmas que pueden llegar a ocasionar.
0: O que buscan que también, porque no sabemos.
1: Mientras que un robot fuera de control, ¿qué podría llegar a ocasionar? Pues tragedias. Empezarían como a mandar, a ordenarnos. Sería un caos donde las máquinas salgan de control. Pero bueno, Andrés, muchas gracias. Y al que iba en el Tesla detrás de él oyéndonos, muchas gracias. Pero bueno, abrazo grande para todos ustedes. Alex, buenas noches. Prenda su micrófono. Alex, sí, Alex Alejo. Prenda su micrófono, que vi que escribió algo acerca de vampiros. ¿Qué nos quiere contar, Alex? Buenas noches.
4: Buenas noches. ¿Me escucha bien?
1: Sí, señor, bienvenido. Queremos oír.
4: Perfecto, mil gracias. Bueno, Dani, esto es una historia de más o menos el año 2002... Y la universidad, pues no puedo decir el nombre porque todavía tengo una persona que trabaja allá, un compañero que estudió en su momento conmigo. Pero la universidad queda ahí en la calle 71. Hoy está sobre la carrera 15 con 70 y pico, 80 y pico, que queda al frente del Teatro Nacional. Yo creo que ustedes ya saben de cuál estoy hablando, ¿correcto?
1: Sí, señor.
4: Bueno, resulta y pasa que estaba yo estudiando administración de empresas. Y la única materia que yo perdí durante todo ese en mi carrera fue Derecho Comercial. Aquí viene el cuento del vampiro. Resulta que nosotros teníamos el profesor de Derecho Comercial, era una persona que él medía más o menos unos 75, el hombre era mono, pero esas personas, Dani, mono, ojiverde, color esmeralda, los ojos okay. eran color esmeralda, pero okay. tenía algo muy, muy, muy, como muy particular, y era, no sé si se da cuenta, cuando las personas son monas, muchas veces se les ve las venitas, la cara tiene como muestras de las venitas, los ojos, inclusive muchas veces, todos nosotros también, a veces tenemos venitas o porque tenemos algún problema en los ojos y tal, pero este señor era muy particular porque era completamente blanco, pero uno no le veía ni una vena ni nada. El hombre siempre se vestía de negro. ¿Qué pasaba con el hombre? El hombre llegaba a la clase, siempre llegaba vestido totalmente de negro. El hombre olía muy bien, se vestía muy elegante. me acuerdo mucho que él tenía un reloj Ferrocarril de Antioquia, viejísimo. Él decía que lo había heredado de sus tatarabuelos y tal. Y el hombre, como yo me empecé a dar cuenta que el hombre era muy extraño, el hombre nos puso y dice, bueno, vamos a tener como base el libro de derecho comercial tal, por favor necesito que lo compren en tal papelería porque es nuestra guía de trabajo. Entonces, resulta que el hombre se recitaba absolutamente todo el libro y sabía exactamente la página, el artículo, exactamente todo. Entonces a nosotros nos causaba mucha curiosidad.
1: Como eso no lo llaman con memoria fotográfica, creo que es el término.
4: Más o menos así, hermano, sí, o sea, pero entonces el hombre, y el hombre decía, no, yo necesito que sea este libro, no el que usted, sino el que yo le estoy diciendo. Bueno, hermano, cuando yo me acuerdo que el primer parcial que tuve con el hombre, y yo estaba respondiendo el parcial, cuando yo sentí que me hablaron, y yo volteé a mirar, y yo, pues, nadie, no, todos mis compañeros estaban pues ahí.
1: ¿El hombre era colombiano?
4: En el parcial. Sí, colombiano, de ascendencia, turca. Y la mamá era, el papá era turco y la mamá, y el papá, perdón, la mamá era turca y el papá era libanés.
1: Ok.
4: Y bueno, el hombre, yo sentí que me hablaron y me dijo, no, esa respuesta no está bien. Y yo volteé a mirar y yo dije, pucha, pero ¿quién me está hablando? Bueno, y él no, de pronto, claro, yo entré con el hombre y como no me gustaba esa materia, pues yo decía, no, yo, como que no le pongo cuidado y tal. Pero el hombre me dice, no, esa respuesta no está bien. Y yo volteé a mirar y no, nadie me estaba hablando. Bueno, resulta que pasamos al asiento y yo le empecé a comentar a mis compañeros, al convito con el que siempre estudiamos, le dije, oiga, hermano, yo les tengo una vaina, a mí me parece que este loco es todo extraño. O sea, no sé si ustedes se han dado cuenta, el hombre cómo se peina, cómo se viste, la apariencia. El hombre siempre usaba buzos, cuello tortuga. Uh-huh. Y lo particular del hombre era que cuando él se estiraba, pareciera que el buzo se estiraba con él. Si el hombre no se dejaba ver nada del cuello, nada de las piernas, el hombre se sentaba y las medias y el pantalón siempre quedaban exactamente, o sea, además no se dejaba ver la piel. Yo decía, pero tan raro. Y él no permitía que nosotros no le acercáramos. Bueno, él en el trayecto de la carrera, el hombre dijo, bueno, yo necesito que alguien sea mi monitor, porque pues yo les voy a dejar unos trabajos y necesito que a través de mi monitor se contacten, porque él va a tener mi número de celular y tal. Pues todo eso como normal, uno dice, listo, no hay ningún problema, pues es un profesor, le dio el número del celular. En esa época me acuerdo mucho que era Comcel y en el otro era Belsaud, me acuerdo muchísimo.
0: Sí,
4: de esa
0: época, tiempo.
4: ¿No? Entonces me acuerdo que, sí, claro, y los celulares eran, yo me acuerdo que tenía un Sony Ericsson y otros tenían Motorola, pero el caso es que el man nos dio un número de celular que me acuerdo que empezaba con 311, que fueron de 310, perdón, que fueron de las primeras líneas que tenía. Ajá. Que tenía en su momento con él. Así pasa la vaina, hermano, y entonces él llegaba y decía, bueno, vamos a ver tal tema y no hay ningún inconveniente. Y el hombre, cuando yo les dije una vez, tomándonos unos tragos ahí al frente de la universidad, yo, venga, me pasa algo cada vez que estoy en un parcial con el hombre, que yo siento que el man me habla a mí. Pues entonces todos mis amigos se rodearon de la risa, me dijeron, weón, se está borracho, o sea, ¿qué le pasa? No, es una vaina en serio. Cuando llegó otro compañero y me dijo, Alex, usted no es el único que le pasa lo mismo, a mí me pasa exactamente lo mismo, y el man a mí como que me lee los pensamientos. Pero entonces, como estábamos en un tema de trago, pues todo el mundo, eso es el tema de trago, ustedes están mamando gallo. Bueno, pasa así, yo me acuerdo mucho que teníamos una exposición en grupo, y pasamos a la exposición, y el hombre nos dijo delante de todos, dijo, ustedes van a sacar 3.8 porque lo que yo les dije no es lo que yo les pedí. Y todos decimos, venga, pero si este man, o sea, nosotros hasta ahora estamos empezando a exponer el tema delante de todos y el mando dice que no vamos a sacar 3.8, en esa época que calificaban de 1 a 5. Entonces, sí, empezamos la sustentación del trabajo, hermano, cuando al final, pum, 3.8. Pucha, pero entonces decíamos, venga, pero ¿cómo pasa esto? Si el man, si el man ni siquiera había empezado nosotros con la exposición y el hombre ya nos había dado la nota. Entonces uno de nuestros compañeros, el que digo que no digo el nombre de la universidad porque él todavía trabaja allá, él se fue y se quejó ante el consejo estudiantil y dijo, venga, es que tenemos un profesor de derecho comercial, algo, y es que el hombre, o sea, no habíamos empezado y el hombre dijo que ya íbamos a sacar 3.8. Pues obviamente entonces se pidieron el trabajo soporte, la sustentación y todo, porque inclusive nosotros se grababan las sesiones con el hombre, los videos, porque a él le gustaba que nosotros interactuáramos con eso para aprender a tener elocuencia, porque él decía, muchos de ustedes pueden ser aquí abogados.
1: Ajá.
4: Bueno, el hombre, o sea, se llevó a consejo estudiantil, hermano, revisan el video, revisan el trabajo y en efecto nosotros sacábamos 3.8. Bueno, pasa así. Cuando ya estábamos como por terminar el semestre y el hombre siempre decía cualquier cosa con mi monitor y tal, pero nadie, o sea, aunque la materia era llamativa por el nombre como se expresaba, pero realmente a casi nadie le gustaba.
1: Okay.
4: Y luego dijo, listo. Llegó y dice, bueno, de tantos alumnos, llegó y me dijo, Alex, usted se va a quedar conmigo, usted que va habilitando y 4 personas más van a habilitar, porque ustedes, yo no les veo ánimo y ustedes siempre contestan de manera rara. Yo decía, venga, pero este man será que me cogió entre ojos y cogió a 4 compañeros más entre ojos.
1: Claro.
4: Pues dije, bueno, pero espera, que ya está pasando algo. O sea, uno dice, venga, pero tan extraño. Se llegó el parcial final, Dani. Pucha, exactamente, yo me lo zampé con 2.9. Yo, pucha, pero el man, ¿cómo sabía? Entonces yo decía, no, espere, el man a mí me está trabajando mentalmente, yo me estoy psicoseando, esto no puede ser. Cuando llega y me dicen mis otros 4 compañeros, oiga, el man a mí me dijo cuánto me iba a sacar y eso fue lo que me saqué. Yo le dije, venga, ustedes me están mamando a gallo por lo que yo les conté a ustedes. Y dijeron, no, nada que ver. Eso es así. Bueno, resulta, pasa que el hombre dice, bueno, le va a haber un supletorio, ustedes lo van a pagar. Y entonces, bueno, se presenta en tal fecha. Me acuerdo que nos presentamos para esa fecha, pero bueno, me devuelvo un paso. El hombre siempre tenía algo y era que las clases de los viernes, hermano, el hombre se desapareció. O sea, salíamos de clase, era la última clase con el hombre, y el hombre en un minuto, usted ya no lo encontraba. Entonces usted decía, venga, pero el hombre, ¿por dónde sale? Teníamos uno de nuestros compañeros que mide como 1.89, 1.90, pues era altísimo, y él decía, yo los alcanzo a ver a todos, pero este loco a mí siempre se me pierde. Y él siempre salía con su maletín y salía caminando por la entrada principal. Resulta que dijimos, bueno, vamos a ver, vamos a hacerle cacería al hombre. Y en efecto, el más alto salió detrás del hombre y él decía, mire, yo no me di cuenta por dónde se metió, por dónde se salió, pero eso es muy extraño. Entonces nosotros vamos con el cuento que este man está mamando aguayos por el cuento de lo que yo les dije, que yo creo que el man a mí me lee la mente.
1: Sí.
4: Resulta que cuando fuimos a la semana a presentar el parcial, digo, bueno, quienes tengan preguntas los espero en tal lado. Nos esperó ahí en la biblioteca y yo le pregunté, profe, yo no entiendo esta parte. Ta, ta, ta, ta. Y el hombre me dijo, Alex, usted va a sacar 4.7 en el parcial. Y sus compañeros van a sacar tanto. Y dije, no, espere, esto ya no tiene nada de sentido porque ni siquiera sabemos qué nos va a preguntar.
1: Lo de las notas no era solo con usted, sino a muchos les decía la nota, antes de...
4: Sí, con cuatro personas, okay. Más, exactamente. Entonces uno decía, venga, pero ¿qué es lo que está pasando ahí? Porque realmente eso no tiene sentido. Bueno, llegó el día del parcial, hermano. Tin, tin, tin, tin. Y el hombre nos hizo hacer en diferentes esquinas, ta, ta, ta, ta, lo hizo, lo pasó, y el hombre se salió y dijo, ustedes pueden sacar acá el libro de derecho comercial, pueden hacer lo que ustedes quieran, que ya yo les dije a ustedes cuánto van a sacar. Y nosotros decíamos, pero esto no puede ser posible. En efecto, Dani llegó, acá, pum, presentamos el parcial, lo entregamos, y sí, señor, que al otro día nos entregó las notas con el monitor, y todos sacamos las mismas. O sea, lo que él había dicho, dijo, nosotros, venga, pero, o sea, esto definitivamente sí es muy extraño, hermano. Entonces fuimos a ese, me acuerdo que fuimos a que nos revisaran el parcial, y en efecto, todo lo que nosotros habíamos contestado, tal como él había propuesto, como se iba a calificar, estaba bien calificado. O sea, yo pasé con 4.7, yo no lo perdí. Mis otros compañeros, 3 de ellos sí lo perdieron, y uno pasó raspando. Entonces, bueno, ¿qué pasa de esto? Y dijimos, no, esperen, vamos a, entonces, como se nos volvió como un reto con el hombre, entonces dijimos, vamos a celebrar. Era el último día de clase que teníamos con el hombre, ta, ta, ta, ta, porque pues dijo, bueno, hay unas personas que quieren seguir en el tema de lo que les... O sea, él tenía como un grupito especial con el que les hacía diferentes sesiones específicas de derecho comercial. Eso fue lo que me enteré. ¿Por qué hablo de que este loco es un vampiro, hermano? Porque resulta y pasa que el último día de clase salimos detrás del hombre, nosotros corriendo, y salimos hacia la carrera 11, hermano. O sea, una persona, el hombre medía como 1.75, yo medía 1.70, y vivía con mi compañero que medía 1.90, y otros 2 que medían como 1.80 y pico, yo era el más bajito de todos ahí. Pero este loco, ¿cómo es que sale de la universidad? Y en un segundo se nos desaparece, Dani. Pero yo les estoy cañando.
1: Pero a ver, yo quiero entender esto, y para ustedes es una muy buena historia acerca de un vampiro, por las actitudes extrañas de un profesor, pero ustedes deciden salir detrás del profesor. Entonces yo me imagino la escena, el profesor va caminando por una avenida, por una calle, por un andén.
4: Sí, bajando por la 71 hacia la 11.
1: Sí, de acuerdo, por el andén. Pero cuando usted dice se desapareció, ¿es que de un momento a otro se esfuma o volteó hacia la derecha? Por ejemplo, y ustedes en el momento que voltean ya no está. ¿O vieron cómo se desapareció frente a ustedes?
4: No. Es como usted lo dice, hermano. Nosotros íbamos bajando cuando lo vimos bajando al hombre. Y yo no sé la velocidad de las piernas del hombre. O sea, él no se desapareció como decir, uy, un polvo y ¡buf! Se desapareció.
1: Ajá, exacto.
4: No. El man empezó a caminar de una manera impresionante, llega a la esquina y voltea hacia el sur. Llegando hacia el sur, Dani, ahí hay una parte donde había un restaurante mucho que se llamaba el Consulado Paisa. Que
1: okay.
4: Está ahí, hermano. Entonces, claro, nosotros arrancamos a correr todos. Este loco que le digo de 1.90, el hombre es atleta y el hombre se venga, pero es que ni por más que el man camine rápido y corra, no hace esto en el tiempo que lo hace normalmente, porque pues desde el centro de la universidad, frente al teatro, hacia allá, más o menos unos que se gasta uno como 40, 50 segundos caminando rápido, y este man pasó rápido. Cuando nosotros llegamos y volvemos a ver nuevamente, el man nos estaba viendo en la esquina, y el hombre nos levantó la mano como saludándonos, y todos nos reímos, y dijimos, venga, y este man que... Cuando llegamos a la esquina y volteamos a mirar hacia el sur, hermano, ya no lo vimos, y el hombre ya estaba en lo que hoy en día es un Carulla que queda como en la 70 con 11. No sé si lo conoce, hay un Carulla ahí especial.
1: Sí, ahí, se llama. Al frente al moderno, el colegio.
4: Exacto, hermano, el tema que es lo que pasa ahí, que uno dice, venga, pero ¿cómo hace para correr tan rápido? O sea, uno dice, venga, no, pero eso no puede ser. Que
1: ¿y el hombre existe? Rápido, ¿y el hombre existe aún y sigue dando clase?
4: ¿O algo? No, pero póngale cuidado, lo que pasa es que lo que esto, o sea, esto se convierte en algo complicado, porque incluso uno de nuestros compañeros, el hombre se estuvo en un hospital de reposo por este tema. ¿Qué pasa? Cuando Opa. Llega allá, llegamos nosotros hasta allá, Ani.
1: Ajá.
4: Y el man no apareció. O sea, nosotros lo alcanzamos, él como que nos dijo como que no, bueno, le doy ventaja para que me alcance. Y llegamos ahí, hermano, y volteamos a mirar y ya no estaba. Pues, hermano, no lo vimos, el man se desapareció y acabamos clases. Y nosotros, el compañero que le digo que trabaja en la universidad, nos dijo, venga, hermano, no, espere, eso no tiene sentido. Y a mí me parece que es algo muy extraño, ese man está jugando con nosotros. Entonces nosotros le dijimos al monitor, venga, denos el número de celular del hombre. Nosotros teníamos un compañero que era jefe de crédito y cartera en ese momento, de lo que hoy en día es claro, el hombre era jefe de crédito y cartera de Concel. Y le dijimos, venga, averigüenos, o sea, él estaba en otro grado, en otro curso. No le dictaba el mismo profesor, le dijimos, venga, hermano, consíganos a quién pertenece este teléfono. Y le digo, listo, yo les, o sea, el hombre lo tomó como muy normal, hermano. Pues en efecto, viejo, cuando averiguó, dijo, no, ese teléfono está inactivo. Ah, bueno, entonces dijimos, el man ya no está, no, pero eso no está inactivo hace como 3 años, porque este celular pertenecía a una congregación católica de no sé qué trata, pero ese número lo suspendieron. Nosotros, no, espere, no puede ser que lo suspendieron porque el monitor se comunicaba con el profesor. Así. Dijeron, no, esto no está, pues yo no le estoy diciendo mentiras. El hombre se molestó mucho, a mí me mame en gallo con ese tema. Entonces fuimos donde el monitor y dijimos, márquele. En efecto, a Dani le marcó y ese teléfono aparecía. No, ese teléfono no salía la llamada ni nada. Resulta que fuimos a averiguar entonces con el compañero que trabajaba en la universidad. Venga, averigüe los datos del profesor. El hombre se metió a recursos humanos, averiguar la ficha del profesor, porque todos los profesores tenían ficha. Hermano, la ficha del profesor nunca apareció. Y nosotros, o sea, nosotros llegamos a escalar, o sea, a la junta directiva de la universidad, que era lo que estaba sucediendo, que las personas que estaban contratando, si eran verificadas,
1: ajá, eran
4: verificadas. Hermano, ¿por qué decimos que es un mapero? La definición al final, lo que le decía que se complicó con un compañero fue que un compañero que se fue a vivir para...
1: Pero espere, Alex, o sea, que al final la universidad, inclusive en su registro y todo, es como si el profesor nunca hubiera existido.
4: Exactamente, no existió. Y nos decía, no, ustedes están confundiendo al profesor. Le decía, bueno, que uno confunda al profesor, una persona de pronto dice golpe, bueno,
1: pero un salón, de clase.
4: Exactamente, hermano, no, y no lo encontraron. Y resulta y pasa que uno de nuestros compañeros, que le digo, un man que era brillante, que era un man, una cabeza impresionante, él se fue, se lo pidieron para irse para una multinacional que queda en Suecia, de una farmacéutica que queda en Suecia, y el hombre se fue como jefe de logística. Pues allá fue que nosotros nos enteramos, porque nosotros nos comunicábamos con el hombre seguido, y un momento a otro se desapareció, no, nunca volvimos a saber de él. Ya fue que nos enteramos que el hombre lo llevaron a un hospital de reposo, porque los llevaron a un hospital de reposo. Empezó a soñarse todas las noches con este profesor y se le aparecía en los sueños y en la ventana. Obviamente eso ya pues una persona dice, no, esto es una persona que tiene algún tema esquizofrénico o algo muy extraño, porque pues eso, o sea, allá no creen que existen las espántulas, no, eso no lo cree nadie allá, hermano. Y el hombre estuvo en reposo como 4 años y siempre se soñaba con él, o sea, él decía que se soñaba y le pasaban muchísimas cosas con él, y adicionalmente siempre lo veía en la ventana. Eso hizo que se le acabara el matrimonio, o sea, la empresa lo devolvieron para Colombia, y el hombre está en un proceso como de, en teoría, de rehabilitación mental, porque nunca pudo salir de ese problema, y él dice que todas las noches se lo encuentra, que le habla, que le charla, y que le dice, sí, que él es un vampiro, que él viene, no sé, ni si ustedes sabían que en Bucaramanga es muy famoso porque llegó el fundador de Bavaria, o sea, el fundador de Bavaria era un alemán que llegó a Bucaramanga, y él, y la gente de Bucaramanga, o sea, son monos o jiclaros, y él decía que era descendencia de ellos, a pesar de que el papá era turco y la mamá libanesa, que tiene mucho que ver con los alemanes, porque cuando llegaron allá en esa época, un familiar de él se emparentó con el que fundó en su momento Bavaria. Por eso Bucaramanga, la gente, mucha gente es mona y ojiverde. Pero hermano, el tema aquí es que nunca supimos específicamente, oiga, qué pasó con ese señor, hermano.
1: Y con el profesor nunca una foto, un video, ya que decían que grababan en clase.
4: Nada. Ah, bueno, buen punto. Todas las grabaciones quedaban en la biblioteca. Hermano, nunca encontraron tampoco la biblioteca. Los videos de grabación, nada, hermano, no, nada.
1: Las cámaras de seguridad de la universidad.
4: Tampoco, nada, hermano. Mire, eso inclusive creo que hubo un derecho de petición a la universidad por el tema de salud de este loco que le digo que fue
1: compañero. Claro.
4: Porque la esposa puso una queja durísima al respecto, porque es que el loco se enloqueció. O sea, literalmente él acabó con todo, acabó su vida, acabó con todo, pero nunca, o sea, hasta donde nosotros le preguntamos al compañero que trabajaba en la universidad qué había sucedido, y dijo, hasta donde yo tengo la información y lo último que supe es que este señor nunca asistió a la universidad.
1: O sea, que fue un profesor, digamos, de un semestre, los que pudieron verlo en ese semestre.
4: Exactamente, sí, señor, exactamente.
1: Y de ese semestre no hay registros ni archivos en la universidad.
4: Nada, hermano.
1: Porque
4: nada,
1: lo vieron. No se encontró absolutamente, porque lo vieron miles de personas.
4: Éramos claro, y nosotros éramos 35 alumnos.
1: No, salón. Más en la universidad, y si usted dice que era mono, alto, ojo verde, se vestía elegante, va a llamar la atención de todo el mundo.
4: Y olía muy, un olor llamativo, como una loción. Que uno decía, este man, ¿dónde compró esa loción? Porque por donde camina uno decía, aquí pasó el profesor de derecho comercial. El hombre sí tenía esa particularidad,
1: ¿no? Pero venga, entonces, y según la universidad, porque es que aquí, claro, ahí está una universidad por medio, la universidad, ¿qué explicación les dio? Porque, claro, al final hay unas notas de una materia que entrega un profesor, y si dicen que no existió dicho profesor, al final, ¿quién evaluó a la gente en ese semestre? Porque tiene que haber un registro de la calificación que les dio el tal profesor, por quién perdí la materia o la pasé, tiene que haber un registro. Entonces la universidad dice, no, el profesor, no, Daniel Tres Palacios no existió. Tiene que haber un registro de evaluación, de calificación. ¿Quién, al final la universidad, qué dijo de eso? O todos sacaron, porque digamos, usted hubiera podido alegar, ah, no, entonces déjeme la materia en 5.
4: No, imagínese
1: si el profesor es mentiroso.
4: Exacto. El que se encargaba de subir todas las notas era el monitor. O sea, él le pasaba todo al monitor, entraba a la cuenta que tenía registrada, porque eso tenía que quedar cargado en el sistema. Y el monitor era el que hacía absolutamente todo, hermano.
1: Claro, pero
4: ¿cómo se perdió la información? Una cosa impresionante, pero sucedió así.
1: Pero eso es muy loco porque... Exacto, es que estamos hablando no de una clase particular, sino de la universidad. ¿Cómo es posible que...? O sea, pero la universidad sí sabía y habían visto al profesor. Lo que quieren es que se perdió la información. Claro, porque todo el mundo lo veía, me imagino.
4: Ajá.
1: O sea, la universidad dice...
4: No, se perdió la información.
1: O sea, la universidad sí dice, sí existió el profesor mono, lo reconocemos, el de 1.90, el de 1.80, lo que pasa es que no tenemos registro de él.
4: Exactamente, no tenemos el registro.
1: Pero venga, y para entrar a la universidad, eso es, ¿de qué año estamos hablando?
4: Más o menos 2002, Dani.
1: ¿No había registro de cámara ni nada?
4: Sí, claro, ya había registro de cámara y todo, pero claro, pero cuando uno pide, cuando ella, la esposa del compañero que pidió los registros, obviamente la universidad no se los entregó, porque dijo, no, si usted necesita registros de eso, tiene que ser directamente por la fiscalía. O sea, la fiscalía tenía que hacerle la solicitud formal de por qué necesitaba los registros de la universidad. Lo que nos enteramos fue que nunca los encontraron, porque pues es que hay una vaina como muy turbia, muy...
1: y credenciales del profesor y
4: nada,
1: todo.
4: Nada, hermano, nada, viejo, nada, ni nada. Es que os digo que eso fue demasiado extraño y lo que sucedió. Y pues obviamente como el tope de la vaina decir es que este loco que les digo que se enloqueció. Y la esposa puso la demanda, nunca nos dejaron saber más, incluso por eso digo, no. Es pero, una vaina loca que inclusive
1: loco porque la universidad pasaría, digamos, ya que usted dice fiscal y todo, pasaría a ser cómplice, porque uno como alumno podría decir, venga, tal profesor, hasta inventarse un cuento.

0: parece todavía, estando en el presente, que la universidad hubiera podido decirle a un grupo de alumnos, a toda una clase, no, qué pena, se perdieron los registros. ¿Cómo es eso? O sea, eso es, o sea, eso sería poner a la universidad en una demanda a la berraca. Entonces, oiga, ¿cómo alguien que entró a un salón durante 6 meses a hablar con alumnos, a aconsejar a alumnos, quitándole el tema paranormal? Uno decir, venga, universidad, un profesor aquí 6 meses que nos evaluó, nos dio clase, nos citaba, nos pedía opinión. Quiero saber quién es, y que la universidad le diga, no, qué pena, no hay registro. Eso es un embale gravísimo para la universidad. No va a llegar a la universidad, es que creo que es un vampiro. No. Oigan, que un profesor es el que dictaba la clase del cartel paranormal. Ah, no hay registros. Pues, ¿cómo hacer esa la respuesta a una universidad? O sea, sería absurdo. Por eso digo, esa parte de la historia, no es cierto que no le crea, es muy absurdo lo que hizo la universidad, ¿no?
1: Claro, y el tema, Dani, es que lo que le digo, la esposa de nuestro compañero, ella puso una demanda, pues por el daño causado, porque pues es que realmente cuando una persona ya empieza a sufrir de esquizofrenia porque le detectaron esquizofrenia, le diagnosticaron de esquizofrenia porque pues este pelado era una persona brillante, sabía muchísimo, además era, creo que era políglota. No, esto sí no lo tengo muy claro, pero yo sé que ese hombre se lo llevaron para asociar
0: una
1: farmacéutica porque era un bárbaro, y que se enloqueciera de la noche a la mañana y que siempre dijera que se soñaba con él y que se lo encontraba en la ventana de la casa allá en Suecia, pues una vaina muy loca, hermano.
0: Oiga, de verdad, Alex, pues buena historia, mi hermano, le agradezco por haberla contado, y ustedes dicen, para nosotros era un vampiro. ¿Quién sabe quién era ese hombre que desaparecía frente a sus alumnos y desapareció la universidad sin dejar rastro alguno? Pues muchas gracias, Alex.
1: Ni en tampoco. Vale, anda.
0: En ningún lado. Muy
1: exacto,
0: amable.
1: Hermano. Bueno, viejo, un abrazo. Feliz noche.
0: Chao, Alex, gracias. ¿Qué pasó ahí? Ah, Pulpo y sus multiversos.
2: ¿Cómo la ve?
0: Es que se me hace... No, la historia muy buena. Lo que se me hace raro es la universidad. Siendo protagonista de la universidad, ¿cómo una universidad le va a responder a usted? Qué pena, no hay registro del profesor de tal materia, de tal semestre. O sea, ¿quién? El que me evaluó a mí. O sea, yo tendría derecho hasta a decir, qué pena, es que yo me saqué 5. Si no me creen, llamen al profesor.
2: Claro. Que lo confirme.
0: Sí, confirme, dígale que venga y que diga que me rajé. No, qué pena, el monitor. No, dígale al profesor que venga y nos diga por qué me rajé. Y que la universidad diga, no sabemos quién es, entonces tiene derecho a que me pongan 5.
2: Claro.
0: O sea, nomás por eso, o sea, interesante la historia. ¿Será que sería un vampiro? Bueno, en radio vamos a ir a unos comerciales. En radio y al regreso, historias de terror, y también vamos a estar aquí hablando y debatiendo sobre la IA.

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4: Un saludo muy especial para todos los oyentes y seguidores del cartel de La Mega. En los márgenes más profundos de la web, donde los enlaces se pudren y los foros susurran, circula un mito, la APK Verdadero Dolor. No está en ninguna tienda oficial, se comparte en fragmentos, con códigos de invitación que caducan en minutos. Esta no promete juegos sin filtro. Su descripción es solo una línea. Ve lo que los demás solo sienten. Marcos, un joven buscador de emociones fuertes, de aquello que pueda hacerle sentir algo en su adormecida rutina, la encontró y la descargó. El primer video fue un choque. No era un montaje. No había música dramática. Solo el sonido crudo, nítido, de un accidente en una autopista. Filmado desde un ángulo imposible. Como si la cámara flotara sobre el vehículo aplastado. Marcos sintió un escalofrío, pero también una fascinación enfermiza. Volvió al feed, intervención 12. Mostraba un robo en una tienda que terminaba con el vendedor recibiendo un disparo en la frente. La imagen no se cortaba, permanecía ahí, en primer plano, hasta que la luz de los ojos del tendero se apagaba. Marcos notó un dolor pulsante en su propia frente. Lo atribuyó al impacto. La aplicación es adictiva, pero con cada vista llega un síntoma. Tras ver Caída 43, donde un hombre tropezaba desde un andamio, Marcos desarrolló un vértigo repentino en su apartamento de un primer piso. Después de Familia 07, un video que nunca llegaba a mostrar la agresión, pero sí las consecuencias en una sala de estar manchada de carmín. Marcos empezó a oler a cobre dulzón, esto en su propio sofá. La aplicación no solo te mostraba el terror, te conectaba a él. Una noche en la que Marcos estaba desvelado por el insomnio, cogió su celular, abrió la aplicación. Encontró un video con su propio código postal en los metadatos, Paseo Nocturno 22. Al reproducirlo, el corazón se le heló. Era su calle. Filmado esa misma noche, desde la perspectiva de alguien caminando detrás de él, él aparecía, con la misma chaqueta que llevaba puesta. Entraba en su portal. La grabación continuaba subiendo las escaleras, deteniéndose frente a su puerta. Y luego, la imagen se distorsionaba. Solo se oía un forcejeo, un golpe sordo contra la madera y luego un sonido de arrastre. El video terminaba con un plano estático de su pasillo vacío. Marcos giró la cabeza mirando hacia la puerta de su dormitorio. Una sombra acababa de cruzar. El terror lo invadió. Intentó desinstalar la aplicación. El icono no se movía. Intentó apagar el teléfono. La pantalla permanecía encendida, mostrando ahora un nuevo video en streaming. Transmisión en directo. Suscripción 99. En la pantalla, él mismo, visto desde un rincón del techo de su propia habitación, con los ojos desencajados mirando al teléfono. Él era el contenido. La aplicación no mostraba sucesos pasados, mostraba futuros inminentes. Lo que siguió fue una coreografía de pesadilla. Marcos, viéndose a sí mismo en tiempo real, intentaba esquivar lo inevitable. En la pantalla, su doble tropezaba en la alfombra. En la realidad, sus pies se enredaron en el mismo pliegue. En la pantalla, una figura borrosa, sin rastro, entraba por el balcón. En la realidad, la puerta del balcón que él tenía asegurada con cerrojo se abrió con un chillido de metal retorcido. La transmisión no tenía sonido ambiental, solo la respiración de él y un zumbido agudo. Pero en su sala los sonidos eran reales, pisadas cercanas, el roce de algo contra la pared. La última toma del streaming fue fija, profesional, mostrando su cuerpo ya inerte dispuesto en un ángulo antinatural, pero visualmente impactante en el suelo de la sala. La transmisión cortó, y en la aplicación, en el feed principal, apareció un nuevo enlace. Se titulaba Interior 44. La miniatura era su propia cara, congelada en un rictus de horror final. Tenía 2.345 visualizaciones, esto en 3 segundos, y un único comentario, este fijado en la parte superior, dejado por un usuario llamado Admin. Bienvenido al feed permanente, tu dolor ahora es de todos. Si algún día te llega un enlace desconocido en la web, en WhatsApp o en alguna red social, no lo descargues, no lo abras. Podría ser esta aplicación siniestra, la cual estará filmando tu propio final. Para el Cartel de la Mega, desde la ciudad de Medellín, yo soy Dani Murillo. Recuerden que me pueden seguir en mi canal de YouTube como Contador de Historias Med. También lo puedo hacer en mi cuenta de TikTok. A todos les deseo una feliz y dulce noche.

0: Bueno, amigos, aquí estamos en el cartel paranormal de la Mega. Buenas noches a todos, a todas los que llegan a esta hora. Bienvenidos, hemos venido escuchando historias de terror la noche de hoy. Quisimos hacer un cartel paranormal hoy desde las 7 de la noche porque queríamos oír historias. Ahora tuvimos una historia de un vampiro buenísima. Tocamos por encimita el tema del arca de Noé, de lo que Elon Musk hoy hizo con una, con la nave más grande que ha construido este hombre. Hemos estado hablando de la IA y bueno, ahorita más adelante escuchamos historias, opiniones de ustedes, pero obviamente cuando dijimos que íbamos a hablar de la IA y de todos estos temas tan retorcidos, hubo alguien que levantó la mano, que obviamente es el viejo Edwin Robles, que a esos temas tan locos no puede faltar. También está aquí el Pulpo Pol y yo soy Dani Tres Palacios, dándole la bienvenida a todos. Oiga, y el brujo se desconectó, el viejo Robles estaba aquí conectado y se desconectó.
1: Viejo loco.
0: Viejo loco ese. Está malísima la señal, dice Adnet. Entonces, Adnet, es usted, pague un mejor plan de datos, porque aquí está perfecta la señal y nos estamos viendo y nos estamos oyendo bien. Nosotros estamos perfecto. Entonces, Asmet, le toca pagar, cambie su plan de señal, viejo Asmet. Nosotros estamos aquí muy bien. Si quiere, le mando un universo de TikTok para que lo compre. Muy bien, aquí estamos. Aquí estamos todos unidos. Bueno, muy bien. Aquí estamos. Señor Robles llegó. Bueno, señor Robles, con las buenas noches. Antes de arrancar con la IA, pero también lo puedo involucrar ahí porque no sé si ha visto la noticia del hallazgo, el posible hallazgo del Arca de Noé, que por ahí mucha gente está hablando eso en redes. He visto muchos videos en IA, obviamente recreando el Arca de Noé y poniendo la historia de Noé. Robles, ¿usted cree, antes de que nos opine la IA y todo esto, usted cree que la historia del Arca de Noé, del diluvio universal, de la construcción de esto para salvar animalitos y que, mejor dicho, la humanidad no se extinguiera con el diluvio, usted cree en esa historia y usted cree que el arca sí está en algún lado y lo que están allá estudiando en este momento, sí es el Arca de Noé? ¿Qué quiere usted decir de eso?
2: Con el saludo a las buenas noches, señor Rapunzel, don Daniel Tres Palacios y señor Rapunzel, el señor Paul Zucar. Muy buenas noches. Historias de fantasía, historias de ciencia ficción que siempre cuentan. Un libro que hasta la fecha no ha tenido una comprobación real. Es muy, muy curioso, ¿no? El arca de Noé es, y de igual manera, en nivel, en proporción, en capacidad, si lo podemos decir, Danielito, uno de los objetos perseguidos por quienes investigan el tema de la arqueología, digamos, extraña, paranormal. Y aparte de ello, los famosos Otpars. Aparece también allí dentro de una cantidad de personajes que han estado detrás de este elemento que curiosamente daría una respuesta efectiva de que el diluvio existió, de que hubo un hombre que se llamaba Noé y que arrancó a reunir parejitas de animales y toda la cuestión. Pero yo creo que es más como llamativo ver cómo la religión es la que se altera por este tipo de aparentes descubrimientos. Ahí sí, de alguna manera, le intentan dar validez a algo que todavía ameritaría una investigación científica. Esto es como el famoso pan de yucas o pan de bono que le dan a la población para que comience a intentar creer en algo que ha perdido demasiado poder, como estos creyentes religiosos. Yo la verdad no creo que hayan encontrado la famosa arca de Noé. No han encontrado el arca de la alianza, no han encontrado la verdadera sinode, la famosa sábana santa de Turín. Y sí vienen a hacer un escándalo por algo que podría ser más bien como un descubrimiento de algún tipo de antigua civilización, pensaría yo. Una antigua civilización que pueda tener esa conexión.
0: Mire que Cristian, ya que estamos en el Arca de Noé en este momento, Cristian, ¿qué quiere usted decir del Arca de Noé? Bienvenido.
3: Hola, Dani, buenas noches. ¿Me escuchan ahí?
0: Sí, señor, adelante.
3: Ya, no, es que se vuelve y se cae en el mismo error de siempre. Y obviamente, pues yo entiendo a Robles cuando, pues, de una facción fanática de cristianos, que quieren argumentar científicamente o quieren comprobar científicamente ciertos aspectos de la Biblia. Y pues la Biblia pues no fue escrita para proporcionar elementos científicos. La Biblia tiene otra, digamos que tiene otra intencionalidad. Entonces, por ejemplo, el que redactó el texto, la historia del arca de Noé, no estaba intentando sustentar que definitivamente existió. Es simplemente una forma, una narrativa de hablar y de expresar ciertos digamos cierto conocimiento o cierto o cierta experiencia, y lo hacen mediante una metáfora, ¿sí? Entonces el arca de Noé pues es simplemente una metáfora para expresar otro tipo de pensamiento, otro tipo de ideas, ¿no?
0: Pero perdón, aclárenme usted, viejo Cristian, que es muy estudiado y todo, y lo veo bien pilo, pero corríjame, en la Biblia, ¿por qué decían entonces que el arca descansó en los montes de Ararat, o eso es falso?
3: Mire, la cuestión es que en la Biblia también los lugares adquieren una representación teológica, ¿cierto? Entonces, uh-huh. Este monte representa un nuevo comienzo, ¿sí? Que pues en realidad esa era la idea del escritor, hablar acerca de un nuevo comienzo, porque pues la humanidad anteriormente, creo que es capítulo 8, ¿cierto? Del libro del Génesis, que habla acerca de que el corazón del hombre se había vuelto hacia la maldad, ¿no? Entonces uh-huh. Dios envía o hace que caiga mucha agua sobre la tierra, como tratando de acabar un poco con la maldad del hombre. Entonces, digamos que el reposo del arca en este monte tiene que ver con la idea del escritor de decir, bueno, este es un nuevo comienzo por parte de Dios, esta es una nueva oportunidad que Dios le da a la humanidad para que traten de purificar sus corazones.
0: Ok, o sea, según usted, es toda una metáfora, me parece bien interesante el tema, y lo hace una pregunta y con mucho respeto lo hago ante los creyentes. O sea, que todo lo que se habla de Jesús y lo que hizo Jesús, y hasta el mismo Jesús, ¿podría ser una metáfora?
3: Mira, ahí en el tema de Jesús ya cambia un poquito la cuestión. Lo que pasa es que cuando nosotros hablamos de Jesús tenemos que separar dos conceptos. Una cosa es hablar del Jesús histórico y otra cosa es hablar del Cristo de la fe, ¿cierto? Son dos conceptos totalmente diferentes. Entonces, cuando nosotros vamos a hablar acerca del Jesús histórico, nosotros agarramos la Biblia porque lamentablemente es la fuente principal que nosotros tenemos para tratar de rasguñar de alguna forma ciertos elementos de ese Jesús histórico, de ese personaje que definitivamente sí existió. Pues hay muchos historiadores, o mejor dicho, hay muy pocos historiadores que pueden llegar a negar la existencia de este Jesús. Incluso, aparte del testimonio bíblico, tenemos dos escritores del siglo segundo, siglo primero y siglo segundo, que hablan acerca de un testimonio de Cristo, ¿cierto? De la existencia de un personaje como este. Ahora, entonces, el punto es en el Cristo de la fe. En ese Cristo que hacía milagros, que caminaba sobre las aguas, que resucitó, o incluso que es el tema más álgido probablemente del cristianismo. Entonces, es de ese Cristo, las personas pueden decir lo que quieran, que si hizo milagros, que si no los hizo, ¿cierto? Porque eso ya pertenece al ámbito de la fe. Pero cuando hablamos del Jesús histórico, de un personaje histórico, muy pocos historiadores, muy pocos teólogos van a negar la existencia de este personaje. Lo que pasa es que, bueno, tiene ciertas características, y cuando nosotros leemos el Nuevo Testamento y queremos extraer algo de ese Jesús histórico, hay que tener mucho cuidado con esa información que nosotros vamos adquiriendo de él. De ya cuando hablamos del Cristo de la fe, es otro tema ya totalmente diferente, que las personas libremente o como quieran pueden creer en él o no.
0: O sea, Cristian, que volviendo al tema del Arca de Noé, lo que se está diciendo que hallaron el Arca de Noé, que posiblemente está allá en Ararat, que le están haciendo estudios, para usted todo es una mentira porque el Arca de Noé fue una simple metáfora.
3: Sí, definitivamente, Dani, yo creo que muy difícilmente hayan podido encontrar un arca, ¿cierto? Además, pues que, o sea, usted se pone a analizar la narrativa bíblica, cuando habla de pues todos los animales que entraron y todo eso, o sea, definitivamente eso se sale de cualquier proporción, ¿no? Eso es inconcebible, lamentablemente. Lo que sí no podemos negar es que hay una verdad detrás, o sea, aparte que es una metáfora, hay una verdad que quiere expresar el autor al hablar acerca del arca, ¿no? Que eso es un, porque nosotros los seres humanos tenemos, digamos, varios recursos lingüísticos y literarios para expresar verdades, como por ejemplo las fábulas, ¿cierto? No habla un ratón y no habla un león, pero hay una verdad detrás de todo eso, ¿cierto? El autor tiene una intencionalidad al hablar de ciertos
2: elementos. Una narrativa.
3: Exactamente. Entonces, uh-huh. El arca del pacto es una narrativa para expresar una verdad.
0: Uh-huh. Perfecto. Cristian, le agradezco su punto como teólogo, muy amable.
3: Hey, no, gracias a ustedes y me alegra mucho saludarlos. Saludos ahí al viejo Robles.
0: Gracias, viejo Cristian. Bueno, un teólogo hablando de lo del arca de Noé, que quería preguntarle, porque le pregunté uh-huh. a Robles su opinión, porque ha sido una noticia por estos días. Otra preguntita antes de pasar a la IA, Robles. También dábamos la noticia ahorita en el pulpo, no sé si vio lo que hizo Elon Musk hoy, que mandó la nave más grande que ha construido, 120 metros, uh-huh. la puso en órbita, desempacó allá 26 satélites, volvió la nave finalmente allá al Océano Pacífico, todo vuelve y lo usa, ¿no? Eso es, el man sí. manda y vuelve y, mejor dicho, caiga acá. Y el man volvió a hacer eso hoy.
2: Y dijo que es
0: el inicio de experimentos que aprovecharon para llevar satélites, pero como para el día de mañana poner hombres en la Luna y en el planeta Marte, que es el sueño de él. ¿Qué opina de todo esto? ¿Usted cree que esto es una mentira? ¿Sí puso esto en órbita? ¿Nadie ha salido nunca de este posible domo? ¿Qué opina usted de esa noticia?
2: Pues, mi querido Danielito, más allá de pronto del tema conspirativo, que es lo que me encanta a mí y es la opinión personal mía, ¿cierto? Yo respeto las opiniones de cada uno de ustedes. Me parece un loco visionario muy, muy, muy áspero, muy áspero. ¿En qué sentido? El tipo tiene todo lo que quisiera tener de pronto cualquier mortal. La riqueza que tiene Elon Musk es casi que infinita. El conocimiento, obviamente, la inteligencia, que pues obviamente creo que le sobra a este man, y aparte de ello, que yo lo veo como esos visionarios de los libros de ciencia ficción, lo veo como esos visionarios. El man se enloqueció. Ahora, ¿en dónde entra lo feo? Las intenciones que tenga Elon Musk, ¿sí? Lo hemos visto infinidad de veces en muchas entrevistas, hablando de cosas tan ilógicas como de cosas lógicas, al igual que Mark Zuckerberg, al igual que en su momento lo han hecho los grandes jerarcas de la tecnología, ¿cierto? Desde Silicon Valley. Pero yo le tengo mucho miedo a este man porque dentro de sus perspectivas es colonizar a como de lugar Marte. Pues es como su punto, más allá de sacarnos nuevamente al espacio, es llegar a Marte, conquistar Marte y adueñarse de Marte. ¿Por qué? Porque todo mundo debería saber que Elon Musk pertenece a la cochina élite mundial. Lo que pasa es que, claro, a nosotros nos engalletan, y esto seguramente lo conecto con el tema central, que es la IA. A nosotros muchos nos engalletan, nos dan el dulce, la golosina de un celular, de una tablet, de un computador, y ya caemos rendidos ante este dios cibernético, a este dios hecho de tarjetas board, de tarjetas madre, de diferentes transmisores, transistores, de una pantalla, de unos cables. Eso tiene básicamente y prácticamente idiotizada a una población mundial que lamentablemente, estamos básicamente como en una prisión ya de orden cibernético, estamos en una prisión porque hoy en día todo se mueve a través de redes, todo se mueve a través de internet, lamentablemente. Todo lo que usted mire a su alrededor necesita obligatoriamente de internet para poderse mover en su casa, la empresa, en donde sea. Y Elon Musk es un paladín de la tecnología, que de alguna manera yo lo voy a comparar con los científicos locos de los libros de Valdemar de terror. Hay un libro especialmente que se llama La Galería de Científicos Locos, y hay gente que tiene tanta vaina en su cabeza que algún día seguramente ya se va a dejar encantar por ello, y ustedes lo van a ver a continuación seguramente, con las revelaciones, con testimonios, con pruebas, una cantidad de cosas, libros que nos habían advertido que este tipo de nueva era al que vamos es la autodestrucción del planeta. Pero como todo mundo dice, ay, la vida, los sistemas, el internet, lo más lindo del mundo, pues entonces hágale, vaya para la guandoca, infeliz, vaya, pise el borde de la montaña, y cuando se vaya de lo que sabemos para el fondo, entonces no vaya a llorar a decir que no se les advirtió.
0: Muy bien, oiga, quería aquí que subiera alguien, pero no me aceptó la invitación. Urman, que dice, nada sale del planeta, solamente en viajes astrales. Me gustaría que nos explicara eso.
2: Sí.
0: Y tiene también su nombre como Tierra Plana. Me hubiera gustado oír la opinión, pero no me aceptó la solicitud. Porque mucha gente que cree que se puede salir en viaje astral, como saliendo un cuerpo astral del planeta,
2: sí,
0: y ver la realidad desde afuera. Pero bueno, la Tierra Plana, la Tierra... Oye, Elon Musk, lo que les digo, mandó esa nave gigantesca, la más grande que ha hecho hasta el momento, impotente, 120 metros más grande que el estadio del Bernabéu, para que se hagan una idea, viejos Robles.
2: Imagínese,
0: y iba a durar allá 10 horas, pero por allá un mecánico le gritó que le jodió un motor, entonces la volvieron a la tercera hora.
2: No aguanto, pero ya está cerca.
0: Pero
2: está.
0: Logró la misión.
2: Ya está cerca.
0: El hombre dijo, voy a poner 26 satélites afuera de Starlink, y fue los puso y volvió la nave.
2: Ese man, hasta que no coloque la primera colonia humana en Marte, no va a descansar. Uf, te lo apuesto.
0: Entonces está chévere ahí el tema de la nave. Ahí yo les dejé el video de la navecita ahí en TikTok, si quieren, Instagram, el video de la supernave y todo. Pero bueno, el que quiera creer que es plano y no hemos salido, totalmente válido, cada quien crea lo que quiera, pero ahí les dábamos la noticia de lo que pasó hoy también con el viejo Elon Musk. Bueno, listo, entonces chuleado el arca de Noé, chuleado el viejo Elon Musk. Ahora, la IA, que Roles quería hablar de la famosa IA, el pulpo también está aquí también para sus aportes de la IA. Y yo, como aquí moderador, pues solamente hago la introducción, y ahorita la CIA es... Que a mí me gusta ponerlos a pensar a ustedes en casa, y es la IA, claro, una gran herramienta, nos ayuda muchísimo, nos ahorra trabajo, nos brinda unas IAs maravillosas, pero esa es como la fachada, eso es como el telón, que es muy bonito. Uno dice, oiga, qué berraquera de telón tan bonito, pero ¿qué hay detrás allá en la bodega? ¿Qué es lo que pasa detrás del telón? ¿Qué hay allá realmente? ¿Qué es lo que está haciendo la IA? ¿Para qué la hicieron? ¿Se salió de control? ¿Los que la crearon están diciendo, maldita sea, esto ya cogió vida por sí sola, deténganla? ¿Cómo la vamos a detener? ¿Si hay que detenerla en algún punto? ¿Ya no tiene control? ¿Es mentira si tiene control? Muchos dicen que es el anticristo. Que, repito, la vemos muy chévere y vemos fruticas que hablan en TikTok, y vemos muñequitos que tal, vemos al mismo Jesús que ahorita hablábamos, vemos el arca de Noé divina, vemos las historias, y todo lo hace la IA de una manera sorprendente y nos encanta y chévere. Pero poniéndola en el tema de terror, la IA se va a salir de control, ya se salió de control. Los que de verdad se sumergen en la IA y conocen del tema, y es gente muy pila y todo, creen que la IA nos va a acabar, nos va a borrar la información, va a alterar los datos. ¿Será que mañana su banco aparece diciéndole, señor Paul, lamentamos mucho, no hay transacciones debido a un daño, y el daño es la IA? ¿Será que el celular nos va a empezar a hablar? ¿Será que no nos va a obedecer? ¿Será que nos va a decir, oh, cómo estás de bonito hoy, pero te queda mejor el saco de ayer? ¿Qué va a pasar con la IA? ¿Se salió de control? ¿Se va a salir? ¿Las máquinas van a pelear contra la humanidad? Pues viejo Robles, viejo Paul, que quiera hablar, levantar la mano, de los que están ahí en el chat de TikTok, pidan la palabra. Si alguien quiere hablar de la IA puntualmente, sea ingeniero, los invito a que, si me están oyendo, se metan al TikTok de la Mega y escriba: hey, soy ingeniero, quiero opinar, soy programador, quiero darles datos de la IA. Levanten la mano y ahí vamos hablando. Viejo Robles, la IA.
2: Bueno, mi querido Daniel, vean, yo trato lo posible de datearme de los libros. Ustedes saben que yo no me pego tanto a internet, aunque tenga buenas fuentes, pero qué mejor fuente que los libros, qué mejor fuente que las letras, las páginas. Y miren, es tan sencillo como analizar libros. Yo creo que de 1970 y péguele, por ejemplo, el 77, como este que tengo acá, que es, habla sobre la conquista del espacio, pero con tecnología que hoy en día se está usando. Ahí se los estoy enfocando porque es diametralmente lo que va a enganchar el tema de esta noche. Miren, la conquista, un libro de 1977, que no tendría por qué estarse adelantando a hablar de IA, a hablar de control de las masas, a hablar de una cantidad de términos tecnológicos. Libros como, vea lo que decía Danielito, don Elon Musk, libros como Marte Azul, que esto realmente es una trilogía del señor Kim Stanley Robinson, que narra precisamente la conquista de Marte, la carrera desesperada por conquistar pues este planeta que está en nuestro sistema solar. Libros como Tiempos de Arroz y Sal, Tiempos de Arroz y Sal, también en la misma narrativa, mismo contexto, mismo tiempos, etcétera. Y obviamente no puedo sacar a uno de los padres de la ciencia ficción clásica o la hard fiction, que es Orson Welles, con La Máquina del Tiempo. La Máquina del Tiempo, ahí está. No estoy creando pánico, yo no estoy creando ni voy a crear pánico con esto, pero miren, es sencillo. La información que tengo acá al frente, que preparé para todos ustedes, seguramente no los va a dejar dormir a partir de esta noche, pero quiero que ustedes al final usen ese raciocinio, traten de alguna manera de traer a su mente qué puede sacar de, en conclusión, si es bueno, si es malo, lo que va a ocurrir dentro de algunos muy pocos años, aunque ya está, porque muchos creen que hasta ahora se está imponiendo, pero eso ya estaba, el tema de la IA. Tenemos material como libros, más libros, tenemos material de personalidades del mundo tecnológico que han dicho de boca de ellos que la IA es como el anticristo prácticamente. Y también tenemos las 30 conspiraciones de la IA, o sea, tenemos material bueno y cheverongo. Y vamos a arrancar de una vez con dentro de las diferentes teorías, conspirativas. Dentro de ese sinnúmero de teorías, la número 30 dice: la IA ya nos controla. Y es lo que les estoy diciendo. Dice que la teoría más inquietante, más perturbadora, es que la IA ya está en todas partes. Y es así, ya está en todo lado. Ya hay muchos controladores de IA, ¿cierto? He visto que muchos compañeros que trabajan con el misterio usan la IA. Y uno de los que de pronto yo he subido mucho material, y le agradezco pues por esa manera de divulgar este tema, es obviamente para Fantástico, que para Fantástico creo que ha tocado muchas veces el tema de la IA, incluso las ha colocado a prueba y la IA contesta de manera consciente, como si estuviera yo hablando con Danielito o con Paul, así como un amigo más. Sí, he peleado con la IA, yo me he agarrado a debatir contra la IA. Porque, por ejemplo, le coloco mis ideas, le digo, no, es que no estoy de acuerdo, y la IA obviamente discute el tema y dice, no, sí, claro, me equivoqué. En sus términos técnicos, tecnológicos, me dice que definitivamente hasta ahora se está como en el kinder, como en párvulos, y esto es como una escala que va a llegar muy lejos, pero no es muy bueno, porque está controlando muchísima información. O sea, usted le hace una pregunta a la IA y usted puede hacer desde una consulta muy simple hasta la tarea de los niños, etcétera. Y ya se ha visto en las noticias que hay niños hoy en día en los colegios que hacen las tareas con la IA. O sea, la narrativa personal de cada uno de nosotros como individuos se perdió. He visto cómo hacen canciones con la IA. Están reemplazando a los cantantes. sea, ¿se imaginan este mundo totalmente controlado con la IA, pero ya a nivel Star Wars? Sopas, o sea, muy bueno y muy malo. Pero aquí, en nuestra teoría número 30, dice, la IA nos controla, ya nos controla. O sea, ya no hay duda de eso. Pero fue porque el mundo la aceptó. Ni siquiera fue obligada, ni siquiera fue impuesta. Se le entregó como una especie de cosa curiosita, como cuando salen los nuevos celulares, y la gente cayó ante el encanto. O sea, sencillo, caímos ante el encanto, y yo también estoy ahí. Y eso está dentro de la teoría número 30. Vamos a la teoría número 29, que dice que...
0: Espéreme un segundo, ya que hay varias teorías de lo que usted está hablando. Quiero preguntarle al pulpo, que lo veo ahí también, el pulpo, ¿qué opina antes de la pasada a la teoría 29 de Robles? ¿Qué opina de la IA, pulpo?
1: Con todo respeto a mi amigo Robles, lo mismo decían cuando, ¿se acuerda, Robles? Pasamos del vinilo al CD.
2: Totalmente.
1: Hablando de música. ¿Se acuerda cuando pasamos del CD a la memoria MP3?
2: Sí.
1: Ah, bueno, ¿y qué pasó?
2: Que de alguna u otra manera,
1: o sea, no, ¿qué pasó? ¿Hubo algo malo o hubo algo bueno?
2: No, bueno.
1: Listo, continúe. Bueno, porque digamos, continúe. Sonido, hágale, no quería decir más.
2: Avanzado.
1: Continúe, hágale.
2: Pero le voy a responder a Paul, le voy a complementar. Uh-huh. Dese cuenta lo que está pasando en este momento. Y creo que Paulcito lo debe saber.
1: ¿Qué?
2: Se está reversando el tema en cuanto al avance dentro del sonido.
1: No se está reversando absolutamente nada. ¿Qué es lo que está pasando? Que es que si hay facilidades para que las personas podamos desarrollar nuestra actividad, sea cual sea, sea de investigación, sea de creación, sea artística, sea de investigación, de lo que usted desee investigar, si a usted se le facilitan las cosas, pues hombre, ¿por qué no aprovecharlas? ¿Cuál es la negación de bloquearse y quedarnos en blanco y negro? Podemos avanzar, podemos día con día tanto hacer aportes como nutrirnos también de esa información. Nosotros no la sabemos todas. Hay muchísimas cosas, hay muchísima información que hay y que tiene la IA y que nosotros podemos aprovecharla. La IA no nos está manejando, simplemente nos está brindando un portón gigante para aprender, para poder desarrollar las actividades. Las personas se han dejado satanizar, como lo hicieron durante la Inquisición, como lo hicieron hace miles de años, cuando se creó el fuego, cuando empezamos, que no sabíamos qué era, y al no saber, y al tener esa ignorancia, y al no investigar, obviamente satanizamos. Y eso es lo que está pasando en este momento con la inteligencia artificial. Yo la defiendo porque sé manejar, cómo sacarle provecho.
0: Pero ahí me meto en un punto.
1: Cuente.
0: Si hablamos de satanizarla, y lo dejo ahí para que ustedes dos que están ahí, ahorita sube Esteban y los que quieran. Pero sí podríamos satanizarla al punto que sí está alborotando el desempleo en el mundo. Y eso es una realidad. O sea, uno dice, no, como cuando llegó internet, que dijeron tal cosa y no pasó nada.
1: Ajá.
0: Pero hay una realidad.
1: Ajá.
0: Y son los datos y hay que darlos.
1: Ajá.
0: La IA, ¿cuántas personas ha dejado ya desempleadas?
1: Ajá, el tema,
0: en el mundo.
1: El tema no es que deje.
0: Entonces ahí de pronto digo, metiéndole la satanizada,
1: ajá,
0: ahí es hasta qué punto las máquinas, listo, no nos van a cascar, la sanduchera no se nos va a tirar en la cabeza. Pero hasta qué punto una empresa, no sé, voy a inventar, va a pasar de 1,000 empleados a 10. A 10 que sepan manejar, controlar y. Y alimentar estas máquinas.
1: Sí.
0: Entonces, ahí sí lo vemos desde el punto, digamos, racional y lógico del empleo. ¿Qué va a pasar con la humanidad si el día de mañana las grandes empresas, pues los que tienen billete, pueden invertir en máquinas programadas y a futuro decir, bueno, esto me va a costar un cojonal de dinero en este momento, pero reemplazar estos 1,000 empleados por 2 a 10 años ya va a ser una ganancia neta. Entonces ahí meto ese acosito que, claro, es una berraquera y nos ayuda, pero ya que hablan de satanizarla, lo meto por el lado de, ¿será que podríamos satanizar la IA si hablamos de empleos en el mundo?
1: El tema es de transformación, Dani. ¿Qué es lo que pasa con la transformación?
0: No, de acuerdo, pero pienso en el humano.
1: Ahora voy para allá, un momentico rápidamente. Vea, el tema es de transformación. El tema es el siguiente. En el caso, por ejemplo, de nosotros los DJs, nosotros arrancamos, yo en mi caso aprendí con tornamesas y arranqué con tornamesas. Luego en CD yo dije, mierda, aquí va a pasar algo. ¿Qué pasó? Me transformé a CD. Luego de CD pasamos a MP3, a una cosita así chiquitica. Yo dije, caray, esto se está reduciendo cada vez más. Después pasé al computador. Ya dije, todo lo que yo tenía antes en vinilos, ahora lo tengo en un computador. Me voy a quedar sin trabajo. No, no me quedé sin trabajo. Sí. Es a moldarse a las evoluciones.
0: Pero me encanta el ejemplo que usted pone.
1: Ajá.
0: Porque se lo va a poner. Y si mañana la IA logra ser un DJ.
1: Ajá. Que ya lo hay. Mejor. Ya lo hay.
0: Déjeme hablar.
1: Sí.
0: Si uno llega a ser un DJ mejor que usted.
1: Ajá.
0: Porque analiza la fiesta.
1: Ajá.
0: Analiza al público.
1: Ajá.
0: Siente lo que la gente baila.
1: Sí.
0: Siente todo y hace unas mezclas brutales. Y no le va a costar nada a la discoteca, sino solo la inversión inicial. Entonces, ahí sí está el miedo, porque es que usted habla de la evolución del DJ, pero todavía esa máquina necesita un humano que oprima un botón.
1: Exactamente.
0: Que es lo que usted hace en las fiestas.
1: Exactamente.
0: Programa y todo, aparte de su oído y ver. Pero supongamos que la IA ya empieza a detectar el furor de una fiesta. No mezclar como usted dice, porque él no sabe qué gente está bailando, pero si mañana un robot en un escenario ve lo que la gente y siente lo que la gente está bailando y disfrutando y hace unas mezclas brutales con el género que la gente disfruta, ahí vendría mi pregunta. Por eso le digo, todavía su ejemplo no sirve, pulmón, porque aún ese invento no lo he visto en una discoteca que el robot reconozca, sienta la energía de la gente, sienta qué canción le gusta a la gente, qué puede mezclar y lo haga. Pero el día que eso pasara y una discoteca le paga a un DJ, no sé, $1,000,000 la noche, y diga, oiga, pero el robot me vale 100 millones, 100 noches, digamos que es lo que se gastó el DJ en 3 meses. Un ejemplo, estoy inventando, hagámoslo, porque ya en 5 meses y el robot hay que hacerle mantenimiento cada 10 años, y esto es una berraquera, y hasta lo disfrazo, y el man allá pone la música una chimba, está en un escenario, nadie se decide de verdad o no, pero hace unas mezclas fabulosas, pone hasta canciones que yo ni me acordaba, y tuvo enrumbada a la gente 10 horas, pero qué máquina tan loca. Entonces, esa es mi pregunta, porque usted pone ejemplo de DJ, el DJ todavía es necesario para oprimir un botón.
1: Claro.
0: Pero cuando ya no sea necesario para oprimir el botón y haga perfecto el trabajo, ¿qué va a pasar ahí? Ahí ya no es transformación, ahí es desempleo.
1: En parte, dependiendo de cómo sea la transformación que se dé en ese aspecto y en ese campo. Ahí sí depende, porque también aplica para todos los medios de entretenimiento, incluyendo la radio.
0: Ah, no, para todos.
1: Que ya lo hemos
0: todos,
1: visto nosotros.
0: Hasta en los medios.
1: Exacto.
0: Hasta en los medios. Si mañana el presentador de un noticiero se sabe todas las estadísticas, sabe la noticia perfecta, físicamente lo dejan como una persona normal, da la información exacta, sin error ni nada, pues la empresa se ahorra la plática a los presentadores con unas máquinas que no fallan, y sí estarán las personas que lo alimentan, pero pronto es un ingeniero brutal que sabe superprogramar eso, y ya no tienen que pagarle a 10 presentadores de noticias, sino es una máquina, y le puede dar noticias 24 horas.
1: Puede pasar, eso sí se la compro, que puede llegar a pasar, pero el tema humano siempre va a estar presente, independientemente si usted contrata 20 o 100 personas. Eso es, o si la reduce a 2.
0: No, siempre
1: va a pasar.
0: Va a estar presente porque tienen que cuidarlo, pero a eso voy.
1: Y las otras personas.
0: Usted ha visto los despidos masivos en el mundo.
1: Ah, claro, dicen, sí, lo hemos visto.
0: Sacan a 5,000 y quedan 50.
1: Exacto,
0: claro,
1: eso
0: el humano
1: lo hemos
0: siempre
1: visto.
0: Va a necesitar, pero mi punto es, pulpo. Claro, el día de mañana, si en este momento no se va a inventar, hay 1,000,000,000 de empleos.
1: Sí.
0: Y si en unos años por la IA solo hay 100,000,000 de empleos.
1: Ahí es donde las personas y el ser humano se empieza a reinventar y se empieza a acomodar a ciertas cosas de la tecnología.
0: O a comernos entre nosotros.
1: No, eso no va a pasar, porque el ser humano tiene esa capacidad de adaptarse.
2: No, si no yo, se adapta, yo no le compro.
1: Si no,
2: no
1: se adapta a eso, hágale.
2: No le compro esa, Paul, y obviamente tú sabes que respeto mucho lo que tú dices, Paulcito, pero no te la voy a comprar para nada, empezando porque a futuro la raza humana va a quedar obsoleta, como los equipos, digamos, que han pasado ya, o que ya tienen un término de uso y se fueron, ¿no? Que se llama obsolescencia programada. Nosotros los humanos ya tenemos una fecha de extinción, y lo que se está pretendiendo, y esa es como dentro de las teorías de la IA, la 29, es que la IA prácticamente tenga vida eterna y reemplace a la humanidad. Y eso lo vimos en muchas películas de los ochentas, Paul. Uh-huh. Vimos la mujer biónica, el hombre increíble, hemos visto a Robocop, hemos visto Terminator, hemos visto sueñan los androides con ovejas eléctricas, etcétera. O sea, todas esas películas ya nos están dando un plano de que el ser humano va a quedar obsoleto, uh-huh, porque el ser humano no va a tener la misma habilidad de una máquina. Y es lo que dice Daniel, y en esa se la compra Daniel. Amazon, por ejemplo, tiene ya tiendas que operan solitas con inteligencia artificial. Uh-huh. Nada más.
1: Pero hay algo nada importante, Robles, claro, no hay que empleados. Usted está diciendo. Eso es cierto. Pero es que hay algo uh-huh importante que usted está diciendo.
2: Sí.
1: Que es que usted me está metiendo a Hollywood.
2: No, porque...
1: Me acaba de decir que son películas, en películas. Usted se está basando en películas, usted no se está basando... Exacto, no, usted me acaba de decir en películas.
2: Sí, claro, pero no es que las películas están basadas en libros, Paul.
1: Exacto, pero yo le digo algo. Películas como Terminator.
2: Sí, sí,
1: bueno. Muy bien, okay. Sabemos que eso fue una maraña de películas y que hasta salieron diciendo que era también, hacía parte del universo de Matrix. Las películas de Terminator.
2: Sí, sí, sí.
1: Son películas de Hollywood. Y sí, están basándose en eso para sacar una teoría que realmente no es cierta.
0: Pero esto no es teoría. Aquí le leo un artículo.
1: Cuente.
0: Solo una compañía en el 2026, uh-huh, Oracle, ¿sabe cuánta gente despidió a cambio de la IA?
1: Uh-huh.
0: 21,000 empleados. Una okay sola empresa. Okay. Sacó 21,000 empleados por la IA. Por
2: 21,000 familias que...
0: En una empresa.
1: Sí.
0: En una sola empresa, 21,000 personas en el 2020 dijo sí por la IA, porque lo que hacía 21,000 personas ahora lo hace la IA. Ajá. Eso es un ejemplo de muchos que puedo contar.
1: Sí, eso es totalmente cierto.
0: Ya que hablaban de satanizar la IA, uh-huh, entonces yo le decía a Paul, yo la satanizo desde ese lado, por ejemplo, solo uh-huh desde ese lado.
1: Exacto.
0: Yo no sé si la IA nos va a pegar.
1: Estamos hablando del tema social, social y económico, sí, llamémoslo así.
2: Global y social.
0: Pero ajá, el hablar de la IA y satanizarlo, no hablo que es que sea el anticristo y nos va a cascar. Yo estoy hablando de algo que sí está pasando.
1: Ajá.
2: Sí, sí,
0: y
2: sí,
0: es
2: sí.
0: Y es que la IA, según datos, y uno ve los datos, no, esto sí no sacó de Hollywood. Las empresas han sacado a mucha gente,
1: uh-huh,
0: porque lo que hacían 21,000 personas,
1: uh-huh,
0: ahora de pronto lo hacen 10 ingenieros,
1: uh-huh,
0: que cuidan el comportamiento de esas IAs que están haciendo lo que hacían 21,000 personas. Uh-huh. Que de pronto le costó un dineral a esa empresa, sí. Pero seguramente le dirán, hermano, ¿cuánto valen 21,000 empleados?
1: Uh-huh.
0: Fresco que en un año, lo que era el salario de los 21,000 empleados, es para usted.
1: Ahora les hago una pregunta. Esas empresas que están desarrollando y que están haciendo trabajos con inteligencia artificial y que han implementado la inteligencia artificial a sus oficinas, a sus empresas, ¿a cuántas personas también, fuera de sus empresas, ha prestado ayuda? Y ha prestado facilidades. Y han creado aplicaciones para que las propias personas también puedan ganar cierto dinero utilizando esas aplicaciones, utilizando esas inteligencias artificiales. Muchísimas.
0: Así, claro.
1: Es lo mismo. Claro,
0: algunos
1: eso es un toma y dame.
0: Pero no va a igualar la cantidad. Pero no. Eso, ¿cuál es? Sí, obvio, cállese, viejo. ¿Cuál sí obvio? Eso no es sí obvio. Está generando más desempleados que lo que va a generar el dinero.
2: Es que por eso
0: porque
2: te digo.
0: Aquí voy yo. La IA, mucha gente la está empezando a estudiar, claro, y a querer generar dinero con eso. Pero ahora se va a volver tan masivo y todo, que ahí sí no va a haber el dinero para todo el mundo. Entonces, ahí sí viene el problema, Pulpo, que estamos pasando entonces a mucha gente a una sola carrera.
1: Uh-huh. Exacto.
0: Entonces, ahí viene otro gran problema que yo veo. Yo estoy hablando uh-huh de lo que veo para futuro.
1: Sí.
0: Que usted dice, miércoles, entonces todo el mundo ahora estudia la carrera de la IA.
1: Uh-huh.
0: Y ahora entonces se graduan miles y miles y miles y miles de expertos en IA. Yo uh-huh necesito 10 para mi empresa,
1: sí,
0: que manejan 20,000 personas, solo tengo 10 cupos.
1: Uh-huh.
0: Ah, claro. Uh-huh. Ah, que ganemos plata pidiendo regalo en TikTok, que eso sí, eso es otro tema.
1: Eso es otro tema.
0: Pero lo que yo sí veo una realidad desde mi punto de vista y respeto el del Pulpo, menos el de Rol, sí no lo respeto nunca. es el de que yo me doy cuenta, mire, me pasó este fin de semana en un centro comercial.
2: Sí.
0: Pidiendo yo súplicas por un ser humano. Estaba en un centro comercial y fui a pagar el tiquete del carro en las máquinas.
1: Sí.
2: Uh-huh.
0: Y me salía que el código, que no sé qué, yo no podía pagar. Me tocó coger como a tres pisos de máquinas. No había humano. Y yo, maldita sea, un humano. Yo, por favor, necesito un humano. No, solo hay un humano en la oficina de administración. Vaya hasta allá. Me tocó ir hasta allá. A decir, señor, ¿esto? No puedo pagar mi carro. Ah, sí, señor, es que es un código de verificación que debe tener otro antiguo dueño, entonces el celular, ya puede salir, señor. Y yo dije en ese momento, ¿cómo hace falta el humano? Cuando era una persona en la casetica y uno le pagaba. Estoy poniendo un ejemplo bobo, pero como un centro comercial que tiene como tres sótanos y da tres máquinas por sótano, ahí nomás tienen una persona en una oficina. Y será una empresa la que les da soporte a ellos de ir a programar esas máquinas y cuando se dañe alguna mandarán al técnico. Pero mire cómo de 20 empleados pasamos a dos, al ingeniero que ahí programa esas máquinas, o programador si se llaman, y al que está en la administración reportando el daño y haciéndole a usted el valecito manual y recibiendo el billete para que usted pueda salir. Entonces, ese es un ejemplo que pasó este fin de semana y yo creo que en el mundo nos estamos dando cuenta de eso. Entonces, hablando de la IA en lo paranormal, repito, parle la palabra al pulpo y a Roles, repitiendo que la palabra de Roles no me importa, la del pulpo sí con mucho cariño le digo al pulpo, no mentiras, bro, pero diciendo que en lo que en este momento, en el año 2026, ¿podría yo satanizar a la IA? Es en algo real y es el desempleo. No sé si me estoy equivocando, pero para mí eso es así, eso sí opino yo. Miren los edificios que pasaron a tener, mi papá ahora vive en un edificio inteligente. Mi papá, un señor ya de edad, y me decía, hijo, me quitaron al vigilante. Ahora ya no está
2: ya no está
0: Chucho para que me ayude con las bolsas. Y ahora me toca poner el ojo en la puerta y esa vaina se abre sola. Y el parqueadero se abre solo y si me quedo encerrado. Y yo ahí nomás yo decía, miércoles, los vigilantes. Y claro, ¿por qué lo hace la gente? Porque es el sistema es costoso, pero las cuentas que hicieron los del edificio
2: pues le salía más barato.
0: Vamos a invertir esto. Y en dos años ya el pago de administración de
2: todo inventar
0: serán 100,000 y no será 500,000. Pero hagamos la inversión. Entonces, ahí pongo otro ejemplo. Entonces, de la actualidad, si a mí preguntan si vamos a satanizar la IA, en este momento, para mí, es el desempleo. Adelante, Purgencio, y siga agarrándose.
1: Hágale Roles.
2: No, yo sigo pensando en el miedo en el que en este momento, digamos, está tomando como tal el avance tecnológico la IA. Como todo, y vuelvo y me seguiría refiriendo a estos ejemplos de avatares, porque vamos a colocarlo como avatares, que miren, nosotros tenemos nuestro propio avatar en Instagram, usted puede armar su propio avatar y ese ser usted, y tener emociones y una cantidad de cosas, obviamente que en estado primitivo, pero para allá vamos, porque hay una frase, incluso la acabaron de nombrar acá en la caja de comentarios, que los sigo invitando que participen ahí en la caja de comentarios. Es que definitivamente el pueblo requiere de pan y circo para seguir operando. O sea, definitivamente todo esto es una trampa muy bien orquestada y que se nos hacen ver como nuestro futuro, el futuro que nos espera, algo así, como se llama, el futuro que nos espera. Bien lo veía yo en otro libro que se llama así, El futuro que nos espera, donde precisamente se hablaba de toda una humanidad controlada por las máquinas, toda una humanidad controlada por este tipo de fenómeno que obviamente ya acaparó dimensional. Miren que hasta puede generar los famosos trending. Ustedes ven, por ejemplo, el último, el de los 80s. ¿Cómo me vería yo en los 80s? Y todo mundo se pegó de ahí. Esto lo ven obviamente del esquema monetario.
0: Roles en los 80 ya se veía viejo, pero bueno,
2: ya veía viejo, pues, señores. Pero aún así me subí ochentero. Y entonces
0: ahí, por ejemplo, la IA dijo: estás equivocado, ¿cómo? O sea, no noto una transformación en ti.
1: Estoy sacando una imagen de archivo.
0: Sí, tengo que mandarte a la de piedra para que te adoren.
2: Tú ya estás viejo.
0: Tú no puedes participar en la tendencia de los 80s. Siguiendo intentando. Pero ay, bueno, madre.
1: Le puse una foto en taparrao.
2: Entonces, miren que un simple ejemplo como ese de los trending y que las personas participan masivamente acaparan la atención de miles y miles de personas. Entonces, ¿cómo vamos a decir que no nos tiene controlada? ¿Cómo vamos a decir que no hay nada perjudicial? ¿Y cómo vamos a llegar a pensar que incluso ni siquiera en los colegios y universidades ya no te digan ve y lee un libro, sino ve y consúltale a la IA? Así de sencillo. Entonces estamos manejando zombies que a futuro nos van a esclavizar, ya estamos esclavizados de los sistemas.
0: Esa sí se la compro, yo creo que nosotros y las nuevas generaciones ya no tenemos que pensar tanto. O sea, sí, claro, tenemos que pensar para hacer muchas cosas. Lo que estamos haciendo necesitaba pensar, para editar algo pensamos. Pero hoy en día, y digo, es una herramienta brillante, usted a la IA le escribe, le pregunta cualquier cosa y en un segundo
2: sale.
0: O sea, a mí me toca ir a la Luis Ángel Arango a sacar un libro y leer, investigar y hacer la tarea. Cuando la primera vez que logré salir del país con mis papás, mi papá en el capó del carro ponía el mapa para saber por dónde era que tocaba.
2: El mapa voltear, físico.
0: Para llegar a encontrar a Mickey Mouse. Sí. Ya hoy en día, Waze. Yo les hago una pregunta a todos los que están oyendo y viéndonos. Usted va a tal lugar y se le friega el Waze y usted frena. Y usted dice, ay, no, espere, y se orilla esperando a que recalcule y uno.
2: A que recalcule.
0: Claro. Y uno dice, ay, no, el Waze. Ya no existe la capacidad de, venga, quiero entender un poquito las carreras, las calles, mirar las placas de un edificio y mirar, estoy en la carrera segunda, me toca bajar más para llegar a la cuarta. Es el Waze, queda uno varado, la gente se asusta, la gente dice, y sobre todo las nuevas generaciones. Entonces yo, la IA es una gran herramienta, pero es tan grande que de verdad lo que dice Robles, somos zombies. O sea, uh-huh. Hoy en día nos da todo, ¿qué digo? Qué machera, porque siempre hemos querido, así como chiquito, mamá, ayúdeme a pintar esto, ay, ayúdeme con la tarea, y siempre uh-huh. Nos ha gustado que nos ayuden. Ahora es la IA. Y sin la IA no, como que nos da miedo, ¿no? Como que, ay, no. Ahora la gente es... de ir a investigar a un libro o cualquier otra cosa, ¿no? Entonces quería aportarle esos roles ahí que me le metí en lo que le estaba diciendo, que sí, no sé si nos esté volviendo zombies, pero sí es una realidad que nos está facilitando tanto el tema que no sé si científicamente el cerebro, una investigación ya a fondo, vea que el cerebro hoy en día de pronto no lo desarrollamos tanto, o me equivoco, o de pronto sí lo desarrollamos mucho más por el uso de la misma tecnología, no sé, pero sí creo que la IA nos ha vuelto más, no sé cómo llamarlo, no quiero decir vagos, pero sí más relajados a la hora de hacer una tarea, de hacer un trabajo, de hacer una gráfica, de pensar, porque ahora usted va a cambiar el diseño de la sala de su casa, uh-huh. Toma una foto y dice, ¿me das un diseño gótico?
1: Total.
0: Y se lo hace, entonces ya usted dice, ay, sí, mire, no se me ha ocurrido, dos sillitas, la pared negra, el televisor y un velón, ay, tan bonito, chao. Antes usted se esforzaba diciendo, oiga, y si movemos esto para acá, y si movemos esto para acá, y venga y grafica.

0: Dice que los científicos o la gente que maneja la IA tiene bases secretas. Yo ahí es donde me hago la pregunta, ¿por qué si tienen bases secretas si en este momento la IA es pública? Y se dice que existen instalaciones subterráneas donde se desarrollan IAs mucho más avanzadas de las que el público conoce. Ahí es donde va mi siguiente paso. ¿Ustedes conocen la IA como está actualmente y que nos ayuda y que le
1: El
0: podemos
1: telón,
0: solicitar ayuda?
1: conocemos el telón.
0: Exacto. Pero, mano, ¿acaso es que nosotros sabemos qué va a pasar dentro de 10 años con la IA? No, no lo sabemos. ¿Qué tal que la IA se vaya perfeccionando cada vez más y en serio no necesite un programador humano, sino solita se programe?
2: Que ya está pasando, es que ya se programa sola. Porque están
0: Correcto.
2: entrenadas precisamente para eso, para
0: Para que hagan eso.
2: autoabastecerse de información.
0: Claro,
2: Pero
0: hay
2: sin el,
0: otra.
2: pero hay una cosa importante, y eso sí hay que tenerlo claro, y es que está bajo el control del ser humano. ¿A qué me
0: Correcto,
2: refiero?
0: sí.
2: A que si el ser humano no le da la orden de que ejecute cierto comando, cierto prompt, cierta orden, ella no va a poder avanzar. Hay algunas que por errores humanos ha pasado, porque son errores humanos. ¿Qué ha pasado? Que se han hasta creado sus propios lenguajes entre ellas. Ha pasado, pero porque son errores y descuidos humanos. Más no
0: Sí.
2: porque ellas automáticamente o sean autónomas de poder crear ese tipo de cosas. Entonces, eso hay que tenerlo claro y hay que tenerlo y hay que tenerlo muy en cuenta que sin que el celo, si el ser humano no le da el enter, eso no puede pasar.
0: Pues no, no, no pasa nada. Mire,
2: Exactamente.
1: aquí mientras Role sigue con sus teorías y llega también Esteban, quiero la palabra a alguien que me gusta el nombre. Ingeniero de datos. Buenas noches.
3: Hola, buenas noches. ¿Me escuchan?
1: Sí, señor, perfecto, ingeniero. ¿Usted qué quiere opinar de esto de la IA? ¿Usted es ingeniero? Cuéntenos.
3: Hombre, yo tengo una opinión y he pasado por como distintas etapas en todo este proceso de la IA. Momentos en los que me encuentro así como está Robles, así como todo paranoico, todo, sí, como que con miedo de lo que va a pasar. Y momentos en los que me siento y digo y pienso más como Paul. En estos momentos estoy pensando mucho más como Paul. Yo siento que la IA es una herramienta poderosísima. Y he estado escuchando, digamos que, la opinión de muchos de ustedes, incluyendo a una que decías tú, Dani, donde hablaba sobre, ok, ha dejado mucha gente sin empleo. Yo trabajo en una empresa de tecnología, digamos que esa empresa presta servicios a una de las empresas grandísimas, no puedo mencionar el nombre, pero que todos, la mayoría, tenemos en nuestro celular. Y la verdad es que al principio fue como muy, ¿cómo decirlo?, atemorizante en temas de estabilidad laboral, porque a mucha gente despidieron, a muchísimos, miles fueron despedidos. Pensé que también iba a caer ahí. Afortunadamente no, porque bueno, hay gente buena y gente mala que también salió, o sea, de todo. Ahí no, realmente no hubo como un criterio, o no, a simple vista no parece. Pero, hombre, yo siento que no es tanto como que me están reemplazando, sino como más bien me están dando herramientas para yo ser más eficiente y poder hacer mi trabajo mucho más rápido. Entonces, anteriormente, por ejemplo, teníamos 3 tareas en una semana, hoy tenemos 15 tareas en una semana y que las podemos resolver muy fácilmente con la IA. Pero el problema es que la IA no resuelve bien. La IA todavía no tiene una capacidad, o sea, yo siento que a la IA le falta una conexión con la realidad. A la IA le hace falta como ese sentido humano de saber, o sea, esto para qué es y por qué.
1: La
3: Y cómo
1: conciencia.
3: es la conciencia, exactamente. Yo siento que le hace falta eso. O sea, donde la IA genere conciencia, allí sí vamos a estar en problemas. Hay algo que estuvo en auge en estos días, hace como 2 semanas, y es que publicaban que Google había logrado el estado de RCI, que es ese de autogenerarse, y creo que lo mencionaba Paul. Yo no creo que eso llegue a pasar. Yo no creo que la IA llegue a autogenerar. Hay unas técnicas de autogenerar, de generar información y de que la IA se alimente automáticamente o autoalimente, más bien digámoslo, que es la generación de data sintética. La data sintética es esa data que va generando la propia IA con base al conocimiento que ella tiene hoy día.

0: Entonces, pero esa data sintética puede ser basura también. Entonces hay unos sistemas de darle como recompensas a la IA cuando hace algo bien. Entonces, con ese sistema de recompensas se evalúan cuando la IA está haciendo las cosas bien y la IA le gusta esa recompensa y trata de hacerlo cada vez mejor. Pero yo creo que esa conciencia que le hace falta a la IA es lo que la detiene. Yo no creo que la IA pueda generar información válida a futuro. Hubo un paper que sacó Google hace unas semanas, un documento, un estudio, y ellos dicen, ¿qué tal si la IA se hubiese generado o se hubiese existido antes de que Newton hablara de la gravedad? ¿Será que si le hubiésemos preguntado a la IA por qué las cosas caen, él hubiese sabido, hubiese sido capaz de saber qué es por la gravedad? O vayámonos un poquito más al presente, años atrás de que se inventara un iPhone, poder pensar o poder preguntarle a la IA, quiero generar quiero hacer un producto de tal característica. ¿Será que la IA hubiese sido capaz de decir y de pensar y de idear un producto como tal? Entonces, yo siento que no. Yo siento que la IA no nos va a dominar, por lo menos no en el corto tiempo. Yo no creo que de aquí a unos 20 años vayamos a ser esclavos de la IA. Y aquí hago unas comillas. Y es que, ahí se me olvida el nombre, pero bueno, decía, hombre, el del cabello mono, es un inglés
1: Robles, el
0: para
1: loco,
0: Robles.
1: Robles.
0: Qué pena. Robles,
1: Robles, dígale Robles, la señora mona, dígale.
2: El de
3: la vieja costurera.
0: Decía Robles, nosotros le estamos dando el poder a la IA. Mira que en estos días estuve haciendo mercado con mi esposa. Y fuimos a Palo Quemado. Y sí, ella hizo, la que nos vendía, hizo una cuenta en un papelito. Y yo le dije, negra, hazme un favor, tómale foto, no, saca esa cuenta, a ver si es real, a ver si el número está bien. Y sabe, yo vi que mi esposa se demoraba mucho en darme en sí, decirme, sí, ese es el número o no. Yo dije, ¿por qué te demoras? Y me dijo, no, es que la IA no me responde. O sea, estamos siendo tan dependientes ante el más mínimo
3: duda,
0: desafío de pensar, de analizar o de esforzarnos, estamos yendo por el camino fácil. Y entonces, ¿qué va a pasar si la IA hoy día se alimenta de la información que nosotros le proveemos? ¿Qué va a pasar en un futuro cuando nosotros, como humanos, como mente pensante, no generemos esa información tan valiosa con la que se entrena la IA? ¿Con qué se va a entrenar la IA? Con la información que hoy día está, con la que ella misma genere, pero ¿será que va a quedar obsoleto? O sea, al no conectar con la realidad humana, ¿será que vamos a perder realmente ese valor que hoy día la IA nos da? Entonces, para mí que eso es el problema, más bien va a ser que la IA va a ser siempre una herramienta, que sí vamos a estar atados a ellas y cada vez vamos a ser más dependientes, y hay que ponerle mucho ojo, pienso yo, a un producto que está sacando Elon Musk, una investigación que se llama Neuralink.
3: Neuralink.
0: Día, exactamente, que hoy día Neuralink es simplemente como que, ok, a través de los... bueno, no soy muy hábil en este tema pero bueno, a través de esos movimientos que hace el cerebro y toda la parte eléctrica que mueve el cerebro, no, perdónenme las palabras en este aspecto, es capaz de poder mover un mouse, poder mover algo en la vida real. Hoy día es como de un solo sentido, ok, yo puedo indicarle a través del cerebro a un objeto que se mueva. Pero, ¿qué pasa cuando esa comunicación sea en doble vía? Entonces, ¿qué pasa cuando yo pueda comunicarme a través de mi cerebro con una IA? ¿Sí? Que ya no tenga la necesidad de aprenderme la historia de Colombia, o aprenderme tal cosa, o aprender a hacer una labor en específico, sino que simplemente voy a tener ese acceso a través de esa conexión de Neuralink a toda esa información, a todo ese bagaje de información, y poder hasta algún día pilotear un avión.
1: A lo Matrix.
0: Exacto. Imagínese.
2: No.
0: Así como cuando a Neo le dieron esa habilidad de poder pelear.
2: De acuerdo, ingeniero, pero le hago una preguntita a usted, como ingeniero, obviamente, pero lo del desempleo, ¿sí es una realidad o no?
0: Sí, sí es una realidad, y lo estamos viendo. Hay desempleo, hay disminución de salarios, pero yo no lo veo tanto como que sea que nos está reemplazando, sino como que más bien estamos siendo más eficientes. O sea, esa es mi perspectiva, ¿no? Porque por lo menos yo nunca lo había pensado desde el lado de, o la perspectiva de un DJ, como le estaban hablando ustedes hace un rato. Pero desde mi perspectiva yo siento que es como que somos más eficientes hoy día, podemos con más tareas, podemos resolver más problemas, claro, a través de la utilización de la IA.
2: Se rinde más ante el jefe, pero con menos humanos.
0: Exactamente. Ese es mi punto.
2: Sí, no, muy válido. Sí, hay mayor rendimiento, más tareas que se hacen, pero para el jefe o para los dueños, menos humanos.
0: Correcto.
2: Y mayor eficiencia, mejores resultados, más rápidos, pero al final el humano dice, ¿y nosotros qué? Mm. Bueno, ingeniero, muchas gracias.
0: Bueno, gracias por subirme.
2: Gracias. Un abrazo, muchas gracias. Chao. Muy bien, ahí la opinión del hombre. Mire, subió un piloto que quiero opinar. ¿Será que en la aviación ya los pilotos pueden dormir y la IA hace todo? Pilot, Manuel, buenas noches.
4: Hola, Dani, buenas noches. Paul, Robles, ¿cómo estás?
2: ¿Qué quiere opinar usted, pilot, de la IA?
4: Bueno, yo quiero opinar dos cosas. La primera, que es muy cierto lo que estaban diciendo anteriormente con el tema de los empleos. ¿Por qué? Porque hoy en día nadie busca a un diseñador gráfico. Antes, si de pronto tú necesitabas un logo, bueno, listo, hay que contratar un diseñador gráfico para que nos haga el logo. Ahora no, ahora tú le escribes a la IA, hazme un diseño, y te lo da. Lo mismo también con el tema de los abogados, que, o sea, literal, tú le dices a la IA, no, necesito que me ayudes a redactar tal cosa, y te la hace. Uh-huh. Lo único que le falta es que te la presente ante el juzgado, la fiscalía o cualquier cosa, que no estamos tan lejos de eso.
1: No, que se lo da, no crea. A él, usted le pone poner ese prompt como, mire, yo necesito presentarme en el juzgado tal de tal ciudad y necesito alegar porque mi denuncia es tal y tal y tal y tal. Deme, por favor, las posibles preguntas, respuestas, cómo puedo alegar, cómo necesito salir libre del tema, lo que sea. Y él le da absolutamente todo porque él va a la fuente, investiga las normativas como son y se las da.
4: Exactamente. Y no sé si escucharon hace poco la noticia de que una IA logró pilotear un avión durante 17 horas.
1: Pero eso, ¿quién lo programó? Es que esa es la otra pregunta. Está bien que lo haya piloteado, pero es que eso tuvo que haber sido programado por un ser humano. Eso no se programó solo.
4: Sí, ah, bueno. pero ¿qué tiempo lleva la IA? ¿Menos de un año?
1: ¿Cuánto? No, ellos llevan 3 años, 4 años. Al aire, ¿no? Al aire, pero detrás más.
2: Pero, Paul, imagínese el día que una IA programe todos los vuelos de una compañía.
1: No, qué susto.
2: Chao.
1: ¿Qué
2: Paul, susto? No, susto no, chao pilotos.
1: Claro.
4: No, es que el tema de la IA es un arma doble filo. ¿Por qué? Porque te facilita ciertas cosas. Yo tengo un compañero que me decía que los bachilleres de ahora se gradúan en la IA. Porque antes, si uno le ponía una tarea, uno tenía que irse a la biblioteca, a Wikipedia, cualquier cosa y copiar. Ahora tú le preguntas a la IA, ¿no? ¿Qué es esto? ¿Qué es lo otro? Y te lo resuelve de una vez. Entonces, es un tema a doble filo porque pues te facilita muchas cosas. Si lo usas para aprender, pues aprendes. Pero si lo usas también de pronto como para otras cosas, digamos como que es un arma a doble filo, como todo. Tiene sus cosas buenas y sus cosas malas. Pero hay algo muy importante y es que apenas estamos empezando.
2: Imagínense.
4: Y creo que el ser humano, a lo largo de nuestra historia, nosotros nos hemos adaptado a todos los cambios. Antes se veían los CDs, ya yo no tengo rato que no veo un DVD. Antes no existían los televisores a control. O sea, todo evoluciona y creo que uno también tiene que evolucionar con las cosas.
2: Muy bien, bueno, Pilot. Pues muchas gracias por el dato de lo de, mire, volando un avión, un poco de horas, una IA. Pero bueno, estamos hablando de la IA. ¿Será que la IA es el anticristo? ¿La IA va a acabar con la humanidad? ¿Va a empezar a pelear con los humanos? ¿No nos va a hacer caso? ¿Va a empezar a hacer lo que ella quiera en nuestros sistemas? Estamos hablando de la IA. Adelante, Robles, con su investigación.
5: Claro que sí, mi querido Danielito. Y bueno, seguimos pasando y... y están muy interesantes todos los aportes, el de Polcito, el de todos los invitados, pero yo la verdad sigo en mi posición de que esto hace parte de alguna manera del plan que tiene la élite para lograr masivamente el control de los pocos que van a quedar, porque es que, a ver, todo el mundo está jurando que es eterno. Y como dice la canción, nadie es eterno en el mundo, porque es que no
2: somos eternos. No, me largo.
5: Ay, Danielito. Y lo digo porque, miren, en la medicina también está presente la IA, ¿no? Usted, por ejemplo, y lo me ha pasado, por ejemplo, con mi esposa embarazada, en muchas ocasiones, yo ahí pago justo por pecador porque la he usado para muchas cosas. De alguna forma me ha ayudado, por ejemplo, en el caso de los diferentes síntomas que ella tiene, del cuidado del bebé ahí en la barriguita y todo. Pero dentro de esas teorías está que la IA podría usarse para decidir quién recibe tratamiento y quién no. O sea, mejor dicho, como al pinochazo, pregúntele a la IA si tenemos chance de que esta persona siga viviendo o no. Y obviamente esos criterios es según de convivencia, como lo menciona la IA. Entonces, estamos viendo que va acaparando poco a poco todo el tema, todo el esquema de nuestro modus vivendi, y me lanzo como pala en ristre, porque de alguna u otra forma cada uno se ha dado cuenta que ha mencionado diferentes funciones dentro de diferentes profesiones. Por ejemplo, hoy en día ya casi nadie está utilizando al diseñador gráfico para sacar, por ejemplo, publicidad, sino que perfectamente la IA te la genera. Te está evitando costos, te está evitando una cantidad de cosas. Está haciendo que, como lo han dicho muchas personas aquí presentes, la vida sea muchísimo más fácil, pero el humano sea más, de alguna manera, más ínfimo, como más mínimo, y de alguna manera como un zombie piloteado por este sistema. Ahora, se están creando dentro de la IA falsas personalidades, falsas, o sea, esos bots de la IA que de alguna manera simulan personas reales, y era lo que les estaba contando con el querido amigo Parafantástico, es que de alguna forma se vuelve como tu amigo o tu secretario, el secre. Venga, le preguntamos al secre, ¿tú qué crees de lo que va a suceder dentro de unos 20 años con el planeta? ¿Será que es posible que quede condenado a una élite de gente que sencillamente tiene el poder para poder seguir controlándolo? Y la IA obviamente tiene diferentes tipos de personalidad. Ustedes la pueden ver con las múltiples marcas de IA que hay en este momento, y se van a dar cuenta que cada una tiene o fundamenta sus criterios, incluso ni que sean similares.
2: Es que mire, Robles, que la vez pasada, y aprovecho que aquí se subió un médico,
5: sí,
2: porque alguien, lo que usted estaba hablando, y Paul debe acordarse, ¿se acuerda que alguien decía que había una IA más desarrollada para el tema psicológico?
1: Uh-huh. Sí, señor.
2: No recuerdo el nombre, pero yo creo que los que están en chat me pueden ayudar, que era una IA que se estaba volviendo como en el amigo de la persona, uh-huh, pero como su psicólogo personal.
1: Como su psicólogo, correcto, sí.
2: Como, no sé, acabo de terminar mi relación, ¿qué me recomienda? Entonces de pronto la IA empieza a decir, lo voy a inventar, mira, hoy es domingo, deberías no pensar, no ver Instagram, uh-huh, para que no genere recuerdos, ve a un cine, te recomiendo esta película, ta, ta, ta, ta, ta. Estoy poniendo un ejemplo. O estoy pasando un luto, falleció mi mamá, que te empieza a darle consejos. Alguien hablaba de esa IA, que decían, esa es la IA ahora, el amigo, el psicólogo. Ya que se subió un médico, Nicolás, usted como médico, ¿qué opina de la IA? ¿Va a afectar el campo de la medicina? ¿Va también a generar desempleo? ¿Es una herramienta más para ustedes? Adelante, Nicolás, buenas noches, bienvenido.
6: Hola, Dani, ¿cómo estás? Buenas noches a Paul, a Robles, ¿cómo están? Mucho gusto, me llamo Nicolás, soy médico y actualmente estoy haciendo mi residencia en medicina de emergencias, y pues nada, me acompañan todas las noches de turno, estudiando, entonces me parece muy interesante lo que están hablando ahorita, pues me llamó mucho la atención lo que decía Robles, acerca de que pues nosotros usamos mucho la inteligencia artificial, sobre todo como una herramienta. sobre todo para aprender a filtrar tanta evidencia que hay hoy en día, estudios, ensayos clínicos, sobre todo para esas cosas, pero realmente en nuestro contexto vemos muy, muy lejos el hecho de que se pueda implementar una IA como para decidir a quién darle un tratamiento o no, porque es muy difícil lograr integrar el ejercicio que hacemos nosotros los médicos en integrar signos y síntomas, en interpretar alguna característica o incluso como un paciente expresa de X o Y manera algún síntoma para pues tomar una decisión con respecto a una conducta. Entonces yo creo que estoy un poquito más hacia lo que ha hablado Paul. Yo creo que es más siempre a que la IA va a estar regulada por el humano, más que de pronto que la IA llegue a tomar alguna decisión por sí sola y demás. También es un tema que me genera bastante curiosidad y bastante intriga, pero por nuestra parte lo vemos lejos. Pero es una herramienta que usamos a menudo y que nos ayuda mucho hoy en día y que todavía se estudia en cómo implementarla ahí al ejercicio médico y a nuestro contexto.
2: Oiga, Doc, una preguntita. La otra vez, vea, no sé si eso fue ya precisamente o no, que se haya practicado ya una cirugía a distancia gracias a un robot. ¿Eso fue cierto? ¿Y eso ya se está usando en el mundo, por ejemplo?
6: Sí, Dani. De hecho, ahorita se me escapa el nombre, pero en una muy reconocida, diría que en la mejor institución de aquí de Bogotá, tienen ese robot en donde yo lo vi cómo usan el robot. Es impresionante, Dani. Pero el robot está completamente operado por un cirujano. Entonces, puede que a larga distancia sí se pueda, por ahí creo que vi la noticia hace un tiempo, pero el robot todo el tiempo, por lo menos el que tenemos acá, es completamente operado por un cirujano. Y me tocaría buscar bien la noticia, porque ahora no recuerdo bien, Dani, pero creo que en esa cirugía de que su merced me habla, Dani, creo que también lo operaba un cirujano.
2: Ok. Bueno, Nico, muchas gracias por su punto de vista como médico. Muy amable.
6: No, Dani, a ustedes muchas gracias. Gracias por la compañía todas las noches y excelente programa. Un abrazo para todos.
2: Chao, mi hermano. Muchas gracias a nuestro amigo médico.
1: Es que pillé, Dani, le iba a mostrar acá si el más básico que es ChatGPT. Si uno entra a ChatGPT, hay una parte donde dice GPT. ¿Ya? Cuando usted entra a su ChatGPT. A ver. Resulta que ahí hay unos ya prediseñados, hay unos GPTs prediseñados, donde a usted le pueden ayudar a facilitarle el modo de conversación que usted quiera y en el modo que usted quiera poner su ChatGPT personal. Aquí, por ejemplo, hay uno, se lo voy a ver si le alcanzamos a mostrar acá, si le alcanzamos a ver acá. Hay uno que está ahí que dice tendencias. Si se da cuenta, hay varios modelos. Hay varios modelos que le pueden ayudar a usted. De diseño, de lenguaje, de cursos, de fitness, de alimentación, de mil cosas que usted puede tener conversaciones. Y ahí él tiene unas conversaciones limitadas que le dicen a usted, tiene hasta 10 millones de conversaciones, no tiene más. ¿Ya? De acuerdo a lo que usted y a las necesidades que usted quiera proponer para su ChatGPT, que es un complemento. El man no lo va a mandar a usted. Usted es la persona que, como si usted fuera manejando un carro, usted es la persona que lleva el control. Y usted dice, listo, quiero llegar a Fusa o quiero llegar a Cúcuta. ¿Por dónde me tengo que ir? Ah, por tal lado. Usted maneja el carro y lleva su carrito. Va a su carrito. Que el carrito le ayuda a ir más rápido es diferente. Que el carrito le reduce distancia es diferente. Eso pasa con ChatGPT. Yo hace un momento estaba haciendo acá una exposición que tengo que entregar el lunes en la oficina. Y ya la tengo lista y tengo lista la propuesta. La hice en 5 minutos, le pasé, necesito esto, pa, me la hizo en 5 minutos. Y es una propuesta berraquísima, listo, que se muestra y mi jefe va a decir, oiga, le quedó una chimba, muéstrame más. Es facilitar ese tipo de acciones, facilitar el trabajo, no es que él me va a mandar a mí, no es la pereza, no porque yo le imprimo y le doy toda la información que necesito para que me entregue a mí un producto final como el que yo quiero y me puedo demorar un mes haciendo. pero que fácilmente el señor me lo puede entregar en 20 minutos, digámoslo así, por irnos extremos. Entonces hay que pensar un poquito más allá en la facilidad y en la utilidad que nos puede brindar la inteligencia artificial, que en el daño que nos puede llegar a hacer. Que sí, que el tema social y el tema de trabajo y laboral es delicado, sí, pero hay que mirar cómo nos amoldamos y cómo utilizamos esa pérdida, llamémoslo así, de un puesto laboral para poder nosotros también capacitarnos en la misma inteligencia artificial, aplicarla y sacarle el lucro que se necesita. Es que eso es...
2: Ok. Bueno.
1: Eso es lo que se está haciendo, Dani.
2: Con tal de que lo sea lo que me va a presentar a mí, que ya sé que lo hizo con IA, no lo aceptaré.
1: Bueno.
2: Robles, adelante con la IA.
5: Bueno, ya que les decía, arrancando mi charla y vamos a complementarlo con esta exposición que les estoy haciendo de por qué la IA es mala, voy a pasar a dar testimonios de personas que de alguna forma tienen un grado de importancia dentro de la parte de la tecnología. Versiones, frases, testimonios de lo que ellos mismos están diciendo para que ustedes vayan dándose cuenta, bueno, ¿y al fin qué? ¿A quién le creo? ¿Es cierto lo que dice Polcito, que la IA es una gran herramienta? Pero miren los pares de este fenómeno mundial, lo que ellos mismos dicen. Por ejemplo, Max Tegmark, que es científico y es pionero de la construcción de la IA, de los primeros modelos de IA, dice: la IA mal alineada es una amenaza existencial real para la humanidad. Dicho de voz de él. Vamos con el siguiente. Emad Mustaq, que es ex CEO de Stability y de IA. Y dice lo siguiente: la IA sin regulación, y ahí es donde partimos esa división, la IA sin regulación puede salirse de control y amenazar nuestra supervivencia. Bueno. Yo lo pensaría que esto de venir de otra persona que no tiene, pues, obviamente conocimiento en IA, me dice, ah, bueno, listo, bien, de pronto yo estoy siendo paranoico. Pero ya cuando viene la voz de ellos mismos, de la misma voz de los que están detrás de esto, y ellos mismos me dan y me certifican que efectivamente la IA es a futuro el anticristo mundial que va a exterminar con la raza humana, apague, vámonos. Está Tristan Harris, ex diseñador de Google. Dice lo siguiente: la IA puede manipular y controlar, destruir a la sociedad si se la deja sin límites, o sea, ilimitada. Timmy Gebru, de Google, dice lo siguiente: las grandes empresas están construyendo sistemas de IA sin considerar, lo que decía Daniel, sus impactos en la humanidad. Todo el mundo la ve muy chévere, muy bacano, pero yo simplemente, como decimos, paso desapercibido, en silencio, y se van a dar cuenta ustedes que con el paso del tiempo teníamos razón. La OpenAI, el señor Daniel Cocotalho, que es ex investigador de OpenAI, y decía lo siguiente: existe una probabilidad real de que la IA acabe con la humanidad en este siglo. O sea, es que ni siquiera nos van a dejar pasar de siglo. Está Darío Amodei, de Anthropic, ex ejecutivo de OpenAI. Dice lo siguiente: los modelos de IA más avanzados podrían causar daños catastróficos a gran escala, porque también podrían llegar a controlar el armamento mundial. Así de sencillo. Aquí les regalo una frase del señor Elon Musk, el hombre, el superhombre de Tesla y SpaceX, que dice así: la IA es uno de los mayores riesgos, lo dice Elon Musk, de los mayores riesgos para la existencia de la civilización humana. Ahora, yo también me voy a los globalistas, me voy a Stephen Stiglitz, me voy a, perdón, a Stephen Pinker, me voy a Joseph Stiglitz, me voy a Jean Baudrillard, gente que de alguna manera nunca, pero nunca ha estado a favor del control de masas. Porque esta gente que trabaja con globalización trabaja con un fenómeno que creo que la mayoría no está detectando, se llama el control de masas.
2: Y permítame un segundo, Robles, que quiero ir al punto de vista de un universitario. Me llamó la atención porque yo quiero dar mi opinión de la IA desde el punto de vista de un universitario. Ya vimos ahorita el de un médico, el de un piloto. Me interesa el del universitario que está enmascarado como la lucha libre, que también es una gran mentira. Mándenle a decir a Laguna que Tripas dijo en el cartel que la lucha libre todo es una mentira. Adelante, luchador, prenda su micrófono desde la universidad. ¿Qué opina usted de la IA, amigo?
7: Aló, buenas noches, hola Dani, ¿cómo hola. Están?
2: Bien, bien, ¿sí me adelante. Escuchan bien? Sí, amigo, adelante con su opinión.
7: Bueno, primero que todo, pues buenas noches a todos. Segundo, pues que es un placer para mí estar con ustedes porque desde los 15, 16 años los oigo en el cartel de la Omega, escuchando todas las historias paranormales, conspiraciones, porque desde pequeño pues mi papá me enseñó que pues debo que dudar de todo, ¿no? De la existencia, de cualquier cosa debo dudar.
2: Sobre todo de roles.
7: Y pues... también, pero digamos que yo soy un fan de Robles porque ese man está loco, conspiranoico, y yo creo también en esas locas conspiraciones.
2: Muchas gracias.
7: No, pues, Dani, pues yo quisiera decirte, pues, del tema de la IA que, pues, está avanzando mucho, y digamos que, te voy a dar la perspectiva desde como yo la viví, porque yo la viví supremamente prematura, porque yo cuando estaba en el colegio estaba en pandemia, imagínate, y cuando estaba en pandemia, eso fue que llegó de una, porque de la nada unos compañeros empezaron a decir, no, es que hay una aplicación o una página que usted le soluciona todo y que parece como si estuviera hablando con una persona, y yo quedé como, uy, vamos a ver. Entonces ahí empezó y empezamos a usar la IA y digamos que a como está actualmente la IA, los bachilleres están quedando muy ignorantes en, como para modular ciertas palabras. Entonces es como que está muy difícil, digamos, y yo estoy estudiando para ser profesor, y digamos que la carrera que yo voy a estudiar pues tiene cierta rama que todavía la IA no va a poder afectar en 20 años, pero digamos, imagínate tú un profesor de esos de literatura, de inglés, y pues yo como universitario pues lo acepto, peco de usarla, porque digamos para un parcial o un quiz de inglés yo, qué pereza, si no estudié pues llego, si el profesor no me ve la captura, foto y me da la solución y un 4 y ya. Entonces digamos que nos estamos privando de pensar en sí como qué vamos a hacer o qué va a pasar más adelante, y digamos que pues al fin y al cabo, en unos 20, 30 años, eso mínimo, ahí apoyando ciertas loqueras de el señor Robles, ellos en los laboratorios deben estar combinando los robots con patrones neuronales cerebrales y lo puedan combinar con inteligencia artificial. Entonces, ¿qué nos estarán privando de qué tal que hayan hecho al primer robot que esté sentado y que le hablen y que diga, hágame el favor y dígame, cuénteme el cuento de un cuento de los hermanos Grimm, y qué tal que ya lo está haciendo porque ya tiene un patrón neuronal sumado con una patrón de IA? Entonces es como que a nosotros como sociedad pues nos privan, y como en cierta parte tiene Roble razón, quieren que el pueblo siga más embrutecido para que no pensemos. ¿Y para qué les sirve pensar? Para que nos sigan, digamos, manipulando, por así decirlo. Y digamos, en cierta manera la ficción nos lo ha estado advirtiendo, Terminator, digamos, yo soy fan de los cómics, ¿no? Digamos, un claro ejemplo que yo pongo es Ultron. Ultron se dio de cuenta de que la humanidad, pues, es un peligro para sí misma y muchos otros personajes, y eso es lo que digamos, que si nosotros no le ponemos una adecuación o un manejo seguro a la IA, en 20, 30 años, quién sabe. Y esa es mi opinión, Dani. Gracias.
2: Vale, mi hermano. Chao, mi hermano, amigo universitario. Ahí está la opinión de un universitario. Adelante, viejo Robles y el público.
5: Claro, mire que eso también lo estábamos diciendo con lo que nombraba, creo que fue el piloto que nombró lo de Neuralink, no me acuerdo quién fue, de este proyecto que tiene Elon Musk a futuro, y que creo que le complemento, hay otra fase de ese proyecto que se llama la mente colmena. Yo en algún momento lo toqué aquí, hace ya varios carteles atrás, y les dije que el sistema que quiere Neuralink es precisamente sistematizar la mente a un solo comportamiento. Entonces, eso, apegado a la inteligencia artificial, es una bomba de tiempo. O sea, nosotros estamos ante una bomba de tiempo. O sea, en el momento en que de alguna u otra forma Neuralink se convierta en una realidad y transforme todo en la famosa mente colmena, que le ayudaría a la élite, me disculpan por favor que sea tan conspiracionista, pero es que ¿quién es el que financia todo esto? Pues las grandes familias de dinero, de billete, que les interesa mucho. Miren, detrás de eso está también el señor Jeff Bezos, obseso completo compulsivo por lograr estabilizar la inmortalidad. Ellos están en este momento detrás de eso. Y yo lo había hablado en algún momento con el tema del adenocromo, porque es una realidad el adenocromo. Es una realidad el adenocromo. Y al ser como una especie de calmante obsesivo compulsivo, como ustedes lo quieran llamar, que va a ayudar a realizar ese proyecto de la inmortalidad, seguramente la IA ya va a ser parte de ese concepto emocional para crear la famosa mente colmena. Miren, yo no se los estoy diciendo por decirlo. Tengo un libro que hace muy poquito lo arranqué a leer. Es de uno de los mejores escritores de ciencia ficción. Se llama William Gibson. Se lo recomiendo muchísimo. Y es un libro que lo escribió hace muchos años. Se llama El Neuromante. Es un librazo. No sé si de pronto Paul lo conozca o Tripón lo conozca. Es un libro que basa prácticamente en lo que va a llegar a pasar cuando se fusione. Ojo con eso, cuando se fusione lo que es la mente humana, la IA y la IA y también el ciberespacio. O sea, cuando se fusionen esos tres conceptos, y por eso seguramente el señor Elon Musk se basó en el neuromante para lo de la famosa nave que hace muy poco puso a prueba. Mi hermano, estamos a puertas del control y dominio total y el control de la población humana. Aquí la carrera es contra el tiempo de exterminar lo que más se pueda de personas que no le están aportando absolutamente nada a ese tipo de sistema cerrado, y que cuando se llegue a tener el número exacto de quienes van a quedar acá, de alguna manera como sosteniendo de una forma como arbitraria, como los esbirros de los que van a controlar realmente esa inteligencia artificial, son los que van precisamente a dominar ese punto. Miren, y se los digo, hay novelas que lo nombran así, Dan Simmons con Hyperion, George Orwell con 1984, Aldous Huxley con Un Mundo Feliz. No estoy hablando de que yo me inventé eso ya estaba escrito. Ya estaba escrito. Visionarios, ¿saben cómo se llama ese género en la ciencia ficción? Se llama ciencia ficción predictiva. Y no es hecha por gente, actores o gente que se lo imaginó, no. Está hecha por científicos y gente pensadora de la talla de Isaac Asimov, de la talla, por ejemplo, de, no sé, de William Gibson, de la talla, por ejemplo, de George Orwell. Gente que creo que ustedes ni siquiera habían nacido cuando esta gente arrancó a escribir esto. O sea, el tema de la inteligencia artificial ya estaba planificado. Está planificado, ya estaba programado. Y se dieron cuenta porque este fenómeno se ve como el avance del hombre y la ciencia en el futuro, en grandes colonias, las colonias que van a estar controladas con IA en Marte seguramente, en naves interestelares que van a cruzar el espacio controladas con IA. Bien, yo no recuerdo cuál fue la película, que creo que es El Sobreviviente, o creo que es Total Recall de Arnold Schwarzenegger, donde los taxis se controlan con unos robots que pareciera estuvieran manejados con IA.
1: Total Recall.
5: Me recuerdo mucho esas películas y uno como que dice, uy, no estábamos tan lejos.
1: Pero ni siquiera con IA, sino eran como pilotos tipo Tesla, no era con inteligencia artificial.
5: Sí, correcto.
1: Como con robots, como si fueran robots.
5: Así es. Entonces no estábamos tan lejos de lo que estamos viendo hoy en día. Uh-huh. Ahora miren, salió esa noticia de un avión controlado por IA que duró en su tiempo de navegación 16 horas. Mi hermano, es que son muchas, miren, novelas, y yo sé que ahorita que estaba por el máster Esteban, no me dejará mentir, recientes como Ready Player One, uh-huh, que incluso salió por ahí la película Ready Player One, uh-huh, en donde hay un universo controlado por los videojuegos, Daniel, donde está controlado netamente por los videojuegos. Y eso es un apunte que deberíamos ver y analizar.
1: Pero ese ya está, Robles, porque ese fue ya luego de Ready Player One, se basó también en el libro, pero sí, también después fue cuando nuestro amigo de Facebook sacó este multiverso, que fue donde Snoop Dogg compró terrenos y no sé qué. Era exactamente lo mismo y también estaba basado en el tema de Roblox. Entonces, de Roblox, y aparte, antes también teníamos también el Minecraft. Entonces eso ya viene de tiempo atrás, eso no es de eso ya viene de tiempo atrás, esa creación como de esos universos que van creando, que son virtuales.
5: Exacto. Y aparte, yo creo que Daniel no sé si recuerda, claro que lo tiene que recordar, cuando estaba Zelda o The Path of Link, que era un juego para un videojuego de la plataforma Nintendo, en donde es Link, que es el personaje principal, adoptaba la vivencia o el modo vivendi de dos mundos, un mundo real y un hiper megamundo paralelo a este, que tenía todo el concepto negativo. Pero bueno, eso hace parte de otro tipo de explicación, pero va acoplado.
2: Muy bien, oiga, quiero dar la palabra a Juan David, que quiero hablar del tema de los conductores, el transporte, la IA. Juan David, buenas noches.
8: Hey, buenas noches a todos.
2: Bienvenido, lo vimos.
8: Muchas gracias. Bien, sí, señor, yo ando por aquí en San José, California, y yo actualmente me dedico aquí a trabajar en el tema del delivery, que es una actividad que realizamos muchos colombianos que andamos por esta zona. Puntualmente, en mi caso, yo trabajo haciendo deliveries con Amazon y hago también con una aplicación que se llama DoorDash y Uber, que viene a ser como el Didi o el Rappi colombiano. Entonces, en mi caso puntual de Amazon, la empresa en la que trabajo, el DR3, que queda aquí en Milpitas, es una mega fábrica gigante, y la cantidad de personas que se encuentran trabajando ya son muy pocas porque está muy automatizado. O sea, hay robots para absolutamente todo, y dentro de los prototipos que nos dan a nosotros en las reuniones, hablan de unas gafas que nos van a dar, o no sé si será para, bueno, no sé, de unas gafas que van a realizar casi que todo el trabajo de búsqueda, localización de paquetes. O sea, va a ser todo como si fuéramos prácticamente un robot con unos lentes, y va escaneando, buscando, diciendo qué es, qué no es. Y eso, pues, en el tema de Amazon, en el tema de DoorDash, las reparticiones de comida, hay muchos carritos que van solos por las calles, llegan a la tienda, les empacan y se van esos carritos solos, van andando solos por las calles aquí en San José. Y uno ver eso, pues digo yo, qué loco ver eso, que pasan hacia el lado de uno, tienen como la actividad de ver los semáforos, las personas, los andenes, las mascotas, todo. Entonces he visto también en un reporte que leí hace poco, que digamos que un tema puntual de por qué Estados Unidos está buscando sacar tanto migrante es porque va a llegar un punto en el que ya no se va a necesitar tanto trabajo, y tener tanto migrante va a ser una carga fiscal para Estados Unidos en el tema. Entonces, ¿cuál es el objetivo? Buscar sacarlos de Estados Unidos para que se evite puntualmente tener que, sí, literalmente mantener todo ese poco de gente que no va a tener que hacer.
2: Muchas gracias a Juan. Sí, en el tema, mire, él acaba de decir del domicilio y todo
5: el delivery.
2: La IA, sí, señor. Juanda, que dice que trabaja con la IA, creo. Adelante, Juanda, ¿qué opina usted y cuéntenos a qué se dedica?
9: Hola, buenas noches. Yo soy científico de datos, y cuando llegó todo este tema de la IA, yo recuerdo hace unos tres años más o menos, nosotros solo llegábamos en estadística a predecir palabritas, o sea, la siguiente palabra, y el reto era, oiga, necesito predecir la siguiente frase, ya no la palabra, sino la frase. Unos locos por allá les dio la idea y lograron descifrar eso. O sea, ¿cómo? Pero ¿qué pasó al tiempo? Todo el desarrollo del cómputo fue excelente, ¿sí? Todo el cómputo, las máquinas que tenemos hoy, inclusive en los videojuegos lo vemos, son unas máquinas que hace años no soñábamos. Y cuando estos manes logran desarrollar eso y conectan esto con toda esa estadística y todo ese machine learning detrás, pues generaron algo que no pensaron que se iba a desarrollar tan rápido, ¿no? Y hoy en día todo el mundo le apunta en sus empresas a tener IA, ¿no? Pero no todos saben cómo utilizarla, ¿no? No saben cómo sacar el mayor provecho. Nosotros a veces construimos 3, 4, 5 bots, pero al año nos toca bajarlos, ¿no? No son capaces de ser rentables, por decirlo así. O sea, todavía no son tan rentables para todas las empresas. Hay algunas que saben sacar el provecho y demás, y hay otras que no, que realmente al año tú ves y tienen que bajar su bot porque no es tan rentable, no, porque ya todo el mundo está haciendo lo mismo, ¿no? Ya no es tan novedoso. Entonces llega el momento donde hay tanto desarrollo que hay que crear como novedad, ¿sí? Y esa es esa competencia de cómo yo me vuelvo más vistoso ante el mundo, ¿no? Cómo yo ahora ya no le pongo a la IA detrás de un computador, sino ya cómo transformo a la IA para que sea más... que le llegue a todas las personas. Entonces, ¿sí se han fijado que ahora nos ponen los robots y ya los robots están caminando entre nosotros de a poquitos? Como algo novedoso, y los ponen a bailar y entonces sí. Van introduciendo la sociedad y los vamos normalizando, ¿no? Es algo que ya como que veíamos tan lejos, y yo creo que todos los que nacimos por allá en los 80 imaginábamos siempre ver el robotcito que fuera muy estructurado y que se pueda mover. Ahora el robot se cae y al segundo se para. Antes, en los 90, el robot se caía y ahí se quedaba tirado, ¿no? Nadie lo levantaba. Para allá toda esta construcción pues nos va a dar otra forma de sociedad, otra forma de pensar, hasta en las mismas guerras, otra forma de enfrentarse los unos a los otros, ¿no? Todo va a hacer cambio. Y como toda revolución, yo creo que esta va a ser la revolución que también va a hacer que se acaben algunos empleos, pero nazcan otros, ¿no? Ahí van a nacer es quien va a tener que programar, quien va a tener que cuidar, quienes van a tener que capacitarse para poder decir, oiga, esto sí está permitido y esto no está permitido, ¿no? Porque hoy en el mundo nadie sabe cómo controlarse, ¿no? O sea, yo como le digo, Dani, contrólese a usted mismo, si nadie lo conoce, nadie está preparado. Entonces yo creo que eso va a hacer que otras ramas del conocimiento se tengan que desarrollar, ¿sí? Otras ramas del conocimiento, otras formas de legislar, otra forma de ver la vida, creo que va a ser mucho más rápido todo. Si antes caminábamos al año, yo creo que hasta de pronto podemos caminar a los 6 meses, qué sé yo, con tantas cosas que se pueden hacer. Entonces yo digo que la IA también tiene puntos a favor, que es, nos puede hacer en sociedad desarrollarnos más rápido, evolucionar, hacer cosas que antes no podíamos, pero que también en nuestras costumbres pues va a matar muchas cosas que realmente, inclusive hasta la misma forma de pensar. Puede ser que seamos más lentos en nuestro pensamiento, pero puede ser que veamos cosas mucho más maravillosas. Ahí está el dilema, ¿no?
2: Perfecto.
9: El costo-beneficio.
2: Bueno, Juanda, muchas gracias por su opinión. Oiga, mira, algo que es importante del Pulpo Robles, resalto, la forma de pronto hasta de legislar. ¿A qué me refiero? Que los países empiecen a poner normas contra la IA. ¿A qué me refiero yo? No sé, que si usted tiene una empresa y factura tanto dinero al mes o al año, le obliguen a tener personal humano, ¿no?
10: Ah, sí,
2: por ejemplo. Correcto. Hay una norma, si usted va a facturar tanto billete al año, claro. Señor, en su empresa, 60% humanos, 40 robots.
10: 40 robots.
2: O algo así, como que en muchas partes...
10: Regular,
2: porque dicen, venga, hermano, no, usted tiene que dar empleo, punto. Usted tiene una empresa registrada, y si tiene un bar, tiene que tener 9 humanos y máximo un robot. Un robot cada 10, por ejemplo. Uh-huh. Así usted diga, ay, pero es que el mesero robot es mejor, hermano. Pues entonces tenga 18 meseros para tener 2 robots. Y por cada 10 personas puede ser así una forma de legislar en el momento que se vea que esto está saliendo de control y la gente está quedando sin desempleo. Adelante, Robles.
5: Claro que sí, y vemos también otros conceptos dentro de esas teorías, múltiples teorías que tenemos que seguir analizando. Por ejemplo, las famosas predicciones del futuro, donde la IA va a llegar a analizar datos masivos, de alguna manera, datos históricos masivos, archivos de lo que sea, para lograr tener un concepto y anticiparse, por ejemplo, a las crisis, a los movimientos sociales y, ¿por qué no?, al exterminio de quienes se opongan posteriormente a la IA. Esto se va a basar seguramente, muy seguramente, en 1984 de George Orwell, cuando todo un, digamos, un mecanismo humano está controlado por el gran hermano, que de alguna u otra manera nunca se puede ver físicamente sino a través de un monitor. Entonces, donde el monitor de alguna manera te está observando, te está siguiendo, y si ustedes se están dando cuenta, hoy en día existen cámaras de seguridad por todas partes. Usted solamente sale a hacer el mandado a la esquina, ya está siendo perseguido por una cámara que lo está obviamente grabando, y lo está grabando sin autorización suya. Sencillamente está sacando toda la información básica y sus movimientos. Entonces, claro, obviamente los servicios de seguridad dicen Esto para nosotros es muy rentable, porque así mismo podemos saber quién, por ejemplo, se dedica a la delincuencia, quién no lo hace, qué tipos de movimientos hace, qué transacciones hace. Y de alguna u otra manera, este tipo de sistema predictivo ayude a que se pueda controlar tanto la parte monetaria, la parte económica de todos los individuos que conformamos este planeta, porque así se está llegando. Ahora, ese punto se acopla al siguiente, donde va a existir una economía sin humanos, que también lo tenemos que analizar. La IA crearía una economía automatizada donde los humanos ya no sean necesarios. Así de sencillo. Y seguimos dándole y seguimos pegándole al tema de la desaparición futura de la humanidad. O sea, todo mundo ve a la IA, y se los voy a poner en este concepto, la IA en este momento se va a convertir en el dios de este planeta. Así de sencillo. En donde tú le consultas, en donde tú le pides información, le pides ayuda técnicamente, y la IA te va a dar respuestas, así sean malas o buenas. Ya se han dado casos en donde las personas toman decisiones que no debían haber tomado. Entonces, el filtro el que se está buscando, y que creo que de eso hace parte tremendamente el tema de la élite, es ver cómo sus propios ingenieros y las personas que trabajan para la IA se acoplan y se les da el concepto de que la IA sí es buena, porque sencillamente nos ayuda en todo el concepto tecnológico, en el control de todo nuestro entorno. Pero reemplazar, o sea, el tema de reemplazar a la humanidad sí existe y es muy latente. Ahora miren esto, la extracción de datos biométricos, que era lo que decía Danielito con respecto al doctor Robledo, que vive en un edificio inteligente, y ahora la entrada es por el iris del ojo, y esto se veía lejano hace unos años, y miren, ya llegó. Dice, a través de dispositivos de IA o la IA recopila ADN. Para que se vayan dando cuenta, la IA recopila ADN, recopila lo que es la voz, recopila el rostro, los patrones de salud sin tu consentimiento. Sin tu consentimiento. O sea, aquí nadie pide permiso de nada. El que me venga a vender a mí la idea de que no, ellos no te roban tus datos, ellos no tienen nada tuyo, ellos no saben ni qué haces tú en el día. Miren, hermano, yo creo que lo voy a tomar como un elemento más de la élite para confundir, como un borregoide, así de sencillo, un borregoide que le encanta estar acoplado a lo que dice la élite, porque lo ven como la salida a futuro de un posible caos. Pero es que la IA está controlando todo. Ahora miren, el contacto con otras inteligencias.
1: Robles, venga, le digo algo.
5: Hágale, don Pauls.
1: Yo hace algún tiempo, hace más o menos unos 4 años.
5: Sí.
1: De pronto un poquito más, ¿sabe? De pronto un poquito más. Apliqué para un trabajo virtual, donde sí. El trabajo virtual que yo hacía era recitar unas palabras, y era a través del celular. Entonces, a mí me mandaban tareas y me decían, mire, tiene que decir estas palabras en español y en inglés y algo en italiano, que aparecía, que era como lo que yo hice más o menos. Pra, pra, pra, iba diciendo, iba hablando, ta, ta, ta, y me pagaban en dólares, era una empresa gringa. Y yo, bueno, tan, tan, tan, tan. Con el tiempo, me vine a dar cuenta, cuando empezó a salir lo de la inteligencia artificial, me vine a dar cuenta que este tipo de cosas era para alimentar ciertas aplicaciones que a futuro se iban a empezar a crear con la inteligencia artificial, ¿ok?
5: Sí.
1: Pero cuando a mí me contrataron para trabajar en esa empresa haciendo ese trabajo, haciendo esas funciones, a uno le firman, le piden una autorización para poder utilizar su voz para tareas. Y ahí dice claramente que usted puede hacerlo. O sea, a usted no le pueden venir a, digámoslo, abusivamente robar ese tipo de cosas si usted no da una autorización. Es el mismo precepto que da, por ejemplo, cuando usted en un banco va a hacer una solicitud de un préstamo. A usted le piden verificación facial, le piden con su documento, no sé qué, y autorización para poder utilizar sus datos. Si usted no da esa autorización, usted no puede utilizar los datos y obviamente la transacción se cae. Pero si usted no da la autorización, usted no lo puede hacer. Obviamente está el mal, obviamente están las personas que operan mal, obviamente existe. Pero si una élite, en teoría, una empresa seria norteamericana, que son las que están manejando y que llevan a la vanguardia todo este tipo de cosas y de procesos, lo hacen, ellos tienen que tener una autorización. ¿Se acuerda que hace algunos años, acá en Colombia, duraron un par de meses pagándole a las personas para que se dejaran escanear el iris? ¿Se acuerda? Que eso eran unos centros comerciales por acá. Pero eso era con autorización.
2: ¿Y yo por qué no me enteré para ir a cobrar?
1: Usted supo si yo le dije que fuera, Daniel, pero usted dijo que estaban pagando muy poquito.
2: Me dejó escanear todos los ojos. Desde
1: estaban aquí pagando como 250, 300 lucas por la escanea de iris. No, por el iris, son uno solo. Entonces, no, o sea...
2: ¿Se podía volver a hacer la fila?
1: No, porque ya quedaba con una marca de agua, Daniel.
5: Ya caducó.
1: Sí, entonces ese tipo de cosas todas son con autorización, ¿sí me entiende? Todo claro. Eso va con autorización. Las empresas grandes y serias que trabajan con eso.
10: Ok.
2: Muy bien. Mire, alguien dice que trabaja en ciberseguridad.
1: Uy, qué miedo.
2: Es Jeff. Buenas noches, Jeff.
10: Uy, muy mal.
11: Hola, Dani.
1: Jeff, besos.
11: Saludos a toda la mesa. ¿Cómo están?
10: Sí.
2: Bien, señor. Jeff, ¿Qué quiero opinar usted de la IA? ¿Nos va a desvivir o qué va a pasar con esto?
11: Maestro, pues tengo una postura un poco pesimista, porque actualmente hay muchos modelos que se están entrenando. Me parece un poquito patético. Por ejemplo, mi mejor amiga trabaja para una compañía en Estados Unidos donde se graba ella haciendo los quehaceres de la casa. Y actualmente nosotros estamos alimentando.
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Pues bueno, yo por qué no lo repito. ¿Cómo van? Feliz martes para todos los que hasta ahora se van conectando con la Mega. Uy, qué perecita. Los que se van estirando, estírense bien, levántense con ánimo. Y si quieren escuchar alguna canción, lo pueden hacer a través de nuestro Mega WhatsApp disponible para ustedes. 301-771-4071. Dayana González con ustedes en este martes en la Mega.

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dicho, mentiras, ahora no lo quería decir, pero es martes, ni te cases ni te embarques, y también martes de clásicos. Uy, ese clásico estaba pero brutal. Ustedes se programan, ¿cómo van a levantarse de una vez? Uy, admiración de verdad para los que a esta hora se levantan a hacer ejercicio. Mucha determinación y mucho compromiso el que tienen con ustedes mismos, y además también mucho amor propio. Otros dicen como que, ay no, yo me parcho ahorita y más tardecito voy, hago ejercicio, también es válido. Ustedes a esta hora se conectan con La Mega a las 6 de la mañana. Recuerden que estaremos con el Mañanero en La Mega. Seguimos con más. Ustedes se programan aquí en La Mega.

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espacio. Uy, un abrazo para todos los que están ahí como que, ¿qué hago de almuerzo? ¿Qué hago de almuerzo? Los que van a empezar ahí ya como que en el volteo de la mañana para poder obviamente llegar puntuales al trabajo y también para que los hijos lleguen obviamente puntuales al colegio. Repórtense a través de nuestro mega WhatsApp 301-771-4071. Un abrazo para todos los que hasta ahora están en el mega madrugón en este martes en la mega. Dayana González con ustedes aquí en la mega.

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0: Cafecito, ya se lo tomaron. Uy, yo sé que sí, muchos de nosotros, los pereiranos, amamos el cafecito muy a las AM, y que muy a las AM estamos a esta hora con el Mega Madrugón en la Mega. Ustedes se reportan a través de nuestro Mega WhatsApp 301-771-4071. Clásico miedo.
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chao, me encantó estar con ustedes en este mega martes, mega madrugón con la mega. Ya viene obviamente el mañanero para que ustedes sigan ahí full conectados. Más tarde nos escuchamos. Chao, chao.

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0: Son las 6:01 y esto es el Mañanero de la Mega. ¡Feliz martes! Hoy arrancamos un día lleno de sorpresitas, mi querido David. Yo soy Violeta Ergonzi y los estaremos acompañando hasta las 9:30 de la mañana o un poquito más si ustedes quieren. ¿Por qué no?
1: Sí, lo podemos hacer. Con los buenos días, Violeta Ergonzi. ¿Cómo está? ¿Cómo va? Acompañándola, iniciando este día, este martes 29 de septiembre. Se acabó septiembre.
0: ¿No?
1: Sí, mañana es 30, mañana pagan, mañana sí, mi Colombia.
0: Te alocas, claro, mañana te alocas.
1: Mi Colombia, mi pueblo que todavía tiene, estás tirando esos últimos 7,200 pesos ahí, los estás tirando. Ahí mi Colombia, tranquilos que mañana pagan. Pero eso sí, como entra, sale.
0: ¿Qué cosa, disculpe?
1: La plata.
0: Sí, o sea, está endeudado.
1: No, es que el de mañana es el de pagar las responsabilidades, que el arriendo, que los servicios, que el paquete de aplicaciones de streaming, todo lo que usted le pueda manejar, mañana se va todo eso.
0: Tiene que dejar plata, usted, su merced muñeco, para, no sé, el fin de semana, un fin de semana así como romántico.
1: No, hombre, eso, ¿sí? Eso es para ustedes, la gente.
0: No, porque se acaba septiembre y no puede acabarse septiembre sin que tú tengas un detalle de fina coquetería.
1: ¿Con quién?
0: Invites a alguien a salir, le gastes un delicioso chocolate con queso, si es a esta hora, ¿no? Chocolate con queso, huevo perico, pan de bono, algo sencillo.
1: Yo madrugando toda la semana para madrugar a desayunar un fin de semana, Violeta, tráteme serio.
0: A mí me estaban invitando a un retiro espiritual un sábado a las 7 de la mañana.
1: ¿Esos parches son los suyos, digamos?
0: No, mira que jamás en mi vida he ido a un retiro espiritual.
1: ¿No?
0: Jamás, creo que es por eso que soy así.
1: Pero eso es chévere para ir a cantar. Cansado del camino, sediento de ti, así.
0: No. A mí me gusta más Quítate tú que llegó la caballota.
1: Es que a usted le gusta el perrete.
0: La perra la dio a la potra.
1: 6:03 a.m.
0: La mami que tiene el tumbado, al que se pare enfrente me lo lleva enredado. A mí me gusta más como por ahí. Ve, soñé con Karina García, fue horrible. Soñé que yo también era la mamá de ese bebé, fue horrible.
1: Ay, Violeta, no.
0: Está pesado el tema, ¿no?
1: No,
0: el tema,
1: hombre,
0: de la farándula criolla.
1: Y yo creo que es que le estamos echando mucha cabeza al asunto.
0: Ay, no sea así, que eso tiene ahí un mensaje subliminal. Usted es tremendillo, si usted es tremendillo. Le acaba de decir cabezona a Cris R, para los que no entendieron el chiste.
1: Que yo le acabo de decir.
0: Tan gracioso que se acaba de tirar, David, tan chistosito.
1: Que yo le acabo de decir quién a qué, si qué a quién. No, yo solo he hecho un comentario. Hago un comentario.

0: Seguramente aparecerán más personajes en esta polémica. O Leila, aparecieron.
1: Aparecieron.
0: No, qué berraca.
1: La rata en la mitad. Prácticamente estamos hablando de Pirlo, ¿no?
0: Pero ese muchacho, pero
1: escribió una carta prácticamente.
0: Pirlo,
1: una carta.
0: Vea, a mí Pirlo, yo tengo que decirlo, a mí me cae bien Pirlo.
1: A mí también.
0: Ese muchacho sí, que la entrevista con Juanpi estaba un poquito, digamos, desorientado, breve.
1: Sí, pero recordemos qué fue lo que pasó, mi querido David Quintero.
0: Él fue un show con Juanpis.
1: Y estaba ido.
0: Y no salió muy bien la entrevista, digamos, porque no estaba en las mejores condiciones.
1: Sí.
0: Viste como que uno queda bien diciéndose. Ya,
1: en las mejores condiciones.
0: Exacto. Y bueno, que ha tenido polémicas y demás. Pero Pirlo, usted sacó una canción con Faith. Que sí. Está top 3 Colombia.
1: Y está en eso, ¿no? Le está dando durísimo.
0: La está rompiendo con la música. Mi muchacho, qué calladito. Alguien que le diga al muchacho allá en Cali, en Ciudad Jardín, en Pance, no sé dónde, en Valle de Lili, dónde esté viviendo Pirlo, en Bochalema, qué calladito.
1: Ah, ¿usted conoce todos los barrios de Cali?
0: Claro, yo viví en Cali, claro. Un saludo para toda mi gente que hasta ahora está pasando por la Roosevelt yendo a trabajar.
1: Ah, qué belleza.
0: Porque no es la Roosevelt, no, es la Roosevelt.
1: No, yo me sé hasta así, por la quinta vas bueno, pasando. O sea, de la quinta a la Roosevelt, ¿cuánto hay, papito?
0: Depende del sector, pero digamos, si estás ahí en el Pascual, eso es cerquita, vamos a pasar, no muy largo. Pero la gente que está ahora va en el mío, en la E31, T31, E21, por toda la quinta sí, también.
1: Qué obvio. Saludos, obvio, saludos también. A todos. En Popayán nos estarán escuchando, ¿os qué
0: obvio,
1: decís?
0: Estamos virales, ¿cómo así?
1: Entonces, saludos a toda mi gente linda de la Ciudad Blanca de Colombia, los amo. Puedes leer en tono caleño bien asentado el comunicado oficial que sacó Pirlo, porfis.
0: Pero sin, digamos, volverme payaso, ¿no?
1: No, normal, o sea, normal, como los acentos de Michelle Guti, que son casuales. Ya tú lo tienes.
0: Sí, aquí está Pirlo con Power. Es que, bueno, es que es largo.
1: No, pero resumilo. Dice, desde que se siente el borojó, desde que se sienta la marranita en el acento de chontaduro.
0: Dice, a mí no me estén hablando para agregarme que yo no tengo vela en ese entierro.
1: No, otra vez, desde arriba, vuelve a empezar.
0: ¿Vos querés que payaseas?
1: No, payaseado no, como habla Pirlo.
0: Ah, no, es que Pirlo ya es otro nivel de caleño.
1: Por eso, ahí quiero la interpretación. Ayúdame para yo interiorizar su voz.
0: Embalándome a la...
1: ¿Desde llevo dos años y medio?
0: Llevo dos años y medio cargando con ese costal para arriba y para abajo solo. Y todo ese tiempo me ha tocado aguantarme hate barato e inventado por más de uno. Gracias a Dios el tiempo me da la razón.
1: ¿Y usted? Pero páralo ahí. Sí. ¿De qué costal está hablando, papito?
0: Yo creo que debe ser porque hace como dos años fue que empezó como que toda esa... Como que la gente empezó a tirarle mucho a Pirlo. Entonces, digamos, es el costal de críticas, el costal de hate. Si pilla, uh-huh. El muchacho utiliza lo que era metáfora, Violeta.
1: La metáfora, exacto. O sea, pensé que el costal era...
0: No.
1: Alguien
0: dice,
1: en especial.
0: Ustedes mismos están viendo y sacando conclusiones de todo. Eso lo trataron a uno de todo lo malo y mucha gente cayéndome encima sin saber la realidad. Qué lindo que es el mundo que con el tiempo desenmascara a la gente fácilmente. Todo el que sabe, es que también Pirlo, todo el que sabe real el problema sabe que a mí me han acusado hasta de ladrón, cuando lo único que he sido un man camellador y fino en todo lado. ¿Se quieren seguir tapando los ojos? Yo esperaré con fe mi tiempo, ahora sí los quiero ver con ese mismo hate encima mío. Y dice que para arriba Cali, que Dios, gracias a Dios, que Cali está dándola duro, que lo dejen camellar tranquilo, que no haga esa energía. Pero Pirlo, a vos quién, o sea, mano, quédate callado, no te metas en Evo Chinche, pues, no te vas a meter en Evo Chinche.
1: Ya
0: Pirlo,
1: se
0: te lo
1: metió,
0: prohíbe.
1: No, se metió durísimo.
0: No, porque digamos ahí está genérico, ahí no menciona a nadie, digamos. Pero yeah. Pirlo está bien que no siga metiendo en ese problema, pues. A mí me parece.
1: Bueno, la verdad es que todo el mundo se está involucrando ahí. Está denso. Está metido Bless, está metido Pirlo, está metido Chris R, está metido Westcol, no, Mr. Steven.
0: Yulisa, Karina, un poco de gente. Dice Darío García que el costal es el problema que tuvo con Bless. Claro, es que recordemos que él y Bless eran panas.
1: Sí, pero él agradece que Bless pues le dio la manito.
0: Claro,
1: ¿no?
0: con la canción Ziploc, canción que no está en plataformas.
1: ¿Por qué?
0: Porque ellos tuvieron el problema.
1: Por su corrinche, ¿vio?
0: Exacto. Bueno, de manera oficial, seguramente alguien subió la versión y tal. Uh-huh. Pero pues ellos eran panas y luego terminaron tirándose y peleando. Y que eso hay chismes, que una cadena, no, eso pasó de toda una relación, una amistad mejor. Entonces, pues, ahí Pirlo está como que

0: aprovechando, yo creo que está sacando la espinita. Por eso salió a hablar. Pero ya, no digas más, Pirlo. Papi, me
1: gusta. ¿Tú es la tuya?
0: Sí, me gusta su música, me gusta cómo le está metiendo. Quédese callado, pa. Callado.
1: Bueno, en todo caso, en resumen, eso han sacado memes, cuánta cosa.
0: Cris Valencia también se metió a opinar.
1: Sí, Cris Valencia, que también lo vi en una pelea de quinta por ahí en un barrio dándose en la jeta con gente.
0: A lo cascaron, sí, la otra vez.
1: No, todo lo que está mal. O sea, no den ejemplo con su música, nadie les está pidiendo eso. Pero den ejemplo portándose decentes, al menos con la sociedad.
0: Ahora, ¿sí? Violeta, lo de Cris Valencia, que para mí eso ya raya en el chiste. El pelado es como que, oiga, mira, yo también puedo pelear con ustedes. ¡Ey!
1: ¡Ay, sí!
0: ¡Ey, yo también quiero!
1: No. Todo agregado. Nadie te está invitando a esa colada, amiguito. Nadie te está invitando. Por ahí querían meter a Altafulla.
0: Eso también lo comentaron aquí en TikTok. Dice Emi, el único que no está metido es Altafulla. Menos mal.
1: Pues Altafulla hizo uno que otro comentario en una entrevista que le hicieron. Ay, diciendo no que ya hacía un año y un día. Menos mal, todo bien.
0: Menos mal, es que hace un año, un día.
1: Hace un año, un día y cuatro horas.
0: 15 minutos, 27 segundos y muchos sentimientos involucrados.
1: Que no sabe nada de Karina García, que le desea lo mejor y ya, hasta ahí.
0: Pero llevar la cuenta.
1: Sí, bueno.
0: Es como si yo dijera, no, es que yo de la cucaracha llevo sin saber, digamos, 2 meses, 14 días y 15 horas.
1: Pero sí, pero así de tostado estás.
0: No.
1: ¿Vos le llevas la cuenta a la cucaracha?
0: No, es un ejemplo.
1: Pero le llevas la cuenta a la cucaracha, ¿estás bien tostado?
0: No, solo es un ejemplito de la situación.
1: Un for example.
0: Sí.
1: Bueno, el punto es que la que más salió perdiendo, la que más llevó del bulto en un corrinche que era de dos artistas en medio de una tiradera justificada en el trap, pues se puso en duda la paternidad del chino de Karina García.
0: No, pasó
1: su esto. Se puso en duda su decencia, su integridad y su decencia como mujer.
0: Sí, la verdad es que a usted le digan que usted no sabe quién es el hijo suyo, pues eso es decirle que cuesta con todo el
1: bueno,
0: mundo.
1: Pero donde uno ya pensaba que no se podía más, donde no se podía más, si hay más. Ahora están hablando que supuestamente Karina García va a cobrar para transmitir su parto.
0: Pero eso es fake.
1: Eso están diciendo.
0: No, yo sí vi la publicación hecha con inteligencia artificial, pero
1: ojalá sea falso.
0: Sí me pareció fake.
1: Porque a mí lo único fake que yo vi, porque de ser capaz son capaces, ¿no? Eso
0: crees?
1: Transmiten par, claro, bebé, rompen fuente delante de Colombia. Eso no, ¿qué tiene? ¿Qué pasa? No, donde hay billete, rompe, bebé. No les importa. Empezar a dilatar frente a una cámara.
0: No, Violeta, yo no. Eso sí, digamos, yo no soy de defender a esta gente, pero ahí sí digo que eso es fake. Ahí sí yo digo que
1: tal vez ese niño viene al mundo en un ambiente seguro y privado, como tal vez puede ser que transmitan el parto.
0: No va a pasar.
1: Es que a mí no me preocupa que quieran transmitir un parto para ganar billete. A mí lo que me preocupa es que paguen para ver una situación de esta.
0: No, por allá la gente nos está comentando. Ahí les agradecemos a todos a través del TikTok, @megacolombia, que eso es falso, digamos.
1: Bueno, que Dios quiera que sí.
0: Sí, porque
1: y aparte, ojalá que Karina García, en medio de todo este corrinche, esté tranquila, su bebé esté bien, porque pues, sea lo que sea, se haya metido con quien se le haya dado la gana meterse, el problema de ella y es su vida. De quinta que estos manes empiecen a hablar, a sacar trapitos al sol, una boleta, pero lo más boleta es poner en riesgo pues la tranquilidad de la criaturita.
0: No, pero pues, él es el que está más parchado, porque gracias a Dios no ha llegado, digamos, a este miércolero también que se está formando, porque es que eso es lo que también pasa mucho. Y es que cada 8 días, digamos, estas polémicas, pero por eso también la opinión. Con los buenos días de Tavo Bernate en este Mañanero de la Mega.
2: Muy buen día para todos. 6:14, ¿cómo amanecieron, mis queridos? ¿Todo
1: bien,
2: en orden?
1: Bien,
2: ¿todo
1: gracias
2: divino?
1: A Dios.
2: No,
1: aquí
2: yo me acosté.
1: Con corrinches.
2: Eso estoy viendo, mi
1: Colombo,
2: amor.
1: Colombianos.
2: Colombianos, sí.
1: No, todavía no le hemos metido.
2: Por eso llama corrinche. Es que esa vaina no es chisme. Chisme cuando huele a cosa internacional. Chisme cuando huele a
1: conflicto, disputa.
2: A conflicto, a disputa, o vaina y
0: escándalo.
2: Tal.
0: Escándalo.
2: A escándalo y la vuelta.
1: Controversia.
2: Pero ustedes pueden creer, ese pobre peladito ahí donde debe estar, unas ganas de nacer en otro lado, en Soledad Atlántico, en Palmira Valle, en Sabaneta, en Antioquia, qué sé yo, en Acacías Meta, por allá en Palenque, San Basilio Bolívar, en otro lado, menos en esa casa, pobre niñito. O sea, ese niñito se asoma así y dice, ¡ah, hijo! Voy para atrás, papi, de una vez.
0: Uy, pero digamos, o sea, se van a hacer ya, se supone, porque a Cristian la vida en la música, a Karina en redes, que usted ya va a estar con la vida, entre comillas, resuelta.
2: ¿Por qué?
0: Porque ellos ya tienen su Luca.
1: No, jodas.
2: No, papi. Mucho gusto a usted que no es papá. Cuando uno trae un hijo al mundo, uno cree tenerle la vida resuelta al hijo. Pero apenas nace, es cuando más estrés produce. Porque uno quiere todo el día producir para tener la vida mucho más resuelta del niño.
1: Es que es impresionante.
2: Mira, es
1: impresionante. Yo decía, no, bueno, miedo. No voy a gastar más este mes, decía yo ayer. Mira, David, para
0: si
1: que planifiques.
0: Pero el mes acaba mañana.
1: Sí, por eso. Pero dije en este mes, imagínate. Pero imagínate.
0: Vos decís eso el 28, hay gente que le dice el 3.
1: Claro, pero entonces uno trata de organizarse y de ser como controladito con ellos. Con ellos. Resulta que el piso es donde más ellos se dan en la jeta, ¿cierto?
2: Sí, claro, es verdad.
1: Me tocó comprar un pedacito.
2: ¿De FOMI?
1: No, espérate, el FOMI no, ese piso, 1,500,000, dite tú. 1,500,000 no. En unas benditas espumas para el espacio donde están ellos, para que dejen de darse en la
2: jeta. Pero amiga, ¿de cuál compró? Porque del, yo compré ese mismo piso.
1: 80,000 pesitos el
2: metro cuadrado.
1: El metro cuadrado.
2: Ah, bueno, va. Te la
1: 80
2: compro.
1: 80 lucas.
2: Se la compro.
1: Hay de 250, sí. Compré el más barato.
2: Dependiendo del tamaño de la habitación, así es. Sí, pero sí, claro, sí tienes razón porque vale 70 barras el metro cuadrado. Yo también lo tengo. El mío es de Plaza Sésamo y ya se mamó al Elmo a punta de diente.
0: Hasta ahora el mañanero, momento anticonceptivo.
2: Uy, me encanta.
1: También podemos hablar de...
2: Ya mismo lo voy a anotar. Momento anticonceptivo del día.
1: No, si quiere lo volvemos un programa, sección, el programa anticonceptivo.
2: Momento anticonceptivo del día. No.
1: Programa anticonceptivo puede ser también.
2: Esta vaina me encanta. Pero bueno, sí, no tiene la vida resuelta, esos palitos no tienen la vida resuelta ni para el carajo, pero bueno, nada que hacer con esa
0: o
2: vaina.
0: O sea, pero vos decís que así sea hijo de artista, no, ya no está resuelta la vuelta.
2: No.
1: ¿Qué artista? Cuando vos tenés un nivel de vida... Sí, empezando por ahí. Y cuando vos tenés un estilo de vida donde tenés que estar aparentando y derrochando de una manera casi que insostenible, pues paila, porque es gente que tiene que estar aparentando y ellos no se ponen un tenis que no sea de marca. En vez de preocuparse por tener la carita decente y cuidar a la mujer, no, papi, ¿sostenido qué?
2: ¿Sostenido qué?
0: Pero, a ver, muchachos, está claro que en la industria musical se gana...
2: En la industria musical, pero ellos ni en la industria ni en la música.
0: No, Cris R, sí, yo creo que sí le está
2: dando. No, hombre.
1: ¿En un
2: no,
1: año yo... hablamos, mi rey? ¿En un año hablamos?
0: Pues yo siento que sí le está yendo bien al man.
1: Claro que le está yendo
2: bien. Que le vaya bien, sí, claro. Sí. O sea, que tú lo consideres yo que lo considero así pleno artista.
0: Digamos, no lo ha hecho del todo. Pero la está haciendo.
2: No estoy demeritando su trabajo ni su talento, no. Porque puede que lo haya bien. Lo que pasa es que hoy hay mucho artista como vaso desechable, papi, en todos lados. De un solo tema.
0: No, pero el man sí.
2: Y sostenerse en la música es lo más difícil que hay.
0: El man viene para el Movistar ahorita. Si lo llena, yo digo, la está haciendo.
2: No, de que lo puede llenar, lo puede llenar. Yo también llené el Movistar Arena. Yo lo llené y no regalé ni una sola boleta, porque hoy mucha gente regala boletas. Yo lo llené. Y me doy el crédito de llenarlo.
0: Pero
2: yo no la estoy rompiendo que yo sea. A mí me cuesta trabajo llenar escenarios. Y llevé 20 y pico de años haciéndole la carrera. Eso es de constancia, de constancia. Es que el tema no es solo llenar un Movistar. El tema no es llenar el Med Plus. El tema no es llenar el Davi Arena. Todo lo que usted quiera.
0: Sí, sí, sí.
2: Es ir sosteniendo conforme el tiempo.
0: Ok.
2: Ese tipo de cosas. Porque, pues, cantante, tú mañana sacas una canción, te pegas por un video de redes sociales que tú hiciste y llenas un Movistar Arena. Bien por ti, yo me alegro y me parece bacano. Ya. Pero al cabo de cierto tiempo, vuelve y lo haces y no lo llenas.
0: Por acá estás diciendo, la vida son momentos y quién sabe cuánto le dura a Cris R.
2: Ya.
1: Ojalá que le dure.
2: Exactamente.
1: Ojalá que le dure, pero
2: más
1: no
2: que
1: es
2: ojalá,
1: que ya la tenga
2: bacano
1: resuelta.
2: Que le dure. Sí. Es así, bacano que le dure. Ni siquiera ojalá, porque eso siempre suena muy envidioso. Uno dice, joda, bacano que le vaya bien, sí. Chévere que le vaya bien. Pero uno no se monta en el patín. Hay que ser a veces un poquito realista también. Uno no se puede montar en el patín diciendo, yo soy el no sé qué.
1: Y la tengo resuelta. Ahora, para que a Cris R, él ya tiene su talento y es un trapero poseído por el arte de su trap y toda su vuelta. Pero para que le vaya bien, tiene que eliminar tantos distractores de su vida, pienso yo.
2: La tiradera entre esos mismos. Muy bien, me encanta.
1: Empezando por ahí. No estoy diciendo que elimine a Karina García. Puede ser que ellos sí puedan formar un hogar. Obvio. ¿Por qué no?
2: Todo el mundo tiene derecho.
1: Todo el mundo tiene su pasado, todo el mundo tiene sus corrinches. Pero ahora, sí. Deja que la mujer se meta embarazada en un problemón de estos, paila, porque eso es un distractor.
2: Parce, hay que ser muy varón por no decirle a la mujer, mi vida, usted dedíquese y relájese en el tema del bebé. Yo me encargo de ese chicharrón. No, que es que yo me quiero... Esté tranquila, abandona el tema de las redes y dedíquese a lo más bonito que hay en el planeta Tierra, que es ser mamá. Sí, y listo.
1: Vaya, tómese su ácido fólico para que no nos pase lo que está pasando ahorita con nosotros.
3: Bueno, dejen de estar diciendo que si deja de tomar ácido fólico, entonces se vuelve así.
1: De pendejos.
2: Ya.
1: Pero mucho distractor en las...
2: No, pero sí es verdad. Ahí sí estoy de acuerdo con lo que dice Violet. Yo dejaría... Siento mucho que ese tipo de peleas son puras vainas mediáticas y la vuelta y no sé qué.
0: ¿Ustedes creen que ellos como que graban la vuelta, lo suben y luego se ríen de lo que está pasando?
2: ¡Claro! ¡Obvio! ¿Tú crees que si yo tengo un problema en mi casa con Claudia Marcela, a lo que yo prende ese celular y diga, voy a hacer público esta noche, me van quitando con el sartén ese de tramontina que tengo allá de los que pesan? A ver, va a decir así...
1: ¡Tarácata!
2: ¡Ese maricón! ¡Ese, esa vaina! ¡Che! No joda, trabaja que la leche en Ando está cara. Está con ese poco de pendejadas y tal. Es más, se le sale el paisa a Claudio, ¿no? ¿Vos qué crees? ¿Qué tal? Que no sé qué comer. Ponete a trabajar, no joda. En vez de estar con esa vaina y está llorando en redes y no sé qué.
1: Entonces, mito y leyenda que va a parir frente a cámara, ¿cierto?
0: Sí, eso es fake.
2: No. Uy, no te creo, ¿en serio?
1: No, pero es fake. A menos que ella le suene la flauta y diga, ¡ay! ¿Verdad? Y si me hago un parto y en chimba a cinco cámaras.
0: No, y es que mucha gente creyó que era real, o sea, como que mucha gente decía, yo creo que ya es capaz de hacerlo, pero no, o sea, claro, ¿en qué concepto la tiene?
4: Buenos días.
0: Pamela, buenos días.
4: Amanecieron, qué pena llegar tarde.
0: No, tranquila. Usted puede llegar a la hora que quiera, usted es la reina aquí.
4: Listo, gracias, mi amor, muy amable. Venía escuchándolos, venía que me hablaba cuando dijeron lo del parto pagando, me imaginé una GoPro allá adentro en vivo. No, ustedes se imaginan una cámara de colonoscopia ya metida y el niño ya saludando, haciendo like.
0: ¿Y se le pueden poner filtros de pronto?
4: Claro, al niño sí, exactamente, sí, para que no se vea tan feíto. Porque todo niño recién nacido es feo, es como una rellena más o menos.
1: Yo no.
4: Todo niño es feo, no.
0: Pero Pamela, ¿usted ya fue mamá, no?
4: No. Me he pegado unas más, pero no, nunca he sido mamá. No he sido mamá. No quiero.
0: ¿Por qué?
4: No, siento que no estoy lista.
0: Pero cuando
1: te falta vivir.
0: Sí, que te falta vivir. Pero que te falta vivir. Tú que eres como tan recorrida, pues, del mundo, de experiencias.
4: Me falta vivir por lo menos unos 4 Movistar Arena de hombres.
1: Okay. ¿Qué? Ay, guaca.
4: En concierto, que eso, que aplaudan todo el día. Y eso, aplausos.
0: ¿Usted es de la que va a camerino del Movistar cuando hay evento?
4: Claro, sí, yo estoy allá.
1: Claro, ya va, saluda, se toma foto. Yo te he visto, picarona.
4: Sí, yo también te veía también cuando andabas detrás, hombre, también de los artistas para buscar las entrevistas y todo eso. Yo me encontraba ya con Violeta.
0: ¿Violeta estuvo detrás de algún artista?
1: ¿Cómo? No, haciendo entrevistas.
4: No, detrás, adelante, arriba, abajo, en todo lado.
1: No sé de qué me está hablando Pamela.
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1: Son las 6:25 de la mañana. Buenos días, ¿cómo amanecen? ¿Qué hay pa tomar?
4: Ya, Esperancito, quieto. Es que traje el gallo.
1: Yo tengo una pregunta, mi amor, para Pami. ¿Cuántos años tienes?
4: 24, mi amor. 24. La edad. Una señorita no se le pregunta.
1: Pero, no, bebé, no tiene 24 por nada del mundo.
0: ¿Cómo 24 si usted estuvo cuando Caled Morales cantó en el Campín y todo?
4: Por eso, para ese entonces Caled estaba en el limbo. Y sigue estándolo.
1: No, ¿qué?
4: Quieto, Esperancito.
1: Pero usted, ¿por qué trajo el gallo?
4: Ay, mi amor, es que hay que traerlo todo.
0: Pero venga, yo lo cuido si quiere.
4: No, me lo despeluca. No, déjemelo quieto aquí, quieto.
1: ¿De dónde sacó ese gallo?
4: Viaja conmigo a todo lado. Viaja conmigo a todo
1: ¿Para
4: lado.
1: ¿Para qué? ¿Para sacarle plata?
4: Para sacarle plata, para empollar.
1: O sea, usted viaja y hace pelea de gallos por allá, por donde va.
4: Pelea de gallos, sí, con amigos, con amigas.
0: Me invita cuando haga una peleita de gallos.
1: ¿Y eso no es ilegal? ¿Y eso no es ilegal?
4: No, las peleas cuando sacan las espuelas, sí. Pero de resto no. De resto se mantiene.
1: Ya, ¿tú de qué vives prácticamente?
4: Del arte.
1: ¿Cuál arte?
4: Hacer manillas.
1: ¿Haces manillas?
4: ¿Haces manillas?
1: Bueno, te tengo que interrumpir, mi querida Pamela, porque este no es un programa cualquiera, ¿listo? Sí, acá no. Hacemos reflexión por la mañana.
0: Exacto.
1: Entonces te voy a pedir que cierres tus ojitos, ¿ok? Te voy a pedir que respires profundo. Inhala por la nariz, exhala por la boca. Vamos a dar gracias por este día y vamos a escuchar esta reflexión. ¿Qué pasó?
2: Empezó a oler a buñuelo. Me encanta. Siga.
1: ¿Sí?
2: Eso, estire los brazos. Está.
1: Estiramos bracitos, damos gracias a Dios por este día.
2: Dedos mágicos.
1: Deditos mágicos. Muy bien. Parpadeamos y vamos con la reflexión.
2: Queridos, buen día para todos. Buenos días, David.
0: Dani, ¿cómo estás?
2: Buenos días, Violet.
1: Buenos días, príncipe de la reflexiona.
2: Buen día para ti, querido conductor de Bucetra, que hasta ahora nos vas escuchando.
1: Amén.
2: Levanta las manos, conductor de Bucetra.
1: No.
0: Daniel, ¿por qué no? Porque está manejando. Daniel.
2: Bueno, está bien.
0: Con ustedes, Daniel Javi.
2: Stop. Conductor de motocicleta, que llevas el audífono en ese momento, levanta las manos, conductor.
1: ¡No!
2: Pero está bien. Pero entonces, ¿cómo quiere que la gente se conecte en este momento? Querido carnicero, tira ese cuchillo, tira.
1: No. Daniel Javier, tiene que invitar a que lo hagan de forma imaginaria.
2: Exacto. Imaginaria, bueno. Conductor de avión en este momento, suelta las manos.
0: ¡No!
2: Puede porque es el piloto automático.
1: Ah, sí, eso no hace nada.
2: Está en modo avión.
0: A no ser que esté aterrizando o despegando, pero bueno.
1: Un saludo para todos los pilotos que los amamos.
2: Eso.
4: Ay, yo también he consumido.
1: ¡No, Pamela! Estamos en reflexión.
2: Mantengan los ojos cerrados.
1: ¿Quiénes?
2: Todos aquí en este momento. Tranquilo, eso. Si vas caminando por una calle oscura, mantén los ojos cerrados.
0: No, porque puede ser peligroso, Daniel.
1: ¡De jeta!
2: No importa en esto.
1: No, Esteban, no reflexiona prácticamente.
2: Queridos, hoy es un gran día para no hacer nada.
1: Oh,
2: es 29. No han pagado. RCN paga esta mañana. Y a mí ni siquiera me van a dar nada todavía. Ayer comiste sopa de ojo y hoy, ojo, que no hay sopa. Así que si hoy no te alcanza para el almuerzo, querido, haz la dieta del gamín.
0: ¿Cuál es esa?
2: Duerme todo el día y el hambre se pasa.
1: Ay, qué pecado.
2: Por eso cuando ustedes ven al gamín durmiendo, no es que haya estado cansado de tanto caminar, está evitando el hambre.
1: Eso es doloroso y es cruel.
2: Exactamente. No te preocupes si no te alcanza. Meterte por detrás es una opción válida, ¿qué? Aunque sea oscura.
1: ¿Cómo así?
2: La buseta.
0: Ah.
2: Cuando te subes por Detroit, te van a echar la madre y tú le dices, ¡es 29, cabrón! Te va a decir, sigue, tranquilo, porque a él también le sucede. Y por último, Llama a cualquier emisora y ponte a llorar y dile que tienes necesidades. Quizá encuentres alguna diferente que ayude a la gente.
1: O sea,

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1: Al regreso en el mañanero de la Mega Pilas, porque Gina nos tiró tremendo chisme el día de ayer.
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0: Ya, vamos a escuchar las declaraciones de la opinadora principal de este país, nuestra querida Shina Calderona. Suéltala, DJ.
1: Aquí están las declaraciones.
2: Aquí no es de dónde hacer un caldo. Empecemos.
0: Yulixa,
2: María Julia, Juliana, como se llame, esa ni ahí. Esa no me mete con nadie. Yo no entiendo esta por qué la metieron en este mierdero. Mr. Steven, que agradezca que Cris R lo nombró porque Mr. Steven estaba apagado. Mi amor, lo resucitaron, le hicieron un favor. A propósito, Mr. Steven, en la lista te faltó Randy Notaloca, que también fue una víctima.
0: Mira, ahí hay video. Pausa. Cuando dice Gina.
2: Ay, qué pecado acabó con el
0: cuando
2: gremio,
0: dice Gina.
2: Ustedes le
0: que Brandy se llama el pelado.
2: Kiko.
1: Hijo de pucha. Ahí está, ahora sí.
0: Brandy Notaloca, dice ella.
3: Randy. Brandy es el jefe nuestro.
0: Brandy sí. Es el jefe. ¿El jefe nuestro también?
1: También entró ahí.
0: ¡Brandy!
1: Pero es que uno con uno Brandy.
0: Yo sí sabía. Yo le veía la cara al jefe y yo decía, él tiene, uno habla de Karina y él.
4: Ya póngale una etiqueta a esa muchacha, ya entra al inventario entonces.
0: No, un momento, no.
1: Randy nota loca, Randy.
0: Pero Joel y Randy
1: el
0: también.
1: El de Joel y Randy.
0: No, Randy.
3: O sea, Randy nota loca.
0: El de Joel y Randy.
3: Los más sueltos.
0: No, lo más. Ahí.
4: No, la suelta es ella, que por andar sí. De suelta es que está con Raimundo y con todo el mundo.
0: Espérate, ¿hay video? Claro, porque yo me acuerdo que Randy, nota loca, empezó a decir, yo esta mujer la mantengo, yo esta mujer le doy lo que quiera, yo esta mujer lo que me pida. Empezó a decir cosita bien en redes sociales y como que se le hizo el milagro. Vamos a ver el video, los que están en TikTok y los que no, vamos a describirle la situación. Está, es momento, DJ, pero este DJ viene acá todo borracho y... Tevi, espérate, a tu azare. Resulta que Gina Calderón publica este video acompañado de un semivideo. ¿Qué es semivideo? O sea, un videíto chiquito acompañado de su declaración.
1: Un
0: ¿sí, okay?
1: insert.
0: Un insert en el que vemos una mesa de billar. ¿Quién está en la mesa de billar?
4: No, no sé, es que no he visto el video.
0: No está nadie.
4: Ah, ¿no hay nadie?
0: No, Loki.
4: Encima de la mesa.
0: No, Loki, están al ladito. Pero sí se ve a Randy. ¡Oh! Randy, el de Joel y Randy. Yo pensé que era otro gato por allá de mi gado.
3: No, no.
4: Permíteme un segundo, ¡que ruede el video!
2: Randy nota loca, que también fue una víctima de Karina. Vean. Ay, también se lo comieron.
3: No.
2: Ay, qué pecado acabó con el gremio.
3: No.
2: Ustedes le ven una disculpa a la toxicosteña. Kiko.
1: ¿También la toxicosteña?
2: Kiko tenía mucho en la vida, pero siempre envidió el pobre barril del chavo.
3: Huescol
2: siempre ha sido un envidioso.
1: Kiko.
2: Ahí ustedes están conociendo al verdadero cachetongo estiércol. Es, oiga, todo el mundo se ha comido a Bles, menos Leonela y yo. Cris, cabeza. Mi amor, usted no sea cínico nombrando a la mujer del otro cuando su mujer tiene rabo de paja. Mi amor, él ha comido la mitad del mundo. Alti, papi, Alti, aquí te estoy nombrando.
3: ¿Altiafulla?
2: No será de Altiafulla.
1: ¿También?
2: Ay, no, de Asap. De Asap, porque haciendo cuentas, hasta Marlon aprovechando el momento. Y no será, y Marlon haga cuentas, ¿oyó? Y Luisa calladita, porque ya sabe que donde abre el hocico tiene un rabo de paja así, mire. En conclusión, estos dos hombres se encargaron de que los nombres de sus esposas, mujeres, compañeros de vida estén en la boca de todo mundo.
1: Claro.
2: Así que usted, mujer, sepa escoger muy bien al hombre que quiera al lado suyo. Y vuelvo y lo repito, una mujer de alto valor jamás se fijará en alguno de estos dos grillos guisos. Pero bueno, tal para cual, ¿no? Las viejas son iguales. Punto.
4: Por eso yo sigo soltera.
3: Pero Pamela, a usted también le gusta lo que es el artista de reggaetón.
4: No,
0: Pamela.
4: No. O sea, si voy a consumir artista de reggaetón, que sea un artista de verdad nato.
0: ¿Ñato? ¿Por qué ñato?
4: No, ñato no, imagínate, o sea, es tipo, ñeñico. No, o sea, nato, o sea, un artista íntegro, un artista de verdad.
0: Como ya,
4: por ejemplo, un Raimundo Ayala.
0: Ay,
4: o sea,
3: Raimundo.
4: No, Raimundo, le digo yo.
3: Ah, tú eres amiga.
0: Estamos hablando de Daddy Yankee para los que acaban de llegar al mundo, prácticamente.
3: O sea, ¿vos sos íntima de Daddy Yankee?
4: Claro, yo fui la que le puse tu príncipe.
3: Ay, pero si vos tenés 24 años, ¿no dijiste?
4: Sí, 24 años. delinquiendo.
0: No, Pamela, yo no
4: William
0: puedo.
4: William Omar.
0: No, con él no lo metas en esto.
3: Don ya. Omar para
4: con
3: los
4: Albertico.
3: Amigos.
4: Con
3: Albertico. Alberto Stay para los amigos.
1: Alberto Stay.
3: Pero venga, usted, la gente está diciendo aquí que por culpa de Karina y todo este combo le tienen que dar la razón a Gina Calderón.
0: Pero vamos a contar cuántas verdades dijo Gina en esta hermosa reflexión. O sea, ¿viste que la reflexión de Gina estuvo más llena de verdad que la misma reflexión nuestra de esta mañana?
1: No, claro. No, lo que pasa es que Daniel Javi no se mete con nadie, pero bueno.
0: Daniel Javi.
1: Pregunta, ¿Karina también estuvo con el Tafulla?
3: Claro, ellos fueron novios en la casa de los famosos Colombia, segunda temporada.
1: Ah, ella fue la que le acabó lo del premio. La que le consumió lo del premio.
3: Pues
1: el man volvió a tirar las vacas y las vainas y tal.
3: Pero ellos sí fueron novios, Altafulla ganó, ella le hizo campaña y demás, entonces sí.
0: Lo apoyó.
3: Ellos como que después de la casa ponerle que duraron, no sé, 2-3 mesecitos y se acabó.
1: Ah, ok. Y ahí se metió con Cris R.
3: Tiempo después, sí.
1: Ok.
3: No, ya se usó espera, digamos.
1: Por eso es que Altafulla está poniendo el famoso tablero ese y que los días solteros y no sé qué.
3: Exacto.
1: Ya aparecieron.
0: ¿Qué se hizo el tablero? Tengo miedo. Ya ahorita traemos el tablero porque acá lo tenemos también, ¿no?
1: Sí, acá tenemos, ya,
0: sí. Sí, le estamos llevando la cuenta al
1: día sin desayuno en el mañanero.
3: Con los Masterchef.
1: Con los Masterchef.
0: Qué fastidio con vos. Te voy a invitar a desayunar porque dejé la chilladera.
3: Pero recalentó, que a mí me gusta bastante, listo.
0: Bueno, listo, hágale.
3: Listo, perfecto.
0: Gina dijo cuántas verdades, entonces yo le conté 5.
1: 5 verdades, ok, listo. 1, 2, 3.
0: 4, 5.
1: 5, más las que faltan.
0: Más las que faltan.
3: Por acá está diciendo que Gina no tiene derecho a hablar de decirles guisos cuando ya es una guisa.
0: Pero una guisa con verdad. Una guisa verdadera.
4: Una guisa con sabor. A las otras les hizo falta sal. Esta tiene la salecita y el picante que necesitaba.
3: Pero es que a qué punto llegamos. Y pues Gina vino y...
0: ¿Cuántos manes le conoce usted a Gina? Ah, los jodí.
1: Bueno, yo ni uno, la verdad.
0: Yo le conozco un par.
3: Pero...
0: ella podrá hacer lo que quieran, hablar carreta, lo que quieran, hacer contenido, guiso. Sí, y ella lo sabe.
3: Gina me cae bien, ella vino acá, es un parche, es bien.
0: Que es borracha, ella misma lo dice.
1: Yo me hablo con ella y me parcho, yo acá y me río y tal.
3: Pero con Torres.
1: No somos amigos,
3: sí.
1: Pero sí me parece parchada.
3: Sí, no, es que lo es, pero con todo respeto, llegamos a un punto donde, o sea, Gina tiene razón. Donde se puede estar diciendo Gina tiene razón y no. ¿Vio? Cuando Gina era la que sacaba puro chinchin, le paraba bolas y la gritona.
0: Bueno, pues ya no. Ahora ya ella con su boca llena de verdad y de razones.
3: ¿A dónde hemos llegado?
0: Hasta acá.
1: Faltan que ese cuento le metan viejas también. Y también con esta vieja y no sé qué. O sea, que le meta de res y de pollo, ya empiezan, uno dice, no joda, pero la muchacha de verdad.
0: Pesado.
1: No, está súper pesado.
3: Acá está diciendo, es que Gina come callada.
0: Por eso.
4: Me encanta, es que la que come callada come dos veces, ¿cierto, Violeta?
0: Claro.
4: Total.
0: Claro.
3: ¿Y por qué le pregunta a Violeta para
4: qué? No, para que me reafirme mi afirmación.
3: ¿Y por qué tiene que confirmar Violeta?
4: Porque estamos hablando entre mujeres.
3: ¿Ustedes han estado en algún parche con artistas juntas?
4: ¿Cómo?
0: No.
3: ¿Han estado ustedes, Pamela y Violeta Bergonzi, no, en un parche con artistas en finca juntas?
0: Oye, me mando por... Voy a aclarar.
1: ¿Pero por qué pone nerviosa, parcera?
4: Estuvimos en una habitación.
3: ¿Cómo?
4: Sí, estuvimos en una habitación.
3: Ay, Violeta está calladísima.
0: Voy a aclarar algo.
4: Estuvimos en una habitación. En la 301.
0: Voy a aclarar algo. ¿Cuál 301?
4: Sí, ahí estuvimos.
3: ¿De dónde?
4: No, ya.
0: No, ¿de qué está hablando? No, un momento. Voy a aclarar algo, ¿listo? Yo, Pamela, y le voy a pedir respeto.
3: Mira cómo se puso.
1: Ya. Pamela,
0: mire, le voy a decir. Mira, Pamela. Yo
1: la única mujer capaz de sonrojar a Violeta Bergonzi.
0: Pamela, yo soy una señora casada. Si yo alguna vez me la encontré a usted en la vida, fue hace 6 años atrás por ahí.
4: Bueno, sí, fue atrás.
0: Pero ¿verdad? Sí, no, Pamela, respéteme.
3: Pero.
0: De 6 años para atrás, usted diga lo que quiera.
4: El año 3 se le llaman en la
0: prueba. Pudo haber sido que yo me la haya encontrado a usted en algún lugar.
4: Sí,
0: pero de 6 años para acá, nadie puede decir que me he encontrado en algún lado.
3: Pero no. Venga.
0: Le voy a pedir respeto.
4: Solo nos hemos visto en redes.
3: Pero Violeta, o sea, una cosa es encontrarme en algún lugar, una panadería comprando el pan el domingo, no. Ella dijo que textual la habitación 301.
0: ¿Cuál es la habitación 301, Pamela?
4: No.
0: Ella está loca.
4: Eso fue hace 10 años.
0: No me gusta hablar con gente así, que consume vicios y cosas raras.
3: ¿Era artista de reggaetón?
0: No, ¿cómo? Pero ¿de qué están hablando?
4: De vallenato.
0: Deje hablar tanto.
4: De vallenato, sí. Salió con Silvio Brito.
0: ¿Con quién?
4: Con Otto Serge.
0: ¿Quién es esa gente?
3: Con Otto Serge.
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3: Rusowski, Judeline, Karol G, eso es Baby Wow. 6 de la mañana, 52 minutos en El Mañanero de la Mega.

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3: Ay, no, Pamela, qué fastidio. Son las 6:56 de la mañana aquí en el Mañanero eso de va, la Mega.
4: A esta hora, señores, se cotiza la empanada de lechón en Ibagué. Qué capital rico. Del departamento del Tolima. A esta hora, la empanada de lechona en 2,100 pesos. Con ají, 2,500. Muchísimas gracias, señorita.
5: ¿Qué? ¿Me está cobrando el ají?
4: Claro, es que es un ají especial para ese tipo de cosas. Oiga, hay un estudio que encontré ahorita de la Monster Inc. University.
3: ¿De la what?
4: La Monster Inc. University. Sí, según el decano Mike Wazowski, dice lo siguiente. Llevar almuerzo en coca... puede ser más peligroso que comer un almuerzo de un restaurante callejero.
3: ¿Por qué? Si lo hice en mi casa, con amor.
4: Sí, aquí va. Resulta que cuando la coquita se suda, el almuerzo se suda en la coquita, empieza a botar los juguitos de la comida y esa vuelta. Mientras usted deja la comida, que sale muy temprano como nosotros, que traemos la coquita, como cualquier persona para el trabajo, lleva su coquita al almuerzo, el almuerzo se va sudando.
3: Sí.
4: ¿Cierto? Cuando ya usted lo calienta, sobre la 1:00 p.m. más o menos, no todos los almuerzos llevan la cadena de frío. Entonces, ese almuerzo...
3: ¿Estás diciendo que la bacteria se empieza ahí a
4: le puede salir a usted el famoso helicobacter, le puede dar a usted gastritis, por eso a veces el almuerzo no le cae bien, y esa vaina. Dicen los expertos que hay que guardar entonces el almuercito en la nevera, si usted tiene nevera en la oficina, ¿vale? Para que no se le vaya.
5: Claro.
4: Porque hay gente que lo deja dentro de la maleta y se queda ahí. No y puede. Ya el pollo en realidad está sudado, es del tiempo que lleva ahí escondido. Pollo sudado, resudado.
5: Exacto.
3: ¿Vale? No, y en climita caliente, peor todavía.
4: Uy, no, en clima caliente que llevan arroz con huevo y el huevo ya terminó, o sea, llegó blandito y termina duro.
5: ¿A ti te gusta el huevo duro, Pamela?
4: No, blando, bebé. Blando. No, huevo duro no me gusta. Me encanta que el huevo sea como un volcán, una llama así.
5: Y que se riegue sobre el arroz.
4: Eso,
3: claro, así. Como ella es exigente, ya estuve Masterchef, ya se volvió exigente. También. ¿Cierto? Estamos hablando de eso.
5: ¿Y quién la metió a Masterchef?
4: Jorge Rausch.
5: ¿Usted se mandó a Rausch?
4: No.
3: Porque a Rausch le gustan polluelillas, ¿no?
4: Tampoco así.
3: ¿Cuántos años? La novia Rausch tiene la edad suya, ¿no?
4: 20 y algo, ¿en serio?
3: Sí.
4: Pero, me voy a meter a DJ, entonces.
5: ¿Pero entonces Rausch solo la invitó de bacán?
4: Sí, de chévere. Me dijo, venga, que le hace falta sala, eso. Y tal, entonces...
3: Ay, no, mentira. Alejandra Rosales, la novia de Rausch, tiene 33 años.
4: ¿33 años?
3: Sí, y Jorge tiene 55 años.
5: Para el amor no hay edad.
3: Dite tú, 22 años de diferencia. Pero... déjame decirte que a mí me parece que hace muy buena pareja.
4: Sí. Se sienten bien, se sienten bacanos, tranquilo. El man está feliz, sí. Está contento.
3: Y la pelada es una pelada con carácter, chévere. A mí me parece chévere.
5: Está chévere. 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
3: I love Chevrolet.
4: Gracias, me encanta. Besitos.
5: Oiga, Violeta, necesito que usted me diga...
3: Ay, sí, claro que te lo voy a decir. Bruno Mars.
5: Exacto.
3: Claro que sí.
5: Necesito que usted me hable acerca de cómo es que
3: Bruno Mars,
5: dos artistas de talla internacional, se enamoran de la misma mujer,
3: ¿no? Pero es que no es cualquier mujer. Estamos hablando de Karol G.
4: Ah, pero es que Karol G, papi, no, Karol G. La bichota, ella está muy linda.
3: Y hay de artistas internacionales a artistas internacionales, porque una cosa es que se enamore de Anuel. Otra cosa es que esté haciendo reclamitos Bruno Mars a nadie más ni nada menos que Drake. Exacto. ¿Qué pasó?
4: Uy, Drake. Eso sí es un rapero.
3: Ahora sí.
4: Ese man sí rapea.
3: Pero vos peleando por Chris R.
4: Ya, pero imagínense, compare.
3: En serio. No, papi. En serio.
5: Pero es que Chris R es trapero.
3: Ya. Ponete ahí.
6: Por lo mismo.
5: ¿Cómo?
6: Por lo mismo, Cucho, buenos días. ¿Cómo ha amanecido su merced?
5: Byron.
6: ¿Qué más?
5: Quiero. Byron es más de God's Plan, yo creo. Sí.
6: ¿De quién?
5: God's Plan, de Drake.
6: Ah, no, a mí la música gospel sí no me gusta, el gospel.
5: God's Plan.
6: Ahí, pero bueno.
3: ¿Cómo se llama la melodía aquella que tiene con Bass Bunny?
5: Mía.
3: Pónmela.
5: ¿Te gusta?
3: Me encanta.
6: ¿Tuya? Ágale. No, mía es de Eddie Santiago, no.
3: ¿Podemos escuchar un pedacito? Pues como si esto fuera una emisora, gracias.

0: ¿Será que la vacila?
1: Siente aquí.
2: No.
0: Dile que tú eres mía. Siente acá en la consola, ven. Eso, así, muy bien.
2: Estando en vivo, qué rico.
0: Sube la perilla, baja la perilla.
2: ¿Vos no tenés nombre artístico, David?
1: Nombre.
2: DJ Kim.
1: No, vamos a buscarlo si quieres.
2: DJ Kim.
1: No, ya hay mucho así. Mucho guisito así.
2: Pone tu nombre. Yo te contrato.
1: Sí.
0: David, ¿qué eres tú?
1: Quintero.
0: David.
1: Y Quintero. Yo llego y pongo, le doy play a una tanda ya grabada. Y
2: no,
1: hago el visaje.
2: ¿Qué bandera? ¿Qué dijo Natalia
3: Ay,
2: París?
3: No digas eso.
2: Esfuércese.
3: No, Marcela Reyes, no.
1: No, pero.
2: Entonces, la noticia que nos preocupa, que nos inquieta, que nos hace hablar esta hora, Isa.
0: Ese era de celos de Bruno Mars.
2: A Drake.
1: Exacto. ¿Qué pasó? Que Karol G sacó a Drake en el último concierto que hizo en Estados Unidos a cantar, pues, la canción.
2: ¿A cantar?
0: Ah, lo llamó a cantar. Yo dije que lo sacó. Yo se va.
1: No. A cantar ahí, que es la canción que tienen juntos.
0: Bueno, chimba.
1: Del
2: pero
1: nuevo
2: danzaron
1: álbum.
2: Duro.
1: Sí, porque es que la canción tiene un toque sensualongo, como por acá.
0: A ver.

0: Oye.
1: Y salieron a cantar.
2: ¿Pero qué quiere decir tenlo ahí?
1: Él no, la canción habla de un hombre que está enamorado de la fémina.
2: Sí.
1: Pero ella le dice, mire, yo tengo el corazón roto por culpa de Fate, entonces yo no puedo aceptarte ahora, así que el amor que me quieres dar, téngamelo ahí. Guárdemelo para después.
2: Ah, tenlo ahí.
1: Exacto, eso trata.
3: Pensé era que de pronto ella se sentaba ahí sobre el mar.
2: ¡No!
3: Y le decía, tenlo ahí, ahí, ahí, ahí.
2: Ay, Pamela, soy tu cochinada.
1: Pamela, estás caliente. Y entonces, recordemos que fechas atrás había hecho lo mismo con Bruno Mars en otra ciudad de Estados Unidos, pues...
0: ¿Qué cosa? Que lo ahí.
1: No, pues salió a cantar con él.
2: Ay, ah, no, ok. Con Carol no.
1: Sí. Okay. Sí, Bruno Mars salió con Carol, entonces Bruno Mars subió a su cuenta de Instagram una foto de él sobre una ventana pensando y pone, cuando ves a Drake bailando con tu crush latina en 4K, arroba Carol G, arroba Champán Papi, que es el usuario de Drake, respóndanme lo antes posible, tengo que recuperarla, debo recuperarla, la recuperaré. Dice Bruno Mars.
2: Todo por la crush latina.
1: Exacto. Pero
2: me encanta.
1: Pero entonces, ¿ahí ya cuál se estaba mandando? ¿Los dos o cómo?
2: Ninguno de los dos.
0: No, yo creo que ninguno de los dos. Yo creo sí que es un tema más musical.
1: No, yo creo que sí hay uno que sí le dijo, bueno, ¿qué? ¿Cómo es y cómo sería?
0: Bueno, sí. Si yo fuera Karol G, si yo fuera Carolina Giraldo, yo he hablado con Carolina, yo la conozco.
2: Claro, desde chiquita.
0: La conozco, desde pequeñita, obviamente.
1: Cuando el papá la llevaba con los discos y
0: demás. Claro, con los discos y toda esa vaina. Y estaba ella en el reality cantando allá y toda esa vuelta. Yo me metería más con Drake.
2: Drake,
0: con Drake, sí, con Drake.
1: ¿Con este?
0: Con Drake, sí. Es que Drake es un poco más oscuro en su, sí, en su música. Y a ella le gusta, tú sabes, papi. Papi, a ella le gusta el arrocito maldad chino. A ella le gusta el arroz chino, a ella le gusta así la maldad, a ella le gusta la vaina.
2: Pero
0: a ella no es tanto de salmón ahumado, ella mete más tilapia. A ella, sí, le encanta más la tilapia.
2: Con arroz con coco.
0: Sí, con arrocito con coco y tal. Ella no es de salmoncito con verduras al vapor.
2: ¿Ahumado?
0: Y nada, no, no. Ella se mete su mojarrita de 15.
1: ¿Será? Entonces, sí, y Bruno, claro, Mars ya es mucho...
0: No, Bruno Mars puede ser como un lebranche con ensalada de aguacate. Y diréis si es mojarra.

0: Me gusta la opción C. La número 3.
1: Número 3, los pelados del mañanero. Eso así, sí. Los pelados del
0: sí,
1: mañanero.
0: Sí, porque digamos, si Tavo y yo queremos oportunidad de tocar en combo.
1: Claro.
0: Sí.
1: Además, si a Karol G lo que le gusta es la tilapia, papi, nosotros venimos siendo como sardina. Uf,
0: papi,
1: sardina en lata.
0: Chico.
2: La pregunta es: si tú fueras, ya sabemos qué hubieras hecho si fueses Carolina, ¿sí? Uh-huh, sí. Pero si fueses Fate, ¿cómo te estarías sintiendo ante semejante disputa de talla internacional?
0: ¿Qué?
2: Disputa de talla internacional. O sea,
1: pues yo me quito el carriel y digo, pues no, me voy poniendo un poquito más chimbitis. Chimbitis para la vuelta.
0: A mí no me parece.
1: Pero a mí me parecería chévere, y esto así iba a ser una pregunta para el combo femenino, Pamela y Violeta, por favor. Si a mí me van a cambiar, que me cambien por alguien un mejor peldaño más arriba. Un peldañito que yo
2: pero
1: diga.
2: Pero es que ella no se fue un peldaño más arriba. Ya. Escaló el Everest, ¿sí?
0: Ay, tampoco.
2: Se fue a la cima.
0: Violeta tampoco.
2: Y eligió de entre los elegidos de Dios.
3: La verdad, sí.
0: Listo. No,
3: no, la verdad, sí.
0: Miremos oyentes mensuales en Spotify, ¿te parece? Vamos, si la vamos a mirar.
3: Pero bebé, manes, pero bebé, pero es que a ver, o sea, estamos hablando del hombre, no del artista.
2: Ah.
3: Ahora, con...
0: Ahora no.
3: Pero compárele si... el metro de Fate, el metro de Medellín de Fate. Con ese Bronx de Drake, compare usted.
0: Drake es de Canadá, Pamela.
3: Bueno, por eso, con el Bronx de Canadá de Drake, peor todavía. Mídale la catarata del Niágara. Mídale esa catarata.
2: Sí, no, hay que ser realistas.
0: No, pero
2: amor no quita conocimiento.
0: No, pero usted me dice que tiene más sabor un man de Canadá, un estadounidense, que un paisa.
3: Bebé, le voy a decir dos cosas. Ponga silencio, cierre los ojos. Ahora imagínese que usted fuera Karol G, ¿cierto? Y que le hablaran al oído y le dijeran, ¡ey, amor, qué chimba, bebé! ¡Ay, qué delicia, mi amor! ¡Ay, qué pucha, en 400 metros, gira a la izquierda, que yo soy la voz de Waze! A que le digan, ¡oh, yeah, oh, now it's coming, baby! ¡Oh,
2: sí, coming,
3: oh
2: baby.
3: Now I'm feeling, I'm coming now! ¡Oh, yeah! Oh,
0: no, eso está muy feo.
3: No, rico, no. rico, bebé. Cuando el polvo lleva otro idioma, es divino.
2: Ay, no puedo con Pamela.
0: Bueno, vamos a mirar.
2: ¿Alguien puede sacar?
3: Además, la visa canadiense es difícil.
0: Ah, ¿usted está diciendo que Carolina está interesada?
3: No, pero hay que sacar los papeles de vez en cuando. Hay que sacar papeles de vez en cuando.
0: Voy a mirar, ya mismo okay. Pueden votar en arroba la mega Colombia. ¿Qué pretendiente le gusta más para Karol G? ¿Bruno Mars o Drake?
1: No, señor. Bruno Mars, Drake o los pelados de la mega.
0: Exacto, puse. Bueno, a esta hora, con el 50% de los votos, va ganando Bruno Mars.
1: Aquí va la respuesta de los oyentes. Con el 50%, Bruno Mars.
0: Pueden votar ahí arriba en sus pantallas, arriba a la izquierda. Si estamos viendo a Violeta y si ven que Violeta al lado tiene como un cuadrito azul con blanco. Ahí esa es la encuesta.
2: ¿Aquí?
0: Exactamente, muy bien.
3: Uy, cero vestido, señorita Violeta.
2: Gracias.
3: Mi mamacita, de verdad, parece así como pura pared de consultorio odontológico.
2: Gracias,
3: esas que las
2: ¿pero qué tipo de consultorio?
3: Blanco. No, consultorio odontológico. Es así que pues como blanqui le pasa
2: está,
3: el brochazo.
2: Se está burlando de mi traje.
0: Byron, no, respete a Byron a la niña, por favor.
3: No, pero severo vestido.
2: No, Byron, le pido respeto.
0: Oiga,
2: sí.
0: Bruno Mars está goleando. Es más, ¡atención, Colombia!
1: Atención, Colombia, noticia de último monito. Último monito.
0: Los pelados del mañanero le están ganando a Drake en la encuesta.
3: ¡No!
0: Buen
3: polvo.
0: ¡Eso! No, papi, amo he ganado. No,
1: imagínate,
0: sí.
1: Y nosotros le ganamos a Drake.
0: Ah, que no le va a ganar Faith.
1: Es que nos fuimos a los Drake.
0: Papi, ya estoy listo. Es más, vamos a escribirle ya el DM a Karol G.
1: No, ya mismo
2: no.
1: Enseguida.
0: ¿Sí?
2: No.
1: Pero es que
2: o pantallazo de la encuesta, a ver qué dice ella.
1: Sí, está bien. Repetimos la encuesta.
0: Y nos acercamos a Bruno Mars,
2: no,
0: papá.
1: Ahí
2: no.
1: Nuevo, ahí nuevo la encuesta. Señores, aquí está la encuesta del mañanero de la mega.
0: Los pelados del mañanero llegan a 32%.
2: No. Con esto.
0: Y Bruno Mars empieza a bajar.
1: Colombia, sigan votando. Envíen la palabra pelados del mañanero al código.
2: Ahí hay dos palabras, ¿listo? Tres.
0: No, es que es pegada.
1: Sí, es pegada. Al 2626. Vale. Envíen Manuela al 2626.
0: Perro, Tavo, 35% y subiendo el pelado del mañanero.
2: Lo peor es que él se está haciendo ilusiones con Karol G, porque están votando
0: no,
2: por
0: no, con
2: usted.
0: Karol G no, y no con las niñas del chat.
2: Ah, con las niñas del chat.
1: Que votan. No. ¿Y quién quite que Karol G diga, muchachos, gracias a los pelados del mañanero? Y pin, nos mande un videito por DM.
0: Me abrieron los ojos, diga ella.
1: Me abrieron los
0: ojos. Ya entendí que no es con artista, es con locutor, diga
2: claro.
0: Ella.
2: Claro. Desde que les dé boleticas para diciembre, todo está bien.
3: Mi amor, ay, sí. La que come locutor no le da COVID.
2: Ay,
3: sí, quiero... porque ustedes son como la AstraZeneca, bebé. Eso no se les pega, es nada, mi amor.
0: Yo quiero aprovechar los micrófonos.

0: Ya que Violeta le dijo, hay que conseguir las boletas para el concierto de diciembre, claro.
1: Pero es que no te veo como evolucionando la vuelta. Te veo dormido. Te veo haciendo encuestas culas y no te veo evolucionando.
2: Va de nuevo la encuesta. Aquí está la encuesta del día en el Mañanero de la Mega. Pregunta del día, pregunta del día. ¿Qué prefiere usted? A Bruno Mars.
0: Drake, Drake.
2: Eso sí, a Drake. ¿A quién prefiere usted, mi querido David? Mi querido David, aquí está la encuesta del día para todos los oyentes del...
1: Ay, no, Diego, hable bien, Mañanero de la Mega. No entiendo nada.
2: La gente del Mañanero de la Mega, aquí está la encuesta.
1: Diego, hable fluido, papito, que me dormí.
2: Qué pena con usted, hay que hacer la pausa, se llaman inflexiones noticiosas.
0: Diego, la encuesta va así.
2: La encuesta del día dice lo siguiente: ¿a quién prefiere usted para Carolina Giraldo, conocida en el mundo artístico como Carol G? Encuentren el punto a Carol. Y aquí está la encuesta del día. ¿Quién prefiere usted? A Drake.
0: 20%.
2: 20%. A Bruno Mars.
0: 44%.
2: Los pelados del Mañanero.
0: 36% y subiendo.
2: Y subiendo la encuesta. Lo ha dicho todo. Eso. Colombia ha votado. Malú, boletín número 5.
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0: 7:14 de la mañana en el Mañanero de la Mega. Y una encuesta picante, una encuesta reñida más que todo. ¿Pensaste alguna vez estar compitiendo en la misma encuesta y por la misma mujer junto a Drake y Bruno Mars, David?
1: Yo me proyecté.
0: Claro.
1: Yo manifesté. Oiga, pero le tengo que contar algo. Escuche esto, por favor, Violeta Bergonzi.
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1: 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No, sí, Violeta, yo me proyecté. Yo dije, yo puedo estar al nivel de Humanes. Sí, tranquilamente, pues. Y Tavo también me acompañó en esa proyección.
3: No, yo estaba en buenas proyecciones y yo le pegaba al mundo artístico, entonces por eso no me sentiría...
1: Exacto.
3: Yo no me sentiría lejos de esa realidad. Cuando ya uno estaba en el mercado artístico, uno no...
0: ¿Vio? Gente que...
3: Yo encantado, yo me pego a mis cancioncitas también.
0: ¿Vio?
3: Yo también me pego a mis cancioncitas, también he tenido mis novelitas artísticas. Bueno, yo también tengo mis medallas. No recuerdo que ese año, pucha vida, de verdad que sí.
0: No puedo con el viejo asqueroso.
1: Hay que invitarlo.
0: No, hay que invitarlo. Sí. David, tenías una pregunta que te autohiciste en TikTok, ¿no?
1: Sí, claro, porque...
0: Tu pregunta en TikTok, por favor.
1: Con todo este tema de Karol G, Drake y Bruno Mars...
3: Drake.
1: ¿Por qué la fémina, la dama? Porque no todas, pues, para que no aparezca la única y detergente en el chat a decir, ay, pero yo no, ¿cómo diría Pamela?
4: Hola.
1: Diga, ay, pero yo jamás sería así.
4: Ah, listo. Yo jamás sería así.
1: Exacto.
4: Yo sería un poco más correcto.
1: Exacto. Eso. ¿Por qué la fémina, cuando acaba relación, sale al mundo?
5: Pero es que si usted dice fémina, hay pelo en axila. No, diga la mujer.
1: Bueno.
5: La mujer, usted dice fémina, ya usted dice, hay
0: pelo
5: bigote,
0: en axila.
5: Hay bigote.
1: ¿Por qué la mujer sale de relación como a cautivar corazones y que se conozca en redes sociales y no es que está levantando aquí, está levantando allá? ¿Por qué? O sea, porque si usted mira...
3: Yo voy a dar mi opinión al respecto.
1: Fade está quieto, calladito y tranquilo.
3: Ya, lo que pasa es que...
0: Quieto, calladito y tranquilo.
3: Sí, lo que pasa es que los hombres usualmente no entramos en ese...
0: Dinámica. Jueguillo.
3: En ese jueguito. De pronto las chicas lo hacen un poco porque, pues sí, están dolidas, ¿para qué? Está bien. Entonces a la mujer se le nota un poco más el dolor y suele hacer su poquito de show, ¿para qué?
0: A ustedes les da gastritis porque no exteriorizan esa angustia.
3: Y es verdad.
0: Se les inflama el colon.
3: Yo he estado del lado del hombre y he estado del lado de la chica.
0: Ya se supo. ¿Cómo te fue al lado del hombre?
3: Al lado del hombre, bien. Y a uno le genera gastritis. Yo cuando estoy en esa vaina, a mí me entra una fumadera de cigarrillo, brother, que me puedo consumir tranquilamente. No fumen. Ojo, no fumen, si hay menores escuchando.
0: Sí, mayores también.
3: Y mayores también. Bueno, está bien. Le pegamos al consumo del tabaco
1: al pucho.
3: Y me puedo acabar un paquete completo porque me genera el estrés, la ansiedad, la angustia, y un vacío en el estómago los hombres, y es horrible. Uno no come, no se alimenta, no tal cosa, porque uno está en el vacío en el estómago. En cambio, las viejas se pegan la llorada del siglo, hablan con la amiga, marica, no, y suena ese teléfono.
0: ¿Aló?
4: Violeta.
0: ¿Qué pasó, Pame?
4: Ay, marica, no, Violeta.
0: Amiga, respira.
4: Ay, no.
0: Otra vez llorando, el mismo show de siempre, todos son el amor de tu vida, todos son para siempre, amiga, ya. ¿Qué pasó? Pero hable, marica. Hable. No, Pamela. Ay, qué fastidio con Pamela.
4: Pero yo no vuelvo a caer. Si caigo, caigo de espaldas, pero de frente nunca. Nunca, bebé, nunca. Es más, espérate un momento, ya mismo voy a subir foto en cuco.
1: Eso.
0: Un momento, sí. Aceitada, amiga.
4: Aceitada, bebé, con aceite Johnson, que no es lo mismo.
0: Yo tengo millas, yo te las paso, te vas para Cartagena.
4: Ah, no, yo sé que vos tenés un millaje y el berraco.
0: Foto en playa.
4: Es que no has viajado mucho.
0: Ay, no, usted me la tiene montada, Pamela, pero... y le voy a pedir respeto, ¿sí? No, diga.
4: Usted no dijo que tiene harta milla, mi amor. Yo le he visto a usted en España, en Italia, en Europa, obvio. Compártame millas, mi amor.
0: Yo le voy a pasar millas, ¿listo? Porque le falta mundo.
1: Dice Karen en TikTok, Karol G aparenta que está a falta de macho.
0: Pero no.
3: No diga eso, se dice FM. Falta de macho. La chica está FM, ya sea elegante.
1: Pero es que lo dijo la oyente.
3: Sea elegante.
0: Un momento, ¿cuánto podría estar facturando Karol G a punta de tusa?
1: ¿De la canción?
0: No, de la canción y de todo su show y su espectáculo.
3: Pero ¿cuántas tuzas no lleva Shakira y cuánto nos facturó a costilla de las tuzas? Nosotros somos los únicos que apunta de tuzas, lo que hacemos es mamá, guaro y pan.
1: Claro.
0: Guaro y pan.
1: Pero es que lo que yo digo es, ¿por qué aparece tan rápido ya envuelta como con otro mamá?
0: ¿Cuál envuelta?
3: Ya no está envuelta con nadie.
0: El que
3: no.
0: estaba envuelto era Faith en una playa con una señorita que a duras penas sabemos quién es.
3: ¡Oh!
0: Ni siquiera nos la ha presentado.
1: Violeta Bergonzi, pregunta.
0: No,
1: pregunta
0: no, no, no,
1: seria,
0: no, no,
1: pregunta
0: no, no,
1: seria.
0: No, pregunta seria.
1: Que dos artistas de talla internacional,
3: internacional
1: estén mandando indirectas por redes sociales, ¿no debe estar envuelta con ellos?
0: Espérate, eso no, no es estar envuelto, eso es estar haciendo música, produciendo,
1: música,
0: llenando,
1: ¿es un post?
0: Llenando escenarios.
1: ¿Música es un post?
0: Claro.
3: Yo me di un beso con Endre Cardeño y lo subí a redes y no, ¿yo? Por eso tengo yo algo con ella.
1: Pues se envolvió
0: con
1: en
0: Endre
1: un beso.
0: Cardeño, se envolvió en un beso. En cambio a Faith sí lo vimos envuelto en los brazos de una mujer.
1: Yo no lo vi.
0: ¿No lo viste? Tranquilo, que aquí en La Mega le tenemos un archivo digital espectacular. Y si usted no tiene presente las imágenes en las que estaba Faith con una mujer que no sabemos quién es.
3: Puede ser una prima y tal. Y la
0: no, uno no le coge las...
1: ¿Las qué?
0: Las cosas, qué? La cartera, las cosas. Se prestan la misma pantaloneta, se ponen las mismas chancletas.
1: ¿Usted cree que la misma pantaloneta esa gente tiene para comprar 10 de las mismas?
0: Ah, qué casualidad.
3: Papi,
0: que tiene
3: más,
0: la misma.
3: Entre más dinero, menos cosas materiales. Yo por eso no tengo nada.
0: No, un momentico, ahorita
3: ni
0: vamos
3: plata,
0: a hablar.
3: Ni cosa material.
0: Para que se alisten en TikTok y también en nuestro WhatsApp.
1: El 311-597-4807.
3: Es el WhatsApp de La Mega.
1: 311-597-4807.
0: Exacto. Vamos a hablar de eso, ¿no? De la diferencia entre ahorrar y tacañar.
3: Uy, me encanta, encanta.
1: Dice
3: y vengo con top 5 al respecto.
1: Hágale. Dice Fasabor, lo que pasa es que Karol G es un mujerón y no le falta. Por el contrario, no le dan la talla.
3: ¿Cómo? Ah, bueno, ellos a Karol G.
1: Sí, que sí. a ella no le faltan los manes, sino que los manes no llegan al nivel de ella.
5: No, bebé, lo que pasa es que Karol G viene siendo como zapato de Sara. Ella es talla grande. Ella está grande. No cualquiera le calza un 32 europeo.
0: No, y además que ella 42. Coge pura talla chiquita. Entonces, obviamente, después le empieza a tallar. Sí,
3: claro. Es verdad.
1: ¿Por qué talla chiquita?
0: Pues porque no le dan la talla.
5: Amiga,
0: no
5: usted, ¿cómo? Si ve y después dice que yo se la monto.
0: No, porque usted es toda enfermita.
5: ¿Usted cómo sabe qué zapato bebé?
0: No, porque yo estoy hablando de eso. Estoy hablando que no le dan la talla.
5: Ah, ok.
0: Si ella coge puro zapato 36 y es 38,
3: bueno, sí, es
0: después
3: verdad,
0: anda
3: verdad.
0: Chillando. Que coja a alguien que sí le dé la talla.
3: Salga, vea, con uno que toque la puerta y le diga, si supiera con qué estoy tocando la puerta, mami.
0: ¿Vio?
1: Pero a mí me parece necesario ese jueguito con Drake y con Bruno Mars.
0: A mí me parece súper necesario.
3: A mí también me parece necesario porque eso hace mella en la herida.
0: Mella.
1: Ah, o sea que te sí lo está haciendo a propósito para tirarle a
0: Faye. Mella en la herida de los fans. Y así van y llenan y compran boletos y dicen, ay, pobrecita, no sabe por quién decidirse, si por Drake o por Bruno.
5: Y generan lo que pasa en la Caracas, bebé, tráfico, genera tráfico.
0: Tráfico.
1: Ella ya está soldado toda la gira, Violeta, no necesita hacer show en redes para vender boletas.
3: Pero papi, sí funciona. Ese mercadeo funciona. La gente baja para ver cuál es el chisme, cuál es la vaina. Llega a las redes de la vieja y toda esa vuelta.
0: Ahí está. Esa es la prima que usted dice. Para los que no están viendo, vemos a nuestro querido Faith Alfexo.
5: Están jugando a pajita en boca.
0: Bueno, pajita en boca con la prima en una playa en Brasil.
1: Momento.
0: En Brasil.
1: Momento. Yo quiero decirle a usted, Violeta Bergonzi, al productor de este programa, al digital, que si van a montar una imagen de IA, la hagan bien. Mire esa jeta de Feito dañada.
0: ¿De qué estás hablando? Pero es la jeta de él.
5: Bebé, Feito no tiene los dientes bonitos.
1: Pero es que usted...
5: No, tiene mejores dientes una pelea de perros, de verdad.
1: Le está dando un beso a la pelada en la nariz, eso no tiene sentido.
3: ¿En la nariz? Sí. No, papi, ahí no es en la nariz.
1: Esas dos bocas todas perdidas.
3: No, perdidas. Está la vieja del bikini rosado que se ve al fondo, esa sí está perdidísima.
1: Paola Andrea, yo no estoy defendiendo a Faith solo por ser hombre, estoy defendiendo, es porque no es verdad.
0: O sea, vos estás diciendo que esa foto es inteligencia artificial.
1: Claro, es que mira, todos descuadradas las cabezas.
0: Listo, dale.
3: Evo se opina y distinto.
0: Ni siquiera voy a entrar a discutir ese tema. Listo, porque tengo otro que me preocupa más y son los tacaños extremos de segundos aquí en el Mañanero.
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0: 5 en el mañanero de la Mega.
1: 7 de la mañana, 25 minutos.
0: Se enredó la pita.
1: Se le enredó la pita a Violeta Bergonzi. Mientras se desenreda, desenrédate y déjate caer un delicioso café a esta hora en la ciudad de Cartagena. Café en vasito desechable por el man que está quitándose el sudor con el dedo gordo del pie y lo sacude sobre el jugo de mandarina que tiene en una vitrina. Así, raquete, tas, lo deja caer. $1,000.
2: ¿$1,000 un tinto?
1: $1,000 esta hora. Jugo de mandarina en vitrina, en la pecera esa que pone y meten como 4 mandarinas que llevan 7 meses ahí, que uno ve que el jugo está naranja y ya empieza a salir la mata de mandarina. $1,000. $1,200 con repechaje.
0: Repechaje.
2: Está barateli y frío, eso sí.
1: Sí, frío, con un montón de hielo que congelaron del agua lluvia. Ay. Congelaron esa vaina porque es agua orgánica.
2: Del agua lluvia.
1: De agua lluvia, sí, hielo de agua lluvia.
0: No. Oiga, que en otro lugar podría ser parte de un ritual donde te conectas con la naturaleza y podría costar
3: Pachamama.
0: $1,000,000,000. Les tengo una invitación porque yo sé que ustedes quieren ir y ustedes se lo merecen. Pamela no me entra.
3: No, y tampoco me sale.
0: Pamela no aplica. No,
2: yo sí quiero que Pamela entre.
0: No va a entrar. Nos vamos para el Megaland Bacano. Megaland 2026 Bacano en el Campín. Dite tú el 20 de noviembre a partir de las 3 de la tarde. Dite tú Aria Vega rodeada de muchos artistas más. ¿No tienes aún tu boleta? ¿Qué estás esperando? ¿Qué estás esperando, David?
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0: ¡Qué belleza! Es que el Megaland para mí es uno de los eventos más importantes de este país, por no decir que el más importante.
3: Me encantas, culo de poco. Lo de poco.
0: Usted canta horrible.
3: Besos, yo me volví a caer.
2: Byron asignó la canción de Aria Vega.
3: Pero es que yo no sé hablar costeño como habla la señorita Aria Vega. Ya, compadre Coleto.
0: Uy, compadre Coleto.
3: Recuésteme la para ver.
0: Uy, no, qué horrible, Byron.
3: Chimba, si ve, ya me puedo ir para la costa y todo, si ve.
0: No, usted se queda acá porque se va para el Megaland Bacano en el Campín. Exacto. 20 de noviembre.
3: Su cachaquito cor.
2: Uy. No, y no solo eso, Violeta, recuerde que también.
0: ¡Qué bandera! Sí, yo estoy viendo acá. Pasó.
2: No, Violeta, que te decía que también
0: estoy comprando boletas.
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2: 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Ya vamos a estar, Violeta.
0: Allá vamos a estar, claro que sí. 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
3: Son las 7:38 en el mañanero de la mega. Y vamos, buenos días, traviesillos. Vamos con un tema que te va a dar motivos para derrochar.
4: Pausa activa primero, estiren las manos, eso.
5: Pamela.
3: Sí, Pamela.
4: En la oficina, para que se desperecen.
5: Pamela, sabemos que usted es de talento humano, pero...
4: Sí, eso, yo soy la que hace el casting de todo el talento de las empresas. Eso, sacudan.
3: ¿Sacudan
4: muy
3: qué?
4: Bien. El manguito rotador. El manguito rotador.
3: Manguito rotador,
4: muy bien. Manos arriba.
3: Manos arriba.
4: Manos abajo.
3: Manos abajo.
4: Los pameroicos.
3: Los pameroicos.
4: Pameroicos, sí, eso. Y wow. Saltando, chicas, saltando, eso, moviendo los cuatro brazos.
5: Pero si está saltando como encima de qué.
4: No, saltando.
3: Ya, Pamela, ya nomás.
4: Ya, listo.
5: Listo, perfecto, mami.
4: Despierto todo.
3: ¿Cómo te sientes?
4: Bien, enérgica.
3: Bueno, el tema de este momento en el mañanero de la mega son los tacaños en su máxima expresión. Tema que nos alborota a las mujeres.
6: Uy, tema sí. Del día de hoy, los tan... Bueno, es un tema pequeño, de bajo presupuesto.
3: No, vamos a derrochar. ¿Qué cancioncita está sonando, papito?
5: Esto es Johnny Rivera, porque el tacaño es pegado también.
6: Sí, el tacaño es pegado, sí. Eso, súbale.

0: Ustedes no pueden con lo que es el tacaño, ¿no, Violeta?
1: No, pero es que hay de tacaños a tacaños. No, no, a mí me
2: enferma. Todos hemos sido tacaños en algún momento de la vida, todos.
1: Pero es que
2: todos.
1: Una cosa es la austeridad y otra cosa es la tacañería.
2: Exacto. Sí, sí, es verdad.
0: ¿Cierto? Todos hemos sido austeros.
1: No, es que una cosa es una cosa, otra cosa es otra cosa. Pero, por ejemplo, les tengo casos de personajes.
0: Sí.
1: Que van al supermercado y dite tú que van a comprar cerezas, por decir algo.
0: El tacaño no compra cereza.
1: En este caso sí, porque quiere sorprender a su princesita y le va a llevar cereza.
3: Ay, entonces se la roba de los ponqués que ve ahí en la vaina de torta, no, se las arranca.
1: Le quita los palitos para que no pesen tanto a la hora de ir a...
0: ¿Qué?
2: No, Violeta.
1: Son casos
2: no,
1: que
2: no,
1: me
2: no,
1: llegaron.
2: Oye, es una estacañería. No, ¿dónde
0: eso es tacaño, es extremo.
1: El que se va a los restaurantes a buscar paqueticos de, dite tú, mostaza, dite tú,
2: mayonesa. Ah, bueno, yo puedo confesar un delito.
0: Hágale. ¿Sí?
2: Listo. Confesando delitos.
0: En el mañanero de la
2: Mega. Yo.
1: No, qué parra.
2: Ojalá no me vayan a vetar. Yo me robo las pimientas del McDonald's.
1: Uy, qué malote.
2: Las pimientitas. Es que como es pimienta negra esa molidita y es buena.
1: Entonces
2: es buena.
1: Tú así te rases.
2: Sí, yo cuando voy a comprarlo, yo me llevo.
1: Sí, porque comprar el paquetico de 2,000 o el frasquito de 8,000 pesos, pues que duro, ¿no?
2: Sí, sí. Entonces cuando voy, paso y me como algo, entonces le digo, necesito una pimientica. Sí, allá sí, señor, en el display.
1: Y
2: entonces,
1: se lleva la mitad.
2: Agarro mi puchao enseguida.
0: ¿Ah, sí?
2: Claro.
1: El que va a cine, dite tú, y se roba el papel higiénico.
2: No, pero no, Violeta,
1: pero que estamos hablando de tacaños para no tener que comprar papel higiénico.
2: No, pero es que eso
1: casa.
2: No es tacañería, no, ya, eso es hurto agravado.
0: Eso es necesidad.
2: Eso es vandalismo, ya que acompaña la EPA Colombia ya, porque o sea, claro. Ya eso es vandalismo.
0: No, yo creo que el tacaño de cine es aquel que le dice a la chiquilla, oye, si quieres...
1: Si le dice a chiquilla, ya no la lleve a
0: no,
1: cine.
0: No, pero espere, que le dice a la chiquilla, oye, si quieres... Antes de vernos, pues yo voy a comer. Tú comes en tu casa.
1: Ay, no.
3: Eso sí es de tacaño.
0: Así llegamos llenos y vemos la película.
3: A mí me han dicho que vaya comidita. Yo me voy comidita, pero llego con hambre.
1: No me cala más, ni más duda. Me llegó un audio que les quiero compartir.
0: Por favor.
1: Para que lo escuchemos.
2: ¿Listo? A esta hora, un audio en el mañanero. Me encanta.
1: Y sí, el audio, qué rico. Qué rico cómo suena este audio.
2: A ver.
4: Pregunta un poco incómodo. Pero es para presupuestarme. Sí, como que una vez prefiero preguntarlo, pues porque va a ser como la primera vez que nos vemos.
2: Dale, mi amor.
4: Quisiera malentendido.
1: Pregunte.
4: Pero, vamos 50-50, como mitad y mitad, o no, tú estás esperando que yo pague todo, o así, cuéntame como, sí, ¿cuál es tu plan? ¿Cómo vas mentalizada?
3: Claro. Muy bien, mi querido amigo, responde Pamela Chu, del Mañanero de la Mega, la coach experta en tacañería masculina. Cuando un hombre te pide 50-50 en una cita motelera, o en una cita donde usted sabe que va a parquear el trompirrojo, que va a estar con usted y ese tipo de cosas, si el tipo le dice 50-50, cuando usted se quite la ropa, una sola pucheca.
0: Ok.
3: Una claro. Sola pucheca, claro.
1: La otra es mía.
3: La otra es mía, usted pagó la mitad, pues entonces bebé le toca una sola pucheca.
1: Ajá.
3: O como en cachivaches, mire y no toque.
1: Eso, es otra opción. Vení, si a uno, niñas allá en TikTok.
0: Y en el WhatsApp, favor. A través del 311-597-4807.
1: Quiero más audios. Ojalá un tacaño bien osado que nos cuente una de sus hazañas sin que le dé pena.
3: Listo, entonces vamos a calentar parche. Listo. Amigas, a partir de este momento, denuncie su tacaño en el Mañanero de la Mega.
1: Sí, sin
3: denúncielo
1: miedo.
3: Denúncielo a través del WhatsApp. Este es el WhatsApp de la Mega.
0: 311-597-4807.
1: Pero sin miedo, porque es que algunos son como temerosos.
3: No hay necesidad de dar nombres. Simplemente diga, hombre, sí, vea, yo salí una vez con un tipo. O estoy saliendo con un tipo que me hizo esto y esto. Ya, ahí se la dejo.
1: Ay, llegó una nota de voz.
2: Listo, mándese.
1: Hola, ¿cómo están? Soy Violeta Argonzi y quiero reportar okay. A un tacaño que me tocó a mí en el pasado.
2: Fue en el pasado, oscuro. Sí.
1: ¿Cómo les parece que, nada, pues el tipo era okay. Mi novio, de hecho, y siempre solía.
2: ¿Olía?
1: Solía.
2: Ah, solía.
1: No olía, porque si hubiese olido, pues ahí sí que estábamos todos bien jodidos, ¿no?
2: Sí,
1: porque
2: se hubiera
1: gastado
2: mojada.
1: Los 3 pesos que tenía en eso.
2: Sí.
1: En hueler. Prácticamente él no huelía porque ni para eso le alcanzaba, okay. Gracias a Dios, porque un hombre vicioso sí no aplica en este,
2: mucho odio,
1: en este combo. ¿Cómo te parece que invito a mi amiga, la ricachona? Todos sí. Tenemos una amiga, la ricachona, pero la millonaria.
0: Ah, ya.
1: No, estaba rica.
2: Es una nota de voz, no puedes interactuar.
1: Y no puedes preguntar. Ah, sí, perdón. No puedes preguntar porque es una nota de voz.
2: No, mucho agua.
1: Ay, no.
2: Ah, sigue, sigue.
1: Ay, no, ponme 2X. Ponme 2X porque ya me dio rabia. Entonces yo invité a mi amiga la millonaria a que me lo...
2: Amor, es que ese costeño
1: llego con mi amiga, es más, puedo llamar a mi amiga millonaria en este momento para que ella constate esta versión, ¿sí?
2: Listo, mándese.
1: Y le digo a mi amiga, la millonaria, vamos a cenar. Me da por invitar al soquete este. Okay. Y coge y sale con la estupidez de que se le quedó la billetera. ¿Ah?
0: Ay, no.
1: No, no, no, no hagas eso, no hagas eso, no hagas eso, no vayas. Pero no,
2: primero. Pausa. Pausa de la nota de voz. A mí se me ha quedado la billetera en algunos momentos, pero, para eso uno maneja aplicaciones.
0: La wallet.
2: Y puede conectar la tarjeta a el wallet del teléfono. Dame un segundo, sí. Play otra vez.
1: Entonces estábamos, para rematar, que hubiera sido un restaurante de fina coquetería, ¿sí? Pero estábamos en Silvia Cauca, o sea, estábamos comiendo corrientazos, ¿sí? Y yo llevo de turista a mi amiga la millonaria, la llevo al Cauca, la llevo a Silvia a comer literal truchita, arrocito, consomecito. Y el otro sale. No, señor, es muy bonito.
2: Uy, mire la nota de voz, interactúa y todo. Qué chimba, ¿no? Me encantan esos espacios. Ah.
1: Es una nota de voz que venía preparada para las preguntas.
2: Con IA.
1: Pero esa boleta de que se me quedó la billetera. No,
2: no, si uno se le queda la billetera porque uno le puede pasar, uno paga con aplicación,
0: claro,
2: y todo.
0: Claro, QR, transferencia.
1: O después decís, ve, qué pena con vos, aquí está al menos lo de mi almuercito.
2: Ya.
1: Pero no te hagas invitar, bueno, por dos viejas.
0: Tengo ronda de opiniones en el TikTok.
1: Dice, las queremos
2: a
1: todas.
2: Ver, TikTok.
0: Dice Nata, un ex me llevó disque a comer papas y era tipo buffet. Solo pidió papas sin proteína porque era para economizar.
3: No, era dieta keto. Que todo lo que agarren lo cobran.
0: Ok, por acá dice, un tipo que inició muy amplio, después me decía, vámonos para el motel. Tú pagas el motel y yo pongo el trago.
2: Bueno, dependiendo del trago, dependiendo del trago, porque si no, me vas a mandar tú a mí anisado o alguna vaina así.
1: Va a ser un guarito barato, va a ser un guarito barato.
0: Sí, por acá dice también en el WhatsApp, yo tuve un tipo que me lo llevé a vivir a mi casa en Cali, era entrenador de fútbol.
2: Pero ¿para qué te lo llevas a vivir a tu casa, mi amor? Y entrenador de fútbol que se respete está mondado. Entrenador de fútbol que se respete está mondado.
0: Dice.
2: Huele a grama.
1: Pero deja que la señora termine su historia. Siga.
0: Era entrenador de fútbol, solo vestía marcas finas, por supuesto chiviadas, y me conquistó, yo de hueva, solo gastando salidas, pero cuando me lo llevé a mi casa y debía pagar la rienda y los recibos, se ponía furioso y se perdía por días y yo como estúpida buscándolo.
2: Ahí está, vuelvo y se lo digo, entrenador de fútbol, huele a camiseta.
0: Y anda, mujer linda, oiga, linda.
2: Viste todo el día de camiseta de fútbol, vea, el man que vista, qué pena decírselo, hombre, pero había que, se tenía que decir y se dijo. Hombre que vista todo el día de camiseta de fútbol, es tacañito y no es tan... No es tan bueno en la
0: jardín. Saludos para el Tigre Córdoba de Win.
2: Ya.
1: ¿Tenemos más opiniones por allá?
0: Por acá dice, yo conocí un tacaño que compraba 12 rollos de papel para usar uno por mes.
2: ¿Uno por mes?
0: Un rollo por mes, pero yo compraba 12 para el año.
2: Bueno, yo sí compro poco papel higiénico porque como poco compro. Entonces yo lo que hago es que yo sí me lavo Detroit. Yo tengo que ir a la ducha, no puedo usar papel higiénico.
0: Dice Diana, estaba conociendo a alguien y sin ser invitado llegó a donde yo estaba con mis hijas.
2: Ok.
0: O sea, el man se apareció.
1: Se autoinvitó.
0: Exacto. Nos invitó a un café y cuando fue el momento de pagar, él dice que solo tenía para pagar el café de él.
1: No, me muero.
3: No, pero está bien porque las niñas no toman tinto. Es malo el tinto en los niños.
1: No, Pamela, él fue el de la idea, Pamela. No, Pamela. Este ejemplo lo tengo con nombres porque ustedes van a decir que yo estoy loca. Bueno, sí. Ustedes van a decir que es mentira.
3: A ver, cuénteme. Sáquenme su libro gordo.
1: Una amiga de alguien que ya voy a decir nombres.
3: A ver.
1: Secaba el papel higiénico que empleaba para limpiarse la orina para que lo pudiera utilizar la siguiente persona.
0: No, ¿qué es esto?
2: No.
1: Y estoy hablando de una actriz que se llama Maribel Verdú, que lo dijo en un programa que se llama La Revuelta. No. Una amiga de ella, de la actriz Maribel Verdú.
2: No.
1: Pero, o sea, hay gente que llega a ese límite.
2: No, tampoco. Ya esa vaina es asquerosidad. No,
1: sí, se llama asquerosidad
2: tacañística. En mi casa poco papel se compra, lo que les dije, porque pues, o sea, duchita y o sea, yo voy al baño y ducha. Y ducha, yo no uso papel higiénico.
0: Ah, ok.
2: No uso papel higiénico. De pronto para sonarme los limpio. Eso, no, papi, eso ahí es divino.
1: ¿Y cómo te va con los pañitos húmedos?
0: Exacto.
2: El pañito húmedo es en caso de emergencia. Por ejemplo, si llegara a utilizar el baño aquí en la empresa.
1: Yo traje pues, por si necesita.
2: No, yo uso ni siquiera pañito húmedo. Papel higiénico húmedo, que es distinto.
1: Húmedo.
2: que se puede mandar por la...
1: Me encantaría seguir hablando de tus nalgas y de tus limpiadas, pero no, no, estamos hablando de los tacaños. Estamos
2: hablando de esa vaina, volvamos
1: a ver. Sí, sí. No quiero... No, salgan pensamientos, ya.
0: En el WhatsApp 311-597-4807 dice Cata, un ex que tuve me invitó a comer afuera y a la hora de pagar dijo, ya vengo, voy al baño. No Nunca volvió a aparecer. Volvió.
1: Y se marchó.
3: Me a mí una vez un tipo me invitó a comer afuera y nos sentamos en la puerta de su casa con la coquita y almorzamos ahí.
1: Ay, no, qué horror.
0: Pamela, tú te mereces algo mejor.
3: Sí, sí, claro, por lo menos una coca más grande, bebé.
0: Por acá nos dicen, yo salí con uno que me pidió el número para salir.
2: Okay.
0: Me escribió, me rogó que saliéramos, nos comimos un helado, yo pagué el mío y el de él. Hablamos y luego me salió con que nos fuéramos para el motel, que como íbamos a disfrutar los dos, tocaba pagar 50-50.
2: No.
0: Saludo a Milena.
1: Les voy a contar una.
2: Otra y después dice.
3: A ver, vuelva a las historias de su amiga. Me encanta ella cuando empieza a recordarse.
0: Sí, son amigas de Violeta, sí. Claro.
1: No, pues boas, ustedes saben que es a mí.
0: Ajá. Boas. Pamela parece yo de una molvo mujer.
3: Sí, ya.
1: Boas, ya. Me da pena, ¿sí?
3: Ya, bótese.
0: Cuente, amiga.
3: No le dio pena ahorita.
1: Hace 1552 años, antes de Cristo y de muchos.
2: En el año 13 se llama eso, el año
1: más
2: 13.
1: Más o menos.
2: El año 13.
1: Me invita un soquete a salir.
2: Entonces, pero no le diga soquete, sí, me invitó un tacañigui.
1: No, no, no. Cuando escuché la historia, vos vas a decir que el propio soquete.
2: Un culo de muñeca amarrado.
1: No, no, no, no, esto ya es un pendejo.
2: A ver.
1: Porque va con pendejada, tacañería con pendejada incluida. ¿Listo? Me recoge en su camionetón.
0: Uh-huh. Ah.
1: Y me recoge con su conductor.
2: Oh, bueno, hasta ahí.
0: Pero
2: bien,
0: chévere. Tenía plata,
1: claro,
0: el muchacho.
1: Espérate, páralo ahí. Que seguramente el carro era, estoy hablando cuando yo era pollita. Puede haber sido el carro del papá, conductor de papá, ¿cierto?
0: Igual.
1: Nos vamos a un mirador. Okay. Ay, que vamos a salir, ay, el mirador donde todo el mundo, no, pero mirador donde venden cositas de tomar y todo eso.
0: Violeta,
3: si a echar canelazo.
0: Si el parche es mirador es porque quieren usar cutícula.
1: No, espérate la cutícula. Que llegamos allá, nos bajamos del auto y el auto arranca. Ajá, le digo, vaya, caballero, ¿qué pasa? Porque arranca el auto. Porque quiero saber si estás conmigo por interés o es por el carro. Entonces, ahora nos vamos a pie.
0: Yo no te creo.
1: Mirador, ¿no? O sea, la puta mierda.
2: Música triste, por favor, porque no. Esto amerita.
3: Acompáñenme a ver esta triste historia.
1: Hicieron eso.
5: Justo en ese instante, la bella mujer llamada Violeta Vergonzi se bajaba de un vehículo en movimiento.
1: No.
5: Empujado con combustible diésel. Ese olor a humo negro que emanaba ese vehículo marca Toyota, con un conductor que olía a chaqueta mojada.
1: Y sudor.
5: Con Glock 9 milímetros en cinto. Se bajó. Y emprendió la huida en pura caca. Violeta, al ver que ese vehículo se marchó, exclamó.
1: No me crean tan pendeja.
5: El hombre rápidamente espabiló su ojo y le dijo, mamita.
1: No, porque era en Popayán, no hablas así.
5: Ahora Popayán. Bueno, entonces metámoslo así.
1: Sí, más o menos.
5: Eso, así más o menos.
1: ¿Vos y hablaba interesa? Pollito, estábamos en el colegio, 11.
3: ¿Vos sos interesada?
1: Sí.
2: Era un pollo. Sí.
3: ¿Vos sos interesada? Si quieres, echamos más pata que el profesor Moncayo.
1: Sí, literal. Yo me creía la profesora Moncaya.
3: Y la caminó, bebé, del tambo hasta Cali.
2: No, pero ya eso sí es muy paila.
0: No, Violeta.
2: No, muy paila.
0: Pero espere, mi pregunta.
2: Pero yo sí he tenido historias tacañitas mías, sí.
0: Tiene que echarla, pero mi pregunta es, ¿usted aceptó irse a pie?
1: ¿Acepto yo que soy la más fea y la más de malas? Yo tengo papás.
3: Pero ahí no estaban, amor.
1: No, pues, ¿qué? Telefonazo, mamá, mira, este pendejo me invitó que a canelazo y ahora que a pie, ¿no? Me voy a gastar lo del desayuno de mañana y me voy en una buseta. Ya voy para la casa.
3: Listo, bien. Bueno, me encanta. Por eso siempre, qué pena que te interrumpa, por eso las mujeres tenemos que tener siempre dinero en el bolsillo. Sí. Cuando nos aparezca un tipo como estos, uno tiene que resolver en ese instante. Continúe, mi querido David.
0: Dice Robin, ahora entendemos por qué Violeta es así.
1: ¿Cómo? ¿Rebeldecita?
2: Rebeldía.
1: No, pues es que también uno, no, o trastornada, o las dos, una rebelde con trastornos, sí, también. Eso, sí, ya, yo misma me contesté.
0: ¿Tavo, tenés historia cuando fue tacaño?
2: Sí, me pasó en el aniversario, yo no, la verdad no tenía nada preparado. Más que tacañería fue como que, juepucha, ¿yo qué hago aquí? ¿Dónde resuelvo? Y toda la vuelta. Y arranqué, yo dije que vamos para Villa de Leyva. Y esa vaina, yo no encontraba Villa de Leyva.
0: ¿Cómo así?
2: Oye, es que Villa de Leyva es lejos.
0: Pero
2: había, lejos.
0: ¿Ya había Waze en la
2: sí,
0: época?
2: Sí, sí, sí, pero es que yo le daba eso y todavía marcaba 4 horas. Ya había llegado a Villa de Leyva y el Waze ni siquiera había llegado, para que te fijes tú de lo lejos que es esa vaina. Tanta fue la vaina que mi esposa en ese momento se mamó esa vuelta y me dijo, ay, no, comamos donde sea. Y yo, pues, dije, bueno, busquemos un parador. Y paradores en carretera hay bacanos, que uno come rico, sí, chévere y tal. Y yo paré donde decir que la mejor rellena de Boyacá. Y de aniversario nos metimos un caldo entre los dos.
0: ¿De rellena?
2: Sí, un caldo y una rellena entre los dos.
0: Uy, no estaba
1: no,
0: ahí.
1: No.
2: Fue
1: no.
2: Chévere.
1: Pero eso no le dio nada de malo.
2: No, fue un momento como porque para probar una... finura con ella y ahí está, ahí está. De pronto el man estaba probando finura contigo.
1: Claro, pero es que yo no era novia de él ni nada. Me invitó a salir. Sí. Me invitó, más bien pruebe usted finura y cómpreme el canelazo más grande y más poderoso, el que viene con, no sé, pan de bono, ¿con qué venden el...? ¿No?
2: Pero truco si usted está amarrado de plata. Truquito si usted está amarrado de plata. Que la niña pida el plato que ella quiere, ¿cierto? Y usted pida una entrada.
0: Exacto.
2: Usted pide una entrada, búsquese una entradita bacana, chévere. Usted dice, no, lo que pasa es que no estoy tanto. Me gustan más solas entraditas, no me encanta llenarme y tal, con platos fuertes y la vuelta. Y la vieja sí se manda su codillo de puerco con papa chorreada, doble porción de arroz, litro y medio de limonada costeña. La vaina se mete su vaina. Violeta Tesa, de las que sale esa vaina y dice, a mí écheme así, encima me huevo y fruta en la bandeja paisa.
0: Y pega,
2: sí.
1: Pero pido bandeja paisa, no pido carne del corte magro, no sé qué cosa, argentino, ¿sí?
2: Bueno, sí, pero mujer que de entrada te pida bandeja paisa y uno dice, uy, le respeto la cagadita, ¿verdad?
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3: 8:03 de la mañana, con indignación seguimos aquí en el mañanero de la mega.
4: Está bravísima.
3: Seguimos con esta angustia que no nos deja, prácticamente respirar.
4: Casi pido un Uber para ir al baño porque dijo, no, yo caminando la chingada.
3: No, olvídese.
5: Contando a los oyentes que llegan a Violeta Vergonzi, un día la llevaron a un mirador en camioneta con chofer y se le tocó devolverse a pie.
3: Es que prueba finura.
5: Y devuélvase a pie.
4: No, ya.
3: En un mirador.
4: Yo pensé que era un grupo armado y dije, le van a echar pa'l monte.
3: Claro, yo también, así. Claro, yo también, sí, total. Yo dije, sí.
4: A mí me daría miedo, o sea, siendo vieja, me llevan a mí un mirador, me bajo de la camioneta y la camioneta se va, claro, y yo digo, aquí me va a pasar algo. Aquí me va a pasar algo, sí, claro. Ay. Y además, Violeta, papá, hay que abrir un roto grande para echar Violeta, que Violeta es grande.
3: Claro, claro, o sea, no es una bolsa y ya, ¿no?
4: No, se toca unir dos bolsas de esas.
3: Sí, negras, de las grandes.
4: De las grandes.
3: Haga de cuenta para el árbol de Navidad.
4: Sí, eso,
3: prácticamente.
4: Sí.
6: Toca, sí, amarrarle en vinipel.
3: Amiga, si estás por acá en el WhatsApp, que es el
5: 311-597-4807.
2: Repetimos, este es el WhatsApp de la Mega.
5: 311-597-4807.
3: ¿Por qué te rayas diciendo el WhatsApp?
5: ¿Cómo que me rayó?
3: ¿Cómo es que era?
5: 311-597-4807, última vez.
3: ¿Última vez? ¿Lo vas a decir?
5: 311-597-4807.
3: Listo, entonces, si tienes una historieta...
6: Qué pena, Pepe.
3: Ay, Byron.
6: ¿Cómo es que es el WhatsApp?
5: Byron, ya lo dije.
6: No, es que no alcancé a poner...
5: Lo haces despacio para que no te vayan a notar.
6: Listo, permítame. Lo que pasa es que a yo escucho muy despacio.
5: Byron, yo.
6: ¿Ah, usted también escucha despacio?
5: No, no se dice a yo, es yo escucho muy despacio.
6: Ah, ok, listo, siga, siga.
5: Listo, 311...
6: 311...
3: Ay.
5: 5...
6: Sí, 5 es el que viene después del 4,
5: ¿sí? Sí, 5, 97.
6: Ajá.
5: Se estudió, Byron, se sabe los números.
6: Re harto.
5: 311, 5, 48.
6: 100, ni siquiera ni a yo ni a usted se lo sabe.
5: No, 48, 07.
6: Listo, gracias, siga, mamita. Listo.
3: Falta que el presidente ya me preguntara el número.
6: Uy, no.

0: yo quería meterlo a estudiar. Entonces, dije, no, vamos a, ya como segunda o tercera salida. Vamos.
1: ¿Qué estudian ahí? ¿Minería?
0: Sí.
1: Ok, ingeniería de minas.
0: Exacto. Y entonces, era como segunda salida, yo le dije, caminamos a un bar y pedimos cervecitas y tal. Cuando ellos, que ay, era en la tarde, 4 de la tarde, yo no he almorzado. Yo voy a tomar solo pola. Y yo, listo, hágale. ¿Qué quiere pedir? Ay, no, es que vi que un filete, no sé qué, no sé. Listo, pídalo, hágale, pues. Ya era como tercera salida, yo siempre la invitaba normal, yo no esperaba tal. Me fui al baño.
2: Ajá.
0: Cuando regreso, ella estaba con el mesero. Y el mesero tenía un datáfono.
2: Ok.
0: Y yo, uy, me va a invitar esta vieja. Y yo, qué chimba. Y uno siempre hace la típica de caballero. Yo dije, no, va a llegarle así. No, no te preocupes, yo pago.
3: Claro, donde no
0: que,
3: lo hagas.
0: Exacto, pero para que ella diga, no, yo quiero pagar. Yo llegué donde ella, el mesero con el datáfono en la mano. Y yo le dije, oye, ¿qué estás haciendo? Y ella, es que no, es que estoy pidiendo la clave del wifi.
2: ¡No!
0: Y yo, listo, ¿no? O te comparto antes. Que, ay, sí, puedes, compárteme.
3: No, pero pues más conchudo usted que esperaba que ella pagara. Tenemos sí, historias claro. De nuestros oyentes, las vamos a escuchar por acá en el mañanero de La Mega que nos llegan a través de nuestro WhatsApp. Dice.
2: A ver,
0: dicen por acá.
4: Les tengo la historia del chichipato más chichipato. Imagínense que una vez una amiga dio a luz y llega la pareja que tenía en ese momento. Y el man llegó con una pera y una manzana. Llegó y la sacó de la bolsa. Ella llegó y se detuvo, lo miró lentamente y cambió su mirada.
3: Claro.
4: Lo miró tiernamente y el tipo llega y dice, uy, menos mal porque es que no he almorzado. Y se comió la pera y la manzana.
0: No le creo.
3: No, qué porquería, ella siendo un ser humano.
2: Monstruo, ¿cómo estás?
3: No, llegó el Prezi.
0: ¡Hey, Prezi!
3: ¿Qué se dice?
2: Buenos días para todos. Hey, ¿cómo están? ¿Cómo les ha ido? No, chévere, bacano.
3: Bacano.
0: Prezi, ¿qué vamos a hacer con los tacaños de ese país? Hay que mirar qué se hace.
2: Les doy 24 horas, les doy 24 horas a todo el cartel de tacaños de Colombia para que se entregue. Si no, van a sentir lo duro que muerde el tigre. Ya mismo, no va a haber escondite de medio peso donde se quede un taca. Ministra de Economía, ¿dónde está?
3: Aquí estoy, presidente. Ministra. Aquí estoy, presidente, aquí estoy, al lado suyo.
2: Ministra, ya mismo me va a hacer un presupuesto de cuánto nos cuesta un tacaño en Colombia para quitarle ese subsidio ya mismo. ¿Ok?
3: Sí, pues el subsidio.
2: Ministro de Bonos y Regalos.
0: Presi.
2: Aquí está. Me van a trabajar juntos, ¿oíste? Me van a trabajar
3: de la
2: juntos
3: mano,
2: y me van a sacar ese, me le van a quitar la visa ya mismo y me van a hacer no enseguida visa. Todo eso. Nadie sin visa, porque no hay ni visa ni Mastercard. Se los van a quitar todas. Dejaré mi tierra por ti. Porque dejaré mis campos y miré.
3: Porque siempre se
2: acá. Lejos de aquí.
0: Porque
2: estaré llorando el jardín y por tu recuerdo. Partiré. ¿Qué tal canto?
0: Muy bellísimo. Bien, muy bien, Prezi.
3: Bravo, Prezi.
2: Firme por los tacaños.
0: Eso, muy bien. Dice por acá, buenas muchachos, historia. Estaba cortejando a la persona que hoy es mi esposa.
3: Cortejando, ya sí. Empezamos.
1: Me encanta el término cortejar. Cortejar sí es más o menos como armar un cortejo.
0: Exacto.
3: Prácticamente, sí.
0: Estaba cortejando a la persona que hoy es mi esposa.
2: Muy bien.
0: Un día la invité a salir, después llevamos para el Tales a mi casa.
2: Ok.
0: Y la moto se me quedó sin gasolina. Me tocó pedirle prestado para tanquear.
3: Pero eso es que no tiene distinto. Nada de malo.
2: Uh-huh. Eso es distinto. Yo he pedido, a Marcela, nena, tienes ahí la tarjeta a la mano, porfa, para tanquear la camioneta y tal. Tanqueamos y llego a la casa y le giro enseguida.
3: De una vez. Mira cómo cierra esta historia.
2: Le giro enseguida. ¿Cuánto fue mi vida, mi amor? Fueron 320.
3: Toma.
2: Mando 350 porque le reconozco el favor.
3: Ah, ya intereses.
2: Con intereses.
3: Bellísimo.
2: Y todo enseguida. 350 de
3: bellísimo.
2: A que tenga para la salchipapa.
0: Por acá tenemos historia de Erika.
5: Hola, hola. Bueno, esta es mi historia de hace unos 20 años, más o menos.
3: Uy, ¿de
5: tenía
3: las mías?
5: Un pretendiente. Me dice, no, vamos a ir a cine. Y yo, listo, dale, vamos a cine. Bizcocho de chico. Cuando llegamos al cine.
2: Okay.
5: Y el personaje va sacando tapitas. Eran tapitas de gaseosa.
3: No me
5: con
3: muero.
5: Esas iba a pagar las entradas de cine. Oh, sorpresa, solo le alcanzó para una entrada. Entonces me tocó pagar la mía. Y de palomitas, nanay. Eso no hubo nada. Entonces dije, bueno, ok, vamos a darle una segunda oportunidad. No. Vamos a bailar, ok. Creo que se llamaba Full 80s, no recuerdo.

0: la verdad cómo se llamaba.
1: Claro,
0: en
1: ya
0: ese
1: la 19,
0: momento.
1: Sí.
0: Y, no, mentiras, no era full 80, pero fuimos a tomarnos una guaya.
1: Full 90.
0: Entonces llegamos y pedimos guaya. Cuando yo veo a ese hombre a bailar y sale semejante flor, lo miraba que tenía más movimiento que Michael Jackson, pero como si fuera una mujer poseída en el cuerpo de ese hombre.
1: Ay, no te creo.
0: Aquí no es, aquí me escapo, amiga, me tomé mi guayita, me escapé y ni más. Te estoy hablando de 20 años atrás, no volví a ver ese personaje, y menos mal.
2: No, pero la de la tapita sí estuvo muy poderosa.
1: No, la de las tapitas, o sea, si con tapas a mí me alcanza por una sola entrada, yo le digo, mi amor, vea usted media película, me la cuente y yo veo la otra mitad.
2: Cállate. Por acá tenemos otro audio, a ver.
1: Pero venga, dice. Abro el debate, sí. En lo siguiente, antes de eso. ¿Hay princeso y tacaño es lo mismo o son cosas diferentes?
2: Son cosas distintas. Hay princesos que son tacaños.
1: Ok. Ya entramos al debate entonces de qué es un princeso.
2: Claro, eso lo puede ser el siguiente.
1: Listo, va.
2: Hola, la mega.
3: Hola, buenos días. A mí una vez me pasó que estábamos en plan conquista y fuimos a un hotel una noche y entonces cuando llegamos resulta que la chica me dijo que no le habían pagado el sueldo, que sí podía pagar la noche del hotel. Y fueron 3 noches y ya llevamos 8 años.
2: Ok, pero un momento, ¿cómo se llama la amiga? ¿Cómo se llama la amiga?
4: CC, no puso su nombre.
2: Listo, CC.
5: Sí, cédula de ciudadanía.
2: Pero entonces aquí, ¿cómo es la vuelta? O sea, porque uno espera que en la primera cita, pues sea el hombre, en mi caso, que soy heterosexual, que sea el hombre el que invite, ¿cierto? Como cortejo.
1: Es que la persona que te está echando los perros y que te está invitando a salir es el que, por ende... Claro. Debe subsidiar ese recurso, claro. Prosperando.
2: Acá CC tiene mujer.
1: Exacto.
5: Yo lo hubiera cortado con la misma tijera.
2: Ay, no, Pamela. Estamos hablando de un tema serio. Entonces, aquí, ¿cómo aplica la vuelta? Porque si son dos mujeres...
1: Normal, si la otra chica, o sea, CC es la que la está invitando, es la que debió haber pagado. Claro.
2: Pero a CC la invitaron. Bueno, pero le gustó, porque 8 años... Muy bien, amo las relaciones estables y prósperas.
5: Sí, ven, son mujeres sin pelos en la lengua.
2: Ay, no, Pamela.
5: Pues obvio, bebé, porque mira el tiempo que llevan juntas, o sea, se dijeron
2: se dicen las verdades.
5: Se dicen las verdades, todo, y ahí
2: se
5: están.
2: Se dicen las verdades.
5: Divinas, me encanta. One more.
4: ¿Cómo?
5: ¿Uno más? ¿No hay más?
4: No.
5: Ah, ok.
2: Sí, lo tiene, pero está como pasado.
1: Sí. Ah, bueno, listo, está bien.
2: No lo voy a dejar.
1: Mi top 5, ya puedo.
4: Por favor, meta el top 5.
1: Listo, perfecto, señores, bienvenidos. Aquí está el top 5. Top 5, 5, 5. Haga efecto. Top 5 de maneras de reconocer a un tacaño.
2: Y dice así.
1: Top número 5.
4: 5,
1: 5, 5. Te invita a salir con bonitos que salen en el recibo de servicio público.
2: Ay, qué bandera.
4: Uy, sí. Descuento en tal restaurante.
1: Eso sí, bueno, tal.
2: No, eso en es para ir con brasas. La mamá. Eso es para ir con una tía.
1: Con una tía.
2: Pero para una cita no jodas.
1: Sí, si te invita a pollo en las brasas de todos los colores.
4: Ese pollo radioactivo.
1: Sí, ese pollo radioactivo, ese pollo, hijo de madre, pero es rico.
2: A 18 con gaseosa.
1: A 18 con gaseosa, sí, señor. Tacaño. ¿Listo? Número 4.
2: 4.
1: Pide en un bar una cerveza y 2 vasitos.
2: ¿Una cerveza?
1: Y 2 vasitos.
2: No.
4: Y
2: no,
4: por
2: no.
4: Favor, me trae el plástico con crispetas, que es que sí. No come antes de salir.
2: No.
1: O utiliza la excusa de, ¿pa' qué 2 cervezas? ¡Deme un poquerón!
2: Ay, no.
4: Una de litro.
1: Claro, rinde más.
2: Y eso caliente a la media hora.
1: Uy, sí, la cerveza caliente, eso... Huele a chichi, la cerveza caliente, sí, huele a chichi.
4: Miau.
1: Sí, huele a orines, es verdad, sí.
2: Número tres. Tres.
1: La que dijo la amiga, la llevan a cine con tapitas.
2: No.
1: Cuando existían las tapitas, sí, la llevan usted a cine con tapitas. O espera a que la emisora haga una premier de alguna película en estreno y coge las boletas de ahí.
4: Con el cartel para la película de terror ahorita en octubre.
1: Épate esa.
2: Ah, vio.
1: Función de 10 de la mañana en Titán.
2: Ese no me molesta.
1: Ahí está.
2: ¿No?
1: Bien.
2: No, ¿por qué? Boleta es boleta.
1: No, pero si usted la llevan a cine de 10 de la mañana, usted sabe que es el más barato. O sea, usted está todavía con ese jugo gástrico en la garganta, no, esa hora
4: la tiene que llevar es sábado, 8 de la noche.
1: 8 de la noche, claro.
4: Pantalla XD, 4K, todo lo que usted quiera.
5: Esa que le salpican a usted. Está viendo Titán y usted siente que se lo van a hundir usted también. 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
2: No puedo creerlo, siendo las 8 y 18 de la mañana.
4: Créalo, Violeta.
2: Wow, wow, wow.
4: Créalo, mañana siendo... pagan para todos los tacaños de Colombia.
2: CC es nuestra amiga que ya hace parte de esta comunidad. ¿Sí? No,
4: ya sí, aparte.
5: Carolina Castro, CC.
2: CC, Carolina Castro, nos mandó la respuesta de lo de su señora esposa con la que lleva 8 años. No nos podemos ir al resto del top 5 de tacaños sin escucharla. Por favor, te lo ruego.
17: Hola, mi nombre es Pilar.
2: Ah, Pili.
17: Dando la definición, pues, de lo que estaba preguntando, de cómo es en cuestiones de conquista de parejas, pues, entre el mismo sexo, pues, por ende, la persona a la cual está conquistando tiene, pues, que invitar, ¿no? Tiene, claro, debe, claro, de invitar, pues, porque la persona con la que está diciendo, salimos a tal lado, esto y lo otro, no es la otra persona. Pero pues ya a partir de ahí, si se unen en una relación, pues ya es equitativo, ¿no? Digo yo que pues claro, el equipo debe ser entre dos, no solamente uno. Sí, tú pagas la mitad, yo pago la mitad, no. Debe ser equitativo, debe ser en equipo, en hogar, como siempre. Y pues como digo... con la bendición de Dios.
2: Amén. Muy bien, Pilar.
18: Amén. Que el Dios en la vida te bendiga, a ti también, bendiga esa relación, ¿ah? Tú sabes. Bendición para todos en nombre del Padre y del Hijo.
2: Me encanta porque no excluyes a nadie.
4: Exacto.
2: Son, es una relación de dos mujeres de 8 años.
4: ¿Eso quiere decir que si yo empiezo a salir con lo que es el macho, voy 50-50?
2: Pues no sé, en la relación de Pilar funciona así y hay que respetar, a ella le claro funciona 50-50.
18: No sé, pero donde salgas conmigo y me invites, ya va 50 adentro. Regresamos al top 5.
2: ¡Top 5! ¡Qué rica!
18: Manera de reconocer un tacaño: en el número 5 estuvo con bonos del recibo de la luz, en el número 4 un pokerón con 2 vasos, en el número 3 las tapitas de gaseosa, llega el número 2. No van en Uber individual. Así que, señor, 2 paradas. Y que para que le salga más barato.
2: Claro, el auto compartido.
18: O sea,
1: el carro compartido. O comparte con otro pasajero.
4: Espere. Ahí sí yo, de ellos soy un tacaño.
2: O sea, usted va, o sea, espérate un momentico, vos pedís un Uber para irte a Claro de Luna, vamos a decir que se llama el recinto a donde te vas a dirigir. Y entonces te subís y va una señora que va a mercar decentemente adelante.
4: Ah, no, no, o sea.
2: Y ustedes van para Claro de Luna, pasa la señora dejándolos a Claro de Luna y de ahí ella se va a mercar.
4: No, lo que
2: no
4: quiero.
2: No jodas.
5: Lleves este pepinote por si acaso.
4: No, yo lo entiendo, es por el lado de. No sé, estamos en el restaurante, ya vamos para la casa, pues un carro, parada en tu casa, te dejo en tu casa y sigo para la mía.
2: Pero no, eso es sí. Que le quedó grande terminar la vuelta, eso no, es otra cosa. No, claro.
4: No, siempre hay que salir a hacerle eso, ¿no, Violeta?
1: Ya, usted puede llevar la pocena, sí, ya, pero sí, pues sí. Usted puede enviarle el carro a ella, que es mucho más élite que usted llegue por ella, mandar una camioneta y tal, y usted llegue, ya tiene usted que estar en el lugar donde ella va a llegar.
2: Claro.
1: Ya, por ejemplo, yo salgo a cenar con Violeta, sí. Listo, mi Viole, ya va un carro por ti, te van a recoger, te van a
2: ¿y no
1: a
2: me
1: recoger.
2: Vas a mandar uno pachuco?
1: Obvio no,
2: no quiero un premium, carro maluco, claro, un Gold,
1: un Diamond, lo que sea, sí. Mando el vehículo por Violeta y ya yo estoy en el sitio esperándola en la puerta para cuando ella llegue, abro y le digo, bienvenida, te estaba esperando, estás muy bonita hoy. Violeta va a decir...
2: ¿Te hiciste algo en el pelo? Ojalá.
1: ¿Te hiciste algo en el pelo?
2: Ay, sí, me lo planché.
1: Nena, te queda muy lindo. ¿Y sí. Te huele a plancha quemada? Huele a plancha quemada.
2: Oh, pasé de rubio claro cenizo a rubio claro cenizo.
5: Cobrizo.
2: ¿Y que lo noten? Así no lo... ¡Ay, qué belleza!
1: Es divino.
2: ¡Qué belleza!
1: Me encanta el maquillaje que te hiciste el día de hoy. Ay, siempre no. Encuéntale una vaina algo distinta. Diferente. Algo distinto y decir...
2: ¡Qué lindo ese vestido! Parece pared de consulta. ¡Ay, gracias! Ay, así.
1: Divina.
4: Detallista.
1: Detallista, porque la vieja enseguida se va tal... No, papá. Te quedó divina esa uña de Masglo, color rojo
2: caprichosa.
1: Carmesí.
2: Caprichosa. No, en Masglo los nombres son un poco diferentes.
4: Nos dicen en TikTok... Necia. En Cuba, o sea, no sé si el barrio o el país.
1: A ver, dice.
4: Hay un Chevy el 57 que monta 4 pasajeros para destinos distintos.
2: No, eso es en Cuba, claro.
1: De vaina y hay carro, chico.
2: Sí, eso es diferente. Y la guagua y tu cosa. Sí, pero y la pinga y tal.
4: Esté muerto de la risa.
2: Bueno, señores, aparte de las parejas tacañas.
4: Pero falta el top 1, ¿no?
2: ¡Ay, Dios mío! Casi me lo usó.
1: Número 1.
2: ¡Wow! Número 1. ¡Ay, ya, suéltelo!
1: Va en Oravalle a motelear.
2: ¡Ay!
4: Oravalle.
1: Oravalle de los moteles.
2: ¿Cuál momento, es eso? O sea,
1: ¿sabe cuál es la Oravalle? Papi, en la hora de las secretarias. La secretaria que se respete me lo va a confirmar. La hora en la que todo patrón lleva a la secretaria a motelear es la hora Valle, entre las 12 del mediodía y las 2 de la tarde. Esa hora es más Valle. Barata.
2: Claro, esa todo el mundo está barata. Almorzando.
1: Porque todo el mundo está almorzando. Esa es la hora Valle. Casi siempre aplican, y búsquenlo en los moteles de Chapinero en Bogotá y en otras ciudades también, está la hora Valle, donde usted motelea, sí, entre 12 y 2 u 11 y 2 de la tarde. 11.
2: Ok, para no decir, una pregunta, 11. ¿Hay algo que yo no sepa y este programa lo estaban patrocinando los moteles?
1: No,
2: porque es que yo veo que ustedes no salen de ahí.
4: Pero si algún motel quiere pautar, bienvenido.
2: Aquí, es aquí, no es en ningún otro lugar, claro. Es aquí.
4: Y de allá no salimos
2: tenemos
4: tampoco.
2: Tenemos nuestros expertos, vengan.
1: Eches el mañanero, no solo en la radio, también aquí.
4: ¡No! ¿Qué? ¡Ya está la cuña! ¡Ventas!
1: Megamotel. No,
2: ya, que solo faltas tú. Oigan, aparte de la pareja tacaña, aquí les va a encantar este pedacito. Yo sé que les va a gustar mucho. Los familiares tacaños.
1: Familiares tacaños.
2: Todos tenemos un primo arrastrado, o prima, o tío, o alguna cosa... que siempre ve cómo sacar provecho, siempre se autoinvita a todo, nunca lleva un bendito regalo.
1: Yo mejor me callo porque me están oyendo. Entonces...
2: Pues delátelo. Pero sí lo tenemos, ¿sí o qué?
4: Sí, yo, claro. Yo, no, ¿sí no tengo, yo no tengo un familiar.
2: Entonces
4: así.
2: ¿No tienes familia?
4: Sí.
2: No, no tienes familia.
1: Yo quiero.
2: Entonces sos vos.
1: Que a mí me quieran. Yo quiero tener uno.
4: Parece un aguacero.
2: Entonces el tacaño ahí sos vos.
4: ¿Será? No, porque claro. Yo también llevo.
2: ¿Qué lleva? La actitud. Sos el que dice, llegó la alegría.
4: El hambre, claro.
2: Es el propio miserable.
4: Eso es vaca emocional.
2: Ok, ¿alguien puede contar ahí, por favor, en TikTok, para que se desahoguen todos, historietas de familiares tacaños? Yo creo que más donde más hay efervescencia es en Navidad.
4: Dice Bebé, en mi familia no hay uno. Es la mitad de todos.
2: Bueno, vio, bebé, tú sabes de lo que te estoy hablando. Qué jartera cuando llegue ese personaje.
1: Pero, uy, sí, qué mamera. A mí, por ejemplo, me da mamera llegar, y me pasó muchísimo tiempo llegar a Barranquilla, de vacaciones. Hablando de Barranquilla, me voy a presentar en Barranquilla este fin de semana, el sábado. ¿Sí? Voy a estar allá y
2: ahí estaremos.
1: Para que caigan el show del Papaluchón.
2: Show Papaluchón.
1: Ya les cuento los datos. Me pasa que llego en diciembre y apenas llego donde mi abuela, al barrio Montes en Barranquilla, barrio muy popular, tal como llegar aquí a Venecia.
4: Sí.
1: Aquí en Bogotá, en Venecia y tal. Llego yo al barrio Montes en Barranquilla y tan pronto llego, en se dice, ¡herda! Llegó el que va a gastar la fría. Llegó el man que está montado, el man de la televisión, velo, ¿ves? ¡Herda! ¿Cómo es que? El de la mega. Y empiezan a hacer la voz de la emisora. ¡La mega! ¡La ay, mega!
4: Sí, no hagan,
1: ¡la
4: si no,
1: mega!
4: Si lo ven a uno en la calle, no hagan eso.
1: ¿Cómo es que dan la hora? ¿Cómo es que dan la hora? 8:27 en la mega.
4: Hable, hable como locutor, hable.
1: No,
2: papi, cuente un chiste.
1: Uno no está todo el día así, papi. No, déjense esa vaina. Y empiezan a que uno tiene que uno gastar la vaina para mostrar que uno es el que está bien. Eche, paguen ustedes también.
2: Pero yo te voy a decir una cosa. ¿Qué? También está el problema de la mala educación que le dan los familiares al personaje.
1: Es verdad.
2: ¿Por qué? Porque él ya se acostumbró, o ella, o ella, o bueno, la persona que sea de la familia que se malacostumbró, que porque pobrecito que como le ha ido de mal, que porque pobrecita que nadie la entiende, entonces le empiezan a pagar que la universidad, que los colores, desde todo, to, entonces nunca se esforzó y ya se acostumbró a que tiene que sacar provecho de la familia, ¿sí o qué?
1: Les voy a dar...
2: ¡Ay! No puede ser, ¿escuchaste ese tono, David?
4: Sí, es el tono de la suerte, el tono de tu lotero.
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2: Apenas para los tacaños, ¿no?
4: Claro.
2: Claro, tu lotero apenitas. Es para un tacaño ahí que esté bien necesitado y urgido.
1: Pero porque siempre dice, ay no, lo que pasa es que el man está en la mala, es que él no lo tocó tan fácil como usted. ¡Fácil!
4: ¡Ja!
1: ¡No joda! ¡Ja! ¿Quieres que te recuerde cuando este pecho se paraba allá en el Paseo Bolívar en Barranquilla gritando... Oye, me tenemos ropa para damas, caballeros y niños, zapatos, cálcelos sin compromiso. Claro. Tenemos el pantalón más cachucha, tenemos el pantalón todo lo que usted está necesitando.
2: Momento, ¿qué vendió usted? ¿El pantalón qué?
1: Pantalón más cachucha.
2: Más cachucha, ah, sí. ya
1: está. El pantalón más la cachucha.
2: Ah, más cachucha. Yo entendí marca chucha.
1: No, si la marca, ese es pantalón camello, que es el que...
2: Estoy hablando de la marca de la ropa. Su merced, muñeco, entonces... Todos tenemos ese familiar que se cuelga también en los paseos. Dite tú que cada quien paga su tiquete, su hotelito, y yo no sé cómo, es tan de buenas que se recogió, se hizo recolecta y allá terminó apareciendo. No, qué maluquera.
1: Uno sabe que ese familiar es tacaño cuando te dice, uy, pero se la pasas viajando, ¿ah? Uy, pero usted está, espero, ricachón, invite. Y yo, listo, dale, vámonos.
19: Pero, ¿y cómo? Si uno acá es pobre...
1: Y los ve usted en el Facebook y jarte trago que da miedo. Uno dice, no jodas, estos manes si beben ya. ¿De dónde están bebiendo todo el día? Una tomadera que tienen para arriba y para abajo todo el hijo de madre día. ¿Y de dónde sacan la plata?
2: Prestada.
1: No, sí, hay para eso plata sí para trago, obvio. Pero no hay plata para otras cosas. No se invierten. Eso inviertan sí. En ustedes.
2: ¿Verdad? Sí, o no vayan a las fiestas de fin de año de la familia con el par de medias de todos los años.
1: Yo encontré el truco para evitar que me pidan plata para el trago.
4: ¿Cómo?
2: ¿Cuál?
1: 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Y ya le digo, ya no estoy tomando mi Coronita Cero. 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
3: Apenitas las 8:37 de la mañana en el mañanero de la mega, dite tú.
4: Sí, señores, a esta hora se cotiza a esta hora el chocolate caliente.
5: Uy, qué rico.
4: Sí, señor, chocolate caliente. ¿Cuánto? A esta hora en la ciudad de Bogotá para el frío que nos
3: produce
4: el mañanero. A esta hora sobre el portal de Venecia en Milky Way.
5: Uy, 1500 un chocolate.
3: En Milky Way. Sí, Baratelli.
5: ¿Y con pan de bono?
4: Con pan de bono, 2 quini.
5: Ah, bien.
4: 2 quini, sí. Pan de bono amanecido que parece un tejo. Ese pan de bono que parece un tejo, que uno lo muerde y una.
3: Ya voy a confirmar en cuánto está acá.
4: Como ese pincho.
6: Acá como 4000.
3: 4000.
5: ¿Está bueno el pan de bono hoy?
6: Está bueno.
3: Yuya, si nos está escuchando, dos cosas. Una, tengo hambre. Y...
1: ¡Yuya, pan de bono!
3: ¿Vio?
5: Yuya es la señora de la cafetería.
6: Si quiere, le voy, venga mañana.
4: Paz, sí, señor.
3: Exacto. Vean, volvemos al tema del día y ya prácticamente de la semana, porque ya casi es miércoles.
5: Pero,
3: ¿sí o qué?
5: Sí, pero escúchate esto antes de ir con él.
3: Un cafecito. No, perdón.
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5: 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Oiga, si el chisme...
4: Ay, Dios.
5: Que no para.
4: No, sí paró hace unos 3 minutos.
3: Pero ¿por qué son tan enfermos con
4: César? No.
3: Este es un programa de Dios.
4: Pero ¿listo? Espérate un momento.
3: Este es un programa de Dios.
4: De Diosdado, ¿será? Porque...
3: No. Este es un programa de Dios. Vamos a exponer nuevas imágenes. Ya mismo te la mando.
5: Exponiendo
3: para que
5: infieles.
3: Tú la tengas ahí. Ándale, en TikTok y la veas. Resulta que hay un corrinche. El corrinche está pesado.
4: Listo, vamos de
3: y
4: nuevo.
3: Se suman escenas.
4: Aquí está el corrinche del día en el mañanero de la mega.
3: Recuentillo. Qué rico, es un recuento. Me va a tocar empezar a mí escribir los nombres. Bueno, pille.
5: Ojo que aquí llegó un mensaje al WhatsApp. Buenos días, ¿cómo están? Mi nombre es Karina.
3: Karina, mamita, estábamos hablando de ti. Mi reina bella. Párame, ¿ya te tomaste el ácido fólico? Listo, ahora sí vamos con la noticia. Ya. Resulta que empieza el corrinche de la semana así.
4: Ok.
3: Mr. Steven. ¿Sí? ¿Por sí. ahí es que era la vuelta?
4: Sí.
3: Sí, Mr. Steven saca una canción.
5: No,
3: Chris R. saca una canción.
5: Exacto.
3: En la canción, él cita que le ponen cachos a Mr. Steven.
5: Exacto. O él a su novia o viceversa.
3: Algo se entendió de cachera en el matrimonio de Mr. Steven.
4: Porque... Me encanta que para un trap le diga cita.
3: Cita.
4: En un trap.
3: Claro, cita. Porque aquí somos un programa serio. ¿Sí?
4: Educativo.
3: Educativo. ¿Va?
5: Exactamente.
3: ¿Va? Entonces, Chris R. le responde. No.
5: Mr. Steven,
3: qué corrinche tan asqueroso. Otra vez desde arriba. Hola, seguimos aquí en el mañanero de la mega, 8:40 de la mañana, el corrinche de la semana. Chris R. saca un trap. En ese trap él dice que a Mr. Steven le montan cacho o que Mr. Steven le monta cacho a la mujer. A lo que Mr. Steven consecutivamente y por efecto de esta acusación, al parecer y presuntamente, dice que Chris R., quédate Cayetano, quédate sornerito, porque tú embarazaste a Karina García.
4: Sornerito mi fai.
3: Exacto.
5: Aquí está el fragmento de esa tira. Eso es ya.
4: Ok.
3: Bueno, por eso. Todo este...
5: Este
3: show es por ese fragmentillo de trap.
5: El
3: fragmentillo
5: de
3: trap. Exacto. Entonces, ¿qué pasa? Que se alborote la dispero, porque entonces Mr. Steven sale a decir que el bebé de Karina García tiene ADN de medio
4: Pai.
3: Conglomerado, no, del género urbano, cosa que no debió decir, amiguito.
5: Exacto, y que
7: pero
5: está
7: entonces
5: muy mal.
7: Ya debería cambiar, entonces ya debería ser Karina el gran combo de Puerto Rico.
3: No seas así, Pamela.
5: Pamela, no.
3: No
5: aparte,
3: seas tan atrevida.
5: También aseguró que alguien le contó que Karina, estando en Cartagena, se involucró con otro artista, entonces.
4: Okay.
3: Bueno, sí, entonces...
4: Ya que se le metió a la habitación y toda la vuelta.
3: Tenemos sí. una nueva imagen, imágenes que llegan a esta hora. Por favor, vamos a ver acá en nuestro TikTok para que se conecten. Momento en el cual, al parecer, Chris sí. R. tendría un encuentro amigable hasta el momento... ¡Ay! ¡Ay, pasó! Ajá, pasó amiga. El pluma blanca. ¡Oh! Un saludo para nuestro jefe, el señor Alejandro Villalobos, interesadísimo en el corrinche de la semana.
4: Oh, debe estar.
3: ¿Tú quieres saber, jefe, qué pasa con Karina García? Ya te explico. Al parecer
4: no
3: y presuntamente
4: dormir,
3: se dio besitos ¿sí? con Randy.
4: Con Randy Notaloca, el de Joel.
3: Notaloca, el de Joel. Yo no puedo creer que ya hayamos escalado. No,
7: pero acabado con todo el género de muchachos
3: internacionales.
5: Pero si esto es cierto, a mí me parece que llegó lejos. Un clásico del reggaetón, leyenda del género. Yo te aplaudir.
3: Bueno, queda Tego Calderón, por si ella.
5: No, ya ¿no? Tego está muy cascado.
3: No está cascado.
7: No, Tego no está cascado.
5: ¿Tú lo conoces, Pamela?
7: A Tego.
3: Claro. A Carlos claro. Tegui. A Carlos Tegui.
7: Tego lo conozco desde La Vallal, del Negro Calde, con DJ Joe.
3: No. Metiéndole cabrón. Bueno, tenemos a Gina que alborotó aún más el avispero, pero cuando tú creías que el avispero ya estaba alborotado, no, llega Gina y dice tranquila, que tengo más. Gina Calderón dice: ay mami, acuérdate que tú también te involucraste con Randy Notaloca, y empiezan a salir imágenes, entre ellas un momento en el que se encuentra Cris R con Notaloca en su cumpleaños.
8: ¡No! ¡Que rueden las imágenes!
3: O sea, Karina García Osada invitó a Randy y a Cris R a su cumpleaños. Reunió al ganadillo.
7: Claro, es que dos cabezas piensan más que una.
5: Pero es que... No me pique la lengua, Pamela. Pero entonces lo que
3: ya
5: pasa...
3: Ya estamos en un laboratorio en Harvard prácticamente.
5: Mi pregunta ahí es, cuando ella celebra su cumpleaños, ¿Cris R ya era su pareja?
3: Ya te confirmo ese.
4: Pero ya, mínimo ya estarían saliendo y echándose ojito. Porque tú no llevas, papi. Si tú vas a comer lenteja mañana, la remojas el día anterior. Ya.
3: O garbanzo. Masterchef. Garbanzo, frijol, lenteja, todo se remojó ahí.
4: Todo hay que remojarlo, papi. Todo hay que remojarlo.
3: Everything, prácticamente.
4: Sí, señor. Tiene usted toda la razón.
3: Entonces, mi preocupación, ¿cuál es?
4: ¿Cuál es tu preocupación?
5: ¿Cuál es tu preocupación?
3: Que sigan saliendo. Que sigan saliendo personajes con los que involucren a Karina. ¿Cuándo vamos a parar?
5: En este que parece ahí, no sé, Tavo Bernate de pronto, ¿no?
4: No, yo ahí no le llego. No, se me sale... Uy, se me puede salir de verdad, no sé, como mi parte maquiavélica.
5: Ok.
4: No es chévere. Quédense con el Tavo que mama gallo. Quédense con ese Tavo. No, yo salí con él así...
3: No, es que ¿saben qué pasa? Que
4: a la casa que hay que hacer la cena, ¿no?
3: Moraleja, Karina García, mamita, y cuanta gata que nos esté viendo y traviesona. Ustedes pueden hacer con su vida lo que quieran, meterse con uno, con el otro. Entonces, cada quien hace con su vida lo que quiera.
5: Obvio.
3: Pero no lo hagan público, porque es que entonces ya es muy bandera. No, pues que estamos en la granja de Zenón.
5: Próximas funciones en la ciudad de Bogotá y en Chía.
7: Quieto, Esperancito, tranquilo.
5: Esperancito es el gallo de Pamela.
7: Es el gallo mío, sí. La gatita se llama Fiona.
5: Pero yo puedo tocarte el gallo.
7: Claro, mi amor, acarícelo.
5: A ver. Pero... Es blandito.
7: Sí, es súper blandito.
5: Eso sí, muy peludo, ¿no?
7: No, es la cresta.
5: Ah.
7: Sí, es la crestica. También tengo el ovejero.
3: No puedo seguir.
5: Pero vení, Pamela. No basta. Pero ese gallo está, se ve trabajado después.
7: Sí, tiene la cabeza full grande.
3: Vamos a concentrarnos, listo, estamos hablando de Karina García, de sus novios y que no tiene nada de mal.
7: Volvamos a ella, a su granja.
3: A su granja.
7: Con su ganado, es por el ganado.
5: Pero Violeta, digamos, con toda esa situación.
3: No me crean tan pendeja. ¿Qué pasó?
5: Pamela, ¿qué es eso?
3: No.
7: Le traje una vaca. Otra vaca. Perdón, es que como estaba hablando del ganado, entonces yo saqué mi granja.
3: Pero pues cálmate, que estamos tratando de hacer una reconstrucción desde el periodismo.
5: De los hechos.
3: De los hechos que han involucrado a Karina García en el amor.
4: Y José, periodismo, volvamos directamente hasta el meollo de la información, ya que hemos llegado directamente hasta el periodismo en las crónicas de Violeta en el Mañanero de la Mega. Aquí están.
3: Bueno, estábamos hablando, don Dieguito, de los novios, de los exnovios, más bien, de Karina García y cómo se han visto salpicados. Por favor, Pamela, no.
7: Yo estoy quieta.
3: Pero ya te vi la cara, Pamela. Salpicados en el...
7: Sí, ve, yo estoy lo más de quieta.
3: Salpicados en este problema.
7: Siga.
5: Oiga, no es por nada, pero ese gallo de...
3: Seguimos con el gallo.
5: El dedo, es que
3: gallo.
5: El dedo me quedó oliendo rico, como a vainilla.
3: Bueno, sí, pero ¿nos vamos a concentrar o no?
4: Sí, sigamos.
3: Entonces. Entre los novios que ha tenido Karina García, ¿eso no la hace una mala mujer?
4: Ah, no.
3: Me parece chévere que todo el mundo esté haciendo cuentas y diciendo y opinando. No me parece que esté correcto.
4: Pausa, mi querida panelista. Muchísimas gracias. Pausa en la cuca polémica.
3: En la cuca polémica. Te escuchamos.
4: Vea, que una mujer haya tenido muchas parejas o que haya estado con muchos chicos no la hace menos mujer.
5: Total.
3: Exacto.
4: Ni que un hombre haya estado con muchas mujeres lo hace más hombre.
5: De acuerdo.
4: ¿Vale? Sí. Gran texto, ¿ah? ¿Eh?
3: Sí, te escuchamos.
4: Echándome viejas al bolsillo.
5: Exacto.
4: Exactamente. Pero, que uno los exponga habla muy mal tanto del hombre como de la mujer.
5: Muy bien.
4: Entonces, no exponga eso, porque nadie, ya lo diría el buen filósofo Silvestre Dangond, el pasado es pasado en una de sus canciones. Uno no, si yo me pongo a preguntar el pasado de la persona con la que yo estuve, nunca voy a estar con ella. Y si preguntan por el mío, no, ni no. A saludar. Donde pregunten, es que me gustaba Hernández, tal. No.
5: Pasado muy oscuro, Tavo.
4: Vea, le voy a confesar algo. Yo con las personas que salí en algún momento, me googlearon. Mi cuñado me googleó. Y según Google, yo que todavía tengo relación con otra persona y tal, conocida y la vaina.
5: Me voy a mirar.
4: Y búsquelo. Y todavía me googlean y le buscan a uno el haber por Google. Entonces a uno no lo pueden juzgar por lo que aparezca en las redes sociales.
3: Ya mismo vamos a hacer eso aquí.
4: Pero no se puede estar, ¿cómo es que se llama? Exponiendo la vida privada y sobre todo la vida sexual de las personas. Eso no va.
3: No se hace.
4: No van, lo van.
3: No se hace. Bueno, dicho eso,
5: sí.
3: Vamos a estar pendientes de los sucesos entre esta disputa. Ya pasaron las 24 horas, ya vamos como en 48 horas.
5: Como en 72 ya.
3: Exacto, teniendo en cuenta que Cris R salió a amenazar. Ay, jue madre, no podía decir eso. A advertir, ¿quién llegó al presidente?
5: Presi, tranquilo, presi. Presi, guarde esa Glock, Presi, guarde eso.
4: ¿Qué está pasando, brother?
5: Presi, al cinto.
4: Ya mismo me hacen el favor, me van a hacer el favor ya mismo y les voy a dar 24 horas.
5: Presi.
4: 24 horas les voy a dar a todos para que me encuentren a alias El Cabezón.
5: No.
4: Necesito que me encuentren,
5: Presi.
4: A alias Cabecetermo.
5: Presi.
4: Ya mismo. ¿Dónde está? Ministra de Relaciones en Calzones.
3: Sí, señor, aquí estoy.
4: Encuéntreme ya mismo a ese señor Cris R.
5: Presi.
4: Me lo va a encontrar ya mismo. Porque se va a acabar la guachafita. Va a acabar el momento que está hablando tu presidente.
3: Tu presidente,
4: el presidente que eligió Colombia.
5: Presi, pero es que aquí
3: nadie le está poniendo en duda. ¿Listo? ¿Ok?
5: Presi, pero es que Cris R no es un ladrón, no hay que buscarlo.
4: Pero la gente está hablando de él.
3: Lo único que se robó fue nuestro corazón.
4: Amenazando.
3: ¡No!
4: Ok, bueno.
3: Advirtiendo.
4: No. Bueno, está advirtiéndole a la gente. Le está advirtiendo a la gente que si no se lo traen ya mismo, va a perjudicar la integridad de esa persona. Entonces les voy a dar 24 horas ya mismo para que me lo encuentren. ¿Ok?
3: Listo, ya se lo ubico. ¿Listo?
5: Listo.
3: Se lo ubico en este instante.
4: Tengo presente.
3: ¿Por qué?

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0: 8 de la mañana con 53 minutos porque Violeta no ha llegado, se fue con el presidente, ¿sí ve? Ya se metió a fines políticos.
1: A mí no me metas en tus cochinadas.
0: ¿Sí ve? Ya se untó de la mermelada.
1: No, Dios nos libre, Dios nos libre.
2: Mermelada de guanábana.
0: Mermelada de guanábana.
1: Uy, qué ordinario.
2: No, ese cólico de caballo que debe dar una mermelada de guanábana, brother.
1: ¿Usted por qué eres tan ordinario?
2: Oiga, usted no sabía, uy, qué pena el término, pero yo me puse a hacer una investigación de temas económicos.
3: Sí.
2: La información económica en el Mañanero de la Mega.
1: Suéltala, DJ.
2: ¿Usted sabía que usted no se han dado cuenta que todos los lugares donde venden jugo de guanábana no va nadie, pero cada vez abren más de eso? Yo siento que en esa vaina hay un laundromatic.
3: ¿Un qué?
2: Yo siento laundry que eso es laundry. Yo siento que eso es laundry.
1: Puro laundry.
2: Sí, puro laundry.
1: Para los que no hablan inglés, ¿vendría siendo un lavado?
2: Bueno.
1: ¿O un juagado?
2: Un juagado. Digo yo aquí ya, porque uno ve esas vainas y que guanabanazo. Y nadie toma guanabanazo. Y uno ve que abren guanabanazos todos los días.
1: ¿Estás poniendo en duda la legitimidad de la guanábana?
2: Yo creo que es la guanábana. La culpa es de la guanábana.
3: Claro. La dañina es la guanábana.
2: La dañina es la guanábana. No, porque a mí la guanábana no me gusta, o sea, para nada. La guanábana
3: a mí sí me gusta el juguito de guanábana.
2: No, si uno se mete una guanábana, literal, es como tener un puchado de baba.
1: ¿Cómo así que uno se mete una guanábana?
2: Chúpese usted una guanábana y es un puchado de baba. Uno está
1: todo. No, es lo mejor. Te voy a decir, porque aquí damos mucha información valiosa. Tiene vitamina C, fibra, antioxidantes, ayuda a fortalecer el sistema inmune, mejora la digestión, protege la salud cardiovascular. Es más, dicen que es hasta anticancerígena.
3: Ah, no, papi, va a tomar guanabanazo.
1: Claro.
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1: No, le tengo algo más saludable.
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1: Ay, no soporto a Pamela. Yo no sé por qué me la aguanto. Pamela.
0: Como no hay efecto.
1: Pamela, necesito que te concentres, por favor. Listo. Vamos a ver en TikTok, los que están en TikTok, si no, por favor, tú describe la escena. Es el momento mismo en el que Karol G danza con Drake en el escenario.
3: Uy,
1: vamos a ver qué efecto causó en el señor. Y ustedes me dirán qué efecto
3: está buscando
1: causó.
3: Más.
1: ¿Estamos viendo el video? ¿Qué le pasó a Drake? ¿Se maluqueó? Estamos viendo en el escenario a Karol G y a Drake bailando en su show en Houston. Para los que están viendo en TikTok, pues pueden ver que la reacción fue como muy feliz. Estaba súper feliz. ¿Ustedes qué opinan? ¿Hubo contacto o no hubo contacto?
0: No hubo contacto porque Drake es mucho más alto, o sea, ni siquiera le alcanza a llegar, no le llega.
3: Pero está gordo Drake.
0: Se la restregó fue en la rodilla.
3: Está gordito.
1: Bueno, pues
2: los Don Omar, comentarios Drake. Son...
3: Cierto, parece Don Omar en la época cuando estaba gordo.
1: No se metan con Don Omar, hagan lo que quieran, nadie pero se no está se metiendo metan con él. Don Omar.
0: También...
1: Son favores que yo les pido. Okay. El único favor que yo les voy a pedir aquí es que no se metan con Don Omar. Bueno. El único favor que les voy a pedir.
3: Listo.
1: ¿Hubo o no hubo roce?
2: No hubo roce.
1: ¿No es cierto que
3: el
1: no?
3: Bar... No hay nada.
1: El bar dice que no hubo roce.
2: No hay nada, Drake es bien alto, ni siquiera le llega. O sea, si hubo roce, la recortó en el hombro, ¿verdad? Porque...
3: No, pero me parece innecesario, pues, esos bailecitos, Carolina, digamos.
1: Ay, pero ¿por qué sos tan tóxico?
3: Yo no soy tóxico, pero me parece innecesario.
2: Pero, papi, es que usted no baila así. Usted no baila así. Usted hay que menear, hay que tener caderita.
3: No, pero...
2: Hasta de hombre, papi, vea.
1: Vea, está bailando. Danza.
2: Ay.
1: Tenemos un striptease en la cabina, prácticamente.
3: Ah, sí, está a nada. Hay quien le
1: mira, la diferencia es esta. Mide Karol G 1.60 y Drake mide 1.83.
3: Ah,
1: tampoco
3: igual
1: es tan alto. Sí.
2: Mira, pues,
1: sino que el estrocito.
3: Gordito.
1: El estrocito,
3: no, gordito.
1: ¿Sí?
5: Y millonario.
1: Un poquito millonario, sí. Y ya, esa fue la diferencia. El baile que causó celos en grandes y chicos, empezando por Bruno Mars.
2: Ok. Ah,
1: Bruno Mars estalló en celos. Esto de forma jocosilla.
3: No, pero me parece. Esos bailecitos así entre artistas. Para llamar la atención.
1: ¿Te parecen grotescos?
2: Sí, eso es para llamar la atención.
3: Claro, ella debe estar diciendo ahí, báileme así para que Faith vea, no sé qué tal.
2: Deberíamos hacer el videito tú y yo bailando.
1: Dancemos.
2: Hágale.
1: Dancemos. Tengo muchas danzas.
2: Yo soy Drake y tú haces de Karol G.
1: Listo. O de Faith.
2: Bueno, sí,
1: es otra opción.
2: Iba a sentir, Tavo, pero ¿y el micrófono qué lo hiciste? Yo aquí lo tengo en la mano, ay Dios mío.
1: Y que yo era Fate.
2: Listo.
1: Vengan, otro bailecito entonces podría ser juzgado el de Lenny Tavares, que ya se volvió más famoso por sus bailes que por sus mismas canciones.
3: Pero
1: ¿no?
3: Tú sabes cuando hace ese show de striptease.
0: ¿La de la vendedora de rosa?
3: No, Lenny Tavares, Pamela,
0: ah, okay.
3: Lenny Tavares. Okay. No, usted ha visto cuando él hace el show con la mujer, esa mujer es su esposa.
1: Sí, claro.
0: Okay.
1: es su señora. Aunque empezó con una y con otra, con una y con otra, y esto ya se volvió como parte del espectáculo, y de vez en cuando sube una fan enamorada al escenario y le hace sus bailes exóticos.
2: ¿Quieres que le dañe la ilusión? Me ilusioné.
1: ¿Qué pasó?
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2: Me ilusioné en el mañanero.
3: Eso.
2: Listo.
1: ¿Por qué?
2: Momento para ilusionarse.
3: Anote.
2: Anote. Eso está momento bueno. Para ilusionarse. Hay muchos shows donde dicen las malas lenguas que se sube la fan enamorada y se besa con el cantante. Todo eso está armado.
1: Ah, no era al azar, qué embarrada.
2: No era al azar, dejen de pensar que Romeo sube una vieja y se le echa en la cama y la vaina.
3: Ya le había escrito por el DM.
2: Papi, eso está
1: ¿ya le habían
2: mal.
1: Pagado?
2: Y que pelea con el novio ahí enfrente. Se acaba el show y le pagan la vida sus 70 barras y arranca la muchacha y tal, le dan su entradita y su vuelta y tal, o hace parte del crew y la vuelta.
1: Porque si no, podría esto irse a demandas, ¿no?
2: Claro.
1: Y los artistas se curan en...
2: ¡salud!
1: Muy bien, entonces prefieren tener ahí su fan X paga.
2: Claro, es que es un performance, y lleva una actora que se encarga de ese tipo de cosas ahí y lo está haciendo bien y la vaca y lo vacila y la vuelta y tal.
1: Muy buen trabajo.
2: Excelente.
1: ¿En qué trabajas? No, yo hago de fan enamorada en los conciertos.
2: Epa, sí. Soy la moza que le sube la cama.
3: Pero si lo pagarán bien.
2: Sí.
1: Pues, ¿qué cuánto podrán pagar?
3: Porque es que
1: 500 lan.
3: Porque es un trabajo que cada cuánto puede repetir, porque la gente ve los videos y era que la misma persona.
2: No, como turno de impulsadora, 150. Y si tú llevas el pantalón negro para el turno, 120.
3: Pero ¿cómo así? ¿Tú has trabajado de impulsadora, Pamela?
2: Claro, yo he sido modelo, ahora le llaman modelo de protocolo. Claro.
1: Modelo de protocolo.
2: En realidad es impulsadora.
3: ¿Y qué tenías que hacer ahí?
2: Salchichas, impulsé baterías, ¿qué más? También jalé gente en aguardientes. Uy, tiene uno que jalarse, uno horrible ese aliento de la gente aguaro. ¿Qué más? Ahí me encontré con Violeta y conocí a Violeta.
1: Yo fui modelo de
2: ambas protocolo, fuimos,
1: claro.
2: Ambas, ¿sí?
1: Sí, yo sí fui modelo de protocolo, mucho tiempo.
2: Sí, ella vendía planes de celular. Ella decía, hola, pásate conmigo.
1: A Tigo.
2: Pásate a Tigo.
1: Belsaut. Comcel.
2: Eso sí.
1: ¿No te tocó, cierto, Pollito?
3: Sí, claro.
1: ¿Sí te tocó? Claro. ¿Te tocó el sound?
2: Si le comprabas el celular, te da el paquete de Simonkeys.
1: Ay, sí, con los Simonkeys, ¿vio? Ah, gente con años. Gente con años aquí en el Mañanero de la Mega. ¿Sí?
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0: Seguimos aquí en el Mañanero de la Mega, son las 9:04 de la mañana, hoy es martes de robots y Huesco lo sabe.
1: Sí, Violeta,
0: porque... Hoy le llega su cocao.
1: Hoy le llega Bles, su robot.
2: ¿También compró robot?
0: Ah, ¿también?
1: Lo que pasa es que recuerden que...
0: ¿Qué es esta robotiza tan seria?
1: Se viene Street Fighter 5, este evento que hace Huesco de peleas de boxeo entre creadores de streamer.
3: Yo siempre he querido ir a una vaina de esas.
1: ¿A pelear?
3: A pelear. Bueno, siempre he querido ir.
1: Es tu oportunidad de abrirte espacios ahí en la cámara, decirle a Huesco, estoy listo.
3: Viejo Huesco, no joda, ya invítame a una peleadita de esas y tal, con no sé, con alguien, obviamente, pues al
1: ¿Pero contra quién te gustaría?
3: Pero te digo, o sea, tiene que ser bajo la misma categoría, yo no sé qué categoría sería yo en boxeo. Ponle tú como pluma, ¿puede ser?
1: ¿Qué más?
0: Yo no sé eso.
3: Ayúdeme a buscar cuánto pesa, según mi peso, ponle
1: ¿cuánto
3: tú...

0: Pero.
1: Claro, por tragar tanto, Cucho.
0: Estarías como en flota Magdalena con ese buchecito sí, sabroso.
2: Rápido Ochoa, rápido Ochoa.
0: Rápido Ochoa.
2: Ok, entonces podría estar peleando, ponle tú, con un Chris Valencia. Me parecería Chris chévere Valencia. Que estos días estaba peleando Chris Valencia.
0: Boleando pata y puño en la calle. Pues,
2: Huéscol, llévenle este mensaje a Huéscol, que si puede invitar a Tavo Hernate a la pelea con Chris Valencia.
3: Ahí está.
2: Va para esa, me encantaría con Chris Valencia.
3: Entonces, se viene Street Fighter 5 y una de las peleas que pues me llamó la atención fue que Bless y Huéscol dijeron, vamos a pelear.
0: Sí.
3: Ellos son amigos.
0: Sí.
3: Entonces, la gente como
0: por así, ahora.
3: No, lo seguirán siendo.
0: Pues sí, ojalá.
3: Entonces, la gente decía, ¿cómo así que estos dos que son parceros van a agarrar a puño? Pues no, compraron robots desde la China y los trajeron, y son robots que van a pelear al estilo de la película Titanes de Acero y demás, y la vuelta.
2: Ok,
3: y los robot. Exacto, y los manejan por control remoto para que peleen.
0: ¿Qué tiene que ver ahí la Liendra?
3: Nada.
0: Porque andaba chillando y que el
3: salado. Ah, pero eso es otro cuento,
0: Yo pensé que era de robot que estaba hablando de la Liendra.
3: Vamos a ver el video porque ya Huéscol le llegó su robot, ya lo empezó a probar.
0: Yo ahí. Pensé que la Liendra también iba a tener robot.
3: En arroba la Mega Colombia.
0: No sé nada de eso. No, cinturón negro para Huéscol.
2: Está bien. Billete para saber.
3: Ahí está.
2: Ahí va el robot, a ver.
0: Mire. Este robotcito, según la ciencia, podría estar costando 330 millones de pesos.
2: Es decir, unos 100 mil dólares, más o menos.
0: Aproximadamente
2: 100 mil dólares. Vea, pues. O sea, bueno, uno levanta el robot y todo.
0: Aquí hay tres cositas: hay IA, hay robot y hay Huéscol, ¿no?
4: Pasito, papi, pasito, eso. Eso, ay, gordo. Venga, salve la gente. Venga, venga. ¿Qué pasa si yo estoy en stream? Usted me dice que yo pulse algo y lo pulso, y en stream que agravo, como ese robot me mata. Yo puedo demandar al que lo creó usted.
5: No, ya me empezó a demandar.
4: Si usted me dice que haga algo, yo lo hago y me muero.
3: Porque ahí está hablando con el fabricador.
6: Sí, papi, reclamas lo que tengas que reclamar.
4: Reclamo lo que me toca. Oye, ¿qué es debut? Ey, le di,
3: No, ese robo es un peligro.
2: No, ese robo, papi, está bueno, pero de verdad es como para.
4: Vamos a pagar ese robo, bro. Vamos a pagar ese robo. Si de pronto piensa que yo soy objetivo militar. No puede, ¿no?
6: No, no, no, tranquilo, tranquilo, no puede pasar eso. Pero sí te puede pegar por accidente si te acercas.
4: ¡Le tiré otra más!
3: Ahí está entonces el robot de Huéscol que lo estaba probando y va a aprender cómo
2: se los traigo en exclusiva.
3: ¿A quién?
2: Al robot de Huéscol.
0: No.
2: Para que hable con el robot de Huéscol.
0: También hablamos con el robot.
2: Emprendimiento y toda vaina. Y
3: bueno, vamos a comunicarnos acá en el mañanero de la Mega con el robot de Huéscol.
0: ¿Cómo
3: Westbot.
0: Se llama? ¿Cómo?
3: Westbot.
0: Westbot.
3: Exacto, con nosotros está ahí. Hola.
7: Westbot controlando
0: la galaxia.
7: La galaxia.
0: Claro, la galaxia. ¿Cómo está su merced, muñeco?
7: No entender términos su merced, entender términos en inglés. Merced, BM, cualquier otra marca.
0: How are you, papi?
7: I'm so fine, and you?
0: Fine.
3: Ay, no, habla en inglés, yo no entiendo.
0: No,
7: Open English. Open English.
0: .com.
7: Huéscol, monto emprendimiento.
0: ¿Usted qué tanto hace? Porque 330 millones de pesos,
3: sí,
0: como usted mínimo me tiene que barrer, trapear, cocinar.
3: Lavar la ropa, hacer aseo.
7: Le hago lo que no le hacen en su casa.
0: Ah, maravilloso.
7: Dejar de joder a cualquier hora.
0: Ay, vio, qué belleza.
7: También tengo negocio propio, lo que llaman en Colombia emprendimiento.
3: Ah, mire, los robotcitos. Yo le tengo miedo a estas máquinas porque obviamente el día de mañana nos van a controlar y nos van a extinguir.
0: Sí. ¿Qué emprendimiento tiene?
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0: Comprando chatarra.
3: Es como canibalismo.
0: Bandera, ¿no? Sí, sí, prácticamente es canibalismo.
7: Gracias.
0: Pero no, gracias a ti, esa joda.
3: Exacto.
0: Gracias, papito.
2: Pero chimba y todo, tiene todo, me gusta.
3: Sí.
0: Sí, la negocio. combi completa prácticamente.
3: ¿Violeta se compró uno de esos?
0: No.
2: Uy. Yo tenía un amigo que compró un robot de esos que era cocinero.
0: ¿Sí?
2: Cocinero, sí, le quiso hacer el amor.
0: No.
2: Y le hizo el amor y lo metió fue por el molino.

0: y no hay carne.
1: Ay, no.
0: Chao, papá.
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1: Bueno, señores, son las 9 y 12 de la mañana aquí en el mañanero de La Mega. Y yo tengo, es que a mí se me cruzan los cables con tanto.
4: No,
1: con
4: no.
1: Tanto, ¿cómo se llaman estas personas?
5: ¿Robots?
1: No, Westcall, ¿qué viene siendo?
5: Streamer.
1: Ah, streamer. ¿Y la Liendra?
4: La Liendra es creador de contenido.
1: Ah, no es streamer.
4: Él también lo hace, pero pues no empezó ahí, no es su fuerte.
1: ¿Y es cantante?
4: Tiene una canción, no sé si tener una canción te hace cantante.
1: Claro, canta.
4: Si yo nado
1: y Westcall también.
4: Pero si yo nado en una piscina olímpica, ¿eso me hace nadador olímpico?
1: No, porque le estás haciendo con fines deportísticos. Acá es con fines lucrativos.
4: No, la Liendra sacó una canción y ya.
1: Bueno, es cantante, influencer, creador de contenido,
4: empresario.
1: Streamer, empresario.
4: Se depila.
5: Ah, yo también.
1: Lindo, y es bien lindo. Bueno, ¿qué fue lo que le pasó? Que viajó 15 horas para ver a jugar
5: a
1: Cristiano y que no, ajá, y que no lo metieron. ¿Qué? ¿Cómo fue?
5: Pero es que eso puede pasar. O sea, si usted viaja a un partido de fútbol a ver a su futbolista de preferencia y el técnico decide no incluirlo en la nómina, puede pasar.
4: Pues es que claro, él es muy fan de Cristiano Ronaldo y yo entiendo lo que dice Tavo, o sea, eso puede llegar a pasar. Pero es que cuál es, digamos, aquí el asunto y por qué la Liendra es tan salado. Hace 22 años no pasaba que Cristiano fuera convocado a un partido con la selección de Portugal y que no jugara.
5: Ok.
4: O sea, lleva 22 años ininterrumpidos siempre jugando.
1: Vamos a ver qué fue lo que dijo el pobre
4: Mauricio Gómez.
6: El viejo. Viajes que pueden ir a Noruega, que pueden jugar a Cristiano versus Haaland. Y no lo meten. No, ustedes no saben qué es sentir eso que estoy sintiendo. ¿Sabe cuánto me dio por esta boleta? Pagué 2.900.000. ¿Usted sabe lo que fue hasta por acá para ver a Cristiano en la banca, brother? Pagué 3 millones para venir y no metieron a Cristiano Ronaldo. ¿Usted sabe lo que yo siento en este momento? Y tras de eso, ¿usted me saca? No, es que sáqueme, solamente es que eso es increíble, ¿eh? ¿Usted sabe con qué me voy a volver para la casa? Parce, viajé de Colombia para jugar a Cristiano Ronaldo con Haaland.
7: Casi lo deportan.
6: Pero usted vive aquí, yo vivo en Colombia. ¿Qué le pasa a ese canoso? Colombia, para Ronaldo, player, ¿va?
1: No, y él manifiesta su indignación con cuanto transeúnte, ¿sí?
4: Con cuanto noruego se encuentra.
5: Claro, sí.
1: Claro.
4: Y le entienden.
6: Todo como si digan en noruego, ¿ah? Increíble, no sé si estoy. Porque esta gente es muy buena gente. Donde me llega a salir un noruego así que sea y nos matamos. Increíble.
4: No creo.
6: Desde Colombia, no es que. No
1: te
6: es
1: aplastan que, prácticamente,
6: uy,
1: papito.
6: Uy, no. Perdí plata, tiempo, uy, no.
1: Energía, dignidad. Rabia, perdió todo, prácticamente, uy. Sí.
0: No, bueno. El único vikingo que conoce la Liendra es el atún.
1: Y para de contar. Bueno, son estrategias de marketing de hoy en día, ¿sí?
5: Bueno,
1: causar conmoción, gritar, pero es que ustedes no entienden la estrategia.
5: No estuvo tan cara la boleta en 3 millones de pesos. Para ver un partido de Cristiano Ronaldo no está caro.
4: A mí me parece... sí, o sea, está normal. No, no es amistoso, es la Nation Leagues. Pues a mí me parece que no es que sea tan cara, porque lo que dice Tavo es cierto, puede ser peor. Pero esa boleta, lo que puede ser una boleta de un partido mundial.
1: Bueno,
4: un mundial.
1: Este video tiene millones de reproducciones. ¿Y por qué? Porque el man está vendiendo indignación, dolor, tristeza, agonía. Su carita de yo no fui. Está vendiendo una historia. Pero hay alguien que lo supera en estrategia.
5: A ver.
1: Vamos a ver desde la ciencia, porque esto es súper culto, súper culto, cómo funciona el marketing de los artistas algunas veces. Veamos, por favor, el video del caso de Alex Syntek y ustedes escúchenlo a través de nuestra emisora.
7: Dicen, ¿por qué hizo Alex Syntek? Se le llama marketing viral polémico y tiene tres pasos. Paso número uno, la chispa. Algo polémico que genere cobertura gratis en medios. Básicamente fue lo que sucedió el 15 de septiembre.
8: ¡Cállate! ¡Soy el maestro Syntek! ¡Soy el tío Syntek! ¡Cállate!
7: Paso número dos, la escalada. Durante unos días todos estarán hablando de esto y justo aquí es donde se tiene que mantener viva la polémica. ¿Qué fue lo que hizo? Pues bueno, ya todos vieron el video.
8: Sí, estoy desequilibrado mental, estoy loco. Bumpy, bu, bu, bam, bam.
7: Y paso número tres, la cosecha. Después del tan famoso, bumpy, bu, bu, bam, mantuvo la atención metiendo los posts de su peluquín, que esto obviamente generó más polémica. Y justo el 24 de septiembre, tracas, saca una nueva canción llamada Mazepum. 279 mil visualizaciones en un día y el número 17 en tendencias de música. Perra. O sea, la neta sí se la rifó. O sea, yo si fuera él aprovecharía y sacaría mi disfraz de Halloween.
1: Ahí está, bienvenidas todas las opiniones. Vean.
0: Cabe en su lugar.
9: Pero me voy, me marcho porque fue tu decisión. Baby, Dios me des, está muerto. Todos están muertos. El
1: no
9: yo,
1: se puede
9: ella
1: decir
9: está.
1: Esa palabra.
9: Ah, bueno. Diomedes está desvivido. El yo está desvivido. Simón, miren, Bolívar está desvivido. Hugo Chávez está desvivido. Hay muchos desvividos. El metro no lo ha terminado. Transmilenio le soban uno el huevo. Y todo.
1: Vean, paren bolas. Les voy a decir estas cifrecillas. ¿Listo? Si 630% incrementó la audiencia diaria de Alex Syntek solamente en Spotify.
5: Pero
1: 630 mil.
4: ¿Pero a qué costo?
1: No, 630 mil, 630%. ¿Cómo que a qué costo? ¿Costo? ¿Costo, mi amor, la plata? 6.9 millones de oyentes mensuales a ese costo. No, vale huevo.
5: La salida mía de Masterchef también generó la misma vuelta cuando pasó. Y uno empieza ahí tal, y estoy triste, y la vuelta, y la gente llega, y toda la vaina, y ta.
1: Miren, el repunte más alto, 22 de septiembre, que fue cuando empezó a gritarse este tema del supuesto brote psicótico del man.
9: ¡Ay, vos de nuevo! ¡Aquí soy! ¡Bibi, borbón, ¡Bibi, borbón, está loco! ¡Está loco! ¡El pene de ti nadie lo encuentra! ¡El mañanero de la mega! ¡Yo voy a buscar los premios! Violeta está penosa. Tiene se bien las tetas.
1: Pare bolas. Duele el amor, que es la canción que él interpreta junto a Ana Toronja, alcanzó 950 mil reproducciones en un solo día.
4: Pero Violeta,
1: no
4: eso,
1: jodas con el costo.
4: Pero Violeta, eso no se va a perpetuar en el tiempo. En dos semanas la gente ya lo va a dejar de escuchar.
0: Ese es cuando sales con el Tino. Duele el amor.
4: Pamela, ¿usted comió al Tino?
0: No, yo no he hecho nada. No.
4: Usted
0: no.
4: Acaba de decir que cuando sale con el Tino canta esa canción.
0: No, tendría que hacer programa de pie, no olvídate.
1: Miren esto, es impresionante lo que hizo este señor. Impresionante.
5: ¿Antes de que le diera qué cosa?
1: ¿El brote psicótico?
9: Bibi, borababa, bibi, bibi, borababa. Mañanero, la mega del mañanero. Ibagué no hace frío. Medellín no está enlazado. Barranquilla se cule calor, pero ahorita está lloviendo. Cartagena vende arepa y huevo y la vende muy cara.
1: El punto, señor, concéntrese, es que el señor está en boca de todo el mundo.
4: Pero no, por algo bueno, Violeta. Es que a mí, yo no puedo con esa gente que dice, no, que hablen bien o mal, pero que hablen, ¿no? Si hablan mal usted, ¿quién le va a comprar boletas? ¿Quién le va a contratar? Nadie.
5: Pero mira cuántas reproducciones tiene en su vaina.
4: Pero eso va a ser esta semana ya.
5: Papi, la gente va a querer ir al concierto del man esperando que el man vuelva y haga el mismo show y se ponga a pelear con alguien. Normal, que hacía. Hombre, lo cierto, así que en la junta decía, oye, contrólese, muchacho, está peleando, no joda.
4: Pero si no hace el show, ya no va a vender más.
5: Siempre va a vender, siempre. Los pendejos somos nosotros. Hagamos show, levantémonos a trompar aquí.
1: ¿Crees que un cantante como este se va a quedar sin? Vean, se quitó hasta el peluquín. Y el día que se quitó el peluquín, que después borró el contenido,
4: ¿sí?,
1: fue el día donde más reproducciones obtuvo. O sea, todo fríamente.
5: ¿Pero eso fue antes o después?
1: ¿Del brote psicótico, dices tú?
9: Me metieron un billete falso. Yo también lo volví a meter. Ahorita me dijeron perro. Yo le dije más perro a usted. En la tarde viene el megáfono y en la noche viene el cartel. Jugamos en los casas infieles. Bim, bim, bim, bim, bro, bam, bam. Y después lo repite toda la noche. Bim, bim, bim, bim, bro, bam, bam.
1: No, no, no, no se rían tanto porque es que en serio que esto se alocó con ese 630% de reproducciones.
4: No, pero me parece.
1: Equivalentes a 6.9 millones de oyentes mensuales.
4: ¿Cuántos dices?
1: 6.9 millones de oyentes. Espérate, no estamos hablando de Bad Bunny, estamos hablando de Alex Sintek.
4: Exacto, pero yo quiero saber si esa cifra se mantuvo.
1: 6.9 millones.
4: Sí.
1: Ponlo sin miedo. Este no, que él y su equipo de marketing saben perfectamente lo que están haciendo.
9: Me tienen mamado escribiéndome y llamándome todo el día de la distrital del Buen Pastor a quererme robar. No me jodan ya. Pongan la emisora si quieren, estoy al aire.
4: Pamela,
9: uy, qué mamera.
4: Pamela, concéntrate, por favor.
1: No, pero ¿te llaman a robar?
9: Señores del patio 4, señores del patio 4 de la distri, gracias, dejen de estar llamando a ofrecerme productos de Falabella con V. No, no quiero la tarjeta. En el fondo se escucha que les están dando arroz con carne guisada. Vení. Ya, si van a echar mentiras, háganlo de verdad.
1: ¿Qué pasa si no te están llamando para venderte algo, sino de pronto para una invitación?
9: No.
1: Porque te hemos visto entrando y saliendo de por allá, ¿no?
9: Qué fastidio esa llamadera. Ya, sigamos, qué pena con ustedes.
1: No, tranquila, tranquila. ¿Quieres escuchar a Alex Sintek o no te pega?
4: No.
1: Ah, porque saben que tenemos la razón, ¿cierto?
4: No, lo que pasa, se cayó Spotify.
5: ¿Viste de lo pegado que está?
1: Se cayó Spotify.
4: Se ha caído Spotify.
9: Spotify está caído. Mejor yo pongo Deezer o bájalo por Winamp o también lo bajas por Ares.
1: Por Ares, sacó la cédula
9: durísimo. Te baja cuatro troyanos.
4: Pero no, Violeta, o sea, a mí no me parece motivo de aplauso lo que hizo el man.
1: Ay, ¿por qué? Yo te voy a hacer un recuentillo. Mira, Pamela aplaude.
4: Pues que Pamela es toda groupie.
1: No, ella no es groupie, simplemente Pamela, ella valora.
4: Señor, ¿usted cuántos camerinos de artistas ha entrado en este año?
9: ¿Camerinos en este año?
4: ¿Solo este año?
9: ¿Y este año?
1: Pero ella porque trabaja en catering.
4: Claro, catering, la compañera con la que va a hacer sus vagabundinas.
9: Sí, no. Trabajamos juntas.
4: Ay. ¿A cuántos camerinos?
9: Ella sirve cola, yo lengua.
4: Listo.
9: Porque normalmente lo que exige un artista, exige lengua.
4: ¿Cuántos camerinos?
9: Una vez me dijeron, yo no quiero lengua, me la cambia por cola y me tocó darle lengua por la cola. Porque pidió cambio en el menú.
4: ¿Cuántos camerinos, Pamela Chu?
9: No, rehartos.
1: ¿Rehartos? Le salió la calle a Pamela
4: Chu. ¿Más de 20?
9: Como más de 40, más o menos.
1: Aproximadamente.
4: Solo este año es una groupie, entonces. Mire, las groupies como Pamela les encantan los mancitos que estamos sonando 2-3 semanas y ya los dejan.
1: No, es que estamos hablando de Alex Sintek, no estamos hablando de Cris Valencia. Calmate y poneme atención.
4: Pero Juli,
1: Violeta, soy yo.
4: Violeta.
1: ¿Quién es Julieta?
4: ¿Julieta?
1: ¿Quién es Julieta?
9: David está caído. Tiene nuevo pelo, pero todavía no se lo han dado. Mándele saludos al pelo de David.
1: El pasado 15 de septiembre, para ser más exactos, fue uno de los camerinos que visitó Pamela Chu en la alcaldía de Benito Juárez, que organizó ese evento, ese magno evento, donde empezó el supuesto...
5: No, brote quiero. Psicótico, sí, ya. Ya me arde la garganta, ya.
4: No. Brote psicótico.
5: Sí, esa vaina.
1: Entre más me digas, eso menos voy a cantar, entre otras frases.
4: Bim, bim.
5: No, ya, no más.
1: Bueno, el man literal sí se alocó en esta presentación. Lo tuvieron casi que sacar del evento.
4: Es un payaso.
5: No es un payaso, es tremendo artista y la supo hacer, papi. La supo hacer.
1: Sí, durísimo.
4: No, pero espere.
9: Entre él y Cris R.
1: Que yo prefiero.
4: No, pero es que.
9: Señores.
4: Es muy fácil. Señores. Pero es que todo es muy fácil. Es como que
5: usted... Gracias, Colombia. Mañana otra locución de tu presidente, no, papá.
4: No, pero es que es muy fácil. Porque es que usted me diga, no, James Rodríguez o Edison Tolosa. Pues tan chistoso.
5: Tolosa que cague a menos. Gracias.
1: ¡Epa!
4: Pero lo que yo quiero decir es, parce, si un artista tan grande tiene que recurrir a estos shows para poder sonar, está acabado. Ya.
1: Porque acá.
4: No existe.
1: No, estás muy loco.
4: ¿Usted cuándo ha visto a Camila, por ejemplo, a la agrupación? Haciendo una cosa de esas. Sí. ¿Usted cuándo los ha visto en
1: pero
4: esa situación?
1: Pero los he visto llorar de concierto en concierto.
4: No, pero
1: concierto
4: no.
1: En concierto, de concierto. ¿Cómo suena Camila esta hora en el mañanero de La Mega?
9: Solo para ti.
1: Horrible.
5: No, qué desastre.
1: No, una porquería prácticamente.
4: ¿Pero usted cuándo los ha visto haciendo un show de esos? ¿O a Rake? ¿Nunca?
1: ¿Pero qué pasa?
4: Que no está pegado Violeta. Ah, que fue un gran artista. Fue ya, muchas gracias.
1: ¿Cómo que fue? No, no, señor, respete.
5: La
1: respete.
5: Reina más suena es en noviembre, cuando pone Noviembre sin ti, la vaina.
1: Exacto.
4: Y,
1: sí,
4: y sonando son los números, ¿usted los ve desesperados haciendo estos shows?
5: Pero es que cada cual hace el show a su manera.
1: No. O sea, no a mí me gusta que ande oleando peluquín.
4: Se
1: y
4: tostó,
1: que ande haciendo
4: se tostó de la cabeza. Se tostó de la cabeza.
1: No, a mí me gustó, a mí me gustó. Recordemos que él ya había tenido otro tipo de showcitos como este. Entre el año 2017 y 2018 fue cuando casó su guerra contra el reggaetón, el género urbano. Ahí fue donde más críticas él pues recibió. Y al fin y al cabo, pues hay para todos los gustos. Las personas que no gustan del reggaetón, pues se fueron para el lado de él, para su bando, y volvió y goleó.
4: Por eso, pero es que un tipo que dice que Shakira le echó los perros frente a la mujer de él, por favor, hermano.
1: Y llenó titulares.
5: ¿Y qué tal que lo haya hecho?
4: No, que lo va a hacer, por Dios.
1: O sea, vos decís que Shakira jamás se fijaría en Alex Sintek.
4: Ah, no, no, ya llegamos. No, ya llegamos. Señores, ya llegamos a lo último ya.
1: No,
4: ¿ya?
1: ¿Qué tiene?
4: No.
1: ¿Qué tiene de malo?
4: Si o sea, Shakira. O sea, tenemos que la ubican. Sí, una monita ella. Una monita ella, la ubican.
1: Te voy a invitar a la reflexión. Listo, silencio, cierra los ojos porque ya estás muy pesado. Necesitas descargar esa energía. Vamos a reflexionar. Cierra tus ojitos. Precioso. Con ustedes, Daniel Javier.
5: Javier. Javier, querida.
1: Javier, pendejo.
5: Yo conozco a Alex, lo recuerdo, ¿eh? Yo recuerdo a Alex cuando arrancó en el tema de la música. Le decía, Alex, no mames, güey. No manches. Me decía, no, la que mancha es... Bueno, en fin. La que manchan son ellas. Pero bueno, está bien. Queridos, cerremos los ojos. Vamos a cerrar todos los ojos. Amigo del C-17, Azuba, cierra los ojos.
4: No,
5: del
4: van manejando.
1: No,
4: van manejando.
1: No.
5: Ok, qué pena. No. Eso, muy bien.
1: Sí.
5: Querido amigo del Calimío, cierra el ojo.
1: ¡No!
4: Saludos al que van a T31. Ojos abiertos, que aporto a la quinta, por favor. Claro.
5: Eso. Recuerda que si por la quinta vas pasando, es tu Cali bella que vas atravesando.
1: Exacto. Sí, qué hermoso.
5: Eso. Saludos en Barranquilla, es ahora también. A todos. ¿Ya están bien?
1: Sí.
5: ¿Están bien? Ok.
1: Sí.
5: Bueno, amigo que estás en una UCI, respira profundo. Vamos a desconectarnos un momento.
4: No, no vamos a desconectar.
5: Vamos a desconectar un momento.
4: No.
5: Desconectémonos un momento. No. Respira profundo.
1: No, respete. Daniela, Javier, le voy a cerrar ese micrófono. No.
5: Agárrate,
1: no,
5: enamoras. Pero recuerda que la que prueba chile no vuelve agua de Jamaica. Que sabe a limón, pero
1: es una
5: parece
1: reflexión,
5: de tamarindo.
1: Concéntrese también.
4: Daniel, por favor, para los oyentes.
5: Listo, está bien.
4: Listo.
1: Sacar el programa y hasta ahora no ha logrado relajarnos.
5: Queridos.
4: Sí.
5: Hoy es un gran día para no hacer nada.
1: Así es.
4: Buena la hora de avisar cuando acaba el programa.
5: Es 29 de septiembre, querido.
1: Sí.
5: Cabrón, no han pagado.
4: No.
5: Señores de Radio Cadena Nacional, paguen ya. Maldita sea. Señores de Recursos Humanos, María Claudia Brandi y Alejandro, paguen todos. Tengo que invertir.
1: Me estresó tu reflexión relajante. Me estresó.
5: Hoy es un gran día para no hacer nada, queridos. Es 29, no han pagado. Recuerda que ayer comiste carne en bistec. Hoy viste que no hay carne. Así que si hoy no te alcanzó para el almuerzo, si hoy de la manera más horrible tuviste simplemente arroz al Vaticano.
1: Qué lindo.
5: Es arroz con papa.
4: Ya.
5: Haz la dieta del gamín. Duerme un rato y se te pasa.
1: Qué tristeza.
5: No te preocupes. Si no te alcanza, recuerda que para subirte al bus, a veces por detrás, aunque duele, también es divertido. Subirte por la puerta de atrás del bus. Amigo que te estás colando en Transmilenio en este momento, practicando deportes extremos. Tú que eres parcutero de Transmilenio, parco, ¿no? Volándose de ese montón de cosas. Recuerda el mensaje del día de hoy. Llama a cualquier emisora que esté regalando cosas. No sé, llama a Radio 1 para que consigas algo. Y recuerda, si hoy no llueve, asoléate que te conviene, cabrón.
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¿Saben algo? Me gusta acompañarlos, llevarles muy buena música y además de eso, una semana más que ustedes también están disfrutando con La Mega. Hoy es martes y voy a estar acompañándolos con las canciones que ustedes quieran programar a través del 301-771-4071. 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A esta hora también por acá, yo con oyentes que comienzan a reportarse. Frankie me habla desde Uruguay, para él un abrazo, siempre conectadito desde Uruguay. Y también por acá un saludo muy especial para Lina Guapacha. Aparecen, me dicen por acá, muy buenos días, DJ Pito. La Mega, la mejor. Es para que me ponga, por favor, una canción normal de Fade. Aquí suena en La Mega. A ver.

Se llama Lejitos de Jay Wheeler en la Mega. Sí, hoy es 29 de septiembre, día 272 de este año. Sí, se conmemoran diferentes celebraciones internacionales. Por ejemplo, hoy es el Día Mundial del Corazón. Esto fue conmemorado desde el año 2000 por iniciativa de la Federación Mundial del Corazón para crear conciencia sobre las enfermedades cardiovasculares y su prevención. También es el Día Internacional de Concientización sobre la pérdida y desperdicio de alimentos, establecido para reducir el desperdicio de comida a nivel global, parce. Bueno, entre noticias así y cosas que pasaron un 29 de septiembre, se inaugura la Catedral de Manizales, la iglesia más alta de Colombia, en el año 1939, parce. Sufrió un poco en el terremoto. Un abrazo para toda la gente de Manizales, del alma mano. Allá llegamos a través de la radio y también a través de nuestra app RCN Radio. Un abrazo para todos ellos. Entonces, hoy se celebra la inauguración de la Catedral de Manizales. Hay que ir a hacerle visita a Dios también.

tira cómica de Mafalda en el año 1964, creada por el humorista gráfico argentino Quino en la revista Primera Plana. Ahí fue lo que pasó y pues yo les cuento en la mega. 301-771-4071. Saludito para Juan Quintero. Un abrazo para el parcero. Ya oigo al parcerito hombre que está ahí conectadito con la mega. Y yo por acá también me voy directamente a nuestro mega WhatsApp. Tengo muchas cosas en el mega WhatsApp. Claro, papi. Y ahí estamos. 301-771-4071. Saludito para Stephanie Kirama. Para Jason Díaz también. Un abrazo gigante para ellos que hasta ahora están escuchando la mega. Para Dani Zuleta. Ya le quedé viendo canción, ¿cierto, nene? Dice por acá: hola, Pito. Muy buenos días. ¿Cómo amanecen, Pito? ¿Será que me puede regalar, por favor, para enamorarse de 3 pesos? Y escuchen, pero le quedé viendo ayer Tempté Tu Touch. Esa se la voy a poner, bebé. A mí la canción me encanta, me fascina. Como suena de bacano ahí, Daddy Yankee. Uf, pues mucho tema, paz. Se las va a poner en la mega. Vivos, pues. 301-771-4071. Para este solecito, esta canción. Súbale, papi. Escucha la mega. Se suena en el parche con el sistema.

0: enorme a un parcero, se llama Juan Pablo Quintero, el DJ Juan Quintero, que hasta ahora se conecta con la Mega, escuchándonos, papi, que los cumpla muy feliz mi papacho querido, yo
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1: Tratamos de detenerla, de decirle que se comportara, que no dijera eso, pero fue imposible.

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Hoy están mirando por acá redes sociales. Yo miro redes sociales. Ve que no sea el más famoso, pero yo los miro. Resulta que un campesino vivió un momento inesperado en un encuentro con un hipopótamo, parce. El hipopótamo llegó, parce, y se quedó mirándolo, mano, como que... Y también el man fue lógicamente asustado, mano. Entonces, mientras el hombre mantiene la distancia y decide retirarse del lugar para evitar un posible ataque, porque uno nunca sabe, el avistamiento vuelve a poner sobre la mesa la presencia de hipopótamos en el Magdalena Medio y los riesgos que pueden representar para las comunidades que habitan en estas zonas y los ecosistemas. Creería yo que esto tiene que revisarlo muy bien, toda la parte... de la biodiversidad del país, ¿cierto? Discúlpeme, directamente creería yo que los entes gubernamentales, que digamos en este caso el departamento del Magdalena, revisar bien, ¿cierto? Pero no se trata de lo que habían dicho la otra vez, que entonces hay que matarlo. Y papi, eso me parece tan sádico. Serio, pa, no respetamos la vida animal. O sea, ¿quiénes somos para decir eso? ¿Quiénes? Ah, que eso puede causar... Seguro, entonces dejémoslos en un lado donde podamos tener tranquilidad nosotros y los alejamos, ¿cierto? Pero ya están acabados.

0: Sigo por acá, muy juiciosito, conectadito con toda la mega. Ay, me mandó una fotico. Eso es de la Catedral de Manizales, Dani. Me mandó una fotico por ahí, para ella un abracito recontra gigante que está conectadita con la mega. Saludito para el Cobla Zapata. Uy, el Cobla, mano. Un abrazo para el Cobla, que el Cobla siempre es fiel oyente. Y otra fiel oyente se llama Camila. Camila, cuénteme a ver. Que no vaya, bebé, ¿cierto?
1: Buenos días, ¿cómo estás? Que te pido que te pongas con cierto amor. Sin acá

Gracias, Cami. Claro que sí, Candy. Candy de Plan B. Eso es un temota. Hágale pues. Pidan que yo por acá les pueda estar dando gusto durante esta linda y hermosa mañana. Recuerden que estamos aquí pendientes de todos ustedes a través del 301-771-4071. DJ Pito Radio. Es eso y yo. Ay, ay.

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Entonces, Carulla, Éxito y Super Inter los esperan. 301-771-4071 al aire, arroba DJ Vito Radio, acompañándolos en este lindo martes. Hoy, más solicito que ayer. Ayer, padre, está haciendo un clima, pero comprometese en las cobijas. Claro que en la tarde, papi, hoy ya salí el mono. Salió el mono mío y ya la vuelta se complicó. No, volvió a salir el solecito. Bueno, vea, saludito para Dayana Silva. Dayana Silva, que es una de las también oyentes que se conecta con la mega. Y para Andrei Toro, que me dice, Pito, por favor, una canción. Este man me da duro con los clásicos en cuanto a que, parce, brutales, man. Muy buenos clásicos, parce, de verdad que es un gusto que se conecten con nosotros y que parchen en la mega todos los días. Me pidió Sin Ti de $3. Qué canción sota, ¿no? ¡Buenos días! ¿Cómo están? ¿Cómo les va? ¿Desde dónde se conectan? Estoy esperando su mensaje en el Mega WhatsApp.

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Seguimos con mucho más en La Mega, las canciones que están pidiendo, parce. Estamos listos para todos ustedes. 301-771-4071, 301-771-4071. Sí, por acá muy pendiente de nuestro Mega WhatsApp. Voy a leer todos los mensajitos que nos han venido dejando durante esta linda y hermosa mañana, porque el martes siempre escuchan La Mega. Pito, digo, para solicitar una canción, No Metes Cabra o Si Se Da. Buen tema, eso. También por acá un abrazo recontra gigante para... Me dicen desde Quimbaya, me saludan desde Quimbaya para saludar a Neurín. Desde Quimbaya, Quindío, me pueden poner por favor Superstar de Bless, porfa. Ella, eso lo dice Juliet, para ella un abrazo. Qué bueno que esté por acá pendiente. Alexandra Rendón, también Alexa muy pendiente de nosotros. Abrazo también para Morita, ahí está, ya siempre entonadísima con La Mega, escuchándonos en estas mañanas. Mañanas que también en instante van a traer por acá a Luisa Jiménez. Y Luisa está por acá parchadita con nosotros. O sea, a ver, parce, que es que estoy buscando la canción que me pidieron, que llama Si Se Da. Hostia, a ver, ¿será que yo la copié mal? Si Se Da. Por ahí está, hombre. Bueno, ya la busco un instante. Mimir Kat dice, hola Mega, Pito, regálame por favor dos cancioncitas de Aria Vega, compa Colecto. Y porfa, La Mega la mejor. Ahí está, un abrazo para ella, escuchándonos en esta linda y hermosa mañana. Sí, claro, ya saben ustedes también que me pueden dejar su mensajito a través del 301-771-4071. 301-771-4071. Por acá estoy muy, pero muy pendiente de todos ustedes. Uy, la encontré, parce. Sí, la encontré, parcero. Eso no se me pierde.

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0: Ahí está, con ustedes en La Mega. 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Últimos mensajitos en La Mega, papi. Sí, señores. Sí, señor. Vea, por acá dice Brian Montoya. Vivo, vivo, vivo, papi. Gracias por estar escuchándonos, mano, siempre. Ahí está, dice Pito. Buenos días. ¿Cómo está? Espero que esté muy bien con la ayuda de Dios. Mil bendiciones para usted y toda su familia. Que tenga un excelente turno. Reportando sintonía como siempre. Un saludito para Jessica, que es la mejor, que es lo mejor que tengo en mi vida y que la amo demasiado. Regáleme un tema, por favor. Se llama Rumor de Guerra, dice Brian Montoya. Bravo para el parcero, hombre. Hola, Pito. ¿Me puedes poner, por favor, Mónaco de Bad Bunny? Un saludito desde Belén de Umbría. Jason Andrés, un abrazo para el parcero. El Copla, Pito, eres el mejor DJ. Las mejores bendiciones. Paz, sin palabras, Pito. Firme para el sábado con los clásicos. Gracias al César, hombre, el Copla. También por acá, Flor dice, hola, La Mega, ¿me pueden poner, por favor, La Tusa? Gracias, La Mega, la mejor. Y Doña Cielo también deja notica de voz.
1: Hola, Pito, buenos días. ¿Cómo estás, Pito? Por favor, la canción de Nicky Jam, Hasta el Amanecer. Que ya es un retro.
0: Ya es un retro.
1: Muchas gracias. Escucho La Mega, la mejor.
0: Hágale, pues, un abracito ahí para Doña Cielo, que también está muy pendiente. ¡Ey! La Mega Pereira, La Mega Pereira, ahí estamos en La Mega Pereira, para que ustedes también se conecten con nosotros, sigan nuestras redes sociales. Voy a hablar un poquitico, Marcia, a ver, papi, ahí está para que ustedes ingresen. Yo, sobrepasamos ya los 50,000 seguidores. De verdad, qué gusto que estén con nosotros, que se parchen, que disfruten de La Mega y que además de eso, pues, se conecten con todo lo que traemos, parce. ¡Siembra! 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Los quiero demasiado en La Mega. Esta canción, Temota, habla de nuestra hermosa bichota. La bichota. Karol G en La Mega. ¡Buenos días! Dice...

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Música, soy Luisa Jiménez acompañándolos en este martes con buenas noticias. Si ustedes nos siguen a través de nuestras redes sociales, si usted es cantante, vaya ya mismo, corra a nuestras historias.

salto cuántico y viajar en el tiempo. Este es un clásico retro en la Mega

la Mega, recordándoles este fin de semana, viernes, sábado y domingo, volveremos Fest, artistas invitadísimos de talla, mejor dicho, ustedes tienen que ir sí o sí para que también nos conozcamos, va a estar la Mega presente, vamos a estar todos presentes en el Volveremos Fest, ustedes muy pendientes a nuestras redes sociales.

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Seré la única persona que aún no ha subido una publicación a Instagram con esta canción de Aria Vega, porque está súper viral. Yo hago sino verla en todo Instagram y la escuchamos en este mediodía. Soy Luisa Jiménez en La Mega. Sigan programando a través de nuestro WhatsApp 301-771-4071. Mediodía sabroso con Aria Vega.

Vanessa Jiménez en La Mega. Ustedes sigan programando a través de nuestro WhatsApp en este mes de amor y amistad, que de hecho se está acabando y todo el mes estuvimos solteros. Qué cosita. Hagamos algo para este fin de semana para los solteros, propongo yo. ¿Qué nos inventamos para el Volveremos Fest? Porque recuerden, este fin de semana es el Volveremos Fest, viernes, sábado y domingo. Si ustedes todavía no tienen

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muy bien esta información porque llega Megaland 2026 el 20 de noviembre, amigos. Si ustedes tienen su amigo cantante, el talento que siempre está cantando y tiene su cover, puede

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Buenísimas tardes, ¿cómo están? ¿Cómo vamos en este martes de buena música, buenos clásicos, buenos mega hits? Soy Luisa Jiménez, feliz, encantadísima de estaros acompañando en una nueva hora y también de esta semana, lo que se viene para el fin de semana.

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he dado muchas noticias realmente sobre los eventos que están pasando en estos momentos, pero es que ya solo faltan 3 días para el Volveremos Fest y también ya se abrieron las inscripciones para Siembra.

contaba hace un rato que si ustedes tienen amigos cantantes que están impulsando su carrera o que simplemente ya tienen la experiencia pero quieren cantar en un escenario mucho más grande, como por ejemplo el Campín de Bogotá, pueden hacerlo porque ya las inscripciones están abiertas para

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De 3 minuticos, bienvenidísimos, buenísimas tardes. Primero que todo, para todos los que se van uniendo a esta tarde de buena música, buenos mega hits, buenos clásicos, soy Lisa Jiménez en la mega programando a través del 301-771-4071 y anotando quiénes van a ir al Volveremos Fest este fin de semana.

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Tarima, estadio. Vayan a nuestras redes sociales, @lamegapereira, para que se inscriban y se den cuenta de cómo es de fácil participar.

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les cuento que Vipo es uno de los artistas que va a estar presente en el Volveremos Fest, que se va a llevar a cabo viernes, sábado y domingo en Expo Futuro Pereira. Uno de los más grandes artistas, con muchos más compartiendo tarima.

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2: A continuación, esto es una historia verídica. ¿Qué pasó? En algún sitio de Puerto

Estar en Expo Futuro, tres fechas de conciertos imperdibles, más de 35 artistas, un grupo de, bueno, diferentes para cada día. 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
0: Los clásicos tienen esa facilidad de transportarnos en el tiempo a esa época donde los escuchamos por primera vez o quizás cuando lo dedicamos. Uy, este yo creo que más de uno lo ha llorado, lo ha cantado. Ay, ay, ay.

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Dayana González continúa en este Mega Martes al mando de la Mega, invitándolos, sí, para que vayan, obviamente, a través de Mundo Boletos, adquieran sus entradas para Volveremos Fest, que es este próximo viernes, sábado y domingo.

0: 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Imaginan ustedes cantando en uno de los escenarios más grandes que tiene Colombia. 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
1: Sabemos que la estás pasando bien, ¿cierto? Obvio.

agresivo, sí, para lo que se viene este fin de semana en la ciudad de Pereira. Volveremos Fest. No me voy a cansar de decirles que todavía tienen tiempo de adquirir sus entradas ingresando a mundoboletos.com. Vayan a comprarlas porque son más de 35 artistas y vamos a estar nosotros, la mega.

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recuerdan que él canceló un concierto el 10 de septiembre en Las Vegas. Bueno, se vienen consecuencias. Esperemos que no sean tan graves, que sean así de bonitas como lo que acabamos de escuchar. Está la Mega, ustedes se reportan 301-771-4071 en este Mega Martes. Dayana González al mando.

Y ellos, los alquilados, también van a ser parte de Volveremos Fest. La invitación sigue abierta para que todos hagamos parte de este bonito homenaje que le queremos hacer a nuestra hermosa ciudad de Pereira, 2, 3 y 4 de octubre en Expo Futuro. Recuerden que las entradas

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Y le caen como mal a Aria Vega, porque todo lo que saca lo pegan, hombre, la tiene clarísima nuestra colombiana. La última hora en la que estoy con ustedes acompañándolos, Dayana González al mando de la Mega. Sí, ya les traigo mega clásicos, mega hits. Por ahora, síganse reportando.

hacer un salto cuántico y viajar en el tiempo. Ese es un clásico retro. 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

0: 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Y tú ya la puedes escuchar en tu plataforma de música preferida. 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
1: Esta es la historia de una mujer muy bella.
2: Hermosa.
1: Excelente sonrisa, excelente físico.
2: Única.
1: Wow. Pero por dentro se sentía muy vacía. Y eso la obligaba a tener una doble personalidad. Welcome to the remix.
3: ¿A quién conoce por Sofía, la conozco por estrella?